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1: Con gusto, 7:54.
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5: 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Son las
1: 7:56.
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1: Familia bonita, familia bacana de Tropicana, como siempre, qué placer saludarlos. Desde este momento comenzamos a Que No Me Duermo de Tropicana. Y también saludamos a nuestra gente en cualquier parte de Colombia y del mundo que ya nos sintoniza en arroba Tropicana Colombia, en el TikTok, en YouTube. Un abrazo bien grande, un abrazo fraternal. Tropicana, tan bacana como tú. Estamos en el día número 15 de este mes de septiembre con los Breactivos y Tropicana lo sabe. Y también de una saludamos a nuestro gran amigo Andrés Moreno, que me dice: caballito, como todas las noches, escuchando Que No Me Duermo de Tropicana, desde Bogotá a Barranquilla, Barranquilla a Cartagena, Cartagena a Sincelejo, de Sincelejo a Cali, de Cali a Pasto, de Pasto a Ibagué, mejor dicho, toda Colombia en sintonía de la más bacana Tropicana. Y a esta hora saludamos a lo más lindo que tiene Cali, Valle del Cauca. Y está aquí, la tenemos aquí, nos pertenece. Julianita Cardona, ¿cómo está? Buenas noches, ¿cómo va todo?
2: Ay, no, este pelado, en vez de arreglarlo, la caga cada día más. Ah, ¿nos pertenece a quién?
1: ¿A mí?
2: ¿A quién?
1: A mí.
2: ¡Oigan!
1: Porque estás en A Que No Me Duermo. Oy. Pero yo te comparto con Natalia. Yo te comparto con Nati.
2: Ni siquiera llama Natalia.
1: Nati.
2: Ni quiera llamar a Natalia, ahora te metiste en un problema porque ya no le gusta que le digan así de una vez. Hombre, no me dice así, Muriel. Un saludo para nuestro director, lo quiero mucho. Dire. No me dice que es de él, porque pues además él está casado y no podría decir eso. Pero usted, no, yo no le pertenezco a nadie. Como diría mi abuelita, a mi Dios.
1: Oye, ¿en serio, Juliana?
2: Sí, señor. Yo vengo con una pregunta importante porque yo sé que la hermosa, divina, espectacular, preciosa princesa de este programa, Mesas, véala, vea. Ay, Dios mío.
1: ¿Viste tú cómo son las cosas?
2: Ave María. ¿Ah? O sea, a las mujeres. A las mujeres, ¿por qué le gustan el hombre y el hombre es feo?
1: No, pero ya sé. Ah,
2: en serio, Mira, seamos serios.
1: Juliana, no. Mira, yo le digo cosas bonitas a Juliana y ella te dice cosas bonitas a ti, Karina. ¿Qué vaina tan fregada?
2: Nos rotamos. Cari, yo le quería preguntar una cosa.
3: A ti cuando quieras.
2: Mi amorcito, ¿cómo estás?
3: Que va muy bien.
2: Está muy guapa, está muy guapita.
3: Amor, hoy tocó el de la vaquita.
2: Ay, yo también. Yo lo utilizo bastante porque como tengo el cabello cortico y en transición de crespo, me toca bastante ese peinado.
3: Ya, no, ¿qué más debo hacer? Lambidita hoy.
2: Mi amor, yo quería preguntarle una cosa. Es que estoy como un poquito dolorida del cuerpo.
3: ¿Cómo?
2: Que estoy un poquito dolorida del cuerpo.
3: Amor, porque bastante, la verdad. Impresionante.
2: No, que estoy adolorida del cuerpo.
3: Ah, que si yo estaba dolorida, mi amor.
2: No, que si había...
3: Cosas.
2: Que yo estoy adolorida del cuerpo. Entonces yo quería preguntarle a usted, Cari, si a usted le duele más el cuerpo cuando va al gimnasio o cuando hace el amor.
3: Cuando voy al gimnasio.
2: ¿Sí? O sea que no está haciendo bien el amor.
3: Porque el dolor cuando está haciendo el amor, entonces es mental. Juliana. Entonces, tranquilo.
1: Yo pensé que Juliana iba a salir con otra vaina.
2: Es una pregunta válida, ¿sí o no, mi amor? ¿Usted está sexualmente activa en este momento, digamos?
1: Supuestamente no.
3: ¿Cómo?
2: ¿Usted está sexualmente activa en este momento de su vida?
3: Amor, gracias a Dios, a la Virgen, al Espíritu Santo.
2: Ah, bueno, bendito Juliana, Dios. Juliana, no, y a Caballito ni le pregunto, porque Caballito fue a acabar con Caracol.
1: No, Juliana, Juliana. ¿Qué lengua tiene Juliana, Dios mío bendito?
3: Pero déjelo, muy rico, que aproveche.
2: No,
3: aproveche
2: que se eche algo en ese pipí.
1: No, Juliana, Dios mío bendito.
2: Y le hago una. Ah, pero es que Caballito no va al gimnasio. No, en cambio, sí, mi no, princesa, sí. Ah, no.
1: ¿Por qué?
2: Pues porque le iba a preguntar que si usted le olía más el cuerpo en el gimnasio o cuando estaba haciendo el amor.
1: El amor. Porque
2: al gimnasio no.
1: No. Yo iba al gimnasio, en serio, Juliana. Si no es que yo dejé de ir a esa vaina porque creo que es una perdedera de tiempo.
2: Oiga, pues.
1: Porque yo me siento mejor así que yendo al gimnasio, comiendo pan, tomando gaseosa, esa vaina me gusta.
2: Vea, y usted que levanta hasta el polvo, ¿no le ha levantado nunca nadie en el gimnasio?
1: No, nunca nada. Te lo juro
3: porque... No, menos mal, porque cuando este vaya al gimnasio, se va a llevar es tremenda sorpresa.
1: ¿Por qué? ¿Por qué?
3: No. Eso le empieza a caer hasta, le cuento, no.
1: Tú también.
2: Sí, le
3: es que si usted va a ir al gimnasio, vio.
2: Vea, caballito, es toda la representación de lo que la gente del interior, o sea, nosotros, pensamos de los costeños.
1: Juliana, ¿qué vas
2: todo
1: a decir ya?
2: Es perro.
1: No.
2: Machista, Julia, en el buen sentido del machismo, hasta ahora lo que yo
3: al
2: he podido ver.
3: Son como agraciaditos, como dirían por ahí, son agraciaditos.
2: Ay, no, Karina, se tiene muy mal gusto. Ah, no. Yo para qué sigo ahí remando.
1: Karina, porque está muy lejos, si no, hace rato me hubiese comprometido con ella.
2: Ah, como dice Karina, cuidado. No, señor.
3: Cuidadito.
1: Ve, entre otras cosas, también tenemos tenemos una persona invitada, ¿no? Desde Boyacá.
2: No, tenemos una ciudad invitada.
3: Completa.
1: Bueno, perfecto. Esa ciudad sí nos pertenece, Julio, ¿no? Tampoco. Sí nos pertenece, Julio.
2: Bueno, tenemos la ciudad, pero realmente es como el departamento, porque pues es todo lo que escucha Boyacá. ¿Sí me entiende? Sí. ¡Arriba la gente de Boyacá! ¡Arriba! La gente de Tunja, que siempre está ahí conectado con nosotros con este A Que No Me Duermo de Tropicana. Y que hoy nos acompaña.

0: Más que
1: obvio.
2: Ay, Dios
1: yo
2: mío.
1: Quisiera ir a Tunja.
0: Dígame, esternocleidomastoideo.
1: Esternocleidomastoideo, bebé.
0: Ay, tienes la lengua bien entrenada.
2: Mira, aquí me están diciendo, el caballo no es ningún perro, el caballo es caballo y ya, solamente, viste, ahí está, gracias, mi querido Lucho.
1: Entre animales se entienden, bebé.
0: Entre animales, sí, sí, sí, es verdad, es verdad. Ya no le pongamos otro que ya tenía uno de inicio, cierto. Bueno, heredado por su padre.
1: Ok, ¿con qué vamos, Juli?
0: No, pues vamos a ir con Boyacá, ¿no vamos con Boyacá?
2: Sí, claro, con la sí, encantadora señora, Gabriela. Gabriela la bandida Díaz.
0: Pero usted no deja ni llegar, ese muchacho, sí. Se primero saluda a sus compañeros que están allá.
1: No importa, se une sí, una bandida a este club.
2: ¡Otra más! Bueno, ya.
1: ¿Cómo
2: ya,
1: que otra más? Cuidadito.
2: ¡Tropicana! ¡Tropicana! La más bacana. Hola, Gaby, ¿cómo estás? Muy buenas noches. Un gusto saludarte, ¿cómo te va?
0: Bueno, no está. Entonces, como no está, mientras que lo conectan, vamos a hablar.
2: Sí, claro, porque se le está volviendo el sonido.
0: Sí, por eso. Arregles un vainas técnicas también que nosotros acá, no ingenieros. No
1: se sabe. Me fue.
2: Bueno, bien.
0: Bueno, Gaby, te queremos mucho en todo caso y nos está escuchando.
1: Llega la invitada.
0: Sí, señora. Karina, hágame un favor y me le cuenta a los oyentes qué fue lo que dijo Don Rigo por allá en una entrevista que le hicieron.
1: No, pero yo no quiero contar.
0: Ah, o sea, no lo quiero
1: yo
0: contar.
1: Yo quiero que lo escuchen.
0: Ah, bueno, hágale pues, listo, de una.
1: Yo quiero que lo escuchen para que pongan
0: atrevido
1: ustedes atención a esto.
0: Listo.
1: La verdad, no estoy de acuerdo con él. Va complicadísima la historia, pues.
3: ¿Sabe por qué no ruegan?
4: ¿Por qué?
3: Porque ustedes lo dan demasiado fácil. Porque ustedes lo dan demasiado fácil.
1: Según las palabras de Rigoberto Urán, dice que los hombres ya no son como tan cariñosos, no son como tan afectivos. Que porque supuestamente las mujeres lo vamos demasiado fácil. ¿Creen ustedes que eso pasa?
2: Sí, yo sí creo. No, señor.
0: Pero venga, hay que dar bien el contexto. Acuérdese que la muchacha le preguntó algo. ¿Usted escuchó, Karina, qué le preguntó?
1: Sí, señora. Sí,
0: ¿qué
1: señora,
0: le preguntó?
1: Sí, señora. Vea, le preguntó lo siguiente. Es que yo creo que
0: no, usted no sabe. Usted no sabe, no la escuchó. La primera regla es escuchar.
1: O sea, ¿qué opinaban de los hombres princesos?
0: Ah, ahora sí escuchó. Primera regla, en este programa vamos a educar a los locutores. Escuchar antes de hablar.
1: Juliana, calmada.
2: Escuchar.
0: La muchacha preguntó, ¿qué opina usted de esos hombres princesos? ¿A qué se le llama un hombre princeso? Dícese del hombre que ya no paga la cuenta. Dícese del hombre que ya no abre la puerta. Dícese del hombre que ya no la lleva usted hasta la puerta de su casa y que cree que ahora puede todo ser 50-50.
2: Juliana, quiero que me defiendas porque tú sabes.
0: No, tú no eres princeso, mi amor. Serás cualquier cosa, menos un princeso.
2: Puta que Juliana me diga eso. Ya me siento bacano en este programa.
1: Ese sí es princeso.
2: No, vea, Juliana sabe que no.
1: Se puso a pelear por 70 mil pesos que tocó pagar en Bogotá.
2: No.
0: ¿De qué?
2: Mentira.
0: Eso no me lo sé.
2: No, porque teníamos
1: un taxi.
2: Tú y yo teníamos un contrato diferente.
1: 70 mil pesos.
2: Tú y yo teníamos un contrato diferente.
1: No, señor.
2: Sí. Pero bueno,
0: en fin. No, cuenten. Cuenten porque eso me gusta más que lo de rigor.
2: Ella y yo teníamos un contrato diferente. La cogí, que esto, que lo otro. Le llevé el bolso, la traje, que pito, que flauta. Me comí algo que no quería porque ella sí quería que me lo comiera.
0: Ajá.
2: Pero ni un besito me dieron. Ni un besito me dieron. No, o sea, seria.
0: Ah, o sea, usted le estaba cayendo a Karina. Karina no se lo quiso dar. Y usted luego le cobró la plata. ¿Es eso?
2: Sí,
1: me
2: así
1: está cobrando,
2: fue.
1: Me está sacando en cara 70 mil pesos.
0: Ave María Caballo. Bueno,
1: o sea, pero hombre princeso.
0: Digamos que como a mí no me ha tocado esa parte princeso, yo voy a defender a Caballito en ese aspecto.
1: Listo. Yo no lo voy a defender.
0: Eso es un hombre princeso, para los que estaban preguntando. Entonces, la periodista le pregunta, ¿usted qué opina de los hombres princesos? Y ese señor ni la dejó terminar la pregunta y le dice, ¿usted sabe por qué pasa que ahora haya hombre princeso? Porque ustedes lo dan muy fácil. A lo que yo asumo.
1: No se puede.
2: Sí.
1: No se tienen que esforzar.
0: A lo que, exactamente, a lo que yo asumo que, ¿para qué le voy a cerrar la puerta del carro o abrírsela? ¿Para qué la voy a bajar en la casa?
2: Sí.
0: ¿Para qué todo ese esfuerzo de cortejar si de todas maneras así yo no haga eso, usted me lo va a soltar? Muchachos.

0: Chicha, la culpa es de ustedes.
1: Mira.
2: Pero no todas somos mamá, así. Y a mí sí me parece que deben de trabajar en eso.
1: En este momento me voy a arrimar a Juliana. En este momento me voy a ir para la cuerda de Juliana. Hoy sí estoy de acuerdo con Juliana, porque yo soy de las personas que piensa, opina y cree que lo que dice Juliana es la purita verdad, señorita. Hoy las mujeres no se hacen desear, no se dejan acortejar, sino que se van.
2: No es tan fácil que hayan una así. ¿Cómo que no?
1: ¿Cómo que no? Vea, hoy la gran mayoría. Hoy la gran mayoría de mujeres. Hoy la gran mayoría de mujeres sí son así. Ay, mi amor, yo te pago con, como dice Juliana, porque esa vaina también es de ella.
2: Credit cuerpo.
1: Esa, no, ella no dice credit cuerpo, ella dice una cuarta más abajo del ombligo.
2: Credit nalga.
1: Entonces, esa vaina sí es verdad.
0: Es que vea, yo le voy a decir una cosa, Karina. Las cosas, las mujeres sí han cambiado mucho. Yo no sé qué les pasó. Porque eso antes, mijito, usted tenía era que remar para cada muchacha y lo soltara. Sí. Es más, para que le soltara una tocadita de teta. Ni siquiera más abajo. Y ahora, Karina, yo no sé, las muchachas están más arrechas. Yo no sé qué es lo que les pasa.
1: Yo no sé.
0: Y entonces, sí, señora. Y ahora.
2: Conmigo tienen que remar, es mucho.
1: ¡Mentira!
2: Pues no, ¿cómo que mentira? Usted no puede decir nada.
1: Y tú, Karina, mentías.
0: Vea, usted no me dejará mentir que ahora las mozas son hasta orgullosas. Antes ellas sabían cuál era su lugar. Sí. Ah, bueno. Entonces, así el mismo en el sentido contrario, como son tan regaladitas, entonces lo anda soltando y luego le piden el Uber y se están quejando, ¿no, muchachas? No, muchachas.
1: Es correcto.
0: Hay que hacerse desear. Bien lo dijo Andrés López hace muchos años en la pelosa de letras.
2: El que muestra el hambre no come.
0: Claro. Claro que sí. Yo quiero escuchar los testimonios de nuestros oyentes.
1: Tres
0: que
1: días.
0: Nos digan. No, es que ustedes no. Oiga, ¿cómo así? Fue ayer, Karina, que nos dijeron que. Sí, señor. Usted no estaba, caballito no estaba. Y empezaron a decirnos que las muchachas se le suben a los señores de los tropiamarillitos a tocarle la piernita.
1: ¿En serio?
0: A pedirle raque.
1: A meterle el cambio.
2: Eso lo dijeron solo unos. Otros dijeron, ¿dónde están las muchachas para encontrar?
1: Karina, no metas la mano al fuego que te vas a quemar. No metas la mano al fuego porque te vas a quemar. Karina, de por Dios.
2: Señor, es más, ya tenemos conexión con la invitada. A ver, ¿ella qué opina?
1: Hola, ¿cómo está, Gaby? Bienvenida, buenas noches.
3: Cuatro.
1: ¿Ya ahora sí?
3: Y lo alcancé a oír.
1: Ahora sí. Oiga, bienvenido. Ahora buenas noches. ¿Cómo está, hombre? Mi gente bonita.
3: Caballito, para nosotros es un placer en esta noche. George, bacanísimo. Hoy está aquí nuevamente saludando a todo el departamento de Boyacá y el oriente del país. Está nuestra compañera Esteban Álvarez.
1: ¡Hombre! ¡Eso!
4: Saluditos para allá, Bogotá, allá también en Medellín, a todos los amigos de Aquí No Me Duermo, también a todos los oyentes. Qué chévere saludarlos desde Boyacá y desde Duitama. Pero ustedes están saludando a nuestra invitada y, por favor, no le quiero quitar pues ese patrocinio también. Bandy, bienvenida, ¿cómo estás? Ahora sí, qué chévere saludarte por acá.
5: Buenas noches a todos los oyentes bacanos allá al caballo.
2: ¡Buena!
5: Pony cobrando los 70,000.
1: No, señor, ningún pequeño pony. Mi amor, lo que pasa es que esta mujer, nosotros teníamos un contrato, nosotros teníamos algo verbal ya cuadrado, pero llegamos aquí a Bogotá y esa vaina se lo olvidó.
5: Así que 70,000.
2: No me importa, hombre flojo no goza de mujer bonita, ¿cierto?
5: Sí, señor.
0: Bueno, porque Karina es una de las que todavía se hace desear. Yo sí quisiera preguntarle a la muchacha preciosa que nos acompaña desde Boyacá, porque además ella tiene un nombre muy bonito con un nombre artístico bien particular. ¿Cómo es que uno decide que uno se llama Gabriela, que además es un nombre muy bonito, y se va a apodar la bandida? ¿En qué momento uno decide eso, Gaby?
5: En el momento en que no puede ser más desmadroso. Cari, uno llega a un punto de la vida en el que dice, yo puedo dar más problemas.
0: Sí, sí.
5: Entonces, el nombre de la bandida es precisamente una mujer irreverente, una mujer que no lo suelta fácil.
1: ¡Ay, Karina!
0: Gabriela, eso para mí es incoherente. No, para mí eso es incoherente. ¿Cómo es que usted llama a la bandida y no lo suelta fácil? Las bandidas lo sueltan fácil.
1: Sí. Eres bandida, la mujer que jugó con mi vida. Viste.
5: No, precisamente en la industria musical, ser una bandida es ir en contra de lo que está establecido. Yo creo que no es necesario soltarlo porque te pongan a sonar.
0: Uy, está tirando indirectas, Esteban. ¿Sí? Yo le dije a usted que no pusiera a sonar a la muchacha.
4: Esteban. Esa mujer venía, mejor dicho, pero prendía. Y decía, ay, no, pero es que si yo me suelto hablando ahorita, ay, no, me van a dar papaya. No, ahí está la bandita. Ahí para que lo vayan conociendo, ¿no? Ya que están hablando de entrenamientos, de gimnasio, de soltarlo, de liberarlo. Y esta mujer, pues obviamente, sí que da sopa y seco. Aquí nos ha venido a dar sopa y seco varias veces, ¿sí o no?
0: Ay, ay, ay.
1: Ve, amiguita, bueno, mi querida Gabriela, regálame un segundito ahí, Cari. Me disculpas, me perdonas. Y es que yo sí le quiero hacer la pregunta a Gabriela. ¿Qué opinas sobre las palabras de Juliana Cardona? Yo solamente quiero que te concentres en eso en este momento, porque comenzamos hablando de que Rigoberto Urán... no, fue Rigoberto, ¿verdad?
0: Sí, sí.
1: Dijo
0: sí,
1: que las mujeres eran unas bandidas y tal por cual. Y Juliana dice, ojo, así la gran mayoría sí.
5: Sí, es que de un tiempo para acá las mujeres normalizaron muchas cosas que antes no se veían. Antes había que comportarse con más decoro y demás. Pero yo estoy a favor de experimentar. Estoy a favor de que una mujer no tiene que estar con una persona si no se comprende con esa persona. Y la parte sexual es importante. Entonces yo no sé quién estableció las reglas de cuánto tiempo tiene que pasar para que una mujer se catalogue o no de que es fácil y demás.
4: Sí, claro.
5: Pienso yo, no okay. Sé qué dirá mi querido amigo Caballo.
1: No, esa era la pregunta que yo te quería hacer con respecto a lo que estaba diciendo Juliana para poder entrar en materia. Bueno, mi querida Gabriela, ¿quieren hacerle alguna pregunta a Juli y Karina? ¿Sí?
0: A Gabriela. ¿Gabriela tiene 24 años o 26? ¿Cómo es que es?
5: 24.
0: ¿Esta chica hace que canta desde los 4 años?
5: Sí, señora.
0: ¿Cómo uno canta a los 4 años más o menos, digamos?
5: ¿A media lengua?
1: No, Juliana canta a lengua completa.
0: Ah, yo sí canto a lengua completa desde chiquita. Ah, vendera. Gaby, ¿qué cantas vos? Pero además vos no cantas sola, ¿no? ¿Tenés una agrupación?
5: Tengo una banda, sí, señora.
0: ¿Cómo se llama?
5: Se llama Cartel B, con B de bandida.
0: ¿Vio? Pero es que a ella le encanta el bandidaje. Impresionante.
1: A ti te encanta el vacilón, ¿verdad, Gaby?
5: Sí, a mí me encanta la joda, la recocha, todo.
1: Qué bacán. ¿Y tú qué tan bandida eres?
5: Pues lo que pasa es que mi concepto de bandida es diferente al
1: claro,
5: que...
1: claro, por
0: sí,
1: eso.
0: Ella está diciendo.
1: Sí, ya. Y, sí, y ya por eso.
5: Mi concepto,
1: y...
5: 1000%.
1: En 1000%. Ok, qué listo, dale. Gaby, bueno, vamos a hablar entonces de tu canción, de tus temas, de tus inicios también, sería bacano, ¿no? Porque me dicen que, entre otras cosas, ya tienes más de 16 temas, ¿no?
5: Sí, pues escritos tengo 30, en okay. Plataformas hay 6.
1: Ok, bacano.
0: ¿Y cómo pegan los artistas ahora?
5: ¿Redes?
0: Ok, ¿y por qué estás sentada en Tropicana?
5: Ah, porque Jorgito estaba un poco aburrido, entonces dijo, necesito una desmadrosa que me acompañe esta noche y sabía que yo estaba despachado.
0: Ah, porque es martes, porque sí. Yo creo que el viernes ya no está desparchada.
1: Oye, pero me gustó. Me voy a quedar con eso, me gustó esa pregunta que hizo Juliana. Y la respuesta que ella dio es interesante. Porque pero son más efímeros, ¿no? Los temas cuando se pegan en redes, Juliana.
0: Lo que pasa es que además Gaby está chiquita y ella nació en la época de las redes. ¿Sí? Entonces, pues yo no
2: son todo el medio.
0: Claro, o sea, esa fue tu realidad. O sea, cuando uno nace en una época digital, a usted y a mí nos tocó el cambio, mi hermanito. ¿Sí? O sea, a nosotros nos tocaron los computadores de colita o de barriga, los televisores también, la Encarta, el Messenger, ¿qué era? ¿Qué más? Hi-Fi, MySpace. Gabriela no tiene ni idea.
2: A mí eso no me
0: tocó.
1: No, y también, Juli, como a nosotros nos tocó esa época, yo creo que la música hoy es muy efímera y creo que ellos no van a hacer catálogo, ¿cierto?
0: Preguntémosle qué piensa Gabriel.
5: Mira que es chistoso, Juli, porque a mí sí me dio duro. Yo crecí en Chapada la Antigua, mis papás son músicos.
0: Sí.
5: Entonces, toda esta ola de las redes sociales nos dio durísimo. Incluso a mí, que soy relativamente joven, yo estaba acostumbrada a como era antes, televisión, radio, ese tipo de cosas. Entonces, adaptarnos a esta nueva era fue muy difícil. A mí me cuesta mucho hacer una transmisión en vivo. me empiezan a llegarme mensajes de se quiere unir como anfitrión y yo, ay, ¿qué es esto? ¿Qué es esto? No, ¿qué es esto? ¿Qué quiere? ¿Qué? ¿Cómo así? ¿Qué quiere? ¿Qué quiere? ¿Qué quiere? ¿Quiere que le baile?
2: Pero bacano, vea, algo de rescatarle a ella es el outfit, pa' que me encanta, sombrero bien puesto, su outfit chévere. ¿Qué hace que tú digas, me encanta ponerme el sombrero, mi música va a tener el sombrero? Eso es lo que yo elegí. ¿Por qué?
5: Porque la bandida, el personaje como tal de la bandida, tiene uh-huh. el sombrero característico, que es un sombrero de ala ancha. Es un sombrero que le tapa la mitad de la cara, porque no quiere ser reconocida solo por su rostro, ¿sí?
2: Okay.
5: Hay muchas personas que a mí me dicen, Gaby, tú tienes ojos bonitos, no se te ven con el sombrero, quítate el sombrero. Y yo digo, es que no quiero que me vean los ojos, yo quiero que me escuchen es cantar.
0: Pero si mira, el sombrero se parece a Karina.
1: ¿Sí?
2: ¿A mí?
0: De ala ancha.
2: Ey, ey, ey, ey, Julia.
1: Y de frente alta, sí, señor.
2: Ah, cuidadito. Esta semana me traigo mi sombrero y vengo también así, lista. Oye, Juli, con las alas abiertas.
0: Espérate que yo le quiero preguntar una cosa a Gabriela, porque me parece muy interesante. Sí. Ya sabemos que hace música, ya, eso ya lo sabemos. Yo quiero conocerla a ella. Y por eso le estoy preguntando sobre las redes, ¿sí? Que ya vi que es un tema que ella piensa que influye muchísimo y estoy segura que hay muchos pelados de la edad de Gaby y más jóvenes que Gaby que piensan que todo es las redes. Tú me imagino, Gaby, que como haces música y te estás dedicando a eso completamente, ¿pensás que eso es como un calificativo muy importante para los músicos y has estudiado? ¿Quién alrededor tuyo es tu competencia directa en este momento? ¿Nos podrías mencionar algunos y que sepas que les esté yendo bien en redes, que digas como esta persona es mi competencia, le está yendo bien, lo está haciendo bien, yo lo veo como un referente?
5: Mira que como diría Jason, yo tengo una filosofía de vida. Y dice, yo no compito con nadie, corro mi carrera. Entonces, a mí no me gusta ver a los demás artistas como competencias, me gusta verlos como ejemplos. Me encanta lo que hace Jon Onofre. Jon Onofre maneja las redes de una forma muy hermosa. En cuanto a las mujeres, por lo menos el equipo de Franci hace un trabajo excelente. Me encantan los reels que suben de Franci, todo el tema. Uh-huh. Lo que están haciendo con la banda de Jason. Uh-huh. Es increíble. Pero yo creo que más allá de las redes, es importante conectar con la gente en la calle.
2: Ya.
5: Eso es lo que yo le diría a los artistas. Hombre, empápense de las personas, empápense de las historias. En la calle tú encuentras muchas historias de vida que si te dedicas a la música popular, puede que te sirvan para lanzar música.
0: Ok. Eso que estaba diciendo Caballito me parece muy importante y me gustaría, aprovechando que tenemos a Gabriela acá, que es una cantante joven, ¿qué piensa como de si hay muchos artistas que pegan ahora, independientemente del género, y TikTok es una plataforma para que peguen, pero cuánto duran? ¿Qué podría hacer uno para que eso dure un poco más? Porque hablando de tema de vallenato, ¿sí? Que a veces me pongo a hablar con Caballito, pues ya no hay más Diablitos, ya no hay más Nada. Inquietos, ya no hay más Binomio.
2: Sí. Ya eso no sale.
0: Ya no hay más Luis Alberto, señor. Posada, ya no hay más eso. Mm. O sea, ¿cuántos años han pasado y nosotros seguimos cantando esas canciones y los pelados de ahora las saben? ¿Qué pasaría, Gaby, si tu música se vuelve eso? ¿Un reel de redes sociales?
5: Pues siempre hay la posibilidad, ¿no? Pero yo digo, cuando tú como artista tienes una historia de vida, cuando tú como artista conectas con la gente, eres eterno. Mira, Jason siempre va a ser Jason. Y la gente lo va a recordar y su música va a seguir sonando de aquí hasta que mis hijos se mueran, porque mis hijos van a crecer escuchando Jason Jiménez.
0: ¿Tú tienes hijos? ¿Es eso?
5: No quiero tenerlos, quiero. Entonces,
2: ¿no quiere o quiere tenerlos?
5: Quiere. Que quiero, sí quiero. Okay, yo tengo una familia.
2: Ay, me encanta.
5: Todo este tema es importante cuando tienes algo real que ofrecer. Cuando no solo haces música porque, ay, no, se me ocurrieron tres frases y entonces voy a repetirlas en bucle. Porque realmente también perdimos gusto a la hora de consumir música. Consumimos una música que no tiene sentido, no tiene orden, no tiene absolutamente nada. Pero se hace viral, ¿por qué? Porque tiene un ritmo que es pegajoso y entonces la gente dice, ay, esta canción me gustó, a pesar de que esté denigrando a una mujer o que esté denigrando cualquier cosa.
0: Gaby, tú estás, te quiero decir dos cosas. La primera, mira, si estás viendo la pantallita que tengo ¿Una yegua?
5: Es que no te veo.
0: Ah, güey, pues tengo una yegua en la mano, ahorita te la muestro. Dirás tú, pero ¿cómo cabe una yegua en la cabina de Tropicanas? ¿Qué? Nosotros acá hacemos que todo sea posible, Liz.
2: Esa yegua, Dios mío,
0: la
2: no.
0: ¡Yegua!
5: ¿La tienen?
2: Cuidado con la yegua, ojo de pronto, no sé, cuidado con un brinquito de eso.
0: Hoy vine montando a pelo, muchachos, y me voy a pelo también.
2: A pelo, ojo.
0: A pelo. Gaby.
2: Venga, muchachos.
0: Vos estás hablando de la historia de vida y qué es lo que conecta con la gente, además de la música. ¿Qué crees que conectaría con tu público que no fuera tu música?
5: Que lo he intentado mucho. Que no me he rendido, he tenido obstáculos. Tú como mujer y creo que ustedes dos chicas saben lo que es tratar de hacer cosas grandes siendo mujer. Que tú llegues a un lugar y no te digan, es un talento, sino, ay, mira esas piernas tan bonitas. Oye, esa Karina cómo está de guapa, qué escote.
0: Ah, pero a Karina sí le gusta que le digan cosas, ella sí.
5: Entonces...
2: Calma, Juliana.
5: El tema es... lograr conectar de esa forma, ser un ejemplo, decir, hombre, a mí me ha costado un montón y sé que lo voy a lograr porque me he esforzado por eso, pero llegar al punto en donde quiero llegar con integridad y mostrarle a las personas y mostrarle a las niñas que vienen detrás de nosotros, porque es que hay muchos talentos. Tú ves niñas de 8 o 9 años queriendo entrar a cantar música popular.
2: Claro.
5: Entonces, ¿qué es la idea? Que ellas se suban al escenario a empelotarse o a venderse como...
1: Oye, Gaby,
5: un pedazo de carne.
1: Tú disculpa que yo te interrumpa y te voy a preguntar, yo quiero que tú seas 300% sincera.
5: Cuéntame.
1: Eres muy talentosa, entre otras cosas muy bonita, pero la pregunta es...
2: No le va a preguntar si, si tiene novio o no.
1: No, no, no, para nada. En algún momento, algún personaje de estos pesados de concierto, de radio y tal, ¿te ha propuesto algo en cuanto a la intimidad para pegarte, para ponerte a sonar? ¿Te han llegado
2: si
1: esas
2: propuestas?
1: Si me lo das,
2: te pego.
5: Muchas veces.
1: ¿Qué ha sido lo más raro y lo más obsceno que te han dicho?
2: No.
3: Wow. Wow, denso.
5: Pues había uno que me quería mandar poner colita.
1: ¿Sí?
2: ¡Ay, sin culo no hay paraíso!
1: ¿Y cómo fue la propuesta? ¿Cómo te lo dijo?
2: Yo hubiera aceptado, no.
5: No, yo que voy a aceptar eso.
1: ¿Pero mira, cómo te lo dijo, Gaby?
5: Eso después toca hacerle mantenimiento y tras de que la gira...
0: Uy, bendito sea Cristo Jesús. ¿Cuántos años tenía más o menos el susodicho?
2: Es que hay que hacerle mantenimiento.
5: Tenía sus 50 y tantos yo tenía como unos... 18, 19 tal vez.
2: ¡Pollito!
6: De hecho,
2: ¡pollito!
6: Por aquí me invitó y yo ya me gasté la pensión en otra persona.
5: Oye,
3: digamos, viejito.
0: Para los hombres que están en este grupo, ¿a qué edad uno se vuelve viejo verde? O sea, ¿a qué edad le empiezan a gustar las niñas y no vayan a decir que no?
2: Diga.
3: A ver, empiece George.
1: A mí siempre me han gustado las niñas.
0: Qué boleta, pero es porque usted es costeño.
1: Juliana, no, sino porque yo tengo buenos gustos.
6: A bueno, mí me dijeron que cuando ya comiencen a cambiar los dientes y le toca a uno poner una caja, y no precisamente la del vallenato.
3: No, yo pienso que uno se empieza a volver viejo verde después de los 60. Después de los 60 años. Cuando ya de verdad no le tiran una mirada ni el berraco, hermano. Usted puede tener una billetera larga. De pronto por ahí, por ese lado, lo miran. Pero si no es por ese aspecto, usted no. Mejor dicho, no.
1: Vea,
3: no,
1: mi hermanito, yo le voy a dar un consejo a usted con todos los ánimos que tengo en este momento, y son muchos. Nosotros en esta vida tenemos escasez de billete, compadre, porque un hombre limpio no goza de mujer bonita.
5: Pero usted, ¿cómo va a decir eso si le echo en cara a
2: 70 mil pesos?
1: No, espérate.
2: No, señora, hombre serio,
1: dile a la invitada por qué razón te los estoy cobrando. Lo que pasa es que nosotros dos teníamos un contrato verbal. Que entre otras cosas me dicen, espera Karina, le espero 45 minutos en ese bendito aeropuerto. Óyeme, ¿qué cosa? Y viene, y el contrato lo hizo así, ¿ve?
2: Cuidadito. Bueno, muchachos, vengan, ya que estamos hablando de artistas, antes de que terminemos esta horita, hay una situación muy complicada a esta hora.
1: Ah, sí.
2: Nos acabaron de informar, muchachos, de una situación con el artista El Chacal del Sur.
1: Sí.
2: Les cuento lo que dice el comunicado. El artista Chacal del Sur se encuentra en un asunto familiar en Jamundí, Valle del Cauca. Alrededor de las 4:30 de la tarde, mientras que se encontraba en una llamada de trabajo con su manager Víctor Espinel, al fondo se escucharon gritos y varias detonaciones similares a unas armas de fuego. Desde este momento no hemos podido establecer comunicación con el artista y desconocemos su paradero y estado actual. Necesitamos información urgente. Si alguna persona se encuentra en la zona o tiene información sobre el Chacal del Sur, pues por favor comuníquese de inmediato. En este momento nosotros tenemos el teléfono del manager Víctor Espinel. Vamos a llamarlo, vamos a preguntarle qué está sucediendo con esta situación, caballito.
1: Sí, ya lo estoy marcando, estoy tratando de comunicarme con él para preguntarle, para que nos dé detalles, bueno, los pocos que tenga, a ver qué fue lo que sucedió con este artista, el Chacal. Y una situación bastante densa, ¿no? Preocupante, porque también hay un artista vallenato, bueno, pero él no tiene la culpa, un artista vallenato de los jóvenes que se ha viralizado Martín. Por estos días. No, Martín no. No voy a decir el nombre, pero se viralizó un video donde él estaba cantando un tema de los chiches del vallenato y se escucharon, o sea, se escuchó una ráfaga de disparos, pero estaban pues en una fiesta, departiendo y tal, y eso la gente lo ha replicado y ha causado una cantidad de reacciones entre buenas, malas y normales en redes sociales. Entonces es muy común, muy, muy normal, entre comillas, que eso en fiestas privadas pues suceda, pero preocupante de verdad lo que sucedió con el Chacal, porque no se sabe si entonces era una fiesta privada o qué.
2: Bueno, esperemos a ver que nos intente contestar.
0: Pero yo creo que Víctor, con la gravedad del asunto, no sé si vaya a contestar.
2: Espere que ya le estoy escribiendo, ya me está respondiendo acá.
1: Sí, bueno,
3: qué chévere.
2: Dame un segundo. ¿No?
0: Complicado. ¿Dónde vive el Chacal?
2: En el Cauca, por Jamundí, creo.
1: Mira, yo recuerdo en Barranquilla, no sé si ustedes recuerdan que estaba en una fiesta y comenzaron, o sea, el cumplimentado como que le pegó a un muchacho que estaba ahí con él, y eso se armó una de padre y señor mío. Ahí estaban unos artistas vallenatos, el amigo Julio Rojas, estaban otros ahí, otras agrupaciones. Se armó un tiroteo, ellos tuvieron que salir por los lados de la playa y allí murieron, creo que dos personas. Ahí murieron dos personas y ellos relatan que se salvaron de milagro, porque los instrumentos y también la parlantería los salvaron. Entonces, esto es preocupante, ¿no?
2: Fuerte. Listo, me dijo que sí. Le intento marcar acá o vuelves y le intentas de allá.
0: Sí, pues márcale tú si te contestas.
1: Dale.
2: Listo, ya le voy a marcar.
3: A ver qué pasó.
0: Dios mío santo, qué delicado. Ojalá esté bien. Y la gente con la que estaba también.
2: ¿Aló?
7: Aló, muy buenas noches.
2: Hola, Víctor, qué bueno saludarte. Estás al aire en este momento por todas las tropicanas de Colombia. Mucho gusto, Karina Uribe, Caballito. Sí, no sé si lo identifiques, Edgar Castillo y Juliana. En este momento queríamos hablar contigo, bienvenida a los micrófonos de Tropicana. ¿Cómo está la situación en este momento con el Chacal? ¿Cómo vas?
7: Muy bien, muy buenas noches para todos, gracias Karina. A ver, te cuento, pues estamos un poco preocupados, la situación pues sí se nos ha desconectado mucho con el hombre y estamos aquí a la espera de noticias de él también.
2: Okay, ¿han dicho algo las autoridades? No sé.
7: Por el momento no se han pronunciado las autoridades, pero pues ya tienen conocimiento del tema.
2: Okay, ¿él estaba en qué parte de Colombia?
7: Sí, te cuento, él estaba en Jamundí Valle, alrededor de las 4 de la tarde, él estaba comprando unas cosas para el bautizo de la hija, que es precisamente mañana.
2: Okay, entonces, ¿él estaba hablando en ese momento contigo?
7: Sí, en ese momento estábamos hablando porque tenemos un asunto de trabajo de un lanzamiento de un álbum que estábamos haciendo, cuando de un momento a otro al fondo se escuchó unos gritos, unos disparos, unas detonaciones y se cortó la comunicación con él. No supe desde ahí, no sé nada más de él.
2: No sé, ¿has tenido pronto con la familia o algo? ¿Todos están en este momento intentando buscarlo?
7: Y he hablado con el hijo y pues lo estamos buscando todo por el momento. No sabemos todavía la información o paradero del hombre.
2: Bueno, si alguien de pronto lo ve, lo encuentra, lo ha visto, ¿tienes un número de teléfono al cual se puedan comunicar o a las redes sociales para que todas las personas en este momento que te están escuchando a nivel nacional pues estén enterados y nos ayuden también?
7: Claro que sí, sería el número de WhatsApp 318-444-8141.
1: Y también al 310-206-3302, aquí que nos envíen, no sé, un videito, una foto o algún testimonio en nota de voz al 310-206-3302. Como estamos conectados con todas las estaciones de Tropicana a nivel nacional, es mucho más fácil pues que las noticias lleguen a las personas. Entonces, para que los tengamos ahí en cuenta.
2: Bueno, listo, caballito, muchachos, ¿tienen algo para preguntarle?
0: No, pues es que realmente la información es muy poca. Agradecerle sí. Y pues por prestarnos atención en este momento, que sabemos que él y toda la familia del Chacal seguramente están atentos a lo que está pasando, y además ponernos a disposición para que podamos ser un canal de búsqueda para encontrarlo.
2: Estamos hablando de un poco ahí.
3: El Chacal del Sur, Karina, estamos hablando, es que está preguntando en redes.
2: Están preguntando en redes que por quién estamos hablando del Chacal del Sur. Listo, Juliana te manda a decir que gracias también por aceptar esta llamada, que estamos atentos y que bueno también ayudar por parte de Tropicana como un canal de ayuda y así poder encontrarlo. ¿Listo?
7: Claro que sí, muchas gracias a ustedes por su tiempo.
2: Mil gracias, bendiciones, esperamos una respuesta y si tienes alguna información nos la envías de inmediato.
7: Claro que sí, Karina, con mucho gusto, muchas gracias.
2: Muchas gracias, Víctor. Ahí estaba Víctor.
1: Bueno, y es también
2: y también
1: hay que decirlo, porque hay un chacal, si no estoy mal, en República Dominicana o en Puerto Rico. Entonces, por eso es el Chacal del Sur, ¿no?
3: Sí.
2: Sí, así es. Más, te voy a mostrar acá una foto, te voy a poner una foto, Chacal del Sur, para los que están ahí en el TikTok, Tropicana Colombia. Uh-huh. Muchachos, esto son cosas que...
3: Venga, compañeros, pero yo tengo entendido que las autoridades, si él tiene el dispositivo de iPhone a través del ID del teléfono, se puede localizar a la persona, uh-huh, desde que tenga el iPhone, y se puede localizar. Pues me imagino que las autoridades están dando con esta ubicación. Pues esperemos si lo hacen para el tema de investigación, mira, ¿cómo será para el tema de seguridad, caballito?
1: Oiga, sí.
2: Ahí les tengo la foto.
1: Entonces, bueno, las personas que de pronto tengan algún dato, algún detalle, es importantísimo pues que lo compartan con nosotros al 310-206-3302, 310-206-3302. Aquí vamos a estar muy atentos, muy pendientes a lo que ocurre, y de pronto también, si quieren comunicarse con nosotros directamente al 601-348-7601, contacto directo aquí en la ciudad de Bogotá, con el que no me duermo de Tropicana. Bueno, entonces seguimos con Gabriela, Juli, ¿no?
2: Sí, seguimos, señor. Seguimos.
0: Ahí estás, Gaby, manifiéstate.
3: Bueno, yo les comento, chicas, que ella, aparte de Juli y Karina y Caballito, hace mil voces.
1: Oh, sí.
2: Ay, ¿cómo así? A ver,
3: cuéntame.
5: ¿Cuál es mil?
3: Bueno, voy a llegar a hacer hasta 10,000.
5: Es que yo quedé frío ahí, solo con la noticia de Chacal.
3: Haz tú un recorrido para todos los oyentes de A Que No Me Duermo, de lo que tú haces, que eso también
0: es su talento útil o inútil, sí, Gaby. Sí.
5: Pero que es más inútil que útil.
0: A ver, pero échese.
2: No, pero
0: que le interesa.
2: Pero cuente.
3: Queremos escuchar.
2: ¿Cómo hace? ¿Qué hace?
3: Suéltate.
8: ¿Pero qué quieres que te diga, Jorge Eduardo? Te habla Milena Castro, aquí de Ráquira. Quería comentarle a los oyentes bacanos que vamos a realizar el Festival Internacional de la Feijoa. Para que pase.
5: No sé dónde es la Feijoa, pero
3: si
5: allá
3: te
5: va
3: timbra
5: a estar
3: el teléfono, ¿cómo hace la imitación de la contestadora del teléfono?
1: Ah, sí. Uy, esto es un clásico. Póngale cuidado.
2: Usted se ha comunicado.
3: A ver.
2: ¿Cómo haría?
5: No es la contestadora, es la del Didi.
1: Bueno,
3: les digo, también tiene la voz para hacer una nueva inteligencia artificial. A ver, ¿cómo es?
1: Espérate. Vamos a hacer algo. Karina, tú le dices algo y ella que te lo siga.
2: Listo.
1: Con Alexa Yuyaymi, dale pues.
0: Alexa Yuyaymi.
5: ¿Qué?
3: Alexa Yuyaymi.
1: Señoras y señores, en Tropicana, las actrices Karina y Gabriela, Alexa Yuyaymi y Gabriela la bandida. Dale pues.
2: Hola, Gabriela, ¿cómo estás? Buenas noches.
5: Hola, buenas noches.
2: Qué bueno conectarme contigo. ¿Dónde estás?
5: En este momento estoy en Duitama, Boyacá.
2: Si yo quisiera comerme un pedacito de lo rico que tiene Duitama, ¿cómo lo hago?
5: Viene a Tropicana, la más bacana, y pregunta por el pollo.
2: ¿A usted cómo le gusta el pollo?
1: Asado.
9: si el pollo viene cubierto en una salsa o solo viene así parado.
0: Pero yo no sé si con Karina estamos en un Waze o en una línea caliente.
9: Si quiere, cuando quiera, viene y se acuesta con...
0: ¡Karina, venga! Karina, hagamos que es una línea caliente. Venga, venga. Muchachos.
4: Si hay los que se emocionan con las voces de la IA, ahora
1: la que faltaba.
0: Esteban, ponele cuidado, ponele cuidado. Todos acá, incluida Gabriela, mami, independientemente de su orientación sexual. Si le gusta el amor, si yo sé, igual, finja, ¿listo?
1: Ella quiere el chorizo. ¿Listo?
0: Todos vamos a llamar a Karina. Karina nos va a contestar y cada uno va a preguntar por un servicio que quisiera de la línea caliente. ¿Entendimos?
1: Listo,
0: va.
1: Comienzo yo.
0: Listo, hágale caballito. Entonces, ti.
1: Okay. Espérate, no, espérate, yo lo hago en vivo, aquí está.
0: Ah, listo, listo.
1: Espérate. Juan, viste, dice. ¿Acaba Juliana?
0: A ver. ¿Qué hace, ya? ¿Pero qué? Que yo lo hago en vivo.
9: Hola, bienvenido, ¿cómo estás?
1: Muy bien, gracias a Dios.
9: Qué rico escucharte esta noche.
1: ¿Qué se te ofrece? Pregúntame.
9: Cuéntame qué se te ofrece esta noche, ¿qué quieres tú?
1: Yo quiero en este momento un viaje, del Orinoco hasta el Caquetá, ¿se puede o no se puede?
9: Se le puede entregar el viaje completo, pero si tú deseas otra cosa, me puedes decir.
0: Voy yo. No, mentira, no, que vaya
1: Esteban. No, tú.
0: No, primero Esteban, hágale Esteban.
4: A ver, listo, me toca a mí. Entonces,
0: sí, ya.
4: Pollo. Pónganme a marcar ahí, es que yo también soy el pollo, pero entonces.
0: No, ella ya está ahí.
9: Hola, ¿cómo estás? Buenas noches.
4: Hola, buenas noches.
0: Ah, se unió otro a la línea caliente.
9: Estamos los dos a esta hora conectados. ¿Qué quiere mi amor?
4: Bueno, yo quisiera preguntarte, si tú fueras humana, ya que estamos en esta línea caliente, si pues hacer el delicioso está catalogado con estado de salud, cataloga el estado de salud, ¿en qué condición estarías tú? ¿Estarías en cuidados intensivos? ¿Estarías de pronto a medio término? ¿O estás saludable?
9: Yo estoy muy saludable, pero a ti te noto con falta de energía.
0: Le colgó la línea caliente.
1: ¿Otro?
0: Gabriela.
9: Hola, buenas noches, ¿cómo estás?
10: Buenas noches, preciosa.
9: Nos hemos encontrado a esta hora, ¿qué quieres tú?
10: Lo que tú quieras, mami.
9: Ya sabe que a esta hora se pone rica la noche. ¿Qué deseas?
10: Ay, sí, así.
1: Esta vaina me recuerda una película que yo vi hace como 14 años. Pues venga, tía, tienes el coño igual que la fuerza de tu madre.
0: Ay, no. Esto es para la miércoles.
1: Chao, nos vamos, la Juliana, y tú. Dale.
0: Un minuto. No, yo le quería pedir leche porque yo que ahí no tengo, pero así está bien.
9: ¿Cómo quieres tú la leche deslactosada?
11: Ay. 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

0: familia bonita, aquí estamos una vez más en esta nueva hora en la que no me duermo de Tropicana. Para todos ustedes un abrazo enorme, gracias por estar, gracias por continuar. A nivel internacional también, arroba Tropicana Colombia en el TikTok, en YouTube. Me dicen, hola caballito, ¿cómo estás? Mucho gusto, yo todas las noches los escucho y me disfruto a que no me duermo de Tropicana en la ciudad de Barranquilla. También para el gran José David Caicedo Melo en Barranquilla también dice, hola, aquí estamos escuchándolos y por supuesto disfrutando de estas mujeres y de esa invitada. Hola caballito, mi nombre es H y yo también estoy con la que no me duermo. Un beso para Juliana, aunque ella ya le pertenezca a otra persona. Hola, ¿qué tal? Muy buenas, mi nombre es Heiner Ortega. Heiner, ¿cómo estás? Un abrazo, papá, para Luis Jiménez y para Jenny. Dice, mira lo que me dice Jenny, que eso es por culpa de Juliana. Los costeños se creen la última bebida del desierto. No nos creemos, nosotros somos. Bueno, pues, señorita Karina, le cuento que ya a esta hora, una vez más, conectamos con nuestros hermanos de Boyacá, que tienen una tremenda invitada, que es Gabriela. Juliana, con sus cosas, la puso a hablar como línea caliente, ¿no?
1: Hola, ¿cómo estás? Tesoro, ¿cómo has pasado?
0: ¡Gaby!
2: Presente.
0: ¿Cómo te has sentido, Gabriela? ¿Qué tal?
2: Bien, muy, muy feliz. Gracias por este espacio, por la oportunidad. Unas mujeres muy hermosas.
0: Sí.
2: También, caballito, gracias.
0: ¿Cómo te ha caído Juliana?
2: Muy bien, Julio, ¿bien? Es una linda.
0: Es un personaje, ¿no?
2: Sí.
3: Eso decía mi mamá desde chiquita.
0: A mí me dijeron
4: que ella hace como Shakira. Yo no sé, pero yo quiero escuchar.
2: Ah, no.
4: No, pero vení, no.
3: Gaby, pero si vas a cantar algo de Shakira, no me vas a cantar las nuevas. Me cantas algo de pies descalzos.
2: Lero, lole, lole. Lero, lole, lole, lole.
4: ¡Wow!
0: Algo de pies. Oye, pero. Pero Gabriela, antes de que comiences con tu show, yo te quiero cantar algo, yo te quiero decir algo.
3: Ay, ya va a empezar. Con la canción de Humberto.
0: Sí, muestra. Mira esos ojos. Espectaculares, eso. Y yo te voy a cantar una canción que dice: esos ojos hablan cuando miran.
2: No, no.
0: ¿Verdad? Pero y entonces, déjame ser.
2: Yo me gustan ponis.
0: Esos ojos hablan cuando miran.

0: No le pare bolas.
1: Para descifrarles ese idioma, reina. Ay, qué rico.
2: No. Yo no entiendo. O sea,
0: galán, quieto.
2: ¿Qué mujer con sus cinco sentidos bien puestos le hace caso a Caballito?
1: Ella no, Juliana. No. Ay, Juliana. Che, no, Juliana.
0: Ahí si no hay cómo
3: cada
0: le va a decir.
3: Con su arepa.
0: Cada sí, total.
2: Sí,
0: total.
2: Esa soy yo.
0: Ay, wow. Cada uña con su mugre. Sí.
3: No, no.
4: Bueno, va a cantar como Shakira.
0: ¿Pero cuál canción?
4: Una de pies descalzo, Juliana.
2: Pero no, pero yo vi que Cabi como que no es la de los pies descalzos.
1: No, la que se sepa.
3: La de los pies descalzos no me la sé.
1: ¿Cuál te sabes?
0: Pero la que se sepa, cualquiera.
1: Y yo te la cortineo acá, dale. ¿Cuál te sabes?
3: Antología.
2: Esa.
0: ¿Cómo?
2: Hágale ver.
1: Espérate, Antología.
2: Ay, güey, pucha, sí.
3: Necesito una razón.
1: Desde ahí.

0: ¡Bravo!
1: A mí me encanta ese pedacito que dice lero, lero, lero.
2: Lero, lero, lero, es como el chiste que hace Shakira cuando lee los mensajes.
0: ¿Cuál es? Y me han dicho también que a ti te gustan los chorizos argentinos.
1: A ver.
2: ¿Para qué te traje, boludo? Yo a vos te voy a decir una cosa, caballo. Vos no sos caballo, sos un pony.
0: Yo no soy ningún pony.
2: Que cobra 70 de guita porque Karina se demoró un poquito en llegar. ¿Qué clase de caballero hace eso?
0: Lo que pasa es que yo se lo estoy cobrando no porque se demoró, sino porque no me quiso entrompar, por eso.
3: ¿Qué es ese argentino?
2: Me dejó callado.
4: Impresionante tu argentino, mi amigo.
3: Y mexicano, mexicano.
2: Un mexicanote, mi güera.
3: Ándale, cabrón.
2: Oye, Cari, yo te quería decir una cosa. Escúchame, chamaca. Si yo fuera un hombre, si yo fuera vato, la neta que te haría mía todos los días de esta vida. Porque eres la mujer más hermosa, más chingona que yo he visto en mi vida.
3: ¡Órale, cabrón!
0: No le digas mentiras a la muchacha.
2: Eres envidioso.
0: Mira, pero entonces interactúa con Juliana, que Juliana sí se sabe hacer esos acentos. Dale.
1: Sí.
0: Sí, Juliana sí.
4: No me pagan lo suficiente.
0: Como mexicano, como chileno. Ella tiene su vaina, ella tiene su cuento.
2: Yo quiero aprender a hacer chilenos, Juli.
4: No, yo no sé, mentira, yo no es caballito, ¿dónde saco eso? Yo no sé hacer chileno.
2: Juliana de huepuchica.
0: Ella es voiceover, ella hace esa vaina.
4: Ah, pero claro, la que le dé más tu sí,
0: ¡ay, el paisanito!
4: Lo que pasa es que te voy a decir una cosa, mi Gaby. Lo que pasa es que a nosotros acá nos encantan los chistes de pastusos, pero nos fascinan. Y entonces cada vez que hay de los humoristas, porque aquí hay presupuesto para los humoristas, entonces traen los humoristas y nos cuentan chistes de pastusos. Y por eso es que todo el tiempo estamos hablando así. Pero yo no sé hacer chileno, sé hacer de pronto un poquito de ¿cómo se llama? De argentino, también de mexicano, pero chileno me parece muy difícil, no sé hacer chileno.
2: No, el chileno es de respeto.
0: ¿Cómo es el mexicano?
2: ¿Usted por qué es tan bonita?
4: Ay, pucha, espere. No, a mí me cuesta.
3: Eso parece como de Perú.
4: ¿Cómo habla la gente de Perú? Es que hay unos acentos que aún más.
2: De noche.
3: Mi tetica.
1: Bueno, y si fueran personajes de los cómics.
5: Uy, sí, claro.
1: Dibujos animados. Claro. Una caricatura, un personaje también icónico.
4: Pero me la están poniendo a trabajar.
2: No,
4: a la
2: yo caricaturas no sé hacer.
5: ¿Tampoco?
2: Yo puedo hacer.
3: El caballo encantado.
6: ¿Te rebelas contra Elmo? ¿Quieres ser amigo de Elmo?
3: El mozo.
4: Sí, el mozo. Es que el mozo.
3: Quiero ser amigo del mozo, ¿de quién?
0: Yeah. Pero es talentosa, Juliana. ¿Tú no sabes hacer personajes de los muñequitos? ¿Sí?
4: Claro, claro que es talentosa porque ella es cantante. Bueno, sí. Ahora no todos los cantantes se les corre la teja como a Gabriela, que ponía cosas con la voz. Pero tiene la

0: habilidad vocal para poder subir la voz, bajarla y jugar con ella, ¿sí o no, Gaby?
1: Ella juega con eso, con la voz.
2: ¿Y usted cómo a ella sabe? Le encanta jugar. ¿Usted cómo sabe? A mí no me gustan ponis.
1: ¿A ti qué te gusta, mi amor?
2: A mí me gustan los caballos.
1: Eso, mi amor, dice. No. Te voy a decir una cosa. Donde pise el caballo, más nunca vuelva a salir gramo, ¿viste? Y con ese sombrerito te vas a quedar bacana. Yo estoy buscando a alguien que me dome.
0: A él le cantan caballo de patas negras con herraduras.
1: De acero.
2: No, ni de acero. Bueno, Gaby, muchas gracias por acompañarnos en A Que No Me Duermo, compañeritos. Mil gracias.
1: Oye,
2: mil,
1: Karina, tú si eres una vaina jodida, ya que le estoy echando los perros a la pelada, vas a despedir barro. No,
2: la estoy salvando, porque usted, mi amorcito, no tiene con qué.
1: Ahí está. El chulo.
3: Gracias por la invitación, gracias por el espacio. Realmente es la primera vez en la que hago una cosa así. Estoy muy biche. Prometo mejorar para la próxima. Quería comentarles algo y bueno, pues también pedirles acá un apoyo solidario.
4: Otros 70,000 pesos.
3: Otros 70,000.
0: No cuenta con caballo.
5: Aprovecha que Tropicana es la emisora diferente. Mira que ayuda a los peluditos a la gente. Aprovecha.
3: Entonces, bueno, como es la emisora diferente que ayuda a los peluditos y a la gente, sería bueno que ayudara a esta bandida.
5: Ah, pero bandidas no ayudamos.
1: Lo que pasa es que ya tú le habías dicho algo y no te la pillaste lo que Juliana te estaba diciendo. Como es Tropicana, es la emisora diferente que ayuda a los peluditos. ¿Y qué es un peludito?
5: ¡Las perras!
1: ¡Ey! ¡Juliana! ¡Ella te lo dijo! ¡Juliana, por favor!
6: ¡Ya no eres una zorra!
1: ¡Bravo!
5: Ay, espere que Gabriela nos ha pedido lo que nos quiere pedir.
4: El anuncio parroquial. Cuéntanos.
6: Anuncios parroquiales. Voy a lanzar una canción. Bueno, no la voy a lanzar. Compuse un vallenato.
5: ¡Ay, genial!
6: Quiero ofrecérselo a un artista que me encanta. Entonces, bueno, quería comentarles eso para ver si de pronto los oyentes nos pueden apoyar. Voy a lanzar una dinámica en la que vamos a etiquetar a este artista. Entonces, por favor, les pido de todo corazón que me apoyen para poder cumplir este sueño y ojalá que esta canción la coreen en todo el territorio nacional.
5: ¿Pero qué artista es?
6: Para cuando tú quieres pedirle cacao a alguien.
1: Miércoles.
6: Entonces, ahí lo dejo encima, sobre
4: ¿Y
6: la
4: no puedes
6: mesa.
4: Cantar un pedacito?
1: Sí.
4: A ver, inspírate para el caballito, vea.
1: Sí, regálate. Mira, tiene el caballito que le encanta.
4: El caballito es el exclusivo para eso.
1: Claro, es más,
4: eso.
1: Te va a ayudar a llegar. A ver, cuéntame.
4: Claro. Mire.
5: Gabriela, y antes de cantar, yo de voz dejaría el misterio y diría que cantante vallenato, sí. Porque caballito conoce a todos los cantantes vallenatos. Sí, de pronto por ahí se le hace, mi hermana.
6: Después me cobras una especie.
1: No.
5: Pero
1: cuéntame. ¿Cómo dice? Yo te voy a enseñar algo y toda esta grosería yo la sé por Juliana. Y ella no se llama Juliana, se llama Importa Juliana. ¡Me paga con crédito! Mira, Juliana, mira, todas esas cosas, esa grosería yo la aprendió de ella.
2: Bueno, venga. Listo, entonces al grano, ¿cuál es el artista?
4: ¿Cuál es? Dígale, lánzalo.
6: ¿Será?
4: Está en una conversación, la mamá a quien saludamos en este momento está hablando con la persona que le hace prensa a Rafa Pérez.
1: Ah, no, espérate ahí que yo lo tengo aquí en el WhatsApp, lo llamamos.
2: Llámelo.
4: Que le dedique la canción de una vez.
1: Llámelo.
4: O sea, primero,
1: pero espérate ahí.
5: Rafa estuvo en estos días por acá. ¿Sí o no, caballitos? Hace como 2 semanas.
1: Como 2 semanas.
5: Rafa es grande.
4: Sí, claro.
5: Sí, sí, las cosas también.
1: Pero Rafa, yo lo vi que estaba por allá en España. Si está en España, no lo llamo porque el cambio de horario.
5: Sí, está de madrugada. Ya, ¿y usted cómo sabe?
1: Porque estaba con Peter.
5: No, pero ¿usted cómo sabe si está o no está? ¿Va a ver las redes?
1: Sí, mira, aquí está. Está en Francia. Está en Francia. Bueno. Sí, está en Francia, bueno, Milagros.
6: Entonces,
4: está Rafa Pérez. Ellos ya saben que es Rafa Pérez, caballito, que se podría ser el padrino tuyo. Y cántale entonces a Rafa, pero a
2: Pero márquele por WhatsApp.
4: Sí. Pero enamorando al caballito, no se te olvide que la idea es que caballito hay matado de una vez.
6: Bueno. ¿La
4: dice el vallenato, claro.
1: No, sí. Sí. Tienes un pedazo de picante la canción, cuéntala. Señoras y señores, en Tropicana estamos de lanzamiento. Aquí está Gabriela con Rafa Pérez, un artista Tropicana.

0: Volverás.
1: Señoras y señores, un aplauso. Eso. Gaby, de verdad, gracias. Un beso y un abrazo. Bendiciones para ti. Gracias por compartir con nosotros en A Que No Me Duermo de Tropicana. A nuestros compañeritos, a quienes ya viven aquí en nuestros corazones. Y sin pagar una gota de arriendo, como siempre, un abrazo enorme.
0: Mentiras, mentira.
2: A esas gafas bellas. A esas gafas bellas allá en Medellín. Aquí hay un aeropuerto en Paipa. Se demora unos 45 minutos de aquí a Medellín.
3: María, pues hombre,
2: imagínate, eso es un fin rapidito. De semana ahora en vacaciones y que toque por allá una puertica con unas flores.
0: Me papi, eso, mi amor, llegue, acá lo espero. Acá lo espero, ya dijo, acá lo voy a recibir para darle un tourcito, mi amor.
3: No, eso.
4: ¿Te quiere ver un capibara volando? Ahí se va.
2: Los queremos mucho, muchachos. Muchas gracias por haber recibido esta invitada especial y gracias a John Eduard Muriel. Esteban, muchas gracias.
3: No, George, a ti también, a Cari, a Caballito, a Julia, a todo el equipo allá de la mesa técnica.
0: Esteban se tragó un locutor.
3: Pues aquí para lo que necesites, mi amor.
5: Sí, claro que sí, la gente de Tropicana, gente de Tropicana de Boyacá, te queremos mucho ese.
3: Me acuerdo la primera vez
0: que me dijeron,
3: oiga, ese man habla como diferente. Me acuerdo la primera vez que me escucharon allá en Bogotá, y decía yo, pero si hablo yo, siempre hablo. Me decían a veces, ay, usted habla como en las películas. Yo, sí. De verdad, gracias a ustedes, se les quiero muchísimo. Eso es A Que No Me Duermo. Y hoy, pues, el aplauso se lo lleva precisamente, pues, Band. Que es nuestra invitadísima especial en esta noche.
1: Bandy, gracias. rapidito, tus redes sociales, síganla, muchachos, porque es una artistaza colombiana, colombiano apoya a colombiano, y por supuesto llegó el momento de tenderle la mano a esta artista nuestra.
6: Muchas gracias nuevamente por el espacio, gracias por ser tan lindos, espero verlos pronto. Mis redes sociales son @labandidacartelb y @cartelb oficial.
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1: Bueno, seguimos. Era que no me duermo de Tropicana, el programa de todas las noches en toda Colombia. Gracias por seguirnos. Saludamos a la gente en Cartagena, en Bucaramanga, en Cúcuta, la gente en Ibagué, en el departamento del Tolima, nuestra gente en el Valle del Cauca, en Medellín, nuestra gente en Sincelejo, Montería, la gente que también nos sintoniza por allá, en Ipiales, en Pasto, a nuestros amigos en Neiva, todo el departamento del Huila. Gracias por seguirnos, gracias por estar. Y nuevamente, de verdad, a toda la gente que nos sintoniza en la otra parte del charco, en Europa. Gracias por estar con A Que No Me Duermo de Tropicana. Señoras y señores, ahora sí.
2: Levantando.
1: Sí, ahora sí, Karina, rapidito porque me quedan solamente media hora.
0: No sé, no. Papaya.
3: Tengo miedo.
0: ¿Quién A Que No Me Duermo? No le guardamos nada a nadie.
3: ¡Estoy caído!
1: Rigoberto caído. Urán, ahora sí, porque resulta que Rigo dijo algo y nosotros comenzamos a charlar, nosotros comenzamos a hablar, pero no le dimos desarrollo al tema. Yo por lo menos sí estaba de acuerdo con lo que el hombre dijo. Le preguntaron por los princesos, qué opinaba acerca de los princesos, y dijo, no, lo que pasa es que hoy en día ustedes lo dan muy rápido. Por eso ya hay hombres princesos y no hay hombres caballerosos que cuando se terminan...
2: Caballo.
1: No, señor, yo soy distinto. A mí sí me gusta...
2: Escuche esto.
1: A mí sí me gusta conquistar a la mujer.
2: Caballeroso.
1: Bueno,
2: caballeroso.
1: Entonces, no, yo sí creo que hoy en día la gran mayoría, si eso se pudiera cuantificar, el 90% de las mujeres, pim, pim, pim, pim, ya, chao, llóralo. Eso es lo que les gusta, para eso están, y yo sí estoy de acuerdo con lo que dijo Rigoberto Urán.
2: Bueno. ¿Arrancamos o qué?
1: Pero por supuesto.
2: Oyentes, empiecen a opinar. ¿Creen ustedes que es verdad, que no es verdad? ¿Qué dicen? Confiésese si le ha tocado, no sé, volver a meter sus dotes de caballeroso para poder conseguir algo con una muchacha o ya los dejó tirados a un lado. ¿Ah?
1: Tropicana, buenas.
2: Caballito.
4: A que no me duerma, Tropicana, la más bacana, que es de mi amarillito. La mujer que está activa sexualmente es aquella que cuando se acuclilla a orinar en una cancha de fútbol, el gallo le vuela con un grillo.
1: Amigo.
5: Tropicana, la más bacana, que no me duermo. Caballito, ni pues Chira va a ir al gimnasio que se le achica, huevona, y si de la cara le encanto. Y como así que está cagando con todas las niñas de Caracol. Ah, la verdad que Juliana no le puede hacer nada. Feliz noche.
1: Es verdad, Juliana no, Julia. Es más, yo soy demasiado amigo de la mona.
2: De mi vida, y no es por chicanear, pero aunque pudiera, no quisiera. De mi una madre. Vez te voy diciendo. No, Juliana ahí mismo hace disque.
1: Oye, pero no, pero ven acá. Ay, o sea, siendo sinceros, las pelas de Caracol están bacanas, ¿no? O sea, por lo menos nosotros aquí en Tropicana tenemos...
2: No, mi amor, como usted sabe, pipiloco, cualquier hueco es trinchera.
1: No, Juliana.
6: Mi esposa dice que le duele más el cuerpo cuando hace el amor, porque le doy por ese culo bien...
1: Es una nota de voz a Juliana.
7: Muy buenas noches, equipo fuerte de Tropicana. A que no me duermo, pendientes, cuape.
1: Vea, más oyentes.
2: ¿Quién más?
1: Tropicana.
8: Bueno, están equivocados ustedes todos. Yo soy de aquí, de la ciudad de Barranquilla. Ya les digo que si el hombre aporta, la mujer pide y el mamá aporta, la suelta enseguida, ahí donde la mujer cae y lo da enseguida porque no sabe cómo responderle. Y la mujer que no hará, no hará.
1: ¿Qué dicen los oyentes?
2: No le entendí el final.
1: Sí. Yo también entendí poco.
9: Caballito, las mujeres hoy en día se pasan de calidad. Ve, a mí me tocó salirme de allá del conjunto donde vivía, la verdad. Porque demasiado abusiva. Yo llegué a la cuadra, habían como unas 10 peladas, para que habían como unas 6, 7 que estaban bien aceptables. Sí, bueno, empecé por allá a vacilar con una y la otra, que era la mejor amiga, empezó a coquetearme, bueno, yo vacilando con las dos, y la otra empezó a hablar a mitad, cuando me di cuenta, caballito, sin mentirle, seis, vacilaba con seis, y de un momento a otro las veo hablando a todas, como con guabuladas, empezaban a decirme en frisbee. En frisbee, yo, chequé, frisbee, porque la una se la tira la una y la otra la otra. Entonces yo pensé que era eso. Y agarré la primera, que era la que, como que la que más me quería, y le dije, hey, mami, ¿por qué me están diciendo frisbee? Dijo, no, pues, porque nadie lo hace como frisbee lo hace.
2: Pensé porque no tenía presa maluca.
1: Tropicana, montón de notas de voz que tenemos aquí.
10: Buenas noches, Tropicana, Caballito, Karina, bendiciones, y a todas las mesas de trabajo, todos los presentes, todos los oyentes.
2: ¿Qué más?
10: Yo estuve pensando eso hace días, y es que hoy en día las canciones, sea reggaetón, salsa, etcétera, no duran nada. Y usted se pone a pensar y mira el pasado, las canciones de antes duraban. Y hoy en día la seguimos escuchando. Ana Gabriel, José José, te estoy hablando de canciones viejas. Y si hablamos de salsa, que a mí me gusta mucho la salsa, hay muchas salsas todavía que son viejitas y todavía las escuchamos. Y es ahí mi gran pregunta, ¿por qué la música de ahora no se vuelven legendarias como esas antiguas, sino que ya duran el momentico y se van? ¿Por qué?
2: Como los hombres, duran el momentico y se van. Ya sé por qué le decían frisbee al señor.
1: ¿Por qué?
2: Puro polvo de gallo.
1: Para ti, un talquito, ¿cuánto debe durar?
2: Ah, pero es que conmigo sí es diferente la cuenta, porque nosotras sí podemos decir que podemos durar, si queremos, no sé, 40 minutos.
11: Una hora.
2: Sí, porque no, pues nosotros no tenemos que... Ustedes les tienen como retener, mirar para el techo, para que no me vengan rápido.
1: Sí, sí, sí.
2: Pero nosotros no tenemos ese problema. Entonces,
1: eso usted,
2: lamento decirlo mucho, verdad. Pero...
1: O sea, ustedes hacen lo que quieren con nosotros, ¿verdad?
2: ¡Areperas uno! ¡No, heterosexuales los cero! Hombres que están mirando para el techo, muchachos, ya saben por qué es.
1: Hijo de madre. Al otro, Picara, ¿con quién hablamos?
2: Buenas.
12: Aló, buenas noches, Tropicana, la más bacana, con Juanca.
1: ¿De qué?
12: De Pereira.
1: De Pereira, Juanca, ¿cómo estamos, mi hermano? ¿Qué se dice de nuevo? Vea, yo le quería hacer una pregunta.
12: Tómelo, caramelo, aquí camellando, escuchándolos.
1: Oiga, papito, ¿usted por qué le gusta escuchar este programa? ¿Qué tiene este programa que no tenga los demás, carajo?
12: Hermano, tiene a un man que es el piloto de la nave, pero se va temprano. tiene a dos hermosas mujeres, pero solo una puede acceder al premio.
1: Sí.
12: Bueno, no es Colombia.
1: Compadre, ahí, pero no, pero ustedes están equivocados. Porque aquí, no, Juliana, mira, Juliana es bisexual, ¿verdad?
2: Sí,
1: Juliana,
2: yo le bisexual. Pego a todo, papi, lo que me atraviese.
12: Juliana, haberlo dicho antes, mi amor. Usted me conozca, ¿cuándo me suelta? Démoslo así.
1: Mi hermano, yo le voy a decir una vaina, que yo llevaba como una semana de estar aquí en Bogotá y lo primero que me ha dicho Juliana, papi, yo le voy a decir un consejo, el que come de todo no se muere de hambre.
12: Eso sí es verdad. Salvación, eso sí es verdad. Salvación.
2: Mi mamá siempre me decía eso.
12: Y el que siempre come... Nunca le hace falta.
2: Eso sí es cierto. Dependiendo donde coma. Bueno, muy galguito el niño.
1: Bueno, dale, pregúntale.
12: Bueno, a ver, les comento sobre el tema. Pues a mí me parece hay dos factores para mí, obviamente, ¿no? El primero es que por lo general va a haber más mujeres que hombres. Es un factor. Y hoy en día hay muy pocos hombres que son caballerosos, que son... como uno lo crean antes, porque yo soy mucho peladito, que es muy muy piti, y las peladas son al revés, o sea, no sé, creo que ese puede ser un factor, y la educación, como antes educaban a las mujeres o no educaban a los hombres,
2: sí.
12: Hoy en día es como más liberal, las redes, la tecnología también ha dado un plus de conocimiento, que ya un niño de 5 o 6 años ya sabe más que uno, entonces imagínate. Ya cuando llegan a los 12, 13, pues ya saben cómo es la vuelta. Madre, yo aprendí como a los 14, 15 más o menos.
2: Pero estaba
11: pequeñito.
2: Es
11: que ya usted ve a un niño de 14 o 15 años y usted dice, qué muchacho.
12: Sí, pero no había tanta información como la hay hoy en día, ¿sí me entiendes? O sea, uno sabía usted, lo básico, pero es que hoy en día ya un niño de 10 ya sabe qué es hacer un hijo.
11: Ve, usted ve una peladita de 15 años hoy día, la cosa más exótica del mundo, o sea, super nice, tales. Usted ve las fotos de uno de 15. Ay, no.
12: Sí, sí. Oye, qué bola esta. Que no, bueno, porque yo siempre he sido de presencia, ¿para qué? No me las doy, pero ahí, pero ahí se tiene lo suyo. Sí.
11: ¿Cómo lo criaron a uno? Va mucho ahí.
1: Hermano, entonces usted dice que hoy hay princesos, ¿o cómo es la película? ¿Hoy hay princesos, sí, o es que las mujeres lo dan muy rápido?
12: Hay menos princesos y hay más princesas.
1: Okay, ¿sí? Okay.
12: Claro, o sea, nosotros estamos, es que inclusive eso es bíblico, siempre dirá que va a llegar el día en que los hombres van a tener que esconder más, ojalá que llegue el día, pero yo no me escondo, yo algo, aquí estoy, hagan la fila ahí.
1: Juliana, y a ti te pregunto, si hay más princesas, ¿y ustedes cómo hacen, por ejemplo, tú, para conquistar a una mujer? O sea, como, o sea, no ¿cómo? Sé, si ahora son más princesas.
13: No, no, eso depende, todas las mujeres son diferentes. Es que todas las mujeres son diferentes, hay mujeres...
12: Esto depende, es la labia, hay dos condiciones, o que le guste mucho la mujer a uno, o que uno tenga una labia, papi, levanta hasta un muerto.
1: Juliana levanta.
13: Hombre, por ejemplo, y Karina usted también. No me dejará mentir, oyente, no me dejará mentir. Hombre feo tiene labia. O plata o labia. Sí, una
12: labia. Pero después de la labia, ¿qué viene, Juliana? Después de la labia, ¿qué viene? El inquistinguis, si no hace bien Cristinquinguis, claro. Hasta ahí ya puedo.
13: Ah, sí, claro, sí.
11: No,
13: sí,
11: pero
13: sí.
11: Dicen que hombre feo, eso no, le da mi amor no, como a cajón que no cierra. No, eso es
1: como si fuera la señor, vea, yo le voy a decir una vaina.
12: Y hablando de eso, cuando uno termina más mal es cuando usted hace el amor con una flaquita, pues esos huesitos se le entierran a uno y pero
13: que a uno se quiera uno lo más de bueno. ¿Usted termina más dolorido después de hacer ejercicio o de hacer el amor?
12: No hacer el amor, no preguntarle a la gente.
1: Vamos a preguntarle a los oyentes. Llamen de una al 601-348-7601 porque Juliana Cardona les va a hacer un test, le va a hacer una pregunta. ¿Ustedes quedan más adoloridos después de hacer el delicioso o después de ir al gimnasio? 601-348-7601. Y si hay una mujer por ahí que también nos llame y nos cuente su experiencia.
13: Porque para los que están en TikTok, pues voy a hacer mi show acá. Pues es que, hombre, yo no sé, de pronto las mujeres también. Pero es que un hombre después de estar así...
1: ¿Cómo?
13: A ver.
11: ñeque.
13: Vea, si yo hago medio ejercicio de glúteo en el gimnasio.
11: Pero es que el movimiento, Juli, pero es que ahí no solo hace movimiento el hombre. Eso es parte y parte. Tampoco por el tirado ahí, no.
13: No, pues sí, pero pues igual ellos hacen su movimiento pélvico excesivo. Y yo siento que eso puede generar un poco de dolencia. También dependiendo de la edad.
1: Mira, está en la ciudad de Barranquilla el gran George, mi hermanito, el George Salsa, el Papeli Salsa. Un abrazo, mi hermano, escuchando Tropicana.
11: Con el patrocinio
1: Y él te está viendo, ajá, Juliana, que si le puedes hacer otra vez ese movimiento pélvico.
13: Ya empezó con la payola. Páguemela a mí, yo le hago el movimiento. Véame, se lo hace internamente. Movimiento. Porque, vea, bueno, las mujeres de TikTok. Pronto, Karina, ¿usted hace el helicóptero?
11: Obvio.
13: No, pero los hombres son más o menos... Espere, enfóqueme la nalguita.
11: Ay, por fin, hoy sí está mostrando la nalga. Vean.
1: Juliana tiene. Juliana es Rupertona.
13: Ah, sí, yo sí tengo.
11: Pero no vas a mostrar aquí las cosas.
13: No, míralo.
1: Chiqui. Juliana.
11: prohibido escenas para menores de edad. Prohibido. Juliana, pero
13: ahora me pregunto, ¿será que es por eso que los hombres casi no tienen nalga?
1: Yo creo que sí.
13: Porque la echan mucho para adelante.
11: Qué tremendo secadero ahí, vea. Ajá.
1: Pero ¿por qué no sale barriga entonces? Porque eso también es un movimiento.
11: Porque claro, es que el movimiento es para adelante, entonces
13: sí, echan para adelante. Ajá.
1: Okay.
13: Sí, porque es también que, he escuchado que dicen la barriga también empuja.
11: Es que okay. Le voy a decir una cosa. Hay otra cosa importante. ¿Qué? Según un estudio
13: realizado por...
11: Según la profundidad del dedo en el ombligo, ¿es que el hombre es buen catre o es mal catre?
13: Oiga.
11: Entre más usted mete el dedo en el ombligo, los hombres...
2: meten el dedo en el ombligo. Ojo, pues, cochinos, véalos todos ahí con el dedo.
14: Sí, ahora caballito, sí, caballito, buenas noches. Dios los bendiga de la ciudad musical de Colombia, Ibagué.
2: Ibagué.
14: Ya hacemos, caballito, mucho calor, hermano, mucho calor. Demasiado calor, caballito, ayúdenos.
15: Porque resulta.
14: Muchas gracias, caballito. Dios lo bendiga.
1: Un abrazo, mi hermano. Oye, Juli, de verdad que la gente le está pasando mal, ¿no, Karina? La gente le está pasando mal en Ibagué y bueno, en Barranquilla.
2: Uy,
1: ni
2: sí,
1: se diga, ¿no? Barranquilla, impresionante. La sensación térmica a la sombra supuestamente es de 50 grados, o sea, horrible.
2: Es que feo. Está muy feo. ¿Pero por Dios. Qué? ¿Es por la época? ¿Por qué? ¿Por qué?
1: Sí, porque el fenómeno del Niño. O sea,
2: sí, el fenómeno del Niño. Acá, ya, por ya, ejemplo, ya. Se están secando las represas.
1: Qué vaina, ¿no?
2: Está complicado.
1: Tropicana.
14: Buenas noches, Tropicana, la más bacana, bacanísima. Oiga, hoy en día ya uno no necesita pedírselo a la vieja, la misma vieja se lo pide a uno. ¿Dios? Le toca a uno cuidarse a cuál grilla se lo da.
1: Total.
2: Uy, ¿vio? Sí. ¿Vio? ¿Vio? Les di.
1: Juli.
2: ¿Qué así son, señor?
1: Pero
2: así no son todas.
1: No, ah. Yo no, te voy a decir una cosa.
2: No, así no son todas, muchachos.
1: Mira, hoy en día. Hoy
2: las
1: en
2: defiendo
1: día,
2: a las que son bien.
1: No, hoy en día uno tiene que ver dónde va a incrustar su cosita. O hipotecarla porque.
2: Sí, ay.
1: Porque es delicada la situación con el tema de las enfermedades venéreas.
2: Uy, sí.
1: La ITS, claro, entonces eso no va.
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1: Que ver dónde va a incrustar su cosita. O hipotecarla porque.
2: Cosita,
1: sí,
2: ay.
1: Porque. Es delicada la situación con el tema de las enfermedades venéreas.
2: Uy, sí.
1: La ITS, claro, entonces eso no va.
2: Deje de estar metiendo ese cheche en todos lados, señor, que luego se le prende algo.
1: Sí, total.
2: Hay una canción de salsa, los que sabrán que amo la salsa, que justo habla de eso. Pero lo más triste es que le toca dejar a la familia o salvar a la familia, porque él obviamente ya no se puede acostar con la mujer. Y además tampoco se lo merece, o sea, así tampoco, así no le hubieran prendido el CIA. Pero el caso es que la canción se llama Mi Vida Vencida. Póngala ahí un momentico.
1: Ah, Juliana
2: no
1: me enseñó, podemos. se va.
2: Bueno, pero
11: porque
2: sí
11: no
2: se...
11: podemos.
2: Porque estamos en YouTube.
1: Sí.
11: Ay, tiene un momentico YouTube.
2: Sí, ya va a ser Cami. Uy, vea, escucha esta canción.
11: ¡Cami Botelo!
2: Ya lo muteó. ¿Usted ha escuchado esta canción, Cari?
1: ¿Y quién la canta?
2: A ver.
1: Mi Vida Vencida.
2: Vida Vencida.
1: ¿No? Vida Vencida.
2: Vida Vencida.
1: Vida vencida.
11: La canta Juliana.
2: Está bien. Yo la canto.
1: Nada, Juli. No me aparece. ¿No ven?
2: Ah, pero yo la busco.
11: Ah, qué pereza con caballo.
1: No, me aparece.
2: Voy. De pronto con el artista le puede aparecer. Vida Vencida.
1: Se va.
2: Vida Vencida. Ay, es del Gran Combo de Puerto Rico.
11: Es más, ponga Vencida.
1: Gran Combo, vamos a ver. Ahí.
2: Porque si no la encuentro, yo la pongo. Ay, no.
11: Ya lo encontré aquí.
2: ¿Sí?
1: Dale, pues.
11: Sí. No, un momento, calmado.
2: Ah, está bien.
11: Yo hundo el botón.
1: ¿Qué? Oja, tú sí eres lenta, Karina. Sí. Che, qué vaina.
2: Póngale no, señor, más lenta a la que letra. No. Que la, esta letra es un poema.
11: ¿No escuchan ahí?
2: No.
11: Ya. Perdón.
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2: Escúchamelo. Escucha bien.

0: las tentaciones.
1: Ajá.
0: Y es difícil decir no.
2: Y es verdad.
0: Ah, difícil.
1: No, no, difícil esta.
0: Y póngale cuidado. Ahí va.

0: días.
1: ¿Chimbo podrido?
0: Mi mundo se nubló.
2: Yo siento una gran tristeza.
0: Ahí va, aquí describe el SIDA.
3: ¿Pero cuál?
0: Ahí.

0: Pero no aplica.
1: Oh, Juliana, Juliana, tú sabes que yo no soy así.
0: No, oiga. No, Juliana. Antes porque es que digo.
2: Bueno. ¿Qué carita tiene?
1: No, no. Chicas, ¿qué hacemos? Recibo llamadas, ponemos opiniones.
2: ¿Llamadas?
1: Porque esta vaina está.
2: Tírenlos, tírenlos.
1: Dale, de una, rapidito, 4 minutos de audio.
3: ¡Ay, próbame! Para que vea que seguir pidiendo. Porque yo ya estoy jugado en esos asuntos. Ay, tú dices que solo quiero es probar eso. Y yo quiero probar para estar seguro ahí. Dame a mí lo mío. Ay, ya que está lo tuyo.
1: El man está en su vuelta.
2: Ajá. Pero entonado.
4: Caballito, Juliana, muy buenas noches. Desde aquí, Bucaramanga, un saludo muy especial. Lo escuchamos todas las noches. Y ese comentario del tipo de freebie, yo creo que el que, mejor dicho, el que mucho abarca poco aprieta. Yo no creo que sea así.
1: Más oyentes, hola, Tropicana. ¿Qué dice?
5: Oiga, caballito, ustedes son tan poco indispensables que nosotros podemos tener un consolador y un satisfyer. Vea, le digo que esas dos bellezas lo dejan a uno pegado como una araña en una esquina. Cosa que ustedes no son capaces de hacer.
1: No todo.
5: Ahí se la dejo, caballito.
1: No todo.
2: Jenny.
1: Ahí
2: se la dejo.
1: Yo le voy a decir una cosa a usted, mi señora Jenny, es lo siguiente. El primer delicioso es como el trabajo, como una entrevista de trabajo. Si lo llaman al día siguiente, el trabajo es suyo. Por eso uno tiene que tirarla toda. Pim, pim, pim, pim, pim, pim. Eso tiene que ir uno con todos los hierros contra las de la ley. Entonces, hay unos princesos que sí no hacen las cosas como tienen que ser y por eso es que le pegan los cachos y los dejan.
4: Ah, que no duermo. Bueno, caballito, caballito, Cari, Juli.
2: Hola.
4: Bueno, eso es, no sé, no sé. Bueno, yo vivo acá en Chile. Pero acá las mujeres son muy independientes. Y yo soy una de las personas que me considero muy caballeroso, porque yo soy de los que me levanto, hago el desayuno, les paso el desayuno a la cama, me encanta la cocina. Entonces, soy de las personas de que quieren, mi amor, para aquí, para allá. Entonces, pero no, resultan cero tóxicas o no sé, tenaz, porque igual hasta mi celular tienen las casas, que yo cuando me comprometo con alguien es con alguien. Entonces ya es solo esa persona. Entonces, pues sí, se me han atravesado un poco de niñas que nada que ver. Y cuando por lo menos voy a Colombia, entonces también lo mismo, soy caballeroso, soy esto. Pues entonces ellas están ahí, que deme tanto, deme para esto, deme para lo otro, deme para acá, deme para allá. Y pues uno, ya uno dice, no, estas ya son interesadas, no buscan algo
1: material. Bonito.
2: Claro, porque aquí está el bobo.
4: Que tengo 46 años y pues la verdad quiero algo estable y algo lindo. Porque ya ahorita a esta edad no estamos para jugar con nadie. Tropicana, la más bacana, bacanísima. A bueno, que yo no duermo.
1: Eso, Juli, bueno, ya para finalizar. ¿Cuál es tu última opinión al respecto de Cari? Ya para finalizar, ¿cuál es la opinión tuya, Karina y Juliana, al respecto de esto? ¿Hay mujeres que lo dan muy rápido o hay princesos?
2: Yo digo que por culpa de las redes, de todo hoy día, como se ha actualizado, la fama o como venden ya el cuerpo de una persona a la deriva y por lo que les dé la gana, se ha dañado mucho el gremio. Pero no todas somos así.
1: Juliana.
2: No podemos generalizar.
0: Bueno, muchas gracias por invitarme a este programa. Primero que todo. Yo creo que hay princesos y hay bandidas. Muchos princesos y muchas regalonas. O sea, princesos, definitivamente los hombres, y sacan de excusa que las mujeres son regaladas para poder ser princesos. No, mi amor, usted siga siendo caballeroso, okay. Usted siga siendo detallista, usted haga lo que le guste hacer, así se lo den o no se lo den, no le eche la culpa a la muchacha.
1: Uy, okay.
0: Si ella está calenturenta,
1: calenturienta.
0: Bueno, se mete arrecha.
1: Bueno, me trata bien a las peladas, chao, un abrazo.
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0: muchachos, eso es una gran canción, se la recomiendo.
1: Hijo de madre.
0: Y luego le dice, y no es justo que tú y nuestros hijos tengan que perder por algo que hice solo por un rato de placer.
1: Qué vaina. Por eso es que yo digo, nosotros los hombres no podemos poner en riesgo y perder nuestro plato de comida bien servidito por un poquitico de lenteja. No, señor, no sea bruto.
2: Pero muy bien que usted lo ha dicho. Muy bien, muy bien. Collo caballito, que le quede bien claro.
1: Porque me dices collo caballito.

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0: vamos, señores, a que no me duermo de Tropicana. No me vaya a dormir, mi amor, que usted está trabajando. Pilas, pues. Estamos Karina Uribe y yo terminando estas dos horitas de este martes con ustedes. Un martes donde, ay, María, hemos hablado de todo como era, que hasta yo me puse a hacer posiciones sexuales y todo. El que no le tocó,
1: foto,
0: no le tocó.
1: Tengo foto. Vaya a YouTube, devuelve el videito un poquito hasta que encuentra las nalgas de Juliana.
0: Bendito sea Cristo Jesús.
1: Bendito. Bueno, llegó el momento de más chismes.
0: Juli, más cuente, chismes. Perdón, es que me agarró un momentico el sueño. Pero como
1: que no sueño, ¿usted qué cree?
0: No tengo sueño, estoy cansada, es que hoy le di como durito al gimnasio.
1: Ah, yo pensé que le había dado durito a otra cosa, pero
0: no, está enferma.
1: Oh, gorda, qué rabia.
0: Sí, qué pecado. Y tiene gripa y donde de pronto me
1: no.
0: Donde me la ahogo un poco no, y me va. No. Yo quería que se viniera y se fue. No,
1: cuidadito.
0: Cuidadito. Mi amor, cuéntame.
1: Tírale el chisme a esto, Juli. Tírale ahí el botón.
0: El botón del chisme.
1: Hundilo.
0: ¿Será que este bien sí me lo...? Ay, me pucha, listo. Esta no es. Ah. No, no lo
1: papaya,
0: tengo.
1: Ponga papaya.
0: ¿Cómo es que es? ¿Papaya?
1: Papaya.
0: Papaya.
1: No.

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1: Ey, ojo, los que viajan para lo de Medellín, Bogotá.
2: Está demasiado peligroso porque hay muchísimos huecos en ambos carriles, entonces mucho cuidado. Mejor dicho, de noche no.
3: Ya, por ejemplo, ese carro donde me toca ir ya.
2: Vea, está dando un carro ahí.
3: Dígame usted, va en ese hueco, ¿qué le puede pasar? Aquí hay más. Y estoy en la mitad de la carretera. Miren cómo está la vía. Miren cómo está la vía, vea. Ya viene ese camión. O sea, es impresionante. Ahí hay mucho hueco. Vea cómo le toca parar al carro allá, al camión. Tengo que pasar despacio. Ahí hay otro hueco. Aquí esquivo otro. Miren por donde pasa. Por la mitad de ese hueco. Míralo allá. Ya te voy a pasar despacio. Mucho cuidado, Medellín, Bogotá. Está muy peligrosa. Vénganse despacio, vénganse tranquilos. Vea, por ejemplo, ahí viene este camión. Este camión, como le toca pasar aquí por un ladito, vea. Mire, porque es que ese hueco ahí, que mira, porque aquí está la moto.
4: Bueno, este par de muchachos están dejando, aparte de una denuncia, oiga, una situación que vive Colombia en este momento terrible. Si usted, que es conductor, nos está escuchando y le cuento que en este momento nos quiere informar de algún lado donde usted ha perdido una llanta, se ha caído, se ha accidentado, le ha pasado algo por culpa de esos huecos, por culpa de esas vías, cuente a través del Tropi WhatsApp que está disponible hoy. Historias, anécdotas de carretera donde estos huecos son los culpables.
5: Hay una cosa que me parece muy bacana de las personas que conducen camiones, de los camioneros, los de las mulas, y es
4: los
5: que siempre
4: están
5: eso. El de ese el que le gusta a usted, ¿no, mi amor? El doble troque.
4: El doble troque, mi amor.
5: Esa gente siempre está ayudando. O sea, yo creo que si, por ejemplo, yo fuera camionera, ¿cómo sería si yo fuera camionera?
4: No. Se mete por todos lados.
5: Muy bacano que uno pueda en serio colaborarle a la gente que está por ahí en la vía, que se varó, que de pronto le pasó algo. ¿Sí o no?
4: Y es más, ya mismo en esas mismas historias de carretera, tengo otra anécdota de un chico que pasaba en su camión. Ajá. Un camioncito se iba a voltear y él con la tractomula le ayudó para que no se cayera.
5: Ahora, cuando uno puede ayudar, porque con esa huecamenta que encontraron ellos. Pero yo tengo una pregunta. La vía Bogotá-Medellín es solo una, ¿no? ¿Cierto? Hay varias. ¿Hay dos?
4: Sí, solo una.
5: ¿Solo una? No sé, sí. Que diga la gente experta en las vías de este país.
4: O si conocen por dónde se pueden meter para salir a Medellín, que no sea por la Medellín-Bogotá.
5: Yo sí le voy a decir por dónde se pueden meter.
4: Ojo con
5: ellos
4: eso.
5: Van a cojo con el cuidadito.
4: Bueno, ¿qué opinen? ¿Qué cuenten? ¿Qué manden noticas de voz? Anécdotas de esas de carretera, muchachos, donde ustedes puedan denunciar, pueden contar su historia. Hay más de uno que le juro que volvió a nacer después de un accidente por culpa de un hueco.
5: Uy, sí. Uf. La gente, es que un hueco, uno lo ve ahí como todo tranquilongo, pero un hueco puede hacer que usted pierda la vida. Seguramente.
4: ¿Pierde la vida? ¿Qué? Voltea el carro, pierde un montón de cosas.
5: Muy peligroso. Empezamos
4: hay
5: a escuchar
4: gente que, por ejemplo,
5: señora,
4: se ha accidentado en vías principales, Juli,
5: ¿sí?
4: Y llevando carga, se le roban la carga.
5: ¿Larga y ancha? ¿La carga?
4: Larga, ancha, cuadrada, volteada.
5: ¿Cómo se apela? Sí, qué lástima. Y a mí me da mucho pesar porque muchas veces las cargas que ellos llevan, pues obviamente no son de ellos, ellos solamente son los conductores y son frutas, verduras, alimento que va para otra ciudad que lo necesita, mi amor.
4: Hasta ayudas.
5: Ah, toca abajo. ¿Abajo?
4: ¿Qué? ¿Abajo qué?
5: Es que Cami va a traer bueno, cafecito y toca.
4: ¿Qué están
5: abajo
4: hablando internamente? Ah. Bueno, ¿qué hay ahí? ¿Qué oyentes hay, Juli? De una, al grano.
5: Espere pues, ya mismo. Ya.

0: mismo. A ver, Johncito.
1: ¡Me puta! Yo una vez fui a Medellín a rescatar la camioneta mía, que es con la que trabajo hoy en día. Y yo solamente sé que salí por los 80 y dele patín para allá y para allá. De ahí no supe más. Que con decirle, me fui en uno de esos buses de dos pisos y puta, llegué sin lombriz allá a Medellín. Me hice el puesto de arriba que queda encima del conductor. Ave María, hueputa. Llegué sin lombrices.
2: No, de verdad, eso es muy peligroso.
0: ¿Usted ha montado en bus de dos pisos?
3: No, yo he montado en otras cosas de dos pisos, pero no en bus.
0: No, ya van a ir a cachicanear, mentirosa.
3: Mentiri.
0: Darwin.
2: Bueno, a ver, ¿quién más?
4: Tropicana, la más bacana.
0: Buenas.
4: Karinita y Caballito, buenas noches. Y para mi Julia hermosa, un beso grandote.
0: A Caballo ya no lo saludé, que ya le fue. Bien, mi amor.
4: Uy, quería comentar, Caballito. De verdad que para lo que dice Karinita de los 70 mil pesos que le está cobrando, está quedando como un princeso.
0: No.
4: Sea la justificación princeso. Que sea. No, eso no es de un caballero. Ay, y menos por dejarlo esperando, no. ¿Quién le va a cobrar 70 mil pesos? Princeso, de verdad
0: princeso.
4: Que sí, Caballito.
0: Ahí es que hay mucho princeso, no. Caballito, el primer princesito que existe acá, nada que hacer, no te
2: estás
0: escuchando y sin poderse defender, pero las cosas como son, 10:19, Gillo Rap.
5: Escucha, ve y comparte, Tropicana, Juliana Mamazota, Karina Mamazota, me la bendiga, la amo. Si a usted no le gusta bailar, si a usted no le gusta, si a usted no le gusta tomar, no es mi problema, oiga, vale, cuidado. Una vez yo le estaba insistiendo a una persona, a un chico, pero hágale, un chico, hágale todos los días, hermano. Y nunca me decía que no, que la cogiera, que loca, que no sé qué, me trataba re mal. Y el día que me dio la oportunidad, me dijo, si llega ya, se la doy. Y me voy yo en el taxi. Ta. Y había un hueco y pa. Se me toteó allá el tata de acera aquí mismo. Ay, no, Julia. Karina. Nunca más lo volví a ver. Nunca más perdí la oportunidad de mi vida. Oiga, Dios la bendiga.
2: Con un chico.
0: No,
2: ay,
0: pero...
2: Ay, Gillo.
0: No, pero así no fueron las cosas. Debe explicar.
2: Entonces,
0: a Gillo.
2: ¿Fueron?
0: No, seguramente era un negocio, lo volvemos a escuchar porque yo tampoco entendí.
2: Pero eso no parece un negocio.
5: Gillo Rap, escucha, ve y comparte Tropicana.
2: Dale, bolas.
5: Juliana Mamazota, Karina Mamazota. Me la
2: bueno,
5: bendiga,
2: adelante,
5: la amo. Si a usted no le gusta bailar, si a usted no le gusta, si a usted no le gusta tomar, no es mi problema. Oiga, vale, cuidado. Una vez yo le estaba insistiendo a una persona, a un chico, pero hágale, un chico, hágale todos los días, hermano. Y nunca me decía que no, que la cogiera, que loca, que no sé qué, me trataba re mal. Y el día que me dio la oportunidad, me dijo, si llega ya, se la doy. Y me voy yo en el taxi.
2: La oportunidad se la
5: doy. Y había un hueco y ¡pah! Se me toteó allá el tata de acera aquí mismo. Ay, no, Julia. Karina. Nunca más lo volví a ver. Nunca más. Perdí la oportunidad de mi vida. Oiga, Dios la bendiga.
2: ¿Vio?
0: Ay, Gillo.
2: Gillo.
0: Le iba a dar el doble troque por Detroit. ¿Cómo así?
2: Nosotros no sabíamos esa Gillo.
0: Ve, Gillo le pega también a las dos cosas como yo. Vea, pues, yo no había eso.
2: Bueno, pero déjelo ahí tranquilo. Menos mal sobrevivió. Listo.
0: Sí, señor, es que sobrevivió. Solo había un vaso.
2: Bueno, cuente a ver.
0: A ver, Alberto.
6: Hola,
0: el que
6: noches.
0: Tiene el
6: Juliana, buenas noches para todas. Todos.
2: Juliana.
6: Oyentes de A Que No Me Duermo, de Tropicana, la más bacana. Vea, por aquí es de la ciudad de Cali. Ve, mira, ve. Ah, pues, ¿qué les digo, chica? Yo que una vez iba por la vía Candelaria para Popayán, y en una reta de esas yo voy bien, chévere ahí, cuando veo que va pasando una pacha y una llanta. una pacha, pues, dos llantas en una pacha. Cuando la veo que va pasando, era una pacha del trailer que yo iba manejando. Menos mal no pasó nada porque cogió para un cañal de... Eso es lo que
2: o
6: me
2: sea,
6: pasaba
2: se le salió
6: así,
2: una
6: suavecito.
0: Ajá, sí, señor.
6: Y
0: él pensó que era
6: la más bacana.
0: Él pensó que era de otra persona y era de él, del camión que iba a
2: conducir. Y era el camión de él.
0: Ajá.
2: Uy, qué susto.
0: No, mentiras, don Alberto, es que ojo, Juliana,
2: No.
0: Don Alberto.
2: Vea, no le den papaya.
0: ¿Qué tiene?
2: No le den papaya, Juliana.
0: La mente abierta.
2: Bueno, ¿qué más dicen? ¿Qué más dicen?
0: Vea, ya respondió Gillo Rap, nos va a sacar de la duda. ¿Qué fue lo que pasó?
7: Ah, no me extraña. Ayer se lo dije, la vez pasada se lo dije, sé que usted no me para olas. Yo le dije que yo no, yo soy bisexual y yo no lo niego. Lo sabe todo el mundo.
2: No,
7: a
2: mí no,
7: pena. Nada, yo le. Sino que esa vez, ¿sabe qué? Julián y Karina, uy, Dios. No, es la única oportunidad de mi vida y preciso ese por culpa del hueco de Bogotá. No. Se toteó la llanta. Pero sí, no, nada. Por eso te amo, Juliana. Y por
0: te
7: eso
0: amo, no te Gillo. Ama,
7: porque ve. Nos sentimos representados.
0: Eso, mi amor. Eso, que viva la marija.
2: Juliana.
0: Gillo. Gillo, no le convenía. No le convenía a Jehová.
2: Por menos mal, quién sabe de qué se salvó. Sí.
0: Vea que las mamás siempre dicen, si usted tenía un plan y no le sale y pasa algo muy raro, que usted dice, pero a mí nunca me pincha la llanta, pero es que se no tenía que llegar a ese lugar. Quién sabe, de pronto el muchacho no se había lavado a Jehová por él.
2: El destino, Juliana.
0: Ah, sí, señor. A ver,
2: no, pero qué susto, a mí sí me ha pasado de todo en las carreteras, qué miedo. Un día, vea, por esquivar un hueco, me salieron dos perros y casi revuelco a uno de los perros. Y no revolcar a uno de los perros, me revolqué yo.
0: Ah, eso pasa mucho, la gente por esquivar a los perritos, vea.
2: Sí.
0: Pailita. A ver, está hablando nuestro Torre Amarillito de Cali. Fiel oyente de...
2: Buenas.
0: Este hermoso programa.
8: Tropicana, la más bacana, Karina.
0: Mi amor.
8: En Brasil y aquí de Cali, pero Karina, eso no es solamente en carretera. Acá en Cali, la malla vial, hace mucho años me mete mano y hay unos cráteres. Ahí me ha tocado que ayudar varias gente en moto que se han caído y se han quebrado los pies. Me ha tocado llevarlo en el taxi, porque la malla vial está bastante deteriorada acá en Cali. Tropicana, la más bacana.
0: Me acabo de acordar de
2: las ciudades también.
0: Ah, ¿me hacen un favor, Karina?
2: Dímelo.
0: Venga, habla. Ah, bueno, no, espere que acá hay otro audiecito porque yo necesito que los oyentes hablen.
2: Es que
0: porque
2: venga,
0: es
2: hable.
0: Que me acabo de acordar de un video ¿De que qué? Yo no se la mostré. De un video que yo no le a mostré ver. Hoy y hay que hablar. Uh-huh. Ahora me acordé porque el Tropi Amarillito de Cali y el video es de Cali. Entonces yo necesito hablar con todos sobre eso, pero mientras que...
2: Pero ahorita, video, ahorita.
0: Ajá.
2: Ahorita, tenemos dos horas.
9: Vuelca camión que saquean la carga. En Boyacá, ¿cómo? Camión que se vuelca, le recogen la carga, se la arruman, se la afilan y se la tienen listica para que la vuelvan a cargar.
0: No. Ay, muy bacano, ¿no? ¿Ves? Que los camioneros pues ayudan un montón. Sí, los quiero mucho, tan lindos.
2: Y o sea, pero si ayudan o se lo roban.
0: No, él dijo se lo apilan, se lo acomodan y se lo vuelven a meter.
2: Ah. ¿Qué? ¿De qué estamos hablando, Juliana?
0: Pues de la mercancía que lleva ahí
2: se
0: en el
2: camión. Se lo apilan, se lo organizan y vuelven y se lo meten.
0: Se lo vuelven a meter, señora. Así son las cosas,
2: señora.
10: Yo escucho, veo y comparto Tropicana, la emisora diferente que yo a los peluditos y a la gente. A que no me duermo de Tropicana. Buenas noches, mi amor, mi Luchi, mamacita linda y hermosa.
2: ¿Cuál Luchi?
10: Carinita, mi amor, linda y hermosa. ¿Cómo me gustaría Luchi, verte en el WhatsApp?
0: Luchi, Juliana.
10: Y a usted también, carinita, mi amor, lo linda que estás. Toda querendona. Ambas. Para solicitar mi canción que te he dicho, la salsa. Esa cobardía de mi amor por ella hace que la vea igual que una estrella. Para dedicársela a Julianita, mi amor, linda y hermosa.
0: A ver, pero él metió que acá estaba Luchi, Karina y yo.
2: Y Juliana.
0: Tiene ese oído muy desarrollado, más que usted y yo de una vez.
2: Humor potente, le cuente. Oh.
0: Bueno, contexto, a ver, ¿qué dice? Para los que se van conectando, resulta que hay unos moteros, una gente que hace contenido y grabó un montón de huecos en la vía. Y entonces están en la vía de Bogotá,
2: Medellín.
0: Entonces estamos hablando qué ocurre en las carreteras, si la gente ayuda, no ayuda, avisa, no avisa. Si ustedes piensan que las carreteras en serio están en muy mal estado para atravesar de ciudad a ciudad y que además esa vía en particular que estaban denunciando en ese video que Karina nos puso a escuchar es muy concurrida, porque hay unas vías más concurridas que otras en el país, todo hay que decirlo, y esa vía es muy concurrida.
2: Y si a usted le han pasado cacharros, le ha chocado, se ha accidentado, si le ha pasado de todo, cuente también. Estamos hoy con esas anécdotas, confesiones de carretera, que nos las compartan.
0: Sí, señora, bueno, acá José Gámez.
2: José.
11: Ahí yo concuerdo con el oyente. Sí, en la parte donde hay gente más honesta es en mi Boyacá, lindo y querido. Boyacá, cuando hay un accidente, si la gente ayuda es a resguardar la carga y la carga. Pues evidentemente al conductor, las personas que se vean implicadas en el accidente. Será en la única parte de Colombia donde somos así. ¡Que viva Boyacá!
0: ¡Que viva, que viva Boyacá! Ahora estamos conectados con Boyacá de 8 a 9, de 8 a 9 y media más o menos nos conectamos con ellos, nuestros compañeros muy maravillosos de Boyacá. A ver, Janel.
2: Bacano. ¿Quién por ahí, buenas?
9: En la costa, camión que se vuelca le roban la carga, pero en Boyacá se la pilan y se la vuelven y se la cargan.
0: Uy, eso es un mensaje.
2: ¿Viste?
0: Eso es un mensaje. O sea,
2: pero ¿por qué sabiendo que...? O sea, es que la gente tiene una mentalidad de que nos llevamos eso porque es que el dueño de eso es rico.
0: No,
2: o sea, qué tristeza.
0: ¿Será que la gente piensa eso? Yo creo que es porque la gente está mal enseñada. O sea, es como, y además...
2: No.
0: Y además yo siento que cuando usted le quita algo a alguien que no es suyo, así esa persona, digamos que esa persona tuviera mucha plata, eso es una maldición muy hijo de madre. Usted siempre va a vivir en escasez, nunca va a tener abundante. Porque es que esa vaina no era suyo y usted sabía. ¡Qué horror! Uli. Ese día lo que le tocó al pobre camionero que le robaron las cosas. ¡Ay, Dios mío!
2: Vea, le voy a decir una cosa. Acá en Medellín, bueno, al ingreso de Medellín hubo un accidente hace poco.
0: Ajá.
2: Creería yo que un año o más. Bueno, el accidente al fin y al cabo de un camión de licor.
0: Sí.
2: Transportaba licor, el conductor falleció. Y mientras que la gente veía que el conductor estaba ahí, o sea, vulnerable, incluso como en sus últimos minutos de vida que podían hasta ayudarlo,
0: ajá,
2: la gente prefería robar que ayudarlo a él. O sea, estamos llevados del berraco. Bendito, ¡estamos llevados,
0: estamos
2: Colombia!
0: Mal. Esta sociedad
2: ¿qué
0: está
2: opinan?
0: Muy acabada.
2: No.
0: A ver, señores, espérenme que por acá... Es que los mensajes a veces se demoran un poquitiquitico en cargar. 310-206-3302 601-348-7600. Opíneme del tema, mi amor, que usted es conductor y seguramente ha cogido carretera. Sabrá si es muy complejo o no lo es. ¿Qué tipo de situaciones le ha pasado en carretera? Donde de pronto usted lo hayan ayudado, haya tenido que ayudar a alguien o algo que usted acuerde que le haya pasado en carretera en las vías de este país.
12: Uy, eso me hace recordar, ¿ustedes se acuerdan de lo que pasó en Tasajera con el tanque de gasolina? Ese tipo de cosas pasan.
0: ¿Qué era? Yo no me acuerdo.
2: Que se incendió, no fue que te chocó, se incendió y varios vehículos se incendiaron.
0: No sé, pues si
2: y
0: ustedes
2: se le robaron las cosas a la gente.
0: Sí, ya me acordé. Sí, señora. A ver, ya completé mi misión. Ya completé mi misión. Así que tenemos el otro tema listo.
2: Pero ahorita. Ahorita, sí, Julia, sí, maneja la calma.
0: Mi amor,
2: maneja los tiempos.
0: Como tenemos varios temas.
2: Sí, manéjalo. ¿Qué más dicen por ahí? Buenas.
0: No dicen nada, mi amorcito. A ver, José.
2: ¿Por qué no?
12: Bueno, la centro en contexto. Se volcó el carro tanque de gasolina. Y llegaron las personas, en vez de ayudar, llegaron a robarse la gasolina y se estalló el carro y se murieron un poco de personas en ese accidente.
0: Uy, qué difícil, no.
2: Imagínese.
0: Ay. Uy, yo no me acuerdo de eso. ¿Eso hace cuánto fue?
2: Poquito, ¿o no fue este año?
0: No.
2: Sí,
0: no,
2: yo creo
0: este
2: que
0: año,
2: este año.
0: No, señora.
2: No, mami, usted, hágame el favor y se datea bien. Pero yo creo que fue este año.
0: Vamos a ver.
2: Sí, señora.
0: Bueno, ya veo. Mire. Leo, ¿accidente con qué? ¿Con, era qué? ¿Gasolina?
2: En peaje, ponga accidente en peaje. Incendio. Ay, venga a verle poco.
0: 2025, mija, creo. O sea, el año pasado. Pero igual, como José sí se sabe la historia, nos va a decir. ¿Cuándo fue eso, José?
12: Eso fue hace como 12 años. No, mami, se ahí lo pueden buscar en YouTube.
0: No, mija, menos mal que eso
2: no,
0: fue.
2: No, pero el de hace poquito.
0: ¿Cuál hace poquito?
2: El de hace poquito que fue llegando a Bogotá.
0: No, señora, usted está mal.
2: Bueno, hace 12 años, yo por allá no me acuerdo.
0: ¿Viste? Otro, y otro oyente me dijo, Julianita, eso fue 2020. Sí, madre, eso fue hace rato. Eso fue hace rato.
2: O sea, que fue otro.
0: Eso es cuento viejo. Bueno, señores.
2: Ya saben, opinen. Aquí les tengo, mientras Juli. ¿El tuyo es también de conductores?
0: Claro, yo tengo, tengo dos. Tengo uno de un señor que hizo un escándalo en un avión. Ese es el que más me parece divertido. Y otro de un servicio, de un man que presta servicio de moto y bajó a la pasajera. Y eso yo lo envié por el grupo.
2: Ese me gusta.
0: Listo.
2: ¿Pero tiene palabras? ¿El man habla?
0: Sí, claro, pues hombre, si no, no lo mostraría. Me extraña mi hermanita porque yo no
2: listo,
0: soy tan bobo.
2: Fue, aquí fue.
0: Pero espere, contestemos esta llamadita. ¿Aló?
2: Buenas.
13: Aló, buenas noches, Karinita, mi Yuri.
0: Buenas noches, mi amor, ¿cómo está mi vida? Suéname el pito, suénamelo.
13: Ay, ¿sabe con quién hablas? ¿No sabe con quién hablas?
0: Karina, sí, porque usted se llama Karina.
2: ¿Con quién?
13: Jackson Barrios, deja de barrer. Jackson Barrios.
0: Jackson Barrios, ¿qué más? ¿Cómo estás?
13: Bien, mis amores, bien. Bueno, la pongo en contexto sobre la tragedia de la pasajera. Eso fue lunes 6 de julio del 2020, donde un camión cisterna se salió de la vía. La comunidad de pasajera comenzó a coger combustible. Y uno de esas personas también sacó, intentó robarse la batería, y como eso hizo chispa, se quemaron todo.
2: Ay, sí, ya me acordé.
13: Lunes 6 de julio 2020.
0: ¿Ves? 2020.
13: 45 personas muertas.
0: O sea, hace 6 años, señora.
2: Uy,
0: bueno,
2: pero ya
0: sí,
2: me acordé.
13: Señorita, sí, estaban robando. Señorita, hace 6 años.
0: Dios mío, santísimo, mi amor.
2: Mor, a usted le ha tocado. Bueno, usted, ¿vos trabajas con tu carro? Hey. ¿A ti te ha tocado algún accidente? ¿A ti te ha tocado puntualmente algún accidente así en carretera donde se involucre, no sé, su vida, la vida de varias personas?
13: Hasta el momento, gracias a mí, yo no he tenido ninguna clase de accidente que sea así de alta gravedad, pero sí he observado accidentes y sí me he puesto la 10 en ayudar. Incluso, mira, en una de estas ayudas, yo iba a Barranquilla, Bogotá, y hubo un accidente donde un compañero, un colega, que no se quedó dormido, se estrelló de frente con un carro particular, y nosotros, mi persona me bajé a ayudarlo, y cuando vine a ver, me robaron el radio del carro.
2: No le creo.
13: Sí. Me bajé a ayudar a las personas que estaban en el siniestro. Y cuando regresé a mi carro, al camión, se me habían robado el radio.
0: Ay, no puede ser.
2: ¿Viste?
13: Sí.
2: Uy,
13: no.
0: Yo siento, con mucho respeto, que eso pasa mucho en la costa. En serio.
2: ¿Por qué?
13: Bueno, en la carretera, porque ella ya salió de la costa ya.
0: Ah, bueno. No sé, pero me siento.
13: Oye, Karinita.
2: Mi amor.
13: Karinita, mi amor.
2: Mi vida.
13: Me puedes mandar un saludito, así que. Hola, mi amor, ¿cómo estás?
2: Hola, mi amor, ¿cómo estás? Un besito. ¿Ah? ¿Qué más, pues, papacito? ¿Bien o no?
13: Me dice.
2: ¡Tan lindo! Mor, ya, pero venga, no es porque...
13: Bueno, ustedes, mi amor,
0: un besito, mi Jackson, cama. Gracias, un abracito, que te vaya muy bien.
2: Jackson, picos por allá.
0: Donde no le alumbra el sol, mi Gillo Rap.
2: No, Gillo por allá Rap en Barranquilla.
7: Fe y comparte Tropicana. Eso fue en 2020. Uh-huh. 2020, Julianita. El accidente que están contando los compañeros ahí en Tamazán.
14: Tasajera.
7: Tasajera. 2020.
14: Marzo del 2020.
7: Marzo del 2020.
2: ¿Con quién va por ahí Gillo Rap? Melvary nos cuenta y que muchas gracias.
0: Don Darwin,
2: por favor, ¿cuál es
4: el... Juli, pero sí, hay uno que hubo hace poco, un accidente de un camión que arrasó con varios
2: en
4: carros
2: en un peaje.
4: Por los lados de Zipaquirá, algo así fue más o menos. De Zipaquirá hacia arriba. Por los lados de Simijaca, más o menos. Que hubo un camión que se quedó sin frenos. Y arrasó con varios carros y cruzó el peaje que se incendió.
0: Ah, sí. Sí, pero ese no fue un camión cisterna. El de...
2: Sí, también fue un camión cisterna.
0: ¿Sí?
2: Sí, señora.
0: Yo no sé, yo no le creo nada a usted, mía, porque usted habló de Tasajera y ni que...
2: Pero es un camión cisterna. A ver, ¿los cisterna transportan varios productos o solo gasolina?
0: Gasolina.
2: Bueno, entonces este era como un carro tanque. Un tracto camión que transportaba leche perdió los frenos y colisionó contra varios vehículos que estaban haciendo fila en el peaje de Ubaté, o que comunica a Zipaquirá con Ubaté.
0: Mi amor,
2: eso fue el primero de abril de 2026.
0: Bueno,
2: donde
0: está bien.
2: 5 personas murieron y 21 estaban heridos.
0: Para el oyente que me está preguntando por YouTube, ya no estamos en YouTube, ¿no? ¿Cami, sí?
2: Sí, todavía.
0: Ah, sí, ya,
2: todavía,
0: es que dijo todavía. Que nos estaba escuchando.
2: A las 11, bebés, a las 11, gracias.
0: Es que dijo que nos estaba escuchando, por eso le iba a decir que se pasara para TikTok, pero bueno. Andrés Yepes, este es el número de A Que No Me Duermo. Sí, mi amor, este es el número de Tropicana, pero si nos quieres llamar por teléfono, es 601-348-7601. Si no, aquí, Andrés, donde escribiste, está perfecto. Gillo le está respondiendo que fue por La Calera. A ver, López.
15: Sí. El accidente que estaban contando fue en el peaje de Casablanca.
0: Ajá.
15: Entre
0: sí.
15: Zipaquirá y Ubaté.
13: Sí, señor.
2: Ese es el que estaba mencionando.
15: Saluditos. Amarillito 376. Activo con Tropicana, la más bacana.
0: Me acuerdo perfectamente porque yo estaba en Cómo Amaneció Bogotá y obviamente el otro día cuando pasó eso, porque eso fue en nocturno, pues lo primero que hicimos fue arrancar el programa con esa noticia, entonces sí me acuerdo perfectamente.
16: ¿Qué pasaría con Caballito? Se fue para el baño y no volvió.
2: Ah, no, ese está por allá, lo tienen clavado.
0: Que Dios le salve el alma, porque ese culo lo tiene pero podrido.
2: No, Juliana. qué muchachita, ¿no? No. No, después, pues con Juliana. ¿Qué vamos a hacer con esta muchachita? No.
17: Y también la tragedia que pasó en Fundación de los niñitos que murieron. Murieron como 15 niños quemados, que se quemó el mundo. También eso fue antes de eso, o después algo así.
13: Arrancar el programa.
0: No, es que tantas cosas que pasan, Cristo bendito.
2: No hay tantos accidentes así tan fuertes.
0: Ajá. Sí, señora, sí, señor. Mis amores lindos, los escuchamos. Pase a saludar. Unas llamaditas no le caen mal a nadie. 601-348-7601. Acá estamos, Carillo. Pendientes de ustedes en este Día Que No Me Duermo y hablando de historias de carretera. ¿Qué le ha pasado a usted en la carretera que sea de recordar? Cuéntenos esa historia. 310-206-3302.
15: Karinita, Karinita, cuéntame, sáqueme la duda. ¿Qué es la vida del Freddy? No lo volvemos a escuchar.
0: La vida
2: ese
0: de Freddy.
2: Está comiendo mejor.
0: La vida de Freddy, en paz descanse.
2: No.
0: No, pero del programa.
2: Ah, ok.
0: Freddy
2: okay.
0: Ya no, mi amor. ¿Usted hace cuántos que no escucha el programa, mi vida? Freddy ya no es.
2: Welcome.
0: Él ya no nos acompaña. En su reemplazo trajeron a un costeño.
2: Juliana.
0: No, a mí no. Yo ya estaba aquí, mi amor. Trajeron a un costeño que se llama Edgar, alias el Caballito. Definitivamente hicimos una adquisición por internet muy buena, que es Karina Uribe. Y pues les tocó la pata internet. Conmigo. Una patita, como metamos otro ahí. Porque una mesa con dos patas no se sostiene, con tres sí.
2: Bueno, listo. Ya, va a dejar de alegar. Vea, vea, vea, se le va a sostener esa pata. Listo,
0: ¿qué dijo este año? Es mala, mala, muy mala. ¿Quién es mala? ¿Yo? ¿Karina? Karina sí es mala, ella tiene cara de mala.
2: More dependiendo.
0: ¿Quién sabe? Andresito.
2: ¿Qué más dicen los oyentes? ¿Quiénes están conectados? Hola, Juli, en el que hola, no me duermo.
14: Juli, hola, Karina. Bueno, Juli, te ¿buenas? Comento, yo soy de la costa. Y en la costa también hay personas muy, muy, muy buenas. Muy buenas, demasiado buenas, y ayudamos mucho porque yo me considero una persona muy, pero muy servicial. Así que tu comentario es que en la costa pasan más esas cosas. Yo pienso que no, yo pienso que en toda o en toda Colombia es igual, porque desafortunadamente el ser humano hoy en día está muy, muy dañado de corazón. No piensan de pronto en ayudar, sino en la oportunidad de ver qué pueden cogerse o de qué robar para solucionar de pronto por media hora o 15 minutos lo que le puede demorar lo que se roban para solucionar, porque como tú dices, el que roba es una maldición que le cae. Y yo pienso que no hay que generalizar simplemente que es en la costa y ya no, eso es a nivel nacional de toda Colombia, lastimosamente es así. A que no me duermo, las quiero mucho.
2: I love you, mi amor.
0: Es que mira que yo dije lo de costeño porque justo un oyente había dicho algo así, como que...
2: Ay, qué y la verdad es como en la parte de Colombia donde más se ve.
0: Ah, porque dijeron que... sí, ya me acordé. Hubo un oyente, no fui yo, mi amor, no fui yo. Un oyente que dijo, acá en Boyacá, allá en Boyacá le recogen, le apilan y le guardan. Y acá en la costa se lo roban. No fui yo. No fui yo.
2: Fue un oyente.
0: Fue un oyente, no fui yo. Me lavo las manos, mi amor. A ver, Darwin.
18: Bueno, yo voy a contar una historia aprovechando que acabé de dejar servicio.
0: A ver.
18: Iba para Chuachi con dos pasajeros. Los dejé y venía de regreso. No sé si Juli conozca la vía de Chuachi, que es demasiada curva. Delante sí. Mío iban dos carros. El segundo carro, en un momento a otro, empezó como a ladearse hacia la derecha y cayó al barranco. Gracias a Dios lo sostuvieron todos los árboles que habían ahí, porque ya de donde quedó el carro, ya ahí para abajo era abismo. Obviamente nos parqueamos los otros dos carros que quedamos ahí y ayudamos a la muchacha, lastimosamente se había quedado dormida, y la ayudamos a salir del carro. Y como pudimos, medio amarramos el carro con unas cuerdas que tenía el otro señor del otro vehículo. Ajá. Lo amarramos, ayudamos a salir a la mamá de la muchacha porque venía inconsciente mientras llegaba la ambulancia. Lastimosamente, eso sí fue un caso duro. No me pasó a mí, pero sí lo viví, porque nos tocó meternos entre todo ese barranco ahí para abajo, ayudar pues obviamente a sacar la chica y la mamá.
0: Ajá.
18: Ay, gracias a Dios pues salieron bien, llegó la ambulancia, subieron a la señora en la camilla porque ya el shock que tenía no se podía mover casi, y ya pues no supe qué pasaría con el carro porque ya pues yo colaboré ahí en lo que más pude y ya arranqué. Pero eso pasó en Chuachi, pues en la vía de Chuachi.
0: Uh-huh. Uy, fuerte, qué bueno que estuviste ahí, Darwin, para ayudar, Dios mío.
2: Y que sean más las personas que ayuden, no los que estorben y se queden solo grabando.
0: Sí, por favor.
2: Uy, porque eso sí hay. Hay un choque, un accidente, y son 30, 20, 50 los que están grabando y uno ayudando.
0: ¿Mm? Los que están preguntando por TikTok, por el chacal, calmen esos frioles, que si nosotros supiéramos ya les hubiésemos dicho, tranquilos. Es una situación
2: estamos
0: muy delicada.
2: Esperando que respondan.
0: Y obviamente todo el mundo está buscándolo, cálmelo, cálmelo. 10:47 minutos, Ricardo.
19: Bueno, ahí sí estoy de acuerdo. En la costa no, yo pienso que, bueno, la costa un poquito, pero a veces los conductores cuando se accidentan y el producto es de, o sea, que se puede dañar y ellos lo regalan. Llegó regalan para que empiece a peor, es que se pierda. Yo sé, la gente como que está acostumbrada, no, eso se va a perder, vamos a dar, se lleva su vaina. No, está malo, pero así como también se ayudan full, ayuda más que en Bogotá. La gente para ahí, ¿qué estás haciendo? La gente es más solidaria acá, y que lo diga Karina, mamacita, estoy enamorado de ti.
0: Ay, mi amor, gracias, que digan que sí, la gente es muy solidaria en la costa.
2: Ay, Dios mío, o sea, hay que analizarlo.
0: La cosa es de análisis. Dependiendo de varios factores. No sé, caballito, ¿qué? Sirve para nada, vamos, da, sirve. Mis amores lindos, a las 11 les tenemos otros temillas. Ay, no, yo no me puedo ni parar ahorita. ¿Cómo voy a responder en mi casa?
2: Es que eso sí le encanta a Juliana. Amor, usted no puede mandarse tanto de esa manera.
0: ¿Qué en el gimnasio o haciendo el I love you?
2: No, las dos cosas, bebé.
0: No, el I love you no es.
2: Manejando los niveles.
0: Vea, yo como soy tan honesta, hoy yo dije que no. Fui yo.
2: Bueno, ahorita hablamos de eso, listo. Después de las 11 puedes desfogar tu idea.
0: No la voy a desarrollar, solamente quería decirle eso y ya está, para que lo sepas, ¿listo?
2: Qué berraca. Porque... ¿Así son todas las caleñas?
0: No, las caleñas son como las flores que vestidas van de mil colores, no lo dije yo, lo dijo el maestro Piper Pimienta. Chao, mija, ya nos vemos, okay. Hasta luego.
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0: un poquito contradictorio hacer un programa que se llama Que no me duermo cuando yo estoy que me duermo. Muchachos, no sé, hay días de día, hoy me siento cansada. Como tanto video en TikTok que dice, es el cortisol. No sé, muchachos, pero despiértenme, por favor, conversemos, póngame conversa, charla, haga de cuenta usted, Tropi Amarillito, usted.
1: Que activen a Juliana.
0: Conductor de plataforma, el del camión, ajá, el que me esté escuchando. Haga de cuenta que yo voy manejando y usted es el copiloto y no me puede dejar dormir. Así es. Ahí entró la llamada. Son los mejores. Los quiero mucho.
1: Métale. Buenas, Tropicana.
2: Mi carinitas hermosas, las heroínas de más? Tropicana.
0: ¡Dale! ¡Fan, fan, fan! ¡Fan, fan, fan, fan!
2: Escucha mi pito, ¿no?
0: Claro, mi amor. Ese claxon. Eso es de un carro grande. Una persona grande.
2: Bueno, Karinita y Julianita, ahí rápido les voy a echar una historia. Imagínense que yo era conductor de servicio público en tiempos pasados, ¿sí?
0: Ajá.
2: Y pues yo tenía una ruta, para los que conocen, yo tenía la ruta que era Jerusalén Tres Esquinas.
0: Sí.
2: De Ciudad Bolívar a Codito Norte. Y pues resulta y pasa que, bueno, pues mi carro, el que yo tenía de fijo, lo metieron a arreglar o a pintar. Y pues me dieron un bus muy grande que era un coche bala. No sé si ustedes se acuerdan de esos coche balas grandes que habían del servicio público anteriormente.
0: Ajá, sí,
2: pues
0: sí.
2: Pues resulta
0: sí.
2: Y pasa que, pues bueno, pues eso por lo grande no se siente la velocidad y pues el motor como queda en la parte de atrás, quedaba en la parte de atrás, pues uno no siente ruido del motor, nada. Solamente pues esos carros eran automáticos. En ese tiempo pues la gente utilizaba mucho el servicio público. Uno bajaba de esa lomita, póngale usted, en 15 minutos bajaba, ya estaba en el barrio, en la Candelaria, pero ya usted iba como con 100, 120 personas en el bus ya montadas, porque pues en hora pico eso era bendito en ese tiempo.
0: Ajá.
2: Resulta y pasa que, bueno, bajando ahí, pues mataron una persona, la asesinaron. Entonces pues el primer susto fue que llegaron y me tocó pues desviar. Y donde desvié, pues era la primera vez que yo manejaba un bus de esos. Pues resulta y pasa que las llantas de adelante de ese bus quedaban como 2 metros hacia atrás mío, ¿sí? O sea, quedaban en la parte de atrás, tras del lecho. Entonces, claro, pues imagínense, pues me tocó pasar por un volado y pues la trompa del carro, pues en encima del volado, pues eso le da un vértigo, no ni el berraco. Bueno, salí de allá, bajé la loma y vuelvo y lo digo para los que conocen, la vía que va de La Coruña a La Boyacá, que se llama la Gaitán Cortés, donde es ahorita donde está el semáforo de peatonal que ingresan a un patio así, donde queda con motores, ahí hay un bache, un altibajo, pero violento. Resulta y pasa que yo no sentí ese altibajo, pues yo no sentía que el bus andara. Pero resulta y pasa que, ¿sabe qué? Cuando sentí fue el bajonazo, pues imagínense. Intentó volcarse el bus. Ay, y Dios. Casi, mejor dicho, donde volque ese bus, hubiera matado un poco gente.
0: Bendito.
2: Pero no fue por mal conductor, sino que el mal estado de las vías.
0: De las vías, sí, señor. No, y acá en Bogotá, dígame usted, ¿ja? Con
2: sí,
0: esta
2: señora.
0: Ciudad tan grande, no. Sí, señor. Mi amor, gracias por esa historia y Dios te protegió a ti y a todos los que iban en ese bus. Antes, buen conductor, tú, porque me imagino que te tocó maniobrar de alguna manera para que eso no pasara.
2: Ese susto nunca me lo he metido en mi vida. Y segundo, no se lo recomiendo a nadie. Yo creo que es menos el susto cuando uno se vuelca.
0: Uy, sí.
2: Eso sí me han dicho.
0: Dios mío, santísimo. Mi amor, beso enorme. Muchísimas gracias por escuchar a Que No Me Duermo de Tropicana. Hola, Tropicana.
3: Buenas.
4: Buenísimas noches.
1: Pero bájale primero, mi amor, a todo el radio para que podamos hablar.
4: Ah, de verdad que se hace el Big Bang, ¿cierto?
0: Sí, mi amor. Sí, mi amor.
4: ¿Por qué? Porque en radio...
0: ¿Cómo? Es que lo tengo bajo porque si no... ¿Listo, mi vida, ya?
1: ¿Ya lo bajaste?
4: Sí, ya.
1: No. Bájalo, mi amor, del todo.
0: Por el teléfono.
1: Del todo.
4: Ya. Incluso me alejé de allí. ¿ya?
0: Ay, no, pero vení.
4: Aló, aló, Karina.
1: Él no quiso mermale, quiso correrse.
0: No, él ya. ¿De ya dónde nos estás llamando? Si adivina, Karina, ¿de dónde nos estás llamando? Le regalas un cuy.
1: Nos está llamando desde por allá de Pasto.
4: Yo sí. Yo estoy llamando de Santiago de Cali. Yo acabo de Pasto.
1: ¿Qué de Cali?
0: Espérate, entonces.
1: ¿Cuál Pasto?
0: Puse la que no era, pero.
4: Vení. A ver, Karina.
1: No importa. ¿Quién se hace el favor y me dice quién se está riendo de usted por allá?
4: Ay, yo no sé. O sea,
1: ¿usted está con quién a esta hora?
0: Ah, pero no.
4: Venga, ¿cómo se llama la otra? Pues.
1: Juliana.
4: Vea, Juliana, a ver, señorita, buenas noches.
0: Buenas noches.
4: Yo aquí estoy en mi casa solo y, o sea, ustedes me tienen. Yo estaba que llamaba. O sea, estoy nerviosísimo, por favor, Juliana y Karina.
1: ¿Pero por qué? Nervioso, mi amor, nosotras nos mordemos.
4: Yo sé que no muerden, pero es que estoy apenadísimo. A mí me gusta mucho la radio y estoy al aire en todo Colombia. O sea, creo que son 20 y pico, ¿no? De ciudades.
0: Mira, para que se te bajen esos nervios.
4: A ver, poneme algo. Mírate
0: un paso ahí.
4: Que me relajo.
1: Pa. ¿Ya pagaron YouTube?
0: Claro, mi amor, usted sabe.
4: Karina, mira que estoy mirando para arriba. Ya va pasando un avión.
0: Ah.
4: Estoy acá. Mira, yo estoy aquí en Santiago de Cali. Ajá. Como una 20. Barrio Alberto, señores Camargo. Y hay un avión arriba. Pero mira, está bacano, ¿no? El humo con la luz roja.
0: ¿Usted qué está fumando, mi amor?
4: No, yo estoy bien.
1: Está viendo aviones. Está viendo algo rojo.
4: ¿Ustedes están escuchadas aquí en Colombia? Es más, vea, no sé, deberían de mandar todas dos un beso al mismo tiempo. Manden un beso durísimo.
0: Pero que al mismo tiempo, Karina. Uno, dos, tres.
1: ¡Mua! Ya.
0: Ay, ya se ponen otras tirando picos a esta hora.
4: No vayan a cambiar, nunca. No vayan a acabar el programa, nunca. Siempre sacan la isla por la noche, que me hacían mucha falta. Cuando ustedes no salían, o sea, cuando recién hubo ese terremoto, ay, no, ese hijo puta, eso era tan aburrido, eso aquí. En ninguna partícula yo creo que hay nada bueno ahora. El magazine ahorita en la radio colombiana es Tropicana.
0: ¡Eso!
4: Es que, ¿verdad? Uno busca en el dial y no hay ni mierda. O sea, no hay ni puta mierda de nada. O sea, ay, no, usted no tiene competencia. Entonces, haga lo mejor y bueno, en la buena. Y a todas las putas mujeres, o sea. Bueno, perdón, ¿quién es el putazo?
1: Él está borracho.
4: Lo máximo, y las amo.
0: Te amamos a ti, mi amor, cuídate mucho.
1: Está borracho.
0: O de pronto estaba contento, no sé.
1: Me encanta, qué lindo, mi amor. Un piquito. Y cuando quiera, mi amor, una lulavea para estas dos.
3: Y cuando quiera, mi amor, una lulavea.
0: Bueno, vamos a hacer un trato. Si ustedes llaman, ya saben que tienen que bajarle todo el volumen, mi vida. ¿Cómo estás? Te queremos mucho, baja el volumen del radio y ya te empezamos a hablar, ¿listo?
5: Ya te lo hay todo. Buenas noches.
0: Buenas noches, mi amor, ¿cómo vas?
5: Bien, gracias. Yo bien, el compañero que habló ahora, eso no es un avión, es un elefante. Allá en Lleras. Ella era Camargo con una humarada que mantienen, es un elefante.
1: Y rojo.
5: Está así brilla, aquí de Cali.
0: Ave María, no, ¿qué más, mi amorcito?
5: Bien, gracias a Dios, bien.
0: ¿Qué tal el camello el día de hoy? ¿Cómo me le ha ido?
5: No, pues gracias a Dios, a mí todos los días me va bien.
0: Amén, eso es, qué rico.
5: Todos los días me va bien, gracias a Dios.
0: Mi vida, le voy a hacer dos preguntas. La primera es, ¿usted se cansa más haciendo ejercicio o haciendo el amor?
1: Responda, mi vida.
5: No, haciendo ejercicio.
0: Entonces no,
1: sí,
0: es porque
1: no
0: hace
1: el amor todos los días.
0: Mi vida, y la segunda es, usted que es conductor seguramente hace muchos años, ¿qué historia tiene de carretera que nos quiera compartir?
1: ¿Qué haya pasado?
5: No, yo tengo, pero es aquí en Cali porque yo manejo como manejo urbano.
0: Ajá.
5: O sea, aquí en Cali.
0: ¿Corta?
5: Uy, aquí sí.
0: Conta.
5: ¿Quieres le cuento una historia de aquí?
0: Cuente.
5: No te lo puedo creer.
1: A ver. Espere, mi amor, 11 y 11, pidamos el deseo.
0: Pidamos un deseo. Ah. Deseo que el muchacho que llamó ahorita de Cali vea todos los elefantes voladores que él quiera. Amén.
1: Que la próxima que nos vea también con alitas en el cielo.
0: Bendito Dios, amén. Mi amor, ahora sí, ¿cómo fue la historia?
5: Hace más o menos 2 meses.
0: Sí.
5: Recogí una pareja en una puerta hotel aquí en Cali que se llama Lemoa.
0: Ajá.
5: Los que viven en Cali, ¿saben dónde queda, no?
0: Sí.
5: Era una muchacha por ahí de unos 26 años. La muchacha era venezolana. Le digo porque, porque ella hablaba de mamagüevo.
0: Ajá, el
5: entonces,
0: acento.
5: Por eso sé que era venezolana, ¿no?
0: Sí.
5: El acento. Y se subieron a taxi en la parte de atrás, eran las 6 de la mañana. Y se pusieron a discutir allá atrás en el taxi, ellos dos. Entonces el muchacho llegó y le digo, mamagüevo, deja la cansadera que todo lo que vos tenés, yo te lo he regalado.
0: Ay,
5: esa muchacha le entró una rabia y se quitó esa blusa. Bueno, para resumirle, se empelotó toda, quedó toda.
0: En peloto.
5: Toda en pelota, ¿no?
0: Ay, juepucha.
5: Y abrió la puerta del carro, se iba a tirar del carro. Entonces, como se iba a tirar, yo paré el carro y ella se bajó y se fue caminando berenga por el andén. No, Karina, esos llegaron por unas 50 motos. De pronto los que la vieron, saben que no es mentira, eso a morbosearla porque estaba bien buena. Estaba tan buena que estaba rodando por debajo.
1: Por eso es que no le
5: pida. Y comenzaron a morbosearla y con esa pitadera pues llegó la policía. Y la hicieron subir nuevamente al taxi. Pero ya el novio ya se había bajado y tenía la ropa. Entonces el policía me dijo que se la llevara a la estación de Junín. A la muchacha yo arranqué para unir con ella.
0: Ajá.
5: Se no va a creer que detrás mío iban por unas 50 motos siguiéndome.
0: No te puedo creer. ¿Pero llegamos por la muchacha? Unir,
5: pues para seguirla viendo, yo creo, con la morbosidad que...
0: Imagínese. Yo
1: creo, Ave María.
0: ¡No!
5: A lo que llegamos allá, la expresión de Junín, el policía llamó y le hizo un comparendo a la muchacha y ahí llegó el novio con arroz.

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1: O sea, tú no viniste a reemplazar a nadie, tú eres única. No. Viniste a imponer tu propio estilo, déjame decirte que hablas muy rico.
2: Ay,
1: ese acento caleño.
2: Ay.
1: Es increíble, me pones a pensar de todo. Igual, por el rendimiento hoy en la casa, esta noche no te preocupes, pues de ladito, o la pose del gallinazo, te haces la muerta.
2: Esa estuvo buenísima.
3: Hombre, esa no la había escuchado nunca.
2: La pose del gallinazo.
3: Te haces la muerta. No. Ave María, Andrés, con eso me conquistaste. Qué bueno que les guste mi voz, vea, yo le puedo hacer muy franca. Y gracias a Dios, vea, bendito sea Dios. Gracias a Dios, a mí no me han tocado compañeras que tengan voz chillona. Porque, oiga, yo como odio escuchar a una mujer. Y yo, pues, obviamente a mí
2: yo
3: me hicieron.
2: Yo hacía a veces también como así que le pongo.
3: No, amo, no, ni siquiera que finjas porque vos no tenés la voz así. O sea, una cosa es el acento y otra cosa es el tono de la voz. Mi amor, usted puede hablar como usted. Exactamente. Yo podría decir en este momento que de mis compañeras de aquí, porque pues yo no conozco las peladas de toda
2: Tropicana. Aquí.
3: De aquí de Bogotá. Es decir, Luchi, Ariana y yo. Ajá. Que tiene la voz más chillona es Dariana. Pero de resto.
2: La más chillona.
3: Pues de las tres. De las tres. ¿Sí o no, Cami? Sí, sí, sí. Dariana
2: me
3: que
2: ignoró,
3: tiene la voz.
2: Si escucho que me ironó.
3: ¿Por qué, amor?
2: ¿Me qué? Me ignoró. Este hijo de pucha retorno.
3: Ajá, sí, claro. Esa es la chicarón.
2: Por el retorno que le hago, pues.
3: Que me aidronó. A mí no me gustan las voces chillonas, entonces si yo fuera Andrés, a mí también me gustaría mi voz porque mi voz es gruesa y es ronca, no es chillona, entonces es más bacana de escuchar. Punto final. Punto para la gente que tiene voz de tarro. Mi amor, pero tú no me vas a querer escuchar recién levantada. Yo soy Julián, mucho gusto.
2: Amor, yo también.
3: Uy, qué
2: carino. Yo recién levantada. Es más, les voy a grabar una notica de voz mañana.
3: Hágale, hágale. Grabemos una nota de voz recién levantada y la ponemos en el programa, Liz. ¿Cómo será? Voy a decir, en una emisora que yo trabajé urbana, ¿sí o no? En Pereira.
2: La meca.
3: Entonces, en esa emisora.
2: Que usted no puede decir nombres aquí. Esto.
3: En esa emisora, cuando nos estaban haciendo las presentaciones, y como, Karina Uribe, es una voz bacana de Tropicana, digamos, ¿no? Pero la de allá.
2: ¡Tararara!
3: Exacto, yo, a mí me dijo como que mandara un audio mío, creo, o algo así, y yo envié eso. Y mi compañero, y es que no, parce, no puede ser usted. O sea, esa es la voz de un man, y yo le juro que es la mía. Y me tocó hacer eso, mandarle un audio mío recién levantado para que se diera cuenta que esa sí era yo. No era Julián, era yo.
2: Juliana, o no, Julián.
3: Oiga, pues,
2: es
3: ahí
2: más,
3: está.
2: Yo la pongo gruesa, mi amor, y hablo como un muchacho.
3: Ay, póngala gruesa, pues.
2: Hola, ¿cómo estás?
3: Si usted fuera hombre, ¿cómo se llamaría, cariño?
2: Me llamaría, si fuera hombre...
3: No vaya a elegir un nombre de
2: Simón.
3: Simón el Pobito, no.
2: No, pero Juliana. Me gustaría también Juan Pablo.
3: Juan Pablo es lindo. Uy, bueno, lindo. Está bien. Sí, me gusta.
2: Juan Pablo.
3: ¿Sabe?
2: Hola, mucho gusto, Juan Pablo.
3: Mucho gusto, Juan Pablo, mi amor. ¿Cómo estás? ¿Cómo te va esta noche?
2: Y si usted fuera hombre. Bueno, ya, mentira, no, perdón. Usted, Juliana, ¿cómo se llamaría?
3: No, pues yo creo que Julián. A mí me pusieron así por mi papá se llama Julio. Entonces, tinca, la niña llame Juliana, listo, pa, gracias. Vea, le está diciendo el tropi amarillito de Cali que él también la tiene gruesa y no precisamente es la voz.
2: Cuidado con eso.
3: Cuidado.
2: Ojo donde la mete.
3: Meta a cambio mío porque queda ahí.
2: ¿Primera, segunda y tercera o qué? ¿O solo primera?
3: Señores.
2: O neutra todo el tiempo.
3: Usted

0: que usted está disléxica.
1: Sí,
0: estamos ahí enredaditos. 601
1: con este retorno.
0: Para que vean que para ser locutor uno no tiene que tener una gran habilidad vocal. De pronto para
2: no,
0: otras cosas.
2: No, güey, pucha.
0: 348-7601. Señores, llamen, esperamos su llamada. Quiero saber además cómo les fue el fin de semana. No les preguntamos cómo les fue el fin de semana. Si hubo camellito, mejor camellito, no camellito. Y si Karina me lo aprueba. Yo le quiero soltar un audio de un señor.
2: Suéltelo.
0: Que yo no te puedo creer que estuviera haciendo esa reclamación, pero de todo se ve en la viña del señor, como dice mi mamá. Peri, verá que está cargando. Y dice, está cargando.
2: Espere, Juli.
0: ¿Qué pasó?
2: ¡Ah! ¿Qué pasó? Tengo información.
0: Ah, cuenta. Ay, sí, lo del chacal.
2: Apareció, confirmó su familiar Laura Silva, que el artista huilense Chacal del Sur, cuyo paradero había sido reportado como desconocido en Jamondí, Valle del Cauca, ya apareció. Así lo informó entonces su familiar Laura Silva. La preocupación surgió después de que su equipo de trabajo divulgara un comunicado sobre la pérdida de contacto del cantante. Según este reporte, durante una llamada con su manager, se escucharon gritos y detonaciones similares a disparos. La información entregada reportó que por el momento no se cuenta con detalles sobre las circunstancias de su aparición ni sobre el estado de salud. Pero bueno, gracias a Dios ya apareció.
0: Y no creo que se cuente tampoco, la verdad. ¿Cierto? Pero si nos cuentan cositas, les contaremos. ¡Aló! ¡Aló! Hola, Tropicana.
3: Hola, Tropicana, buenas noches.
0: Ah, déjeme adivinar, Victoria.
3: No.
0: ¿No? Ah, entonces no adivine.
2: No, no, otra dama. Dama, mujer, ¿desde dónde? ¿Cuál es tu nombre?
3: Desde Manizales, Joana Londoño.
0: ¿Qué mami yo?
2: Joana y Manizales, qué dicha.
0: Mi Joana.
3: Antes
0: de cualquier cosa, yo quiero saber a qué te dedicas y desde cuándo estás escuchando A Que No Me Duermo.
2: Bienvenida.
3: Mira, en este momento estoy trabajando en una estación de servicio. Soy Islera.
0: Uy. Ah, mira.
2: Islera, qué bien. Ella es la fuerte con la manguera.
0: Eso. Ella se lo mete y se lo llena.
3: Tengo un estilo con la manguera.
2: Ah, ella se lo requinta si es necesario.
0: Requintado. Mi yo.
2: No, usted le dice, se lo requinto, amor.
0: ¿Desde hace cuándo escuchas A Que No Me Duermo?
3: Llevo por ahí cuatro o cinco meses. Escuchándolo.
0: Me alegra mucho, mi amor. Richo, me alegra muchísimo.
3: Cada que trasnocho me hacen compañía.
0: Ah, qué bueno, mi vida. Esa es la idea.
2: Qué linda.
0: Mi Joa, resulta que hoy estamos hablando que de pronto vos no sos conductora, o sí, bueno, no sé, pero trabajas en una estación de gasolina donde pasan muchísimas cosas, porque en una estación de gasolina pasa mucho. Contanos una historia que te haya pasado, no tiene que ser reciente, que nos quieras compartir.
3: A ver, una historia, no, así pues como historia no, aquí más que todo, como aquí hay una nevera, ajá, entonces llegan los chinos todos extramureados a pegarse en del Gatorade, les da por meter ese polvito rosado, y ese polvito les da mucha sed, entonces esa es como, pero no anécdotas así aquí en la estación, no.
0: Nunca te has pero peleado si con nadie, pilar. Nunca has vivenciado con nadie,
2: no te han robado
0: contigo, no te han robado.
3: Ay, sí, mentiras que sí, ¿cómo te parece que sí? ¿No? En julio del año pasado, pues aquí
0: suspenso, Juli,
3: siempre se trasnocha una persona solita.
0: Ajá.
3: Y
0: a ver, espera.
3: En julio del año pasado, estaba yo, iba a poner a hervir el agüita para hacer el café. Y un man en una moto se bajó gritando algo, yo, ¿qué? Entonces me dijo que cuando se acercó a mí, me dijo, ¿qué pasa, la plata, maricona? Y me puso el revólver en el estómago. Entonces yo recién, mis hijos me habían dado un celular, pues carito, y yo con susto que se me llevaran el celular, era bregando abrir el canguro para entregarle la plata.
0: Sí.
3: Y nada, se me abría. Cuando me dijo, ¿qué me pasa, la plata, maricona? Y me puso el revólver en la cabeza. Y ahí sí sentí la adrenalina. Ahí sí, mejor dicho, el susto fue tremendo. Y yo llegué y saqué la plata y le dije al man, pues tenga, y le pegué un grito y un estrujón, no sé cuál de los dos nos dio más susto, sea él que me estaba poniendo el fierro en la cabeza o yo cuando le pegué el grito y lo estrujé. Pero ya se subieron a la moto y se fueron. Al rato ya llegó la gente de la vigilancia, que se pasa de tata, bueno, no sé, eso ya quedó pues hasta ahí.
2: ¿Cuánta plata robaron?
3: Esa noche yo había entrado, a esa gente unas veces los acompaña el diablo y otras veces los abandona. Esa noche los acompañó, porque yo entré a las 9 de la noche y eso fue a las 10 y 22 y yo ya tenía 1.480.000 en el bolsillo.
0: Ay, Dios.
3: Entonces se llevaron. Pero bueno,
2: pero bueno, no llevaron el celular.
3: ¿Cómo?
2: El celular no se lo llevaron.
3: No, porque yo no entregué el canguro. Y ese fue el susto más berraco pues que me ha pasado acá. Y otra, yo quiero opinar sobre el tema de que nos duele más si el gimnasio o el sexo. Le cuento que el gimnasio,
2: porque me encanta, espere, venga, Juli, pregúntale con todo el amor del mundo, juiciosita, hazle la pregunta a la joven.
0: Joana, ¿a ti qué te duele más? ¿El ejercicio o hacer el amor?
3: Espera un momentico que me llegó cliente.
0: Ah, ya
3: llegó
0: cliente.
3: ¿Qué me duele más?
2: No, tranquilo, mi amor, tranquilo. Pregúntale qué cuánto
3: es. Amor, en ese momento a uno se le olvida todo.
0: Ay, eso es un gran argumento. Mi Joa, te queremos mucho, ve y atiende.
2: Vaya, mi amor.
0: Ustedes están interrumpiendo a la gente, Karina, que luego tienen que atender. Ella ya había dicho, usted no la dejó hablar.
2: No importa, pero es que tendría que sonar así chévere para la gente que está apenas contándose.
0: Bueno, vamos hablando a escuchar a un oyente en el 310-06-330. Ah, mentira, me están marcando, pero márcamelo. A ver, aló.
2: Aló, mundo.
1: Bueno, buenas noches, mis amores lindos de Tropicana. ¿Cómo me les ha ido?
0: Mi vida,
1: bien. A tener un verbo de Tropicana. Mi amor, hace mucho tiempo hubo un accidente en Fundación Magdalena y ahí murieron unos culos míos en una iglesia evangélica, en una luceta que se incendió. Mi amor, eso fue en Fundación Magdalena, mi amor. Mi amor, y para dedicarle una canción a usted, Julianita. Compréndeme,
0: hermano
1: Rosario, mi amor.
0: Oiga, pues yo ya le he puesto la canción, mijo, Ave María. Lo quiero mucho,
2: y varias
0: mi amor,
2: veces
0: gracias.
2: Mi vida.
0: Y varias veces.
4: La par de bizcochas, ¿cómo están?
0: Ay,
4: pues que les cuento. Aquí se subió una usuaria, conductor de plataforma. Y bueno, fuimos charlandito todo el servicio, ya como indagando que esto, que lo otro.
0: Ajá.
4: Que si me gustaba mucho la rumba, bueno. En todo caso, todo el camino fue pues como muy amable. Llegando me iba a pagar por transferencia al Nicky, pues, y entonces ya le di el número ahí y le dije cuánto era y me transfirió. Y era con la insistencia de que yo mirara pues el voucher, como la notificación de que ella me había enviado la plata. Y yo le dije, no, tranquila que ya llegó. Y me dijo, míralo. Y me cuentas,
0: pucha, que
4: es tan raro. Cuando el otro día fue a mirar, y ahí se pueden poner observaciones en la transferencia, y me dijo, agrégame el WhatsApp y hablamos. Y ahí empezamos la charlita, hablar, y sí, hasta que nos vimos, salimos, y nos comimos los dulces un tiempito, y muy chévere todo eso, y un momento a otro, pum, se esfumó, se desapareció, y listo, pero... Así como eso, rarito y bueno.
0: Uy, pero rarito y
2: si
0: muy bueno.
2: Si se desapareció fue por algo.
0: Mi amor, ya que me estás contando eso, me encantaría saber si a ti te duele más hacer ejercicio o culiar. ¿Cuál de las dos, pues, con la muchacha? Ay, pero eso es muy bueno.
2: Hombre. A mí me han escrito.
0: Ay, Karina, y es que usted anda recogiendo gente por ahí.
2: Esperen, no, es que hola. Los que me han llevado a veces.
0: Ave María.
2: Es que hola, ¿cómo estás? Te voy a dejar el número de teléfono ahí por si necesitas algún servicio.
0: Oh. Yo, servicio. ¿Qué tipo de servicio?
2: Mi amor.
0: Un alineo y balanceo.
2: Amor, ¿qué necesita? ¿Que le cambien el aceite o qué?
0: Gordo. Sí, adiós, no, señor. A ver, Gillo Rap, que usted estaba muy callado.
5: Gillo Rap, escúchame y comparte Tropicana.
0: Señorita, cuente.
5: Juliana Karina. Para mi amor. Rapidez. Yo fui cansón, en mi época de cansón, una vez tuvimos una reunión y íbamos a esperar una vuelta que damos, que supuestamente habíamos coronado, no se coronó, habíamos almorzado en el restaurante. Cuando me llaman, me dicen que no, que la vuelta se había caído. Yo le dije a los socios, pues parce, va cada uno saliendo con el celular, haga el testado, que va a contestar una llamada y cada uno la va cogiendo. Así fue. La gente pues, del restaurante como que se durmió, fue saliendo el primero, fue saliendo el segundo, fue saliendo el tercero. No sé qué me pasó a mí, el de la idea, dejé el celular encima de la mesa y salí.
0: Y adiós.
5: Y baila. Me tocó volverme a poner la cara, eso sí me iban a dar duro. Y bailander. Nada, me tocó decir a la niña, me dije, dejo el celular y me van a poner la plata y se la pago. La niña picaba a rico y que no sé qué. Bueno, tal vez, esa fue la peor. Caída en mi vida. Oiga, Juliana Karina, una pregunta. Ole. Contéseme esa pregunta. Si una gota de semen tiene más vida que una gota de sangre, ¿por qué en las películas de Drácula lo ponen a chupar sangre y no lo ponen a chupar? Oiga,
0: no. Bendiga, un abrazo, Gillo, haga el favor.
5: Una feliz noche, ya me despido.
0: Chao, mi vida, descansa, mi amor. Que calle.
2: Ey, pero qué consejos.
0: Pero tiene mucho sentido. O sea, ustedes lo piensan. Tiene mucho sentido. Oiga, nuestro amigo del servicio aquel con final feliz nos respondió que le duele más entre hacer ejercicio y hacer el amor.
6: No, mi amor, pues eso depende de ese tibio, como sea. Porque, por ejemplo, con esta negrita de la historia, mientras me ejercitaba dolía, pero qué cosa tengo que hablar tan delicioso, que me duele así siempre.
0: Ave María, ustedes son tremendos, les quiero decir.
2: Pero nítidos, oiga, yo no sabía tantas curiosidades de esta gente.
0: Conteste curiosa esta llamada. Aló.
2: Buenas noches, hola, Tropical.
7: Aló, muy buenas noches.
0: Buenas noches, ¿con mi quién? Vida.
7: Con Giancarlo aquí desde Bucaramanga.
2: Centeno, manga, mano.
0: Un osito dormilón le regalé. Tan bobas, no tan ridículas.
7: Sofía, el osito dormilón, hermoso.
2: Hermoso, venga, ¿cómo estás?
7: Bien, mi mamacita, ¿ustedes cómo están?
0: Bien, mi vida, ¿qué hace?
2: Bien, mi amor, ¿estás trabajando en la casa?
7: Trabajando, mamacita, sí, en la aplicación.
2: ¿Y en qué trabajas?
0: En aplicación.
2: En aplicación. Le aseguro que en este momento bajo la silla está recostadito.
0: Oiga.
2: En algún puntico por ahí haciendo pereza. ¿O no?
7: No, mi amor, me salí el carro a fumar un cigarrillo con usted.
2: Esperando eso. Que le pite.
7: No, la pagué también.
0: Mientras tanto. Mi amorcito,
2: bueno, mi amor,
0: ya que usted es conductor, tendrá varias historias. Cuéntenos una de esas.
7: Bueno, les cuento una, pero bien. Es una cosa así como, digo, estilo paranormal.
0: Ah, bueno, hágale pues, espéreme.
2: Ay, qué miedo.
0: Yo le pongo
2: ponele.
0: Listo, amor.
7: Donde iba con el usuario, íbamos pasando un puente en una parte oscura. Ajá. Y nos salió la llorona así de un monte. Y pasó por delante del carro y brincó para el río. Brincó como unos 4 metros y se tiró al río.
2: ¿Qué?
7: El usuario abrió la puerta para botarse del carro. Yo quedé estático, yo iba con el carro, como a 20, pero no, eso no hallaba ni reaccionar ni nada tampoco.
0: Yo no te puedo creer eso. ¿Cómo así? ¿Y ustedes cómo sabían que era la llorona?
7: El único bicho que pasa a las 12 de la noche por el lado del puente y pega un brinco de 4 metros y se tira al río. Yo creo que es la llorona, porque una bruja no creo que se tira nada a esa hora.
0: Pero, ¿y qué tal que sea un espíritu cualquiera? No, ¿o qué?
2: ¿O no sea nadie, una persona normal?
0: Ay, no, una persona, no. No,
7: una persona normal no está como 4 metros de alto y se tira al río de loco. No, ni que estuviera loco.
2: Bueno, ¿y tiraron un chivito al agua?
7: O lo sacó y lo tiró. Lo sacó y no lo dejó terminar. Botaron todo el paquete.
0: Mi amorcito, ¿y el man que llevabas o la persona que llevabas contigo qué?
7: No, el man ahí en el carro abrió la puerta para tirarse del carro y yo, ¿usted está loco? ¿Para qué va a tirar?
0: No, bendito sea Dios.
2: Ya no hay nada que hacer.
0: ¿Y estaba muy tarde? ¿Qué hora era?
7: Las 12 de la noche, y lo más triste es que me tocaba volverme solo.
0: Ay, no, bendito Dios. Ay, no, qué paridera. ¿Qué significará que uno vea espíritus, por ejemplo, y espíritus como tan específicos, como espantos, pues, que uno conoce? Dios mío.
2: Dios me guarde, Dios me cuide. No.
0: Amén. Mi amorcito, no. Usted sigue camellando. Nosotros lo seguimos acompañando.
2: Pregúntele, que qué le duele más.
0: Antes de colgar, quería saber si a ti te duele más hacer ejercicio o hacer el amor.
7: No me duele, me canso. Me canso más haciéndolo. Me canso más haciéndolo.
0: ¿Haciendo el amor?
7: Claro, porque toca atenderlas bien. Toca darlas como satisfechas.
0: Eso, hijo de pucha.
2: Muy bien, muy
0: hay que
2: bien.
0: Darla toda. Así como yo la di hoy con mi movimiento pélvico acá.
2: Movimiento sexy.
0: Un movimiento sensual. Movimiento sexy. Bueno, David, a ver.
8: Tropicana, la más bacana. Buenas noches.
0: Buenas noches.
8: Bueno, para contar una historia que me sucedió a mí. Un día recogí una chica en la moto. La peor. Y lo mismo que el compañero, nos fuimos hablando todo el camino. Ella trabaja de... ¿cómo es que se llama eso? Bueno, la que le lleva la contabilidad a las rutas de los buses. Es que no me acuerdo cómo
0: se llama. Ah, sí, la que tiene el cuadernito, la que tiene el cuadernito.
8: Uh-huh. Me quedé todo el día con ella, viéndola trabajar, fuimos a almorzar. Y cuando terminamos... Cuando terminó ya.
0: ¿Fueron a volver a almorzar?
8: Nos fuimos a tomarnos una pola.
0: Ajá.
8: Resultamos chupando jetica.
0: Sí.
8: Tomándonos varias polas. Ella me dijo que me iba a gastar una pola por haberla esperado. Y pues obviamente ya sabrán lo que sucedió después de las polas.
0: Sí.
8: No sé, cosas que pasan. Pues ella dijo que era soltera, yo soy soltero, entonces no vi nada de malo. Ya después nos dimos el número, seguimos hablando y resultamos así, casi que de novios, duramos un tiempo así. Pues la verdad no fue mucho el tiempo porque pues cada uno vivía como muy bien su cuento. Pero bueno, sí, a veces pasan cosas como esa. Uno distingue personas de momento y...
0: Ajá.
8: Y resultan pasando cosas extrañas.
0: Cositas bueno, mágicas, tal, deliciosas.
8: Una buena experiencia con la chica.
0: Ay, qué rico.
8: Yo soy Tropicana, la más bacana, bacanísima.
0: Bacanísima. David, ¿y entonces en ese momento te dolió más el amor o el ejercicio? Pasa, a ver, son datos, hay que darlos, Darwin.
2: Hay que darlos.
9: Porque estaba toteada de la risa.
0: ¿Qué? A ver, otra vez. Espere.
9: No lo entendí. Era la llorona porque estaba toteada de la risa.
0: Darwin tambo.
2: Darwin.
0: Ay, vea, yo tengo acá un montón de audios en espera, es decir, que son audios nuevos y no había aceptado, a ver.
10: Yo soy una persona agradecida con los camioneros. Viajando desde Cocorná, cerca ahí a sus unos kilómetros nada más de Medellín, me varé. No sabía qué hacer con el carro, no tengo ni idea de mecánica. Paró un camionero, me ayudó, me revisó el carro, nunca prendió. Lo que hizo el hombre fue sujetar con el camión de él mi carro, que eso donde un retén o un policía se llega a dar cuenta, lo molestan a él. El señor no tuvo ningún inconveniente y me llevó hasta La Vega. Prácticamente casi que me lleva hasta la casa y me acuesta a dormir. Me dijo, hasta aquí lo dejo, ya está cerca de Bogotá, ya ahí se puede desbarar. Sí, los camioneros tienen todo mi respeto por ser unas personas tan amables.
0: Ay, qué lindo, sí, hay unos camioneros
2: bonitos.
0: Ayudan mucho en la vida. Vea, que un saludo desde Táchira, Venezuela, escuchando Tropicana, Gerson, a ver.
11: Buenas noches, Tropicana, la más bacana, bacanísima. Un saludito para Julianita, sí, mi pétalo.
0: Mi amor.
2: Pétalo.
11: No, aquí bregando a no dormirme con ustedes, con esas historias suyas. Gracias por hacernos el turno más corto. Felicidades.
0: Ay, esa es la idea, esa es la idea. Ojalá los pudiéramos acompañar más, mentira. No digamos eso porque nos ponen a trabajar ni hasta las 4 de la mañana. Elkin.
12: Hola, chicas hermosas. Buenas. Bueno, a mí me pasó algo muy raro. Yo iba hacia Palita, César. Resulta que en el camino, como a las 2 de la mañana, me quedé dormido. Cuando yo escuché fue que una mula me echaba pito. Yo me alcancé a salir de la carretera como hacia un bache. No sé cómo me desperté y si pude retornar.
2: Microsueño.
12: Entonces, para allá no pude, ya me tocó, porque las partes hacia donde va uno después de pasar un tramo no encuentra nada. Los peajes son muy distantes de uno a otro. Llega un peaje, llega un peaje llamado La Gómez, y cuando pasé el peaje vi una caseta para tomar tinto como a 100 metros del peaje. Pues resulta que yo dije, bueno, me voy a tomar un tinto y continúo. Antes de llegar a la caseta, habían unas sillas. Había una niña sentada más o menos de 14 años. Yo pasé, vi la niña, parqué adelante a un metro, dos metros, me bajé el carro y miré hacia atrás y la niña ya no estaba.
0: Ay, no.
12: Pues nada, le pregunté al señor del negocio y él me dice que no. Que ahí no hay en ningún momento ninguna niña, pero yo la vi, fue algo muy raro.
0: Uy, Cari, es que a los camioneros, a la gente que conduce en carretera de noche,
2: no le digo que les ha pasado de todo.
0: Uy, sí.
2: Y a esta hora sí que nos escuchan conductores. Es más, en 4 minuticos empezamos a hacer las llamadas corticas, rápidas, sencillas. Bueno, empezamos a hacer las llamadas, no, a recibir las llamadas de nombre y ciudad. Nombre y ciudad o a qué se dedica. Listo, ahí lo vamos a esperar.
0: Tatán.
13: A que no me duermo, buenas noches.
0: Buenas noches.
13: Un saludito para Sebastián Conde, que está cumpliendo años hoy. Desde Neiva, Centro Efectivo Prosegur Neiva.
0: Pues le vamos a cantar el cumpleaños. ¿Cómo es que se llama?
13: A que no me duermo, buenas noches. Un saludito para Sebastián Conde.
0: Sebastián Conde, listo. A la una,
2: Sebastián.
0: A las dos, a las tres. Cumpleaños,
2: cumpleaños feliz,
0: feliz. Deseamos a ti.
2: Cumpleaños, Sebastián.
0: Cumpleaños feliz. Feliz. Que lo cumpla muy feliz.
2: No coordinamos pues nada por el retorno, pero
0: por el retorno,
2: picos para allá.
0: Sí. Pero lo intentamos, que es lo importante. Vea, antes de empezar con las llamaditas, yo no me quiero quedar con la duda de...
2: Duda.
0: Espera, yo escucho uno que me enviaron por mi WhatsApp.
14: Hola, mi caleña hermosa, ¿qué homo es que vamos?
0: ¿Qué, mami, güey?
14: Hoy me dio por trabajar un rato más.
0: Vea, pues.
14: Hasta ahorita me desconecté un poquito por ahí del trabajo para saludarla. Como se lo dije la vez pasada, me encanta escucharla, será que es mejor dicho.
12: Me tocó porque las partes...
14: Rico, aquí vamos, mi Juli. Un abrazo, te quiero.
0: Un abrazo, mi amor. Willy es un oyente muy especial que se ganó mi corazón y mi número. Porque un día fue hasta... Uy, yo estaba haciendo...
2: ¿A dónde la llevaron?
0: No, yo estaba haciendo un remoto. Creo que estaba en un...
2: Sí.
0: ¿Dónde estaba? En un Jumbo. Y él fue hasta allá y me llevó un postre así gigante. Y él siempre está súper pendiente de Tropicana. Se ganó mi corazón y mi número también. Venga, antes de que empecemos con las llamaditas, Cari, yo no me quiero quedar con este video. No me quiero quedar con este video en el tintero. Entonces yo se la voy a mostrar. Se nunca la aviso. Y
2: déjalo
0: yo
2: pa
0: se
2: mañana.
0: La voy a mostrar. No.
2: Déjalo para mañana, Juli.
0: Bueno, pero el otro también, el de acá de Bogotá.
2: Sí, déjalos.
0: Sí, los dos. Oh.
2: Déjalos. Es que mira, nos queda poco tiempo y la gente va a empezar a opinar. Mañana.
0: Bueno, pues que empiecen, porque aquí ya no hay más opiniones.
2: No, espere que se ya vienen las llamadas. Ya vamos a empezar a recibir solo llamadas. Es más, que arranquen a llamar ya. Recuerda el teléfono, Juli.
0: 601-348-7600. 310-206-3302. Mami, pero es que usted tiene que invitar con energía. Bueno, muchachos, empiecen a llamar. Los vamos a saludar. Díganos de dónde nos llaman, qué están haciendo, si son conductores tropiamarillitos o qué. Llamadas cortas,
2: nombre,
0: pero efecto
2: ciudad,
0: largo.
2: ¿Qué hace?
0: Exactamente.
2: Ya.
0: Nombre, ciudad, usted a qué se dedica, desde dónde nos llama. ¿Aló? ¿Cómo?
15: ¿Adiós? ¿Aló?
0: ¿Aló? Hola, mi amor.
15: Buenas noches, ¿cómo están?
0: Bien, mi vida, ¿cómo
2: bien,
0: te
2: llamas?
0: Bien, ¿y
2: tú de dónde?
15: De aquí, en la Sabana de Bogotá.
0: Sabana de Bogotá. ¿Cómo te llamas tú, mi amor?
15: Moreno. Dime.
0: ¿Cómo te llamas?
15: Oscar.
0: Oscar desde Oscar, la Sabana de Bogotá. Oscar, ¿eres conductor?
15: Sí, señora.
0: Ah, bueno.
2: ¿Qué maneja mi amor? O si no me dice, yo lo
15: camión.
2: Manejo. ¿Camión?
15: Sí.
0: Ay, vea.
2: ¿Cualquier tipo de camión? A ver, chismoseme.
15: La FDR.
0: Uy. ¿Usted sí sabe de eso, cariño?
2: Chévere. Sí, mi amor, claro.
0: Ave María.
2: Claro.
0: Pregúntele, hágale una pregunta acorchadora, pregúntele.
15: ¿Cuántos cambios tiene?
2: Ah, no, tienen dos cajas, ¿no?
15: ¿Dos cajas? ¿Cómo así? Explícate.
2: O sea, usted termina los cambios y tiene que volver al inicio para tirar los otros cambios. No.
15: No, es caja sencilla.
0: Caja sencilla.
2: Ah, es caja sencilla. Mi amor, eso la caja no importa, con tal de que maneje bien.
0: Además, es que yo creo que Karina entendió mal. Ella pensó que era, ¿cómo?, que cuántos cambios tenía ella, y ella tiene hartos.
2: No.
15: ¿Ah, sí?
0: Sí, señor.
2: Amor, pero si es necesario, también le digo, depende en el cambio que me necesita.
0: Ay.
15: ¿Así serían las revoluciones también o qué?
2: Obvio, depende. Si es en cuarta, amor, eso es velocidad, tenga.
0: Dios mío. Mi vida, digamos, si tú fueras un camión y estuvieras en cuarta, ¿te cansarías más haciendo ejercicio o haciendo el amor?
15: No, yo creo que haciendo el amor uno se puede cansar, pero desde que hayan ganas uno sigue haciendo.
0: ¡Ay! Ese es.
2: Me gusta. Esa es la actitud.
0: Mi vida hermosa, gracias por escuchar a Que No Me Duermo. Te queremos muchísimo. A ver, vamos a escuchar un audiecito.
16: Karinita tiene duplicador y triplicador. Y bajo. Ella, ¿no?
2: Mi amor, cuidado con esos cambios. ¿Listo?
0: Aló, la tropi.
17: Aló, el Tatiri de Cali.
0: Bro, no te cansas de llamar.
17: Esto está dando la voz, es la barriga.
0: ¿Cómo?
2: Es la barriga.
17: Lo que pasa es que dando la voz es la barriga.
2: Taxiris, un besito, mi amor.
0: Chao, mi vida, te queremos muchísimo. Bueno, señoras y señores, llamadas cortas pero sustanciosas. 601-348-7601. Ahora más despacio. 601-348-7601.
2: Parece en cuarta, mija.
0: Yo siempre estoy en cuatro, mija. ¿Qué tal? Oh.
2: En cuatro, no en cuarta, gracias.
0: Ah, en cuarta, digo, ya está bien. Aló. Hola, Tropicana.
18: Hola, buenas noches.
0: ¿Qué más, mi vida? ¿Cómo vas?
18: Bien, gracias a Dios, trabajando.
0: ¿De dónde nos llamas? ¿Qué haces y cómo te llamas?
18: De Bogotá.
0: Sí.
18: Trabajo en aplicación.
0: Ajá.
18: Me llamo Leonardo.
0: Leonardo, una preguntita pues rápida. Haz de cuenta que es una entrevista sexual con Karina. ¿Te cansas más haciendo ejercicio o haciendo el amor?
18: Haciendo ejercicio.
0: Ah, no, fallaste.
2: Yo también me canso más de haciendo ejercicio. Eso es muy mamón.
0: Mi amor, un besito enorme. Que termines de tener una linda noche. Chao, mi vida. A ver, Alexander. Uy.
19: Julianita, Karinita.
0: Mi amor.
19: Buenas noches, saludos desde Toronto, Canadá. ¿Qué creyeron, mis amores? Que las había olvidado.
0: ¡Ay, sí, Alexander!
19: Acá estamos, con la emisora. Estamos aquí, frente al cañón. ¿Cómo están, mis niñas?
0: Bien, mi amor.
19: A ver, yo les cuento una vez una cosa así como rápida que me pasó a mí, una anécdota o algo. Antes de venirme de Colombia, bueno, fue así mucho rato, ¿no? Fue mucho antes. Ajá. Resulta que yo me fui por allá. Yo estaba recién separado de mi ex mujer en ese entonces. Recién, o sea, estaba como en la esta de la tusa que llaman. Y nos fuimos con un poco de amigos de Uber. Éramos varios. Ellos tenían sus mositas, consiguieron sus mositas allá y eso. Estábamos en medio del periquín en ese entonces. Yo no hago eso, pero pues esa vez lo hice por probar.
0: Sí.
19: Y el trago, pero qué borrachera tan importante. Pues resulta que el conductor sí no, bueno, no tomó. Yo sé que no tomó, pero no sé el tema del perico, de la droga, de la vaina esa.
0: Ajá.
19: Resulta que cuando veníamos de La Vega de vuelta, a él le gusta mucho el tema de los piques, de correr en los carros y toda la vaina y eso, y hacer drift y todo eso. Pues en una curva el carro le ganó y las llantas de atrás, una de las llantas de atrás, la llanta izquierda, le chocó contra el borde del volardo. Y pues, sí, señor, que ese carro se levantó, se paró.
0: Ay,
19: y empezamos a dar vueltas, y era en plena curva y bajada, pues empezamos a dar botes por el carro. Pues claro, yo iba en la silla de atrás, dormido, o sea, yo no...
0: Qué susto tan berraco.
19: Nada. Cuando pues yo como que, prum, yo ya las vueltas, pues me desperté, yo me tuve como pude el carro mientras dábamos vueltas.
0: Ajá.
19: Y cuando me levanté, pues yo sí sentía que como que me salía, como si estuviera mojado, pues estaba lloviendo, el sí. piso estaba mojado, el carro de la carretera. Pues yo creí que era que se me había mojado la cabeza, pues cuando menos pensé que la gente empezó a gritarme, porque yo salí del carro, bueno, cuando me lograron sacar y todo, pues yo tenía como un chorrito de sangre que salía así como estilo cuando uno deja goteando una llave, ay, así ay. Como... Pss, pss, pss.
0: Ajá.
19: Y pues bueno, no, gracias a Dios no pasó a mayores. Me cogieron 13 puntos en la cabeza, porque fue en la cabeza. Y me quedó un poquito molesto esa vez el vaino del brazo, como un poquito como odio y la cadera. Pero pues bueno, fueron cosas de ese momento y ya, o sea, los días ya estaba bien. Pero pues esa fue como mi anécdota o mi susto más grande. Incluso pues en honor a eso me hice un tatuaje de un corazón.
0: Ajá.
19: Como cuando uno está en el hospital, ¿cómo se llama eso? Con los latidos del corazón.
0: Sí, el electrocardiograma.
19: Eso, yo me hice en honor a eso, pues un tatuaje en mi brazo izquierdo. Pues como por recordar esa vaina.
0: Ay.
19: Y pues sí, fue eso. Pues al conductor, él se jodió un disco 12, algo así de la columna, pero pues ya, pues igual está bien y pues quedó bien. Y el otro, el copiloto, y no le pasó nada, solo que se le regó el trago y le quedó el culo coqueto. Porque le reventó el culo. Tropicana más bacana.
0: Se acabó el tiempo, Juli. Tropicana la más bacana. Chao.
19: Mamacitas, un abrazo.
0: Lindo, cuídense. Chao.
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Oigan esa ranchera, hombre, hijo de puerca, hombre, semejante cancionzota.

si con esta canción le dieron ganas de beber, déjeme decirle que ya hacemos dos.

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0: vea, le voy a decir una cosa. Esa música a palo seco no funciona. No, señor. No, ponga el himno nacional.
1: Esto está muy bueno, muy bueno.

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1: Buenos días, good morning por la mañana, un abrazo grande para todos, que papito Dios me los bendiga a todos, toditos, toditos, toditos, todos. Deseándole como siempre a través de Tropicana 98.9 lo mejor de lo mejor en este nuevo día, en este nuevo comenzar. Hoy es miércoles ya, ombliguito de la semana. Escucha la emisora más bacana en la ciudad de Medellín. Esta emisora se llama Tropicana. Bienvenidos y bienvenidas al Cómo Amaneció Medellín de Tropicana, con las noticias, con los reportes de movilidad y por supuesto con las buenas canciones que ustedes programan en esta mañana de miércoles. ¡Buenos días!
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Hoy es miércoles, ombliguito de la semana, a través de la emisora más bacana en Medallo. Recuerden el pico y placa para el día de hoy, los carros particulares, placas terminadas en 0 y en 2, las motos de 2 y 4 tiempos, placas iniciadas en 0 y 2, y los taxis, las placas terminadas en número 3. Buenos días, ¿cómo amaneció Medellín de Tropicana?

0: Buenos días, canciones que lo llevan a uno al pasado o le traen a uno el pasado en este presente a través de Tropicana, la más bacana. ¿Será que saludamos los oyentes en esta mañana? Claro que sí, vamos a través del Tropic WhatsApp de Tropicana, el 301-74-22-989, que dice mi Mariluz. Mari, buenos días, ¿cómo amaneció mi Mari? Buenos días.
1: A usted sí le tendieron la cama ya ayer, muy temprano.
0: Ah,
1: la tendieron
0: no solo
1: más temprano
0: a mí.
1: Que a mí. Buenos días, ¿cómo buenos días. Amanecieron?
0: Bien, ¿usted? Están?
1: Que tengan un feliz y bendecido día.
0: Igualmente, señor, mi Mari.
1: Bendiciones, todas las cosas que hagan en este día.
0: Así es.
1: Es maravilloso, señor, tener mis brazos abiertos cuando hay tantos mutilados. Y mis ojos ven cuando hay tantos sin luz. Y mi voz que canta cuando hay tantos que enmudecen. Y mis manos que trabajan cuando hay tantos que mendigan. Es maravilloso, Señor, volver a casa cuando hay tantos que no tienen a dónde ir. Yo amo, vivo, sonrío y sueño. Otros lloran, odian y se revuelven en pesadillas. Tener un Dios en quien creer cuando hay tantos que no sienten consuelo ni tienen fe. Por todo, gracias, Señor.
0: Hoy.
1: Que el ángel de la guarda los cuide y los proteja en este maravilloso día.
0: Amén, mi Mari. ¿Eh? Amén, mi Mariluz. Qué bonito, qué lindo mensaje. Y quieres pedir una canción, ¿cierto? Eso sí, pero piano la cantando pues hasta ahora. Uno cantando a las 4 de la mañana, bendito Dios. ¿Cómo dice la canción? A ver, pues, ¿cómo dice?
1: Qué dolor me dio mirarla esa noche.
0: Ay, canta lindo.
1: Si yo lo hubiera sabido, no me hubiera ido para esa reunión.
0: Uy.
1: Vienen muchachas que tú no conoces. Eso me dijo un amigo y quedé sorprendido cuando ella llegó.
0: Ay, cómo canta de lindo.
1: La miré bailar con otro en silencio.
0: ¡Qué ave María! ¡Qué bacano, parce! Buenas canciones para escuchar a esta hora en el Cómo Amaneció Medellín de Tropicana.

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1: ¿Qué músicas? ¿Qué canciones? Como dice Donoto, Ave María, ¿qué músicas? En esta mañana de miércoles a través de Tropicana 98.9. Ya regresamos a saludar más oyentes en la mañana con la emisora más bacana, Tropicana. Aquí está el caballero gaucho con su viejo farol. Buenos días.

¿Qué canciones? ¿Qué músicas? Como dice Don Otto, ¿qué músicas? ¿Qué canciones? Programadas por todos ustedes en esta mañana de miércoles a través de Tropicana. Recuerden el pico y placa para el día de hoy. Carros particulares, placas terminadas en 0 y en 2. Las motos de 2 y 4 tiempos, placas iniciadas en 0 y 2. Y los taxis, las placas terminadas en número 3. Buenas canciones que piden ustedes a esta hora en el Cómo Amaneció Medellín de Tropicana.

0: vamos a seguir escuchando más oyentes en esta mañana. Saludamos a nuestros oyentes que escuchan Tropicana, la más bacana, la emisora diferente que ayuda a los peluditos y a la gente. Don Oscar, buenos días. Osquitar, buenos días, buenos días. Buenos días, Oscar, ¿cómo estás?
1: Buenos días a toda la mesa Tropicana, buenos días. Recuerdo esta calle de Medallo muy bacana.
0: Me imagino.
1: Un saludito muy feliz para todos los que escuchan, todos privados del exterior.
0: Así es.
1: Esta carrerita por hoy después de Playas Marinas.
0: Playas Marinas, claro.
1: Dios los bendiga a todos. Tropicana, muy bacana, muy popular, lindo, lindo, y les quiere mucho.
0: Un abrazo, Osquita.
1: Tienen ustedes con la noticia desde las 5 de la mañana.
0: Suena bueno, ¿sí o no?
1: Saludos muy especial para todos ustedes.
0: Un abrazo, Osquita, hombre, claro, desde las 5 de la mañana traemos las noticias, por supuesto, con nuestros amigos del Servicio Informativo de Caracol Radio. Aquí está Playas Marinas, el maestro Calisto Ochoa, sonando en la Tropicana. ¡Tropicana!

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0: No, no, no, qué músicas, qué canciones. Esta Tropicana no tiene canción mala, la verdad. ¿Saben por qué? Porque ustedes son los que programan la buena música de Tropicana en esta mañana. ¿Alguna canción que quiera escuchar, que quiera traer del pasado hasta el presente? Aprovecha a través del Tropic WhatsApp de Tropicana, el 301-7422-989. ¿Qué dicen los oyentes? Buenos días, Tropicana, buenos días.
1: Tropicana, la más bacana. Bueno, para desearles un excelente día a todos ustedes ahí en la emisora por brindarnos tan maravilloso programa. Jair, Dios le bendiga.
0: Amén.
1: Y a todos, que les lleguen muchas, muchas bendiciones en gran manera.
0: Que así
1: y
0: sea.
1: Y a todos los oyentes, un excelente día y muchas bendiciones. Tropicana, la más bacana.
0: Que así sea. Amén. Muchas gracias, hombre. Dios bendiga a cada uno de los oyentes que se toma el ratico para escribirnos y para platicar con nosotros en esta mañana. Vamos con más buenas canciones. Aquí están los Visconti con Tarde. Sonando en Tropicana, la más bacana y ahora la más popular.

Los Diablitos del Vallenato con mi novia mujer sonando en Tropicana, la más bacana. Recuerden, el pico y placa para el día de hoy, carros particulares, placas terminadas en 0 y en 2, las motos de 2 y 4 tiempos, placas iniciadas en 0 y 2, y los taxis, las placas terminadas en número 3. Ya vienen las noticias. 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
4: Hola, buenos días. El abrazo gigante de parte del Servicio Informativo de Caracol Radio en Antioquia en esta alianza informativa con Tropicana a esta hora de la mañana, muy tempranito, para contarles todo lo que está pasando en esta parte del país, en Medellín, en el Valle de Aburrá y en Antioquia, con mucha información de servicio, movilidad, todo lo que está pasando en nuestras calles. Pues a esta hora, hablando de información de servicio, les recordamos el pico y placa para hoy miércoles 16 de septiembre. Vehículos particulares cuya placa termina en 0 y 2. Taxis también cuya placa termina en 3. Motos de 2 y 4 tiempos cuya placa comienza por 0 y 2. Les vamos a contar en los próximos minutos lo que ha pasado con la audiencia al hermano del exalcalde Daniel Quintero, Miguel Quintero, y 3 exfuncionarios del área metropolitana. También vamos a hablarles de las diferentes propuestas que llevó el gobernador de Antioquia al gobierno nacional para garantizar la seguridad en este departamento. Hay noticias sobre un enjambre de abejas en La Estrella. Atacó a un grupo de personas. Vamos a contarles qué pasó. El presidente del Consejo de Medellín aclaró en qué consisten las limitaciones que tendrán esas rentas cortas en la ciudad, esas viviendas de renta corta, y también lo que dice el plan de ordenamiento territorial. Vamos a hablar también de una agresión a una perrita, a Negra. Esto ocurrió en Remedios, ya hay recompensa para saber quién fue el agresor. En medio de una balacera capturaron a un joven de 18 años, aprendieron a un adolescente herido. Esto ocurrió en el sur del Valle de Aburrá. Todo lo que pasó nos va a contar más adelante Norbey Valle David. Vamos a contarles también por qué los arriendos están tan caros en Medellín. No sé si les ha pasado, si ustedes lo evidencian, pero los arriendos cada vez con precios más elevados. La oferta y la demanda, al parecer, no van por el mismo camino. Faltan más viviendas para que pueda haber reducción en esos precios. Bello se prepara para participar en el Simulacro Nacional de Respuesta a Emergencias. Eso será en el mes de octubre. Y también vamos a contarles cómo está el trabajo para recuperar algunas zonas afectadas por el terremoto y la entrega de viviendas allí. La Cámara de Comercio de Medellín abrió una convocatoria. Vamos a contarles de qué se trata. Y también las viviendas ubicadas en la zona de riesgo de Manrique que ya fueron evacuadas. Muchas noticias para acompañarles en esta mañana. Por ahora los dejo en compañía de Sebastián Estrada, de Laura San Pedro, don Jair de las Casas, que nos tienen titulares y hechos importantes para acompañarnos en esta mañana de miércoles aquí en esta alianza informativa entre Tropicana y el servicio informativo de Caracol Radio en Antioquia.
5: Miguel Quintero y 3 exfuncionarios del área metropolitana no aceptaron los cargos imputados por la Fiscalía y el ente investigador solicitó una medida de aseguramiento para el hermano del exalcalde Daniel Quintero.
6: El gobernador de Antioquia, Andrés Julián Rendón, hizo 4 propuestas al gobierno nacional para enfrentar las estructuras ilegales y atacar las rentas criminales.
5: Un enjambre de abejas atacó a un grupo de personas en un barrio de La Estrella. 10 quedaron picadas y una hospitalizada.
6: El presidente del Consejo de Medellín aclaró que en qué consiste las limitaciones que tendrán las rentas cortas en la ciudad de Medellín. Ya les vamos a contar.
5: Una noticia lamentable porque las autoridades están ofreciendo hasta 50 millones de pesos para capturar al agresor de una perrita negra, esto en el municipio de Remedios.
6: Se dio una balacera en las últimas horas en el sur del área metropolitana. 2 jóvenes estaban robando y y fueron perseguidos por las autoridades. Pasaron de Sabaneta, llegaron hasta San Antonio de Prado y finalmente fueron aprehendidos. Un menor de 17 años resultó herido.
5: Estudio de la Universidad Javeriana analizó las variables que están generando los elevados precios de los arriendos en Medellín. Las principales problemáticas son la falta de nuevos proyectos y menor posibilidad de suelo para la construcción.
6: En Bello se preparan para participar en el simulacro nacional de respuestas a emergencias.
5: Entregaron la primera vivienda de la iniciativa Adopta un Hogar, esto en Quibdó.
6: La Cámara de Comercio de Medellín abre convocatoria a nuevos talentos de arte 2026.
5: Y finalizó la evacuación de 73 viviendas ubicadas en la zona de alto riesgo en Manrique.
6: 5:06 a.m, aquí están las noticias más importantes de Medellín y de Antioquia. Les recordamos el pico y placa, reiteramos, particulares 0 y 2, taxis con el número 3. Y en segundos, don Jair, le voy a contar dónde ya instalaron fotomulta nueva.
7: No me lo diga.
6: Sí, señor.
7: ¿Otra fotomulta?
6: Otra fotomulta, y vieron otras 5.
7: ¿Pero es Medellín o área metropolitana?
6: Área metropolitana.
7: Ah, ok.
6: Vienen otras 5 y ayer estaban instalando una. Son 6 en total en esa zona. Ya, pero le voy a contar.
7: Todo sea por cuidar la vida en la vía. Qué bueno.
6: Bueno. 5:06. Hablemos de el hermano del exalcalde de Medellín, el señor Miguel Quintero Calle. No aceptó los cargos que le imputó la fiscalía. Dijo literalmente, abro comillas, no, su señoría, soy inocente. Fue lo que dijo Miguel Quintero luego de que la fiscalía le comunicara la imputación de cargos porque supuestamente recibió una prebenda de más de 1.600 millones de pesos para supuestamente direccionar 6 contratos por 18.000 millones de pesos del área metropolitana a Bomberos Itagüí. Las audiencias, que ya van bastante largas, van 3 días, continúan hoy cuando la fiscalía solicite que se le dicte medida de aseguramiento, se envía a un centro carcelario al hermano del exalcalde Daniel Quintero Calle. Los detalles, Norbey Valle.
8: Ayer martes se terminó la audiencia de formulación e imputación de cargos contra Miguel Quintero, hermano del exalcalde Daniel Quintero, y los exfuncionarios del área metropolitana Vanessa Álvarez, Álvaro Villada y Sebastián Villa, señalados de los presuntos delitos de celebración indebida de contratos y peculado por apropiación en 6 contratos con presuntos sobrecostos de 2.400 millones de pesos de los que se habrían apropiado. En la audiencia, la fiscal 40 dio respuesta a las preguntas que surgieron de la lectura de imputación de cargos, con lo que el juez 27 municipal con función de control de garantías avaló ese paso judicial. El juzgado le preguntó a cada uno de los procesados si se allanaban a los cargos, lo que fue negado por estas personas. Y esto dijo Miguel Quintero al ser consultado.
9: El ciudadano Miguel Andrés Quintero Calle, la misma pregunta.
10: No, su señoría, soy inocente.
8: Luego se pasó a la solicitud de medida de aseguramiento, por lo que la fiscalía manifestó que solo pedirá la medida de aseguramiento contra Miguel Quintero, mientras que la defensa de las víctimas del área metropolitana solicitará la misma medida para Sebastián Villa. Para las demás personas no se hará una solicitud similar. Esta audiencia se aplazó para hoy miércoles a las 2:00 p.m. y se decidirá las solicitudes de medida de aseguramiento contra Miguel Quintero y Sebastián Villa.
6: 5:08. La audiencia de hoy, ya dijo la fiscal, necesita 2 horas para exponer todos los materiales probatorios que argumentarán la necesidad de que el señor Quintero Calle, hablamos de Miguel, permanezca en un centro carcelario durante los siguientes días o durante los siguientes meses mientras se adelanta el juicio en contra del hermano del exalcalde Quintero. En otras noticias, el gobernador de Antioquia, Andrés Julián Rendón, hizo 4 propuestas al gobierno nacional. Todo esto para enfrentar las estructuras ilegales y atacar las rentas criminales. Juan Carlos Higuita.
4: Las propuestas presentadas al gobierno nacional arrancan con la Operación Cazador, que consiste en conformar un grupo de élite integrado por unidades del Ejército Nacional, la Policía y la Fiscalía para neutralizar 18 cabecillas de alto valor de FARC, Clan del Golfo, ELN y el MESA, además de un piloto de aspersión con drones en los 5 municipios con mayor concentración de cultivos de coca como Valdivia, Tarazá, Anorí, Cáceres y Ituango. La cuarta propuesta es crear 4 centros de fusión para desarrollar acciones focalizadas y sostenibles contra estructuras criminales en la subregiones del norte, nordeste, suroeste y oriente. Allí serían burbujas operacionales. Y la cuarta propuesta consiste en incrementar la presencia permanente de la fuerza pública en corregimientos críticos en materia de orden público, travesías en Briceño, el Chacón en Liberia, en Anorí y Puerto López en el Bagre, así como los ríos Cauca y Nechí en el Bajo Cauca antioqueño. Esto es lo que ha dicho el mandatario seccional.
11: Todo esto que planteamos va a tener una primera reunión de implementación este viernes en trabajo directo con mi general Martínez, con el equipo de gobierno nuestro, con los comandantes territoriales y con la revisión posterior por parte del señor ministro, señor secretario general de la presidencia, el lunes o martes de la semana entrante, por cuenta propia nuestra también, para mirar que las capacidades que hoy se tienen se reorienten hacia las zonas y hacia los sectores que más problemas hoy nos están generando en Antioquia.
4: El gobernador de Antioquia, Andrés Julián Rendón, insistió en que con estas medidas de seguridad que se adopten en el departamento de Antioquia, mejorará la calidad de vida de las diferentes comunidades que han sido asediadas por los grupos armados ilegales en el territorio paisa.
6: 5:11 a.m. Aquí revisando, don Jair, el año pasado en Medellín se impusieron, solo en Medellín, sin contar Envigado, Envigado no tenía fotomultas el año pasado, sin contar Bello, sin contar Itagüí, solo en Medellín y sin contar también La Estrella, que tiene también unas sobre la autopista, solo en Medellín fueron impuestas 700,000 fotomultas. Un montón.
7: Viene la pregunta. ¿El presidente no iba a tumbar ese tema de...
6: Sí, señor.
7: ...las fotomultas y demás? ¿O en qué paró?
6: El presidente ha insistido que se revise cada una de las cámaras del país, que sí cumpla la normatividad, que sí estén sustentadas, porque el presidente dice, ojo, que esas fotomultas están hechas para sacar plata y no para la seguridad vial. Mientras el presidente dice eso, este año Envigado instaló 2 puntos de fotomultas y está instalando otros 6. Ayer en la mañana inició la instalación de 1. En minutos le digo exactamente en qué lugar.
7: Pero entonces no entiendo ahí. Entonces unos dicen que no, pero los otros siguen igual.
6: Ya tenían autorización desde el gobierno anterior.
7: Ah, ok.
6: Ya tenían autorización. 5:12 a.m. Un enjambre de abejas atacó a un grupo de personas en un barrio del municipio de La Estrella. 10 quedaron con picadas y una hospitalizada, Norbey.
8: Según el cuerpo de bomberos de esta población del sur del Valle de Aburrá, el ataque de las abejas se reportó en la calle 79 con carrera 59, cerca de la alcaldía, donde al menos 10 personas sufrieron picaduras. Hasta un bombero se vio afectado en medio de la atención de la emergencia. El reporte es del jefe operativo del cuerpo de bomberos de La Estrella, el capitán Fernando Martínez.
12: Desde nuestro cuerpo de bomberos voluntarios de La Estrella tenemos un consolidado aproximadamente de 8 personas atendidas en sitio, una que se encuentra con shock anafiláctico en el hospital de La Estrella. Tenemos un bombero también con aguijoneo que también está siendo atendido en el hospital de La Estrella.
8: Ante una emergencia como esta, los socorristas recomiendan a la comunidad no tratar de manipularlas y ponerse en contacto de inmediato con los socorristas.
6: 5:13 a.m. Durante toda esta semana hemos hablado, Jair, han generado mucha polémica la situación de el análisis de en qué zonas de la ciudad se va a permitir las rentas cortas, lo que la gente conoce como Airbnb o esos apartamentos turísticos. Porque el Consejo de Medellín está haciendo algo que llama el estudio de mediano plazo del plan de ordenamiento territorial. Y allí pues se está definiendo qué zonas de la ciudad deberían permitirse para Airbnb, para esas rentas cortas, y qué otras zonas no. Porque la gente se queja que en los barrios las propiedades que estaban antes en arriendo o que incluso estaban a la venta ahora están en el negocio de las rentas cortas. Y que además es muy difícil convivir con apartamentos que están dedicados a las rentas cortas en condiciones que son para vivienda, que son zonas residenciales. Porque hay gente que viene a hacer bulla, porque usted no sabe quiénes son los que están ingresando, entonces eso genera unas condiciones de seguridad también importantes. Sin embargo, pues hay una gran cantidad de personas que tienen sus inversiones en esos apartamentos y que consideran que restringir las zonas en las que se puede aplicar este modelo de negocio pues les va a perjudicar fuertemente. El presidente del Consejo de Medellín, Alejandro de Bedut, del movimiento Creemos, pues respondió a esas personas. Dijo que lo que se está haciendo es dejar las capacidades o las reglas claras para la operación de estos espacios en la ciudad, con el objetivo de garantizar la tranquilidad de los habitantes de las zonas residenciales, la seguridad, tener una oferta para arriendo y para compra de vivienda usada, sin que se afecte también a las personas que puedan tener estos espacios, y que pues en muchos de los casos quienes puedan tener un apartamento que lo tengan rentado de manera corta en un sector donde no se va a permitir, pues de alguna manera pueden modificar o llevar esa inversión a una zona donde sí lo puedan hacer.
7: Pero ¿cómo pueden regular eso? Es que el tema es ese, ¿cómo regular el tema de la renta corta?
6: ¿Qué pasa? Airbnb, no, para usted escribir un apartamento en Airbnb u otra plataforma, usted necesita algo que se llama el Registro Nacional de Turismo. Ese registro usted lo tiene que renovar cada cierto tiempo. Para usted sacar ese registro necesita un documento de planeación. Ese documento no se lo van a expedir de ahora en adelante a quienes tengan esas propiedades en las zonas no estipuladas por el plan de ordenamiento territorial que está en estos momentos en discusión. Esa es, digamos, que la forma como se entregaría esa regulación. Lo que pasa es que usted también puede hacer la renta corta de manera directa. Ahí en ese asunto sí ya es más difícil.
5: Más difícil controlar.
6: Más difícil, pero en las plataformas se tendrán, digamos, esas restricciones. Esto fue lo que dijo Alejandro de Bedú.
13: El verdadero debate que se está dando en el Consejo de Medellín es cómo logramos un equilibrio entre la actividad turística, el derecho a la vivienda, la protección de los residentes, la actividad económica y la capacidad de soporte de los diferentes sectores de nuestra ciudad. El proyecto de acuerdo radicado ante el Consejo contempla una oferta regulada de servicios de hospedaje para la vivienda turística en las áreas de media mixtura cuando se superponen con las zonas de desarrollo orientado al transporte.
6: Pues eso es lo que dice Alejandro de Bedut, y quienes dice, pues quienes tengan inversiones en esto, pues pueden, si decidan mantener el modelo de negocio, simplemente tienen que adaptarse a las nuevas reglas. ¿Eso qué significa, Jair? Si usted tiene un apartamento que usted lo arrienda en una zona residencial de Belén y le va a aparecer del POT que no se puede, entonces lo que, pues, de alguna manera es o lo arrienda de manera tradicional o lo vende y compra un proyecto que ya está destinado a esa situación, a las rentas cortas, en una zona que sí esté establecido.
7: Pero la gente a veces no le gusta así. Y, sí, claro. Y la misma persona que viene desde el otro lado también dice, no, Airbnb no, pero si usted me puede rentar un apartamento por 8 días... para mí mejor, voy con mi familia, uh-huh, voy con unos amigos y nos quedamos allá. Pasa mucho en las propiedades horizontales.
6: En las unidades. Supone que la ley estipula que las asambleas de las unidades residenciales, ojo, no las... tiene que ser la asamblea. La asamblea es cuando participan todos los propietarios
7: y copropietarios.
6: Claro, no sé si el término es junta directiva, cómo es el consejo administrador. No es el consejo de administración, es la asamblea la que incluso puede prohibir que dentro de esa urbanización, ese conjunto residencial, se permita las rentas cortas. Pero lo es que puede hacer la asamblea por votación mayoritaria.
7: Pero es que es muy difícil lograr eso, Sebastián, porque ¿sí? los vigilantes son cómplices, porque algunos administradores también hacen parte de esa complicidad y porque se vuelve difícil el tratar de controlarlos. Uh-huh. Entonces,

0: europeos, después ve brasileros, después ve argentinos, y con maleta y todo, cada 3-4 días van saliendo de la unidad residencial, que no está habilitada para rentas cortas.
1: Claro, y entonces llegan en un carro, usted no sabe quiénes llegan en ese carro, quién sí, el portero no los conoce, la verificación y demás, y puede pasar de todo. Sin contar Jair, reiterando algo que Laura nos puede profundizar más, la cantidad de extranjeros que aparecen muertos en estos lugares.
2: Sí, bastantes. Y sobre todo, Sebastián, estamos olvidando un tema importante, que es un control que han hecho las autoridades acá en la ciudad de Medellín, y es contra la explotación sexual. Muchas veces extranjeros se alojan en estos apartamentos de renta corta, y lo que hacen es que quizás, como no hay un mayor control, digamos, como se podría decir, en un hotel, en un hospedaje de esa manera, entonces ellos entran a menores de edad. Lo que han dicho las autoridades en Medellín es que siempre se tiene que llamar a la línea del 123, avisar a las autoridades, a la Secretaría de Seguridad, para que entonces ellos puedan entrar y tomar cartas en el asunto. Entonces, miren que no es una situación simplemente de arrendar en un lugar, sí, o no, de quedarse un extranjero, un turista, puede ser incluso nacional, en un apartamento por unos días, sino que eso tiene también otros temas de fondo que se tratan entonces de controlar de alguna manera con ese plan de ordenamiento territorial, porque también están las fiestas, por ejemplo. Muchas veces se hacen esas fiestas en zonas residenciales y eso genera entonces una molestia para los que viven en ese sector.
1: Claro, y es que los equipos de seguridad de los hoteles, por ejemplo, están capacitados para el manejo de lo que usted dice, evitar la explotación sexual infantil.
2: Sí, señor.
1: Eso no ocurre en las residencias.
0: Que no tienen cómo controlar.
1: No tienen cómo controlar y tampoco están, digamos, en una constante capacitación sobre el manejo de eso. Hay que reconocer que a Medellín llegan turistas que quieren conocer la ciudad. Hay que reconocer que el tema del reggaetón también atrae un número importante de turistas, como también hay que reconocer que tenemos un gran número de turistas que su intención es el turismo sexual. Y eso tiene unas implicaciones fuertes en temas de seguridad, en temas de convivencia también, que pues de alguna manera, si está zonificado, le es más fácil controlar a las autoridades y a las personas que están alrededor justamente del servicio de hospedaje. Así que esa es la discusión que se está dando en el tema del POT. 5:21 minutos, esta noticia es lamentable. En Remedios están ofreciendo 50 millones de pesos para capturar al agresor de la perrita negra. Esto luego del video en el que se observa a la pobre perrita que fue agredida con un machete en una de sus paticas. Santiago.
3: La gobernación de Antioquia ofreció una recompensa de hasta 50 millones de pesos para identificar y capturar al responsable de un brutal caso de maltrato animal en el municipio de Remedios, al nordeste de Antioquia. La denuncia, que causó indignación nacional en redes sociales, señala que un hombre habría atacado con un machete a una perrita llamada Negra. El animal fue rescatado y trasladado a una fundación en Guarne, donde recibe atención veterinaria especializada para recuperarse de sus heridas. Para facilitar el reporte de información, la administración habilitó las líneas telefónicas 314-358-7212, 321-394-7094 y la línea 123 Antioquia. Mientras colectivos animalistas y la ciudadanía exigen justicia, la fiscalía, la policía y la alcaldía de Remedios avanzan en la investigación. Las autoridades evalúan videos, fotografías, testimonios e informaciones médicas para verificar la identidad del sospechoso y lograr su judicialización.
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0: 5:23 minutos de la mañana en Tropicana 98.9 en Alianza Informativa con Caracol Radio. Don Jair, ¿a quién estamos escuchando? ¿O a quiénes?
1: Él es Maluma, sí. Al lado de Carin León.
0: Maluma.
1: Sí, señor.
0: Que Maluma. Es noticia.
1: Sí, señor.
0: Porque ayer nació Orión.
1: ¿Orión?
0: Orión.
1: Así se llama el niño de Maluma.
0: El niño de Maluma. Orión Londoño Gómez. Nació ayer en entonces el segundo hijo de Maluma. La hermana mayor, que nació el 9 de marzo del 2024, o sea, tampoco tiene mucho tiempo, va 2 años y medio.
1: Sí. 2 añitos apenas entonces, es.
0: Se llama París. Yo esperaba entonces, uno diría, bueno, de pronto si este era masculino, hombre, niño, se puede haber llamado Berlín, pero pues bueno, se llama Orión.
1: O Marco.
2: Pero es que, Sebastián, usted tiene que entender la historia que había detrás, que había contado Maluma en sus redes sociales.
0: A ver.
2: El por qué.
0: Por eso la tengo usted aquí.
2: El nombre de su primer hija. Ajá. De su primera hija. Es porque con su esposa ellos estaban en esa ciudad cuando se dieron cuenta.
1: Hicieron a París en París.
2: Exacto.
1: Okay. Ya, culminaron el hecho.
2: Entonces fue algo más simbólico.
0: Ya, entiendo. Ya son 4.
1: Entonces,
0: por Orión, eso de felices los 4.
1: Pues entonces, ¿a Orión dónde lo hicieron?
0: A Orión.
1: Para poderlo Orión, llamar no. Orión.
0: Una noche que estaban viendo cierta estrella.
1: Sí.
0: Sí.
2: Ah, okay. Puede ser.
0: Puede ser. 5:25. Maluma ya tiene 2 hijos. Ya Papi Juancho, sí, pues el Papi Juancho de los
1: no,
0: dos.
1: No, ya no le dicen Papi Juancho. No, pues ya es Juan Luis Londoño.
2: Ya es Juan Luis.
1: Ya no es Papi Juancho. Ya él dice que ya eso ya no. Ya,
0: ya no.
1: Que ya creció, ya es.
0: Y los Juan dos niños Luis. No le van a decir Papi Juancho.
1: No sé si le van a decir Juancho, pero
0: no, le van a decir Papi.
1: ¿Será?

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1: 5 de la mañana, 25 minutos. Don Jair, venga, yo le cuento algo. Pasito, se lo digo pasito al oído, porque se pone uno a hablar mucho de esto y termina generando el efecto contrario. Según el Sistema de Información para la Seguridad y la Convivencia de Medellín, entre el 1 y el 15 de septiembre en Medellín solo ha ocurrido un homicidio.
2: ¿En Medellín?
1: En Medellín. ¿Eh? Lo digo, se lo digo pasito, porque es que uno se pone a hablar de esto y luego se nos alborota el tema de delincuencia.
2: Empiezan a crecer.
1: Es una cifra importante que en mitad de un mes, en los primeros 15 días de un mes, tan solo se tenga un homicidio y hace pensar la posibilidad de que este sea el mes con menos homicidios en la historia de Medellín. Y pues si la tendencia se mantiene, incluso tener por primera vez un mes en el que se tenga una cifra de un solo dígito en el tema de homicidios. Medellín está apostando por primera vez en su historia desde que se tiene registro de homicidios, tener una cifra de menos de 10 homicidios por cada 100.000 habitantes, es decir, lo que llaman una cifra de un solo dígito en la medición de homicidios por cada 100.000 habitantes, como es como se mide esta tendencia. En estos momentos, la cifra que tiene la ciudad proyectada es de 9.5 homicidios por cada 100.000 habitantes, una cifra inferior a muchas ciudades del mundo, ubicadas incluso en Europa y ubicadas incluso en Norteamérica. Así que se lo digo, le insisto, hablemos pasito de esto a veces porque se nos alborota la situación, pero pues es una buena noticia que los índices de muertes violentas en la ciudad estén disminuyendo. En una ciudad donde hay que decir, Jair, que un número importante de homicidios no corresponde a enfrentamientos de bandas criminales, sino a dos situaciones específicas. Uno, las muertes violentas que se dan en medio de atracos, que muchas veces no se mencionan, pero ocurren constantemente en Medellín. Y dos, la intolerancia en situaciones familiares y de vecinos es lo que se ha mantenido más, porque el tema de estructuras criminales ha venido descendiendo durante los últimos años. 5:28 minutos. Hablando de temas de violencia, en el área metropolitana se vio una balacera en el municipio de Sabaneta. Dos jóvenes, uno de 17 y otro de 18 años, estaban robando. Se dio una persecución de la policía y finalmente fueron capturados. Norbey.
3: Dos personas presuntamente se hurtaron dos motos en el sur del Valle de Aburrá, pero fueron ubicadas por las cámaras de seguridad y después de un cruce de disparos con la policía fueron detenidas y los automotores recuperados. Según las autoridades, se trata de un adolescente de 17 años y un joven de 18 que se habrían robado una moto en la población de Sabaneta. Luego pasaron al corregimiento de San Antonio de Prado en Medellín y cometieron el hurto de otro vehículo similar. Luego huyeron, pero no contaban con que estaban siendo seguidos por las cámaras de seguridad de la ciudad y a la altura de la avenida regional fueron interceptados. Según el reporte, el menor sacó un arma de fuego y disparó contra los uniformados, que respondieron al ataque e hirieron al adolescente, que fue aprehendido, y al cómplice lo capturaron. Los policías recuperaron las dos motocicletas que habrían sido hurtadas e incautaron un arma de fuego. En la verificación de antecedentes se identificó que el joven de 18 años tenía una orden de captura por un hecho ocurrido en el 2019, cuando agredió a un agente de tránsito.
1: 5 de la mañana, 29 minutos. Hablemos de buenas noticias. Inesmoda tendrá este mes una nueva feria para impulsar la moda en Colombia y Latinoamérica. Y para hablar sobre esto tenemos a Leonor Hoyos. Ella es la directora de plataformas de conexiones, directora de ferias o conexiones de Inesmoda. Leonor, muchas gracias por madrugar con nosotros aquí en Tropicana 98.9 en esta alianza con Caracol Radio. Y bueno, ¿en qué consiste esta nueva feria que llega desde Colombia, desde Inexmoda? Buenos días.
4: Buenos días, muchísimas gracias por acompañarnos a contar estas buenas noticias. Como bien decía Sebastián, con esta feria cerramos el calendario de esas plataformas que tenemos para acompañar la industria de la moda. Es la primera vez que la hacemos, es la primera edición de Next Tech by Colombia Tech. Es una feria donde la muestra se especializa en maquinaria, buscando también la automatización de la industria y en tecnología para acompañar pues toda la cadena. ¿Qué buscamos con esto? Una industria más competitiva, una industria más acertada, más eficiente, acompañando también, digamos, como todo ese capital creativo que tenemos desde emprendedores, desde diseñadores y marca, cómo afinamos esos procesos, cómo afinamos esos cuellos de botella para concentrarnos en lo que genera valor y, digamos, dejarle esos puntos a la tecnología y a la automatización. Esto, Sebastián, además, digamos que no es solo Nextech, es una semana donde vamos a estar hablando de estrategia, vamos a estar hablando de innovación, vamos a estar hablando de tecnología, porque adicional a Nextech, que va desde el martes 22 al jueves 24 en Plaza Mayor, tenemos también el Colombia Fashion Summit, que es un evento que hacemos en alianza con Moda desde España, donde tenemos expertos de España, de Colombia, los representantes de las marcas, hablando de esas claves para crecer el negocio, desde producto, desde estrategia, cómo llegar al mercado internacional, apoyado, pues, como decía ahorita, en ese capital de las marcas que tenemos en Colombia.
1: Leonor, es que la industria del textil y la industria de la moda hace mucho tiempo dejó de ser, digamos, lo que para muchos todavía sigue siendo el imaginario, y es simplemente estos espacios grandes donde hay una gran cantidad de personas alrededor de unas máquinas y de tejedoras, sino que esto ya tiene una gran cantidad de tecnología, de adaptaciones, de cuarta revolución, de IA y demás, y todo esto es de lo que también se tiene que ir impulsando esta economía en Colombia y en América Latina.
4: Exactamente, digamos que ya esos centros de producción textil migraron también a ser unos espacios mucho más eficientes. Hoy la tecnología, incluso desde el tema de confección, hoy vemos máquinas que hacen unos acabados perfectos a las prendas, automatizan también buscando llevar estas empresas a una escala mucho mayor, a una eficiencia mucho mayor, con una empleabilidad también de alto valor en otros frentes. Como decía ahora, la tecnología se encarga de esos cuellos de botella, cómo entregamos valor a partir de lo que sabemos hacer desde diseño, desde acompañamiento al cliente y demás. Vamos a estar, como decía ahora, en Plaza Mayor. Todo el pabellón blanco va a estar dedicado a tecnología, tecnología que acompaña a los diferentes eslabones de la cadena, hablando no solo desde ese control de producción, control de piso y demás, sino también aspectos logísticos, aspectos financieros, también desde recurso humano, punto de venta y experiencia en retail. Y el pabellón amarillo lo vamos a tejer con maquinaria, con todos estos procesos de automatización, también con una muestra de químicos y acabados como parte de esa tecnología que le entregamos a los textiles y a las prendas. Como siempre, Sebastián, estos son espacios que no solo conectan comercialmente, sino que son espacios de conversación y presentan ese camino a recorrer de cara, pues, como a este frente de tecnología e innovación. Tenemos el set de conocimiento con expertos nacionales e internacionales durante 3 días hablando de esto, porque otra de las cosas que nos encontramos es las empresas están listas para esta renovación tecnológica, pero hay mucho desconocimiento alrededor. Por un lado, no conocen quién puede ser un proveedor, no conocen si en Colombia hay oferta de este tipo, piensan que los costos son altísimos y solo es para las empresas grandes, y todo eso vamos a demostrar que no es así en Nextech by Colombia Tech la próxima semana.
1: Perfecto. Leonor, muchas gracias.
4: Muchas gracias a ti, Sebastián, por este espacio. Y bueno, invitados a Nextech by Colombia Tech, 22 al 24 de septiembre en Plaza Mayor, y al Colombia Fashion Summit el 23 de septiembre también en el Teatro Metropolitano.
1: Es Leonor Hoyos, directora de Ferias y Conexiones de Inex Moda, pasando aquí por Tropicana 98.9. Y don Jair, como le había contado, ayer en horas de la mañana inició la instalación de la primera fotomulta de las 6 que van a estar entre la Avenida Las Palmas y la variante del aeropuerto, en jurisdicción del municipio de Envigado.
2: Pero ya hay dos, ¿no? En Las Palmas.
1: Sí, en jurisdicción de Medellín.
2: Ah, ok.
1: Una ubicada en el...
2: ¿Al frente de Bora Bora?
1: Sí, señor. Después de la salida de la Loma de San Julián.
2: Sí, señor.
1: Y la otra frente de Chuscalito. Esas dos cámaras que son ya cámaras que llevan muchos años, más de 10, quizás sí. 15 más o menos, o más, son cámaras sin jurisdicción de Medellín. Envigado había dicho durante años que no iba a tener cámaras de fotomultas, pero este año instaló dos en la regional, en la avenida regional, una muy cerca a Sofasa y otra frente del Viva Envigado, y había anunciado otras 6 cámaras para la vía, para la doble calzada Las Palmas y para la variante del aeropuerto. Bueno, 3 de ellas entre el inicio de la jurisdicción de Envigado, que es la salida de la transversal de la montaña al frente de Cocoroyó. Arribita de Cocoroyó, por ahí 300 metros, ya está instalada la primera fotomulta.
2: Ah, okay.
1: La instalaron ayer.
2: Ajá.
1: Entre esa fotomulta y el Mall Indiana, es decir, la glorieta de Sancho Paisa, van otros dos puntos de fotomulta.
2: Ah, no jodas.
1: Sí, señor.
2: Y así tan pegadas. Sí, eso
1: tan
2: sí
1: pegadas, es... sí, señor.
2: Legal.
1: Va una al frente del Mall Indiana y otra muy seguramente cerquita al tema de este espacio que es una farmacia, Farmatodo, al frente más cerquita a Farmatodo va a haber otra. Esas 3 cámaras van a estar en ese trayecto, desde Cocoroyó hasta la glorieta de Sancho Paisa. Y de la glorieta de Sancho Paisa hasta el peaje de la variante al aeropuerto van otras 3 cámaras de fotomultas.
2: Ah, no joda.
1: Esos 6 puntos ya fueron aprobados por el Ministerio de Transporte por la Agencia Nacional de Seguridad Vial, fueron aprobadas durante el gobierno de el expresidente Gustavo Petro, porque el presidente nuevo, Abelardo de la Esprilla, ha insistido que esas cámaras son más para facturar que para cuidar vidas. Eso es lo que dice el presidente de la Esprilla. Así que ya instalaron la primera, no significa que está funcionando en estos momentos, porque eso tiene un periodo de calibración. La alcaldía de Envigado muy seguramente va a anunciar cuál va a ser el periodo de operación con tolerancia, digamos que va a operar y va a notificar sin cobro de multa por un tiempo, y cuál va a ser la fecha inicial para el cobro de las multas. En ese caso, Jair, SOAT, técnico mecánica y exceso de velocidad, porque pico y placa no aplica ahí.
2: ¿Ah, no?
1: No, pico y placa no hay en Las Palmas.
2: Por ser vía nacional.
1: Es una vía departamental, pero sí, uh-huh. Pico y placa no hay en Las Palmas.
2: Ok.
1: Así que ya sabe, para que no se vaya a sorprender, para bueno. Que no lo coja ahí, porque la multa está sobre 700, 600 y pico mil pesos.
2: 630 mil pesos, imagínese, más la inmovilización del vehículo, más la grúa, más
1: bueno, pero
2: patios.
1: Es una fotomulta, pues no la van a inmovilizar el vehículo.
2: Ah, sí, eso es verdad. Sí,
1: pero claro. El descuadre de 600 mil pesos sí es una cosa complicadita y más para fin de año. Más para fin de año.
2: No sé si lo ven por cuidar el tema de la vida o lo ven más como una especie de negocio. Claro que hay que analizar, que hay que ver la manera de subir por estas palmas.
1: Es fuerte,
2: algunos
1: sí,
2: conductores
1: sí, sí, sí.
2: Y a veces los piques sí. Ilegales que también hacen en Las Palmas.
1: Sí, sí, sí.
2: ¿Tendrá
1: sí,
2: eso
1: sí.
2: Que ver?
1: Eso es lo que dice la alcaldía de Envigado. Que Envigado no tiene fotomultas en barrios ni en vías principales. Que ahora las tiene en la vía nacional y en la vía departamental, que porque son los lugares de mayor accidentalidad. Eso es lo que dice la alcaldía de Envigado. Que porque la gente le mete mucho el pie al acelerador. 5:39 minutos. Un estudio de la Universidad Javeriana analizó las variantes que están generando los altos precios de los arriendos en Medellín. Las principales problemáticas son la falta de nuevos proyectos y la menor posibilidad de uso del suelo para la construcción. Juan Carlos Higuita.
5: Según el estudio de la Pontificia Universidad Javeriana, existen diferentes variables que pueden explicar el aumento de los precios de los arriendos a largo plazo también en Medellín. La reducción de la construcción de vivienda, la menor disponibilidad del suelo, el crecimiento en el número de hogares y las mayores dificultades para acceder a vivienda propia han aumentado la presión sobre el mercado del arriendo. Según el estudio, Medellín pasó de tener la mayoría de hogares como propietarios a un escenario de casi paridad entre los hogares que viven en vivienda propia y aquellos que viven en arriendo. Uno de los principales cambios identificados es la transformación de Medellín en una ciudad donde el arriendo tiene cada vez mayor importancia. Entre 2015 y 2024, la proporción de hogares que vivían en vivienda propia pasó del 60% al 47%, mientras que los hogares en arriendo aumentaron del 36% al 45%. Esto significa que el mercado habitacional se acerca hoy a una situación de paridad entre propietarios e inquilinos. Esta investigación, hecha por la Pontificia Universidad Javeriana, analizó más de 15.000 manzanas de Medellín y su área metropolitana entre 2015 y 2025, cruzando dos fuentes independientes de precios de arriendo con datos de vivienda turística mediante un diseño estadístico que permite estimar efectos causales. Insisten en que también se suma a la reducción en el 47% de las licencias de construcción por cada 100.000 habitantes. De 121 licencias en 2015, pasó a 64 en 2024, con una caída del 55% en la zona metropolitana del Valle de Aburrá. Como resultado, el arriendo se consolidó como una vía permanente de acceso a la vivienda para una proporción creciente de la población.
1: 5:42 minutos, y en Bello se preparan para participar del simulacro nacional de respuesta de emergencias. Carolina.
6: La Cámara de Comercio de Medellín para Antioquia abrió las inscripciones para la convocatoria Nuevos Talentos en el Arte 2026, una iniciativa que llega a su 15ª edición. La convocatoria, que cuenta con el apoyo del Museo de Antioquia, hace parte de los 6 programas de estímulos de la Cámara de Comercio y está dirigida a artistas y colectivos entre los 18 y 40 años, estudiantes o egresados. Radio Arte tendrá un único ganador, quien recibirá 4 millones. Además, su propuesta será emitida en la programación de Cámara FM 95.9. Por el lado del muralismo, se entregará un reconocimiento de 5 millones. Dicha iniciativa de la Cámara de Comercio cuenta con el apoyo del Museo de Antioquia y busca promover la creación, circulación y visibilizar a los artistas de Antioquia. Las inscripciones estarán abiertas hasta el 28 de septiembre.
1: Ahí estábamos escuchando a Carolina con la convocatoria que abrió la Cámara de Comercio de Medellín para Nuevos Talentos del Arte 2026. En Bello, pues ya les decíamos, se preparan para el simulacro, pero además entregaron la primera vivienda de la iniciativa Adopta un Hogar en Quibdó, Santiago.
7: Un mes después del sismo del 10 de agosto en el occidente colombiano, la alianza Adopta un Hogar, liderada por el grupo Argos y Nicky Jam, entregó la primera casa a la familia Asprilla en Quibdó. Este es el primer paso de una meta de 1.000 viviendas sismo resistentes en el país, de las cuales 500 estarán destinadas al Chocó. El proyecto abarca inversiones por más de 100.000 millones de pesos en materiales, mano de obra y logística. Cuenta con el respaldo del gobierno nacional, el Ministerio de Vivienda, el Fondo Milagro, más de 200 empresas y 6.000 aportadores. Marcas como ACEP, Pintuco, AB y el Ejército Nacional se unieron para equipar y construir estos hogares. Las casas se levantan con el sistema Steel Frame, estructura liviana de acero, y su diseño se adapta al clima y cultura local. Además, los habitantes son capacitados en la construcción para que el conocimiento permanezca en la región. Según Carlos Mario Gómez, gerente de reconstrucción del Grupo Argos, estos proyectos permitirán que las personas afectadas por el sismo tengan una nueva vivienda digna. El plan contempla construir 500 casas en Chocó, 235 en el Valle del Cauca, 100 en Risaralda, 100 en Caldas, 40 en Quindío y 25 en Antioquia, donde esta semana se entregará el segundo inmueble en Ciudad Bolívar. La asignación se basa en censos oficiales y evaluaciones técnicas para atender a los más afectados por el sismo.
1: 5:43, y ahora sí, en Bello se están preparando para ese simulacro nacional de respuesta a emergencias. Carolina.
6: Con el fin de mejorar la respuesta hacia momentos de emergencia, la Unidad Nacional para la Gestión de Riesgo de Desastres realizará la próxima semana un simulacro de emergencia. El municipio de Bello anunció formalmente su vinculación al simulacro nacional de respuesta a emergencias 2026. Será una jornada institucional programada por la Unidad Nacional de Gestión de Riesgo de Desastres para el próximo miércoles 21 de octubre. Esta iniciativa, las autoridades locales la realizan para poner a prueba la efectividad de los esquemas de evacuación, medir los tiempos de reacción de los organismos de socorro y afianzar a la cultura de la prevención colectiva ante cualquier eventualidad o desastre natural en el territorio. El ejercicio fue convocado a nivel nacional y pretende articular los esfuerzos del sector público junto con la empresa privada y también a la ciudadanía en general para garantizar una cobertura amplia y representativa en todas las comunas del municipio. La alcaldía de Bello extendió una invitación abierta a instituciones educativas, unidades residenciales, establecimientos comerciales e industriales, centros de salud, entidades gubernamentales y juntas de acción comunal para que se inscriban como actores activos del evento. La preparación técnica para la jornada no se limitará únicamente al día del evento. Desde la Secretaría de Gestión de Riesgo y Atención a Desastres de Bello se adelantará un proceso riguroso de orientación, acompañamiento e inspecciones previas hasta el 20 de septiembre.
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0: 5 de la mañana, 47 minutos. ¿A quién estamos escuchando, don Jair?
1: A Rodolfo Aicardi.
0: Rodolfo Aicardi.
1: Don Sebastián, claro que sí.
0: Y esta canción está como pegada.
1: Pero mucho. O sea, la canción se llama Tormentos. Es una canción grabada en el año de 1978.
0: 78, ok.
1: Próximo a cumplir 50 años.
0: Sí.
1: Lo sorprendente de la canción es que viene siendo fuerte en este 2026. Los fenómenos de la música.
0: Ah, sí, así es. Así es. ¿Hace cuánto se fue Rodolfo?
1: Rodolfo se fue para el 2005 más o menos.
0: Sí, más o menos.
1: Sí, año 2004.
0: Va a 20 años más o menos de su partida.
1: Sí, señor.
0: Bueno, le tengo agendita para este fin de semana.
1: ¿Ah, sí?
0: Sí, le voy a ir contando para que se vaya programando.
1: Vale, le voy a contar cuándo murió Rodolfo.
0: Sí, señor.
1: 24 de octubre del año 2007. 61 años tenía.
0: Ok.
1: Nosotros fuimos a visitarlo.
0: ¿Sí?
1: Sector de Guayabal, por esa zona de Guayabal. Vivía Rodolfo. La verdad, como lo vimos, se queda uno sorprendido. Porque
0: ¿por
1: todas
0: qué?
1: Las canciones, todos los éxitos y sus últimos días
0: duros
1: fueron muy humildes.
0: Ok. Sí. La historia que muchas veces le pasa a los artistas. Eso es reiterativo. Bueno, le decía que tengo una pequeña agendita para este fin de semana. Le voy a ir contando detalles durante todos esos días. Pero vea. En Ciudad Bolívar al suroeste, este fin de semana tenemos Festival Folclórico Entre Culturas. En Venecia, en el suroeste, Festival de Gastronomía y Cafés Especiales. Arranca el viernes, va hasta el domingo. Ya le había contado hace un par de días que en Apartado inicia un viaje, un tour de Fruco y sus tesos este fin de semana. En Carolina del Príncipe, el sábado tenemos el Festival del Dulce Carolinita. En Carolina del Príncipe. Y finalmente, también le tengo en Entre Ríos, el domingo empieza el Festival de Teatro de Entre Ríos. Y el cierre de esta programación pequeña de este fin de semana, en Caramanta tenemos el Encuentro Dancero y Puebleando. En Caramanta, sábado y domingo. Así que, listo, no es puente, pero tenemos fin de semana con municipios que tienen sus actividades.
1: Si quiere salir, no se quiere quedar en casa, aproveche.
0: Sí. Rico, yo descanso este fin de semana, así que
1: voy
0: mirando.
1: Ciudad Bolívar, buenísimo.
0: Sí, muy rico, la verdad. Es muy un pueblo muy bonito. Uh-huh. Tiene una infraestructura. Hay momentos en los que uno siente que está como en el barrio Prado, centro de Medellín.
1: ¿Sabe qué? Yo he ido a Ciudad Bolívar, ¿sí? Me siento en el parque,
0: uh-huh.
1: Una de esas cantinas del parque. Me pongo a escuchar las canciones que dejan, veo desfilar caballos, veo pasar caballos, me tomo unas dos o tres costeñitas y el plan perfecto.
0: Maravilloso.

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1: Cinco cincuenta y un minutos y finalizó la evacuación de 73 viviendas ubicadas en zona de alto riesgo de Manrique, Laura.
2: Esto es en el sector del Jardín, en la comuna 3, luego de que fueran identificadas en una zona de alto riesgo por avenida Torrencial. El proceso, que comenzó en abril tras una emergencia registrada en el sector que, recordemos, dejó a un menor de edad fallecido, tuvo como objetivo proteger la vida de esas familias y acompañarlas en la búsqueda de alternativas habitacionales más seguras. Durante los meses de intervención, equipos técnicos y sociales de la Alcaldía de Medellín realizaron más de 20 recorridos territoriales, jornadas de sensibilización y espacios de diálogo con los habitantes para poderles explicar las condiciones de riesgo y la necesidad de evacuar. El secretario de Gestión y Control Territorial, Juan Manuel Velázquez.
3: Ya finalizamos la intervención de evacuación humanitaria, un proceso en el que articulamos a más de 20 entidades de la administración distrital y contamos con el acompañamiento de la Policía Nacional para brindar una atención integral a las familias. No se trató solamente de acompañar la salida de las viviendas. Llevamos una oferta social, atención en salud, alternativas de alojamiento, apoyo para el traslado y almacenamiento de enseres.
2: Como parte de la evacuación de esas 73 viviendas, 14 familias fueron ubicadas temporalmente en hoteles, mientras otras optaron por autoalbergues. La Subsecretaría de Espacio Público apoyó la labor en logísticas con 100 unidades y 10 vehículos operativos.
1: 5:52 minutos. Don Jair, ¿qué le pasó al Santa Fe?
4: No, mostramos la realidad del fútbol colombiano. Don Sebastián Estrada, y ayer perdió 2-0 frente a Vasco da Gama por Copa Sudamericana y le dijo adiós.
1: Adiós, quedamos sin torneo internacional.
4: Es correcto.
1: Ni lo uno ni lo otro.
4: Lo más sorprendente que nos pasa por estos días, don Sebastián, es que el fútbol colombiano queda en deuda frente a los torneos internacionales.
1: Sí, queda en absoluta deuda.
4: Esa es una realidad. Por otro lado, Boca Juniors.
1: Ajá.
4: Con Montero de arquero, Villa entró en el segundo tiempo un ratico, igualó 1-1 frente a Sao Paulo y pasó ya a la siguiente fase de la Copa Sudamericana. El encuentro va a ser Vasco da Gama, Boca Juniors.
1: Bueno, buen partido.
4: ¿Viste lo de James ayer?
1: No, cuénteme.
4: Se despidió James de la Selección Colombia.
1: Ah, ok.
4: Ya le dijo piquito y chao a la Selección Colombia.
1: Ah, pero eso... Bueno, no sé.
4: Ahora viene la pregunta.
1: Eso dependerá también del nivel. Eso también dependerá del nivel, pues, porque hay muchos jugadores que se despiden de sus selecciones y a los 6 meses aparecen. Digo, dice uno, pues no sé.
4: Pues lo que pasa es que Messi era un caso diferente, ¿no? No sé cómo vaya a ser el caso de James y de pronto hace un buen semestre, un buen remate de semestre con Atlético Nacional, pues pueda decir, no, volvamos a la selección, aunque no creo. Fue contundente en un emotivo mensaje el día de ayer, corto. Le dijo adiós a la Selección Colombia. Hoy juega el Atlético Nacional.
1: Sí, a ver.
4: ¿Sí o no? 8:20 de la noche, Inter de Bogotá, Atlético Nacional. También jugará.
1: ¿En dónde? ¿En Bogotá?
4: En Bogotá, sí. ¿Será en el estadio de techo o lo van a poner en el Campín? Porque cada vez que juega en el Campín hay dolores de cabeza, hay problemas.
1: No, pero les es muy rentable. Les es muy rentable porque cada vez que Nacional juega en Bogotá contra estos equipos.
4: Sí, no, llena.
1: Llena, les va muy bien.
4: Sí, pero el problema, ¿sabe cuál es el problema? Que la hinchada, si se maneja muy mal, al que siempre castigan es
1: a Nacional.
4: Al Atlético Nacional.
1: Es verdad. Bueno, juega Nacional entonces. ¿A qué horas me dijo?
4: 8:20 de la noche también.
1: Precioso horario.
4: Sí, 8:20 para los que les gusta trasnochar un poquitico, jugará Inter de Bogotá, Atlético Nacional. Dice que se espera de pronto el debut de James Rodríguez.
1: ¿Será que sí?
4: Es que ya estaba convocado y todavía lo metieron en la lista.
1: Ah, bueno. Les tocará prender el televisor.
4: ¿Para ver a James?
1: Sí, para ver a James.
4: ¿Será?
1: Y llegó más tardecito mañana. Usted mañana se encarga de esto.
4: Dale, tranquilo.
1: ¿Me parece bien?
4: Yo sostengo.
1: Gracias. 5:55. Nos contamos las noticias más importantes de Medellín y Antioquia aquí en Alianza Informativa de Tropicana 98.9 y Caracol Radio.
2: Miguel Quintero y tres exfuncionarios del área metropolitana no aceptaron los cargos imputados por la Fiscalía y el ente investigador que solicitó una medida de aseguramiento para el hermano del exalcalde.
1: El gobernador de Antioquia, Andrés Julián Rendón, hizo cuatro propuestas al gobierno nacional para enfrentar las estructuras ilegales y atacar las rentas criminales.
2: Un enjambre de abejas atacó a un grupo de personas en un barrio de La Estrella. 10 quedaron picadas y una hospitalizada.
1: El presidente del Consejo de Medellín aclaró que lo que se busca es delimitar en qué zonas sí podrían operar los famosos apartamentos de Airbnb, más conocidos como los apartamentos de rentas cortas.
2: Autoridades ofrecen hasta 50 millones de pesos para capturar al agresor de una perrita en Remedios.
1: En medio de una balacera capturaron a un joven de 17 años y a otro de 18 años, quienes habrían cometido un hurto en el municipio de Sabaneta.
2: Estudio de la Universidad Javeriana analizó las variables que están generando los elevados precios de los arriendos en Medellín.
1: Bello se prepara para participar en el simulacro nacional de respuesta de emergencias.
2: Entregan la primera vivienda de la iniciativa Adopta un Hogar en Quibdó.
1: La Cámara de Comercio de Medellín abrió una convocatoria para nuevos talentos en arte 2026.
2: Y finalizó la evacuación de 73 viviendas ubicadas en zona de alto riesgo por Avenida Torrencial en Manrique.
1: 5:57 a.m. Estas fueron las noticias aquí en Tropicana 98.9 en Cómo Amaneció Medellín, en alianza con el Servicio Informativo de Caracol Radio.
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1: Buenos días, good morning por la mañana. Hoy es miércoles, ombliguito de la semana. 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
1: Que las tropidenuncias, que el empleito para mi gente, que los reportes de movilidad. Hablando de inmovilidad, a esta hora ahí en la carrera 65, con la calle 20, hay un carro llantas para un lado. No me pregunte cómo pasó, pero pasó llantas para un lado a esta hora. Un carro particular en la carrera 65 con la 20. Carro volcado ahí, nos reportan aquí los oyentes en el cómo amaneció Medellín de Tropicana. ¡Buenos días!
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1: Buenos días, good morning por la mañana. Hoy es miércoles, ombliguito de la semana. 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Una manera siempre diferente para comenzar las mañanas. Recuerden el piquiplaca para el día de hoy, para este miércoles. Miércoles 16 ya de septiembre de este 2026. Y placa para el día de hoy, carros particulares, placas terminadas en 0 y en 2. Las motos de 2 y 4 tiempos, placas iniciadas en 0 y 2. Y los taxis, las placas terminadas en número 3.
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1: Charlie, buenos días,
3: mor. ¿Cómo amaneciste?
1: Bien, and you.
3: Ay, lo maté bien. Ay, ¿cómo amaneciste, gringo? Ay, qué dicha. Ay, mor, feliz día para todos. I love you. Feliz miércoles. ¿Qué hace que estamos luchando y padeciendo el lunes? Y ya vamos en la mitad de la semana.
1: Ay, todo rápido, cha.
3: Ay, me encanta.
1: Todo rápido. Estaba volando.
3: Me encanta.
1: ¿Sí o no?
3: Estamos cada vez más cerquita. Ay, al mes más pachangos.
1: ¿Más cerquita de qué?
3: Del ombligo para abajo, todo de barrio.
1: Del mes donde más se gasta.
3: Ay, sí. Claro. Pero ¿por qué? No hay que verlo por las camas.
1: Yo le aconsejo a los que puedan y sí, tengan cómo comprar todo desde ya.
3: ¿Desde ya?
1: Para que cuando llegue por allá...
3: ¿Le pillan a uno los paquetijos?
1: No, usted los guarda bien guardaditos, los mete en esa gavetica.
3: Ay, qué dicha. No, pero es que uno de pronto a veces lo visita gente esculcona, que le esculca a uno.
1: Sí, como que se invita gente que va a buscar y la esculque.
3: ¡Oh! Muy seguido.
1: ¿En serio?
3: Sí,
1: Charlie,
3: en mi casa hay un esculcadero de aquellos.
1: Sí. Jesús, o sea, a ver la requisa.
3: Sí, sí. Ay, eso fue.
1: Y usted dice, escoge quién la requisa y todo.
3: Sí, claro. ¿Quién
1: me requise? Sí. Tamayo, ¿no?
3: En Tamayo, sí. Ay, venga, venga, escúlqueme.
1: Y Tamayo llega ahí y la
3: escúlqueme. Y él me esculca.
4: Hola.
1: Sí, sí, ya. También con Tamayo, no, hombre.
4: No, yo lo conozco.
1: Un hombre serio. Pero no, todo buenos días.
5: Buenas, buenas. ¿Cómo la amaneció, muchachos? Qué pesar de Reinaldo, Dios mío bendito.
6: A ver, ¿por qué? ¿Por qué? ¿Qué pasó?
1: Con ganas de esperar nietos de este.
5: Imagínense, y este nada. Y este fue esculcando y fue loca y fue. Puede que es por ahí.
3: Yo.
1: A ver si la Charlie le suelta un muchacho.
5: ¿Cómo le parece?
1: ¿Ah?
5: ¿Cómo hombre, eso ahí no le cuaja, hombre.
1: No pierde el tiempo, ya Reinaldo que no.
5: No. Pobre Reinaldo, hombre, bendito Dios. Buenas, buenas. ¿Cómo le amaneció, muchachos? Arrugado, templado, bien templado. Que tengan un feliz miércoles. Estoy acosando el fin de año, estoy acosando el fin de semana, no, señor. Viva cada día, gásteselo uno por uno, ¿no es cierto? Logre que hoy es miércoles y fue puerca y hágalo rendir, que los días, eso sí es cierto, están yendo muy rápido, ¿no es cierto?
1: Sí,
5: entonces,
1: sí.
5: Haga rendir el día, haga rendir sus labores, cójase puerco jundillo con las dos manos para que le rinda.
3: ¿Qué?
1: Pero estás dando un mensaje motivacional.
5: Sí.
1: ¿O estás regañando a la gente?
5: No, yo no estoy regañando a nadie.
1: ¿Y entonces?
3: ¿Por qué grita? No grite.
1: ¿Hay necesidad?
5: Yo no estoy gritando.
1: Ah, no.
5: No.
1: ¿Y entonces?
5: Uno habla así.
1: Ah,
5: no,
1: usted habla así.
5: Sí, señor. No seas mimaoso, hombre.
1: ¿No?
5: Ah, que son muy porcelanitas, hermano. Uno les dice cualquier cosa y se les quiebra el bordo. No. Ah.
6: ¿Pero qué necesidad de gritar?
5: Que yo no estoy gritando.
3: Ay, qué. Ay, no puede ser.
6: Menos mal, ¿no?
3: Menos mal.
6: Menos mal siquiera.
5: No, yo no estoy gritando.
1: No, pero venga, ofrecemos disculpas a los oyentes de Tropicana, los que van llegando a la sintonía.
3: Qué pecado.
1: Pues dispensen ustedes, él dice que él no está gritando, pues.
3: Recibilos pues con esta cantaleta. Ajá, pues.
1: Sí. Pues a nosotros nos parece que sí, pero si él dice que no, pues no, hagámosle caso.
5: No.
1: Cierto.
5: Pero no estoy gritando y me tienen que creer porque yo no estoy gritando.
6: Menos mal.
1: Uh-huh. Pero entonces, ¿por qué estás hablando así?
5: No, porque uno habla así.
1: Ajá.
5: Como le hablaban a uno de toda mano, la vida, hermano.
6: ¿Así se le hablaron gritados?
5: Sí, claro. Además que uno vivía en finca, hermano, en cineros. Entonces a uno salían y todo era los gritos.
1: Lo que usted dice es verdad, anteriormente todo era gritado.
5: Sí, claro.
1: Vea, doña Dora, vea, ahí la llamó la hija, que la va a llamar a las 12 otra vez para que venga y reciba la llamada. Porque solamente una persona en el barrio tenía teléfono.
5: Y eso ustedes en el barrio, nosotros en una vereda, o para poder no estar comunicando con alguien citadino, teníamos que bajar para abajo, para el pueblo.
6: Bajar
3: al pueblo, ya.
6: Al pueblo, sí, así.
5: Por eso hicieran bajada de para abajo, era para bajar para abajo, para el pueblo.
3: Ay, no puede ser.
5: Vos estás muy enriedados para todo, hermano.
1: Bueno.
5: Más bien, porque no desenriedamos esto con el devocional, porque es que les da una conversadera y una habladera de una cosa y la otra, porque sí.
1: Dice un oyente de Tropicana, habrá cenado noto de parte mía.
4: Lo dice un oyente. No, bajo su propio riesgo.
3: Le falta amor.
4: Y yo me atrevo en este momento.
1: Lo que pasa es que a Onoto le hizo falta amor.
5: No, no, señor. ¿A son de qué?
1: Dice, como mi amigo Mario Lontano, déjate querer que eso no duele.
3: Ay, bueno, duele al principio.
4: No, ahí.
1: No, eso no duele.
3: Ay, qué peca.
5: Jesús, Dios bendito.
1: Esta muchacha que lo lleva todo para allá.
5: Oigan, es que muchacha, es que pues que estamos carajeando por todos los lados, hermano. Ah, No.
1: No es una muchacha, más. Pues.
5: No, señor.
6: Nacha, Ricardo.
5: No, oigan al otro también, pues, que están equivocados de ruta, hermano. No, señor. Bueno. Ningún abracen. A mí no me hizo falta nada, hijo de puerca. Vea, que me hizo falta amor. Donde me falté, donde algo me hubiera faltado, no vengo donde vengo, hombre.
6: Menos mal.
4: Ese es de los que le hace a uno una pregunta, responde por uno y dice que uno está equivocado.
1: Bueno, se nota que está viendo noto, ¿cierto?
3: Llegó y llegó bien, tranquilos
4: bien,
3: todos.
4: Bien bravo.
1: ¿Cómo es que dice por ahí? Amargura,
3: señores, que a veces me ha...
1: Llegó Amargurita, haremos de ponerlo Amargurita.
3: Amargurita,
1: bienvenido. Bueno, vamos con el devocional en Tropicana, 6:13 a.m.
3: Aquí las tengo ya.
5: Buen hombre. No, devocional, hermano, haga respetar el devocional, hermano.
1: Allá está Carlitos de Diurrao, también enojado. Ya, ¿y el devocional qué? ¿Para cuándo? Para cuando esta gente deje Carlitos. Es así. Bueno, voy con el devocional a esta hora en el Cómo Amaneció Medellín de Tropicana.
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1: Bueno, un devocional no muy alentador, la verdad. Oh. Qué vaina, hombre.
5: Qué huevo.
1: Voy a leer lo que me acabo de encontrar en el WhatsApp de Tropicana. Y sé que más de una madre puede estar viviendo por estos días una situación así. Dice, buenos días, amigos de Tropicana. Abro comillas. Hoy estoy que no sé qué hacer. Mi hija se me salió de las manos. No hace caso. Y tiene unos amigos que... ni para qué les cuento.
5: Bendito.
1: Por más que uno le habla, le diga las cosas, ella como que no entiende y no hace caso. Desde el día de ayer se fue en las horas de la mañana. Y esta es la hora que no ha llegado.
5: Ay,
1: no contesta el teléfono, ni mensajes, ni llamadas. Nosotros trabajamos durante todo el día y la verdad es muy difícil, porque no sabe uno qué hacer, si trabajar o quedarse cuidando a los hijos. La situación está muy complicada y trabajando uno solo en el hogar no da para vivir. Ella tiene 16 años, pero la verdad es que me da mucho miedo que esta situación me altere un poquitico a mí la ansiedad. Y eso se siente muy feo, muy maluco. Gracias por escucharme. La verdad, no sabía con quién desahogarme.
5: Bendito.
1: Hermano. El mensaje que nos deja una madre a esta hora a través de Tropicana 98.9 con el comportamiento de su hija, con las relaciones de su hija. Y no es solamente esta madre. Hay muchas madres en estos tiempos que viven igual o peor, viven un infierno con sus hijos.
5: Ingeniero.
1: Se preguntan a veces que no saben qué hacer, que no saben para dónde coger. Mi mamá en estos casos a mí me decía, no, entrégueselo a Dios, mijo. No hay como más. Solo hay que entregárselo a Dios, buscar la manera de ayudarla y que ella también se deje ayudar. Que ella también se deje guiar por la mamá, por el papá, por los abuelos. Pero veo muy frecuentemente esta situación en los hogares antioqueños. Vemos la discusión con la mamá, con el papá, el hijo tirado a la calle, la hija tirada a la calle, sin miedo a nada. Me sorprende estos tiempos, porque hay uno por ahí en las redes sociales, niñas de 12, 13, 14... 15, 16 años. Ah, yo me vine más bien para la calle. Ya está muy aburrida ahí en la casa.
5: No, hombre.
1: Con mi mamá o con mi abuelita o con mi abuelo. Ah, otro dice, no, es que mi mamá se murió, entonces estoy ya tirado a la calle, a la vida, porque qué difícil. Yo sé y entiendo que no, la crianza de los hijos no viene con un manual bajo de la manga aquí, que traiga un pocotón de hojas y letreros que digan, hay que manejarlo así, hay que tratarlo así, hay que hablarle así.
7: Yo entiendo que eso no se ve mucho y eso no está. Pero a veces siento que estamos perdiendo la batalla a la hora de criar nuestros hijos. Por decirlo así, se nos están saliendo de las manos. Porque nos quedamos con la mentalidad de darle a nuestros hijos lo que nosotros no tuvimos. Ay, es que yo no tuve zapatos de esta manera, entonces quiero que mi hijo, Tim, los tenga. Ah, es que yo no tuve este juego, quiero que mi hijo, Tim, lo tenga y lo pueda disfrutar. Y para poder conseguir esas cosas y para poderle dar todo lo material a nuestro hijo, pues a nosotros nos toca trabajar. Y trabajar a veces un poquitico de más para poder sostener el hogar y darle un poquitico más a nuestro hijo, darle lo que nosotros no tuvimos, ¿cierto? Y hasta ahí, pues, bien. ¿Cuál es la vaina no tan chévere? ¿Cuál es el tema que ya no es tan chévere? Que por estar pensando en darle tantas cosas materiales a nuestros hijos y por estar ocupados en el trabajo, se nos está olvidando el estar para ellos. El estar ahí para cuando ellos lo necesiten. El estar, el compartir con ellos. Entonces le estamos dando un pocotón de cosas materiales, pero no le estamos dando lo más importante, que es el tiempo de estar y convivir con ellos. No está fácil la situación. Cada vez más muchachos con este tema de irse de la casa, tirados en la calle, otros cogiendo por ahí malos vicios, otros cogiendo por ahí malas prácticas. Y dice uno, nos quedó grande criar a nuestros hijos. Se ha hecho esa pregunta, nos quedó grande criar a nuestros hijos. ¿Ha pensado usted si le puede encontrar la vuelta a eso? ¿Ha buscado ayuda? Una madre desesperada nos deja este mensaje y sé que muchas madres están padeciendo lo mismo.

un poquitico más de límites, más disciplina, porque como dice Rubén Blades en la canción Amor y Control, hay que darles mucho amor, pero también hay que darle mucho control. Y hay que controlarlos. Y hay que buscar la manera de controlarlos, de seguirlos guiando, porque va a llegar un momento donde ya les va a tocar solos. Pero uno no creería que un niño de 10, 12, 13 años esté ya en capacidad de enfrentar la vida solo, sin alguien que le hable, sin alguien que lo guíe. Hoy los quiero invitar a hacernos más amigos, no tanto amigos, pero a estar más presente en la vida de nuestros hijos. Esa es la invitación hoy a través de Tropicana 98.9. Busque la manera de estar más presente con su hijo. Busque la manera de no sacar tantas excusas para no estar pendiente usted de su hijo. No le delegue la responsabilidad a otros que debe adquirir usted primero. Porque la responsabilidad debe arrancar por la casa, por mamá y por papá. Pero estamos por estos tiempos trayendo hijos al mundo y demás, ¿sí o no? Y pensando que los traemos para que otro los cuide, para que otro esté pendiente de ellos, y nosotros a veces nos alejamos de ellos. Y traemos muchachitos y muchachitas a este mundo sin tener la capacidad nosotros de renunciar a un pocotón de cosas, porque hay que renunciar a ellas, aunque mucha gente diga que no. ¡Ay, yo soy capaz de hacer las dos! No funciona así. Cuando usted decide traer un hijo al mundo, el hijo necesita de su tiempo, de que usted esté ahí para él, y necesita de que usted renuncie a muchas cosas. Ah, que a usted le gustaba jugar mucho fútbol y demás, y nació el muchachito, entonces va a seguir jugando igual. Pues por ahora no debería de ser así, aunque muchos lo hagan. A la mamá que le gusta la rumbita y demás, ay, yo no voy a dar la rumba de mis amigas y con mis amigas por el niño, por la niña. Mamá, ¿cómo le parece que sí? Porque trae unas responsabilidades mayores para poder traer un hijo al mundo. Entonces no solamente traerlo y ya, y soy mamá y soy papá, y como dice el caballo, me tatúo aquí el nombre de mi hijo aquí en el brazo y ya, con eso soy el mejor papá del mundo. No, señor, papá del mundo, el mejor papá del mundo se hace día tras día, estando ahí presente para ellos, para cuando a uno lo necesite. No a control remoto, no cada 8 días ni cada 15 días, o diciendo, vea, ahí le mandé ya la mensualidad para la niña, esta está pidiendo mucho para la niña. No, señores, así no funciona la vaina. No, mamás, la vaina no funciona. Usted creyéndose una mamá guerrera, dispuesta a luchar por su hijo, pero al final del día no lo hace, no lucha por él, no es capaz de decirle no a una rumba con las amigas por quedarse con su hijo cuidándolo. Se lo delega a la mamá, se lo delega al papá, y usted arranca la rumba como si nada. No, señores, así no es. Hay que asumir la responsabilidad de tener un hijo, y asumir la responsabilidad de tener un hijo, aunque usted a veces no lo quiera y no lo quiera reconocer, hay que renunciar a muchas cosas que usted quiere y desea y que hacía. Así es, el devocional en el Cómo Amaneció Medellín de Tropicana.

0: amaneció.
1: Es el cómo amaneció Medellín de Tropicana. 6:23 a.m. Buenos días. Así arrancamos la mañana de una manera diferente, don Otto, ¿sí o no?
2: Canchina es, sí señor, para coger injundia, para coger impulso. Y el abrazo para todas estas personas y estas madres que como hoy alzan la mano y alzan la voz y dicen, ay, que no sé qué camino coger con estos muchachos. Muchachas, muchachos, los que son papás y están lidiando con sus muchachos, mucha injundia. Y no pierdan la esperanza, no pierdan la fe, no pierdan la insistidera, porque no pueden abandonar los muchachos. Así es el devocional. Como hoy todos los días queremos acompañarlos con una buena palabra que les dé impulso en la vida, muchachos. Y

0: la lucha y después arrepentidos. Ah, tenía razón la cucha.
1: Bendito.
2: Oye, es que lo ve uno muy reflejado en los habitantes en situación de calle. ¿Qué es lo primero que dicen? Hombre, no cojan eso. Si lo puede desechar, desechen. Si puede decirle que no, diga que no, dígale mil veces que no. Cuando se habla con los habitantes de situación de calle que llevan 5, 10, 15 y 20 años allá, dicen, esto no es vida, la calle es muy dura, es muy difícil. Pero a veces no hacemos caso, no escuchamos. 6 de la mañana, 25, ¿dónde pueden encontrar estos devocionales, Charlie?
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2: Hoy con usted de la gringa del FM.
3: Yes, sir. Spotify.
2: Wow, ay, wow. Me encanta. René, ¿qué hacía aquí? ¿Quieres trabajar en una emisora más internacional, no?
3: Sí, ay, vos te imaginas.
2: Vos por allá.
3: Good morning, I am Charlie Charlie.
2: Golazo.
4: Ella en Londres, por allá.
3: Ay, qué dicha.
4: En Atlanta.
3: Amanecemos juntos.
4: Reportera, por ejemplo, de Tropicana desde allá.
3: Vos te imaginas que nos salude Charlie Charlie. Sí.
2: ¿Cómo amanecemos en el Cairo hoy, Charlie, Charlie, Charlie?
3: Ay, hello, I am Charlie, Charlie.
0: En el Cairo.
3: Pero el día no me lo sé.
0: Bueno, qué camello.
3: Qué camello, japut.
0: ¿Qué?
2: 6 de la mañana, 26, escuchas.
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2: Vienen las noticias, hay titulares con Tamayo en Tropicana.
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4: 6 de la mañana, 27 minutos. Mucha atención. Mujer tuvo que abandonar Entre Ríos, Antioquia, tras grave acoso. ¿Recuerdan la legalización? Sí. Del responsable, pues ya está en curso.
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4: Un motociclista perdió la vida en la mañana de ayer, es el 15 de septiembre, en la autopista Sur, a la altura de la calle Barranquilla. El reporte de la Secretaría de Movilidad indica que la moto chocó contra una tractomula. El hecho obligó al cierre de la calzada oriental de la vía.
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4: Fiscalía solicitará cárcel para Miguel Quintero. El detrimento en contra de Medellín, contratos fue más de 2.400 millones de pesos. Se trata del caso de presunta corrupción en 6 contratos entre el área metropolitana y bomberos Itagüí, en el área donde el exalcalde Daniel Quintero quedó firme también la imputación.
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4: Capturan a los señalados del atroz crimen de 2 abuelitos en la Unión Antioquia.
3: Ay,
4: los
3: ay,
4: amarraron, los golpearon y los asesinaron con arma blanca para robarle su pensión.
7: No, no hay derecho, hermano.
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4: Capturan al alcalde de Río Sucio y 5 funcionarios por irregularidades en las elecciones del 8 de marzo. De acuerdo con la fiscalía, los procedimientos están relacionados con posibles irregularidades detectadas en el desembolso de los recursos destinados a garantizar el transporte y los viáticos de las personas que participaban como jurados y delegados durante la jornada electoral.
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4: Más de 100 docentes han reportado amenazas en instituciones educativas de Medellín. Uno de los casos es el de la maestra de artística del colegio, donde un menor de 17 años pues protagonizó esta situación en la ciudad de Medellín, donde él mismo también se lesionó con un arma.
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4: Refuerzan controles migratorios en el Parque Lleras. La Policía Nacional y Migración Colombia mantienen operativos de verificación de documentos en el Parque Lleras, uno de los sectores de mayor actividad turística nocturna en Medellín.
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4: Oiga, Medellín registra 1.221 casos menos de hurtos de motocicletas en lo corrido del 2026, frente al mismo periodo del 2025, consolidando una de las reducciones más importantes en los delitos contra el patrimonio. El resultado pues está asociado a los operativos de control, al parque automotor registrados a conductores y la presencia permanente de la Policía Nacional en diferentes sectores de la ciudad.
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4: 6:29 a.m. El gobernador Andrés Julián Rendón Cardona presentó al gobierno nacional 4 propuestas para enfrentar a los grupos criminales en Antioquia. Les vamos a estar contando en qué consisten las medidas.
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4: Gracias al olfato de una perrita, el ejército destruyó de forma controlada más de 130 kilos de explosivos hallados en zona rural de Briceño. Los elementos pertenecerían, según la institución, a la estructura 36 de las disidencias de alias Calarcá.
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4: Oiga, dentro de un bus, conductores del popular número 1, pues agarraron a 2 ladrones en Campo Valdés, iban haciendo cosquilleo a los pasajeros y esta vez pues no alcanzaron a bajarse.
1: Bendito.
4: Sí, señor, ahí los agarraron.
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4: El ELN y las disidencias de las FARC estarían intensificando el reclutamiento de menores y adultos en sectores de Antioquia, Cauca y Catatumbo.
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4: ¿Vieron la pelea de los 2 punqueros a machete por allá en el Popular 1?
2: ¡Qué miedo, hermano! Con extranjeros, ¿verdad?
4: Sí,
2: ¿extranjeros?
4: Sí, señor. En medio de una riña, pues estos 2 hombres fueron apuñalados entre ellos mismos. También se hicieron varias heridas con machete, uno en el pecho, y el que murió, pues la herida más fuerte fue en una pierna.
1: No fregué.
4: El que murió.
2: Ah, siempre murió.
4: Sí, señor, sí, murió uno.
1: Ay, Jesús bendito.
2: Esa intolerancia en esta ciudad, en esta, está muy berraco. Usted vio por ahí el caso en Itagüí esta semana pasada también.
4: Sí, señor.
2: 2 vecinos peleando por el parqueadero de un carro ahí.
4: Ahí estaba.
2: Y una señora con 2 mellicitos ahí cargados y los otros alegando y peleando ahí por el espacio de que yo meto el carro ahí, que no, que yo vino.
1: Haceme el favor.
4: Y es al frente de la casa, o sea, ni queda un parqueadero.
2: En la calle.
1: Un lugar público.
4: La gente se está adueñando de eso, entonces idea en lo que termina.
2: Se hacen pelar por eso.
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4: Este, ya van 3 años de la desaparición del ingeniero forestal Andrés Camilo Peláez. La fiscalía mantiene abiertas varias líneas de investigación para establecer su paradero. Una de las hipótesis que analiza la entidad es que el cuerpo del ingeniero habría sido arrojado a un río.
1: Ay, Jesús.
4: 3 años y no se sabe nada.
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4: ¿Ustedes pagan peaje con Flypass?
2: Sí, yo.
4: Sí, hay un escándalo en este momento porque según una demanda a usted le están descontando 220 pesos más en cada paso.
2: Ah, no joda.
4: Sí, ya
2: 20. Voy a revisar.
4: Sí, ya 20 usuarios han demandado a la empresa que es F2X SAS, que es la dueña de Flypass, ante un juzgado 2 civil del circuito de Itagüí. Pues Flypass aporta o reporta mejor cerca de 4 millones de transacciones al mes. Haga la cuenta. 220 ya pesos 200 más.
2: 200 ahí suma. Sí.
4: Y pues el Ministerio de Transporte fue claro y dijo: nunca ha autorizado ese cobro a ningún operador. Entonces, ¿de dónde están saliendo esos 220 pesitos?
1: Ah, Jesús,
4: ¿qué parece? Que...
1: De 200 en 200, pero hay gente que pasa 1 o 2 viajes diario o 1 o 2 viajes para ir a algún lugar y para volver, o los que están viajando para la costa, o los que trabajan con carga, que pasan varios viajes para un recorrido.
4: ¿Cómo le parece?
1: Eso va sumando.
0: ¿Hace cuánto está?
1: Bendito.
0: Ese cobro extra.
4: ¿Y quién lo autorizó? ¿Cierto? Ave María.
1: Jesús bendito, hermano.
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4: 6:33 a.m. Son los titulares. Viene la información deportiva con Jair de las Casas.
2: Ayer James en un emotivo video le dijo adiós a la Selección Colombia. No. Ya James y Juan Fernando Quintero ya no harán parte de la Selección Colombia. Viene la pregunta.
3: Señor.
2: ¿Cuál es la renovación? ¿Qué jugadores son la renovación o el reemplazo de James o el reemplazo de Quintero? Carrascal puede ser uno.
3: Sí.
2: Rengifo puede ser otro.
3: Ay.
2: ¿Quién va a manejar los hilos de la Selección Colombia? Debe estar algunos felices porque ahora sí James le dijo adiós a la Selección Colombia. Y le quitó un dolorcito de cabeza a Néstor Lorenzo de una vez, porque muchos decían que era la rosca de Néstor Lorenzo y demás en estos últimos partidos,
4: la
2: y
4: ñaña,
2: que lo
4: la
2: haber sacado, que la ñaña, que como la ñaña. Claro. Entonces, ahora que ya no va a estar James, ¿a quién le van a tirar el agua sucia? Por otro lado, el día de ayer, torneo internacional, Independiente Santa Fe de visita ante Vasco da Gama, perdió 2-0 y le dijo adiós a la Copa Sudamericana. Boca Juniors en Brasil también el día de ayer frente a Sao Paulo igualó 1-1, el global quedó 2-1 y avanzó a la siguiente ronda de la Copa Sudamericana. Y hoy por torneo local jugará el Internacional de Bogotá frente al Atlético Nacional. 8:20 de la noche el partido. De esto y más hablaremos hoy en el Cómo Amaneció Medellín de Tropical.
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2: Hey, yo me voy a dar un antojito. Usted como antojadito hace día, Charlie.
3: ¿De qué? Contá.
2: Escucha, ve.
3: ¡Ajo!
1: ¿Ah? ¡Uf! ¿Qué músicas? ¿Qué músicas?
3: ¿Y por qué? ¿Y por qué le dio por ahí?
2: No sé, Charlie, amanecí como así.
3: ¿Sí?
2: No hay días que amanece como con Alex Cañones.
3: Como alborotado, como con ganas de...
2: No, pero alborotado con esto no.
1: Rebelde.
0: Al bar ganadero ahí en una esquina.
1: Uy, qué perra, qué mucha.

0: canción, hermano, como si, si el pito fuera parte de la orquesta. No.
1: Esos pitos se
0: no,
1: van.
0: No, eso es.
2: Pero no se enoje, ¿no?
0: No, no, no, no, pero ¿a son de qué, man?
2: ¿Es un reporte de movilidad o no?
0: No, pues que se espere un estico. Con esperar a que acabe la canción, va a desaparecer el taco, no.
2: No, no, no.
0: ¿A cuánto es? Ah, ese bueno ahí pitando encima de la canción, hermano.
2: No pongas así,
0: tirándose ya las músicas.
2: Ya, hombre, músicas.
0: ¿Qué músicas? ¿Qué músicas?
2: Eso no vuelve, ¿o no?
0: Eso no vuelve.
2: Jamás en la vida volverá. No, no, no.
0: Jesús,
2: tengo reporte de movilidad.
3: ¿Qué pasará? ¿Qué accidente habrá? ¿Será que hay un choque? ¿Qué pasó?
2: Efectivamente hay un choque a esta hora. A autopista ver. Norte, sentido norte-sur, más adelante del Centro Comercial Fabricato.
0: ¿Quién?
2: Escuchen
0: yo
2: la historia. Un carrito Spar, color azulito. Si es azul o negro, o gris. No miro el color bien. Haz como gris, es gris.
0: Gris.
2: Sí. El carrito Spar venía hacia el norte y cruzó el carril contrario y quedó de subida.
0: Ah, ahí
2: va Pabello.
4: Ah, quedó al revés.
2: Quedó al revés, pasó el carril y todo.
0: Ay, bendito.
2: Tremendo accidente hasta ahora. Al parecer,
0: ¿y?
2: Dicen los oyentes de Tropicana que pasan por el lugar, dicen, muchachos, el joven como que tiene varios traguitos encima. Ah, al parecer.
0: Uf. Ah, no fregues.
2: Al parecer.
1: Presunta alcoholemia, presunta.
2: Presunta alcoholemia. Al parecer el muchacho ahí se le iba en la mano como con los traguitos.
0: No puede ser.
2: Otro reporte de movilidad, accidente de tránsito llegando al santuario. Motociclista con tractomura de Argos. El motociclista está... Ah, no, joder. Está sin vida el motociclista.
0: No.
1: Ay, no.
2: Se va formando el trancón a esta hora, autopista Medellín-Bogotá, llegando al municipio del santuario. Accidente de tránsito, motociclista con tractomula de Argos. Al parecer, el motociclista pierde la vida. Ya el trancón se va formando poco a poco en esta mañana.
0: Ave María.
2: Tienen pues los reportes de movilidad en Tropical.
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2: Vamos con las noticias 6:42. Las noticias a esta hora con Tamayo.
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4: ¿Recuerdan el caquero, como decía Don Otto? El caquero lo de ayer en la avenida regional, allá al frente.
0: Señor.
4: Bueno, se tienen todos los detalles entonces de qué fue lo que sucedió, qué fue lo que pasó. Ayer decíamos, pues, preliminarmente lo que nos estaban mencionando. Primero nos habían dicho que era
0: un accidente de tránsito,
4: ¿cierto? Sí. Luego se aclaró que no. Pues, un operativo coordinado por la Policía Nacional en el sur del Valle de Aburrá finalizó con la captura de un joven de 18 años y la aprehensión de un menor de 17 señalados de hurtar dos motocicletas en Sabaneta y en el corregimiento de San Antonio de Prado. La intervención concluyó ahí, en la avenida regional, con un intercambio de disparos en el que el adolescente resultó herido. La alerta se activó tras el reporte del primer robo en Sabaneta. Mediante el sistema de cámaras de videovigilancia, los operadores pues rastrearon el recorrido de los sospechosos, quienes posteriormente se fueron hasta San Antonio de Prado para apoderarse de otra motocicleta. Se fueron para allá y acudieron otra moto. La información transmitida pues en tiempo real permitió articular un plan candado con las patrullas en la zona, ¿cierto? Pues los uniformados interceptaron a los sospechosos en la avenida regional mientras se desplazaban en una motocicleta y movilizaban la otra mediante la movilidad del famoso taconeo, ¿cierto? Que lo van empujando así con un pie.
0: Entonces uno, como un varao.
4: Como un varao. Al ser abordados, el menor de 17 años desenfundó un arma de fuego y disparó contra los agentes, quienes respondieron al ataque con sus armas de dotación para salvaguardar su integridad y la de los transeúntes. El adolescente lesionado fue remitido a un centro asistencial bajo custodia médica, mientras que el hombre de 18 años fue capturado en el sitio. Durante las verificaciones de antecedentes se estableció que el adulto registraba una orden de captura vigente desde el 2019 por agresiones a un agente de tránsito.
0: Ah, bonito, ¿no?
4: En la escena se incautó el arma empleada y se recuperaron los dos vehículos hurtados, dejando a los implicados a disposición de la Fiscalía General de la Nación por los delitos de hurto calificado y agravado y porte de armas de fuego. El joven, que está en este momento en un centro asistencial, está debatiéndose entre la vida y la muerte.
0: Oiga eso.
4: Está grave, quedó bastante grave.
0: No, pues.
2: Pero entonces no hubo
4: ¿Fallecido?
2: No, porque ayer estaban hablando de que fallecido.
4: No, de que se había muerto, no.
2: No.
4: El herido, pues, que fue
2: el. Es
4: que,
2: el de 18 años.
4: El de 17.
2: Y el de 18
4: está en este momento capturado. El de 17 es el que respondió y atacó, pues, a la fuerza pública con arma de fuego. Pues ellos respondieron y quedó herido. Entonces lo trasladaron a un centro de asistencia.
2: Y no. Ok. Menor de edad.
4: ¿Cómo le parece? 17 añitos ya tiene antecedentes, pues, de haber atacado a un agente de tránsito en años anteriores.
0: Bendito Dios. Ah.
2: Bueno. Ve. 6:45, más noticias.
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4: Oiga, se revelaron 6 puntos claves en el proceso de la búsqueda por el caso del ingeniero Andrés Camilo Peláez, desaparecido hace 4 años en San Andrés de Cuerquia. Las investigaciones indican, pues, que el contratista de Hidroituango fue asesinado, enterrado y posteriormente los restos lanzados al río.
0: Ay, hombre, ¿qué es eso?
4: Sí, esto es lo que dice la investigación, pues, que ha dado con 6 lugares claves en el caso de la desaparición forzada de Andrés Camilo Peláez, de 26 años, el 3 de abril del 2022 en el municipio de Andrés de Cuerquia. Los campesinos lo recuerdan porque, pues, lo veían haciendo su trabajo ahí en la zona boscosa, lo veían por ahí, ¿cierto? El primer lugar es un hotel, pues, de acuerdo con las investigaciones, pasó por el parque principal, se dirigió a donde un hombre conocido como Bolas, sobre la 1:30 y 2 de la madrugada, salió de la vivienda, pero, pues, en una calle ahí detrás de la iglesia. En ese punto, pues, fue interceptado por 2 criminales, alias 300 y el Paisa. El cuarto sitio fue una, pues, como a 2 cuadras entre la calle 28 y la carrera 28. Dicen los testigos, dice, cuando yo salí estaba justo ahí pasando. Lo vieron ese día cuando fue el Gaula, pero nosotros nunca nos dimos cuenta de nada. Y llegó el Gaula, pues, en esa casita y ya. Contó, pues, María Eugenia Zapata, que es habitante de San Andrés de Cuerquia. Allá han ido, pues, las autoridades en muchas ocasiones, el CTI de la Fiscalía haciendo investigaciones. Y después, pues, como de la tortura y el asesinato, según se reveló en las audiencias, el cuerpo del ingeniero fue trasladado a unos 500 metros bajando la montaña en la vereda Guayabal, cruzando el puente sobre el río San Andrés, y a unos 150 metros fue sepultado por los criminales.
0: Eso, bendito.
4: Hoy, al día de hoy, pues, no se sabe del paradero del ingeniero, pero para los investigadores y la fuerza pública, pues, el río San Andrés se habría llevado sus restos después de ser inhumado por los mismos criminales.
2: No. ¿Cómo estará la mamá?
0: No, man, qué historia es tan buena.
2: Después de ¿qué vida tiene una mamá?
0: No.
2: Sin saber el paradero de su hijo.
0: Qué triste.
2: Sin saber dónde está, cómo está.
4: Uy, y todo lo que han buscado, todo lo que han analizado, las informaciones, pues, que no, es que lo vieron en tal parte y van y se trasladan hacia esos lugares. No, eso es mentira. Peor todavía. Complicado para los familiares.
0: Muy triste.
1: Ah, es la tortura psicológica.
2: Claro.
4: Eso es horrible.
2: Para siempre.
4: Ser horrible.
2: Eso es para siempre. No hay más.
4: Sí es horrible para un familiar que tiene de pronto a alguien secuestrado, que lo sabe, que lo tienen en algún punto, ¿cierto? Pero no se sabe en qué condiciones. Ahora, cuando no se sabe si está bien, si está mal, si está vivo, si está en qué condiciones.
0: No. Un desaparecido es un dolor muy berriondo, porque esa incertidumbre de cómo está, cómo lo tienen, ya uno hartando la comida en la tarde, en la noche, yo comiendo aquí y aquel habrá comido.
4: Esa es.
0: Cuando se largan esos lapos de agua, ¿dónde está? Si se estará resguardando. Es una incertidumbre tan dolorosa y tan triste que en muchos casos prefieren los familiares decir, preferiría que estuviera muerto, que ya sabría uno dónde está. ¿No es cierto? Qué historia tan maluca y qué pesar con esta familia que está padeciendo la desaparición del ingeniero y además semejantes circunstancias. Qué cosa tan macha, mano.
4: Sí, hombre.
0: Muy doloroso.
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2: Bueno, retomando la información de lo que pasa en la autopista Medellín-Bogotá a la altura del municipio del Santuario.
0: Sí, señor.
2: Me dice por acá Sebas que sí, efectivamente, accidente de tránsito, tractomula con motociclista. El motociclista efectivamente pierde la mula. Ve, pierde la vida.
0: Bendito.
2: No, efectivamente pierde la vida. El motociclista, me dice por acá, la mula arrastró varios metros al motociclista.
4: Qué bueno.
2: ¿Qué noticias? 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
2: 6:52 en Tropicana.
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13: 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En Tropicana son las
2: 6:53.
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2: Recuerden el pico y placa para el día de hoy. Los carros particulares, placas terminadas en 0 y en 2. Las motos de 2 y 4 tiempos, placas iniciadas en 0 y 2. Y los taxis, las placas terminadas en número 3. ¡Buenos días!
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2: 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Son las 6:53. 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
2: Son las 6 de la mañana, 56 minutos, 6:56 en Tropicana.
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2: 7 de la mañana, un minuto, buenos días, ya regresamos con más noticias, más información. Es el cómo amaneció Medellín de Tropicana en esta mañana de miércoles. Recuerden el pico y placa para el día de hoy. Los carros particulares, placas terminadas en 0 y en 2. Las motos de 2 y 4 tiempos, placas iniciadas en 0 y 2. Y los taxis, las placas terminadas en número 3. Ya viene más reporte de movilidad.

0: La voz de Jesús Manuel Estrada, Los Diablitos con Mi Novia Mujer.
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0: Bueno, la movilidad sigue muy complicada hacia el norte del área metropolitana, ahí en la autopista norte, pues por el dolorcito de cabeza que hay un carro atravesado.
2: Bendito.
0: Sentido norte-sur. El tipo iba sur-norte, o sea, iba como para Bello y terminó
2: del
0: otro lado, atravesado en la vía Donut.
2: Jesús bendito.
0: Y es lo que dicen los oyentes. Buenos días, Tropicana.
3: Yo la fuerte accidente ahí en el centro comercial metro, ahí saliendo de Bello, como llegando cerca ahí al Rompoy de Soya.
0: Es barrio Florida, dicen los oyentes, donde está el accidente de tránsito, donde un muchacho en un carro terminó atravesado en la vía.
2: ¿Qué le pasaría a Ombi?
0: Eso, pues eso, algunos dicen
2: sueño
0: que, no, algunos dicen que de pronto frenos. Tenía
2: ese era el que venía de pronto de Copas Alegres,
0: algo así o no.
4: Oíste, y que tiene que trabajar uno que tuvo que haber estudiado para irse de pachango martes, pues porque dice uno, cree y uno sospecha uno que empezó la pachanga anoche.
5: Claro,
4: cierto, entonces que hay que estudiar para estar de pachango martes.
0: No sé, Charlie, pero eso está muy de moda.
5: O trabaja fines de semana.
0: Pero es que hasta los lunes, a los lunes ve gente bebiendo a las 2, 3 de la mañana. El lunes, para ir a trabajar.
4: Los que se complicaron del domingo. Entonces el domingo le alargó la pachanga.
5: Es una vaina. Tiempos que uno pasaba derecho. ¿Te acuerdas que más de uno medio bañaba y se iba a trabajar? Ya no.
6: Hombre, y a pesar de los controles, a pesar de todas las campañas y tal.
2: ¿Cuáles controles? Ya no hay controles casi. Eso, hace unos años veía
0: controles, ¿no?
2: Pero muy poquitos, hace una tanda de años, no muchos, veía uno de esos retenes con incluso un carro, una móvil que hacía a la vez de laboratorio ahí, con fila de gente, vaya subiendo ahí sopeando.
5: Sí.
4: Es que usted no trasnocha.
2: ¿Y dónde, hijo de perra? Yo no he vuelto a ver eso, hombre.
5: No, pero sí.
4: Señor, no trasnocha, no pierda lucha con él. Qué pecado.
2: No, pues que tampoco, porque ahora montan los controles y los retenes y todo eso, y se lo empiezan a anunciar a los que vienen con problemas de papeles y todo por los grupos de WhatsApp.
5: Ah, sí.
2: Y entonces ya la gente sabe, para no pasar por ahí, y quedamos en las mismas, ahí quedan los controles. Ah.
5: Se descontrolan los controles.
2: No.
0: Bueno, vamos con las noticias a esta hora más bien.
2: Más mejor.
0: 7 de la mañana, 8 minutos.
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6: Les traigo una noticia internacional de un pánico, oiga, en el aire. Un avión que sufrió una grave emergencia a más de 30,000 pies de altura.
5: ¿Qué?
6: Qué susto.
2: ¿Ah? ¿Y los pies calzaban cuánto?
5: No, la medida estadounidense para medir la distancia.
6: Hay unos videos en redes sociales, Donoto, Charlie, ¿verdad? Caballo,
4: ay, oyentes, no
6: puede ser. Oiga, porque momentos de angustia vivieron los pasajeros de un avión de Sfera Airlines luego de que, según reportes preliminares, uno de los neumáticos de la aeronave habría explotado poco después de abandonar la pista. Ya habían arrancado, ya habían todo bien, todo. Y por ahí se escuchó una explosión.
2: Entonces en el aire, pláquete, ¿o no?
6: Explotó la llanta, sí.
2: Ay, fue perra. Ajá, se chuzó un montallantas, dijo el piloto.
5: En el aire.
2: ¿Dónde encontramos un montallantas por aquí?
4: No, hombre. Sí. Ay, no puede ser.
0: Sí, pero yo vi el video.
6: Uy, qué miedo.
0: Qué susto. Pero eso fue que le reventó algo por dentro.
4: Sí. La llanta se estalló.
6: Y empezó a caerse el techo. Sí, empezó a desbaratarse ese avión en el aire.
0: Por dentro, la gente era asustada.
4: Sí. Pero hiciera una llanta y era por fuera que pasó por dentro.
6: No, pero es por la presión de la explosión que generó, pues obviamente, varios daños en la aeronave. Se registraron daños en uno de los motores, incluso, obligando, pues obviamente, al avión a regresar de inmediato al mismo aeropuerto.
2: ¿Y ya cómo iban a aterrizar cojos?
6: Es más complicado el aterrizaje, claro, sí.
5: En una llanta.
2: Oiga eso.
6: Varios pasajeros incluso habrían resultado heridos durante la emergencia. Es un terror, obviamente. Ay, las imágenes que lograron captar. Hay gente que tiene tiempo de, en medio de una emergencia, de esas, grabar, ¿cierto?
2: Que encuentren el celular de yo y muestren cómo fue que pasó esto y dirán, no sé, pero ¿y de dónde saca injundia? Uno empieza a volar Padre Nuestro corrido, hermano.
6: Sí, bastante.
2: Y para eso que uno se le enrían las oraciones cuando está asustado. Santa María, Padre de Dios, empieza a decir uno.
0: No, hombre.
2: Ave María, uno se envía en un susto bien berriondo, hermano.
5: Ah. No, no. O a rezar en inglés porque el diablo es débil.
0: No.
4: No. A este sí es bobo.
0: Pero, ¿sabe qué? No, no sé si a alguno les ha pasado. Cuando uno ha tenido pesadillas, a mí me pasó.
5: Sí.
0: Cuando tenía pesadillas a veces muy malucas, me ponía a hacer el Padre Nuestro.
5: ¿Vio?
0: Y no era capaz de hacerlo.
2: Sí, es que uno se pega.
0: Yo, pero marica, ¿y por qué no me lo sé? ¿Pero por qué se me olvida? No sé si a la gente le ha pasado.
2: Uno empieza.
0: Hablo desde mi propia experiencia. En una vez, en una situación, en varias situaciones así incómodas, malucas, con cosas no muy agradables, empezaba a hacer el Padre Nuestro y se me olvidaba.
5: No, pero eso pasa porque el cuerpo está en modo adrenalina, va en modo adrenalina, entonces el cerebro, para sobrevivir en ese momento, no es que no le importe no haberse sabido el Padre Nuestro bien, porque igual sigues teniendo la fe. Pero no se acuerda en el momento porque el cerebro está, tengo que mover la mano acá, tengo que correr acá, tengo que brincar allí. Está en modo supervivencia, por eso a veces se le olvida uno en momentos de crisis. Es
2: que no empieza Padre Nuestro, Gloria Inmarcesible, y eso todo le cruza todo lo que sabe.
0: No, a mí me pasaba hasta allá.
2: Uno apara y uno.
0: No, a mí me pasaba, era que empezaba el Padre Nuestro normal, Padre Nuestro que estás en los cielos, santificado sea tu nombre. Y llega un
5: hasta momento. ¿Qué sigue?
0: Y yo, pero ¿y esto qué es? ¿Cuál es?
6: Eso también sucede con los que sufren eso, es que parálisis de sueño o parálisis, no sé qué.
5: No.
6: A la bruja o no sé qué.
5: Sí, cosa. Que usted siente que se me subió el muerto.
6: Eso
5: es la famosa la apnea del sueño.
2: No los insulte, que uno tiene derecho a no dormir bien.
5: No.
2: ¿Cómo le va a decir apnea a uno?
5: La apnea del sueño es precisamente el cerebro en un momento de un ronquido muy fuerte, la tráquea bloquea. Se bloquea porque usted literalmente deja de respirar. Y usted está inconsciente porque está dormido, pero como no está respirando, el cerebro no está recibiendo oxígeno. Por eso usted dice esta frase, dormí, pero no descansé. Yo sentí como que se me hubiera subido el muerto. Pero no, eso se llama apnea de sueño. Cuando la gente ronque muchísimo, no tiene que ser gordo, también pasa en personas delgadas, y siente que durmió pero no descansó, háganse revisar que pueden tener problemas de sueño. Se hacen una polisomnografía.
2: Y si no la hace, coge el caballo y lo insulta.
5: Pero,
2: hacia todos.
5: Oh.
2: Fue perra, hermano.
5: No, es eso, doctor.
6: Ok, bueno, aprendemos un poquito.
0: 7:13, vamos con más noticias.
4: Ya tengo, ya ahí.
2: Güey, ya, hombre, aquí estamos en la noticia. Respete, mano.
5: No, no, sí,
0: qué pena con Tamayo.
7: Vamos a corromper. ¿Cómo amaneció?
0: Uy, hace perder la credibilidad.
4: Aquí las tengo para Tamayo también.
6: No. Ay, que esta vez tiene que ser serio. Sí,
4: que póngale seriedad, mijo.
0: Como Sebastián Estrada, a las 5.
4: A las 5, sí.
6: A las 5, así, porque después de la.
4: A las 5 se es cualquiera.
6: Ahí sí, ya, se sale.
4: Ah.
6: Bueno, unas no tan chéveres, unas no tan bacanas.
2: A ver, qué ve.
6: Las autoridades en Antioquia confirmaron la captura de dos hombres señalados por el brutal asesinato de dos adultos mayores a principios de septiembre. La pareja, pues, que respondía a los nombres de Pedro Nel Quintero García, de 75 años, y doña Rosa Elvira Quintero, de 76, fueron asesinados en el municipio de La Unión. Al parecer,
2: a ver,
6: dice la investigación, que fue por robarles la pensioncita.
2: No me
6: por quitarles el billetico. Ay, sí. Los abuelitos fueron amarrados, golpeados y asesinados con arma blanca. Sus cuerpos abandonados en zona rural del municipio. Se trata de los atacantes, alias Sangre y alias Mono, pues quienes hacen parte de una banda criminal que opera en varios municipios del oriente antioqueño. De acuerdo con el informe de la policía, pues estos sujetos no solo son señalados del doble homicidio de los adultos mayores, sino que enfrentan cargos por otros 6 casos de homicidio en la misma región. Luis Eduardo Martínez, secretario de Seguridad en la Gobernación de Antioquia, aseguró que estos hombres deben responder por el concierto para delinquir con fines de homicidio. Las investigaciones apuntan a que su detención habría sido posible por la colaboración ciudadana. Las autoridades ofrecían recompensa de 100 millones de pesos por su captura. El pasado 2 de septiembre en la vereda San Miguel, zona rural del municipio de La Unión, pues esta pareja de adultos mayores fue interceptada, al parecer por alias Sangre y Mono, quienes los golpearon y los sometieron para amarrarlos. Una vez atados de pies y manos, les propinaron múltiples heridas con arma blanca hasta acabar con sus vidas. La información que manejan las autoridades apunta a que los habrían asesinado por robarles el dinerito de la pensión que ese día habían recibido.
2: No jodas. Que la vida le valga a uno lo que cubre una pensión de un triste mes, hermano.
6: ¿Cómo le parece?
2: Basura esa gente, mano. Su gente basura es que no está sobrando en esta sociedad, mano.
6: No.
2: Estamos huevoneando, hombre. Además de todo. De lo abusivo que suena escuchar que le cambien la vida a uno por el valor de lo que cubre una pensión de un mes, uh-huh. es meterse con un par de viejos en pura indefensión, hermano. ¿Qué puede hacer?
6: Y en esa manera,
2: ¿no? En esa manera tan cruel.
6: Y amarrados de pies y manos. Ay, no.
2: Un par de viejos, hermano, que no. Todo el peso de la ley. Ahora les preguntan. Esa weona me da rabia, hermano.
6: Sí.
4: Es lo único que le da rabia a uno.
2: No, eso me da piedra.
0: Que lo haga enojar.
6: Sí, hermano, solo eso.
2: Que le anden preguntando a los weones criminales si allanan. Tú te allanas a los cargos. Weones tan bobos, no coman rila tibia, hermano. No. Los cogieron, los pillaron, los testigos señalan para allá, las pruebas señalan para allá. Ellos fueron.
5: Presunta inocencia. El beneficio de la duda, como dice la canción Donoto. Pero es en serio, no, el beneficio de la duda. Y hasta ahí.
2: Pero hay de dudas a dudas, porque es que si está bien, aparecieron los cuerpos. Hombre, no se sabe quién. Resulta que por ahí estaba Yair Andrés y estaba Tamayo. Vamos a cogerlos, vamos a preguntarles. Ellos tienen el beneficio de la duda. Eso es una duda, sí, porque en realidad no sabemos. Pero cuando hay cámaras, aparecen las ñatas de los hueones en las cámaras. Cuando hay testigos que están señalando varios para la misma parte, varios hueones que ni siquiera se conocen, que una cosa y que la otra, y ya las pruebas todas apuntan para allá. No hay necesidad de estarle preguntando a estos maricas si se allanan o no a los cargos. Bueno,
0: ya dejemos ahí las noticias.
2: Es que da rabia. Y después es que no, se vencieron los términos. Hay que dejarlo salir para que mate más viejitos. No coman hartarrila, hermano.
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0: A ver, Riondera, dame con Tamayo. Se le interrumpió.
4: No lo dejó hablar.
0: No deja hablar.
4: Tamayo con ganas de...
0: Desbocado leyendo noticias
4: y esta joya, de informarnos.
0: Y esta joya atravesándose en la información.
2: Ah, no, a usted no le da piedra, pues.
0: No, sí, a mí también.
2: No, coman rila, ustedes también en todo.
4: Pero ven a este, ¿por qué? Sí, además, no daña el de ayuno.

0: Yo cada que escucho esa canción no pienso sino en una sola cosa. Cierro los ojos y eso ahí mismo aparece así.
1: No me merezco el beneficio de la UA.
0: A lo bien.
2: Ay, mis pintanos, hombre.
0: A lo bien, don Otino. Uno se sorprende. Ofrezco disculpas a los oyentes.
3: Los que tienen
0: están
3: audífonos.
0: Allá detrás, de, detrás del radio, nos escuchan por el internet, por tropicanafm.com.
1: No,
0: el radio no se les dañó ni se les subió el volumen. No, simplemente.
2: Me metieron cucarachas al bafle.
0: Siempre pasa lo mismo, la desafinación después de que termina la canción en beneficio de la duda.
1: ¿Qué? Me extraña. Yo no me desafiné.
4: Saquemos el lado positivo. ¿Cuántos van en el bus y se tenían que despertar justo en este momento? ¡Ay, qué pasó! Y ahí.
2: Tenía que bajar ahí.
0: Eso. O sea, como en la época dorada. Si alguien quiere el rintón de Charlie para que lo despierte en la mañana, pídalo. Nosotros se lo hacemos llegar para que le canten así.
1: No me merezco el beneficio de la UA.
2: Ay, imagino para uno despertar así, fue perra.
4: Póngale en vidrio protector al celular, porque aunque esté en vibración, canta Charlie, ahí mismo les cae al piso.
1: Dios.
0: ¿Qué tal? Ya va a ser Cuer Pérez.
1: Cierto.
0: Cuer Pérez.
1: Ah, no, Diosito.
4: Pero usted, ¿por qué se va a llenar la cabeza?
0: 7 de la mañana, 23, tengo tropidenuncia.
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0: Pero estos días con este problema del agua tan berraco que tenemos en la ciudad, en el área metropolitana, y siguen los tubos dañados del acueducto.
2: Todavía.
0: No fregues. Escuché lo que manda por acá Rogelio. Ahora dice, oiga mi nombre, Rogelio, buenos días. Buenos días.
6: Tropicana, muy buenos días.
2: ¿Cómo le amaneció, man?
6: Quiero que ustedes me colaboren.
0: Sí, señor.
6: Porque Tropicana es la más escuchada en todo Colombia.
2: Dios le pague.
6: Y acá en Antioquia.
0: Señor,
6: quiero decirles que acá en la carrera 45D, número 5847, hay una fuga de agua desde hace 4 días.
2: Oiga.
6: Empresas públicas dice que ahorremos agua por este verano, pero ellos si no vienen a arreglar ese tubo, donde ya la comunidad ha llamado por cantidades de veces para que nos puedan colaborar. Tropicana, muy amable.
0: No, a usted, hombre, Rogelio.
2: Yo le pague.
0: ¿Qué es lo que pasa, hombre? Bueno, el daño está en la 45D.

0: con la 5847 ahí.
1: Chiño.
0: Es Manrique.
1: Chiño. ¿Sí o no?
0: Manrique, 45D, número 5847. Ahí está el daño. Él tuvo una y no bote y bote y bote y bote.
1: Hágame el favor.
0: Y bote agua y pues hacen el llamado a los amigos de EPM a ver si pueden ayudar con esta solución. Y también tengo por acá otro problemita, también otro tubo botando agua a esta hora. Vea ese
1: ¿Qué fue, perra chorro?
0: Ese está, buenos días.
1: Siempre municipio, fue que vio el borracho. Bello,
0: Niquía Camacol, sobre la avenida 47A con la diagonal 67. Hay una fuga de agua a las afueras de una vivienda. La fuga no es posible arreglarla porque en EPM indican que como es en el contador, le corresponde a los dueños de la vivienda. Ya fue reportado en varias oportunidades y cada que se llama indican que el caso ya está registrado. El asunto es que esta fuga lleva más de 8 días. Ya han visitado el sitio los contratistas, pero no lo han solucionado. Bota 2 litros de agua cada 20 segundos. ¿En serio?
1: Uf.
0: Lo que equivale a 8.640 litros de agua en un día. Es decir, que al momento se ha desperdiciado más de 60 mil litros de agua. Situación que es muy triste y altamente preocupante. Si se tiene en cuenta que estamos en racionamiento de agua.
2: Claro.
1: Y razón que se tiene mano. Porque es que nosotros, haciendo el llamado, hay que ahorrar agua, hay que cerrar la llave, hay que una cosa, hay que la otra. Hermano, en una de esas, y con semejante crisis que tenemos, por muy descontador para adentro que se sea y lo que sea, si los dueños de la casa no paran bola ahí, ¿no es cierto? Hermano, EPM debía llegar a cerrar eso por lo menos, porque a ellos, ¿de qué les conviene? Ah, no, es que a EPM le conviene que llegue esa cuenta de servicio bien alta para que el usuario de esa casa la tenga que pagar. No, el usuario de esa casa también va a llegar y va a decir, yo qué culpa tenía de que eso tuviera una fuga, y va a haber un agarremestia ahí, una pelea.
0: Don Otto, pero ahí el problema es que los servicios aumentan.
1: Sí, claro.
0: Esa botadera de agua, pues usted le va a llegar más.
1: Pero por eso, ¿y qué va a decir el usuario? No, yo no estaba ahí, no sé qué, y se inventan cualquier cantidad de cosas. Qué fácil fuera de EPM decir, vea, hace el anuncio a esa vivienda, le vamos a cerrar el suministro de agua a usted porque tiene un daño, y hasta que no lo arregle, pues entonces no podemos volver a abrir. O sea, se acabó, más cuando estamos en una crisis. Que el agua que se está perdiendo por en una vivienda por negligencia, sí, o por desconocimiento, porque pueden que los dueños de la casa ni enterados estén de ese daño, pues entonces tenemos que cuidar el agua para el resto, que con EPM le cierre. ¿Por qué me cerró? Porque hay un daño.
2: Ahí está malo.
1: Ya, listo. Arréglelo para que no bote agua.
2: De pronto el proceso.
1: Y cuidamos el agua. Pero no hacemos los arreglos en las áreas públicas. Llamado otra vez a los amigos de EPM, que nosotros muy juiciosamente estamos haciendo por medio de los medios de comunicación el llamado a la gente para que cuide el agua todo el año, que se bañe rápido, que cierre la canilla cuando esté lavando el hocico, que cierre la canilla la boca, pues exactamente cuando esté arreglando cocina. Hacemos el llamado con mucho juicio, pero nada hacemos si el agua no está yendo por otro lado.
0: Bueno, la dirección que dimos ahorita, Don Otto, que nos dio Rogelio,
1: ¿qué?
0: Sobre el daño de agua, que es la 45D con la 58,
1: sí, señor.
0: Pues eso viene a dar como en el centro de Medellín, ahí cerca a la sala de velación, creo que es.
2: Ahí por Villanueva.
0: Colegio María Auxiliadora, la 45D de Chile, con la 58, que es Echeverry. ¡Uy, Echeverry!
1: ¡Uy, Echeverry!
0: Ah, viene ahí por detrás de la sala de velación, viene a dar por ahí.
1: Sí, señor.
0: Sala de velación de Villanueva, por detrás.
1: Villanueva, la que sí.
0: Por ahí viene a dar, ¿no?
1: Bendito.
0: Es el llamado que se le hace a los amigos de EPM. 729.
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0: Hombre, que el caballito nos reporte ahí con Trovita. Vamos a ver si...
2: Ay, sí, hombre.
0: Generamos o tomamos conciencia de esta
1: bala.
0: Muy duro.
2: ¿Qué vamos a seguir haciendo con tanto desperdicio?

0: cuidar el agüita, señores.
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3: 7:30 minutos, ya regresamos con más noticias en la mañana de este miércoles. A través de la emisora más bacana, recuerden el pico y placa para el día de hoy, los carros particulares, placas terminadas en 0 y en 2, las motos de 2 y 4 tiempos, placas iniciadas en 0 y 2 y los taxis, las placas terminadas en número 3. ¡Buenos días!

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1: 7:33 en el Cómo Amaneció Medellín de Tropicana 98.9. Buenos días, amigos de Tropicana. Ayer vino los amigos de EPM porque me incrementó el metro de el agua más de lo normal.
2: Dice,
1: se me reventó un tubo.
2: Sí.
1: Yo no estábamos en la casa por una semana y hay gente que ve los daños y no los arregla. Solo se enseñan a pelear y a quejarse nomás. Sí, porque cuando el daño a veces está de cierto lugar hacia adentro, el daño le corresponde al dueño de la vivienda.
3: Sí.
1: Y lo
3: sí.
1: tiene que asumir el dueño de la vivienda. Y si deja botando eso más y más agua, y va a seguir botando agua, pero igual le va a incrementar los servicios públicos.
2: Sí, pero ahí es donde dice uno, hermano, en una de esas, pues también tenía que tomar, sobre todo en este tiempo de crisis, pues cuando no hay crisis, no debería ser, pero que pues, no importe tanto. Pero ahora que nos tiene que importar más de la cuenta, si eso llega a pasar y el dueño de la casa no se pone juicioso, hace el arreglo, sí. pues entonces llega EPM, corta el servicio, dice, señor, hasta que usted no haga su arreglo, no podemos volver a distribuir agua a su contador. Y pidamos el agua para todos, que es que el resto la estamos necesitando.
4: Sí, señor.
5: O nos quedamos esperando que el otro llame a EPM, ¿cierto? Oíste,
2: mira, deberían
5: soy,
2: llamar.
5: Ya estoy botando agua, no habrán llamado ya. ¿No?
2: Debería,
5: ya llamarían.
2: Ya llamarían.
5: ¿Cierto?
2: Otros.
1: Pero de pronto,
2: yo no.
1: De pronto que hay algunos que no saben cuál es la línea de atención de EPM para reportar estos casos. Puede pasar. Ay, ¿a dónde llamo? También.
2: Y ya no hay. ¿Qué hubo? En otro era más bien un número cortico en el que uno llamaba pastelía números.
4: Pero es que el DPM es muy fácil, con el 4444-115.
2: A ver, ahí se lo dijo.
4: 604-4444-115.
2: Ese
4: ha sido pues, como el de siempre, ¿cierto? Porque le aumentaron el 604 hace ya 5 años.
1: Pero hay gente que de pronto no se lo sabe. Ay, ¿cuál será la compañía? No lo sabe.
4: Eso aparece en los servicios.
2: En las cuentas públicos. De servicios.
1: Ah, sí, pero hay gente que no se lo sabe.
3: Hay gente que va a marcar cuál es que el indicativo, ¿eh?
2: Ajá.
1: Entonces, el número telefónico, ¿cuál es, Tamayo?
4: 604-4444-115.
1: Bueno, ahí reportan también, Pipe dice, muchachos, dos tubos de agua potable reventados en la carrera 48A, número 78. Cerca de la iglesia. Esto ya es Campo Valdés.
2: Campo Valdés.
1: Campo Valdés. Bueno.
2: Bendito, hermano. Muy berriendo eso así. Porque ya, sí, se sí, está sí, bregando ya. A cuidar el agua por un lado, pero la botamos por el otro.
4: ¿Cómo le parece?
2: No puede ser, hermano.
1: Bueno, vamos a seguir con más noticias.
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4: 7:37 en Tropicana. Bueno, les cuento que ya finalizó la evacuación de 73 viviendas en El Jardín, en el Manrique, sector identificado por el DAGRED como zona de alto riesgo por Avenida Torrencial. Es que más de 300 funcionarios y profesionales participaron en el proceso, que incluyó acompañamiento social, técnico y de seguridad. La Alcaldía de Medellín continuará atendiendo de manera individual a cada familia con orientación para acceder a subsidios de arrendamientos, alternativas de alojamiento, traslado de enseres, ayudas humanitarias y atención en salud física y emocional. Durante la intervención, 14 familias fueron ubicadas en hoteles y otras permanecen en autoalbergues.
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4: Oiga, pues esto notó. Ayer, 15 de septiembre, la alerta de la comunidad permitió que uniformados de la Policía Nacional llegaran hasta una vivienda en el barrio La Fragua, esto es en Bogotá, donde fueron encontrados dos hermanitos.
2: Ey.
4: Estaban allá solitos.
2: No.
4: ¿Cuántos años?
2: ¿Cuántos?
4: 2 y 5 años. Solitos.
2: Solos.
4: Se encontraban completamente solos y en condiciones que ponían en riesgo su bienestar. Y es que de acuerdo con la información entregada por las autoridades, los niños estaban sobre una ventana ubicada en el primer piso de un inmueble cuando los policías atendían el llamado. Ellos estaban pidiendo como auxilio, como ayuda, como que alguien los escuchara. Y la situación llevó pues entonces a los uniformados a ingresar a la vivienda con ayuda de los habitantes del sector, que ayudaron pues como a alertar la situación para verificar el estado de los menores. Una vez ingresaron, los policías evidenciaron, según el reporte oficial, condiciones inadecuadas de higiene.
2: Oiga eso.
4: Además, pues durante la verificación se estableció que los menores no habrían recibido alimentación, lo que aumentó la preocupación por su estado de vulnerabilidad. Las primeras indagaciones apuntan a que la madre de los niños habría salido de la vivienda desde la noche anterior y los habría dejado sin la compañía o supervisión de otro adulto responsable. Sin embargo, las circunstancias exactas de lo ocurrido deberían ser establecidas por las autoridades competentes. Ante el riesgo para los niños, los uniformados procedieron a sacarlos del inmueble.
2: Y más faltaba, claro.
4: Sí, para ponerlos a salvo.
2: Pero por favor.
4: Sí, hay que llevarlos posteriormente. La policía pues ya activó la ruta de la atención integral con el propósito pues como de garantizar la protección y verificar sus condiciones. Los dos hermanitos de 2 y 5 años quedaron a disposición de las autoridades competentes, que deberán adelantar el proceso correspondiente para establecer sus derechos.
2: No, hermano, le parece uno increíble, hermano. Pues yo no sé si todos tenemos la conciencia de cuánto miden y de la capacidad de supervivencia que puede tener el más grande que tiene 5 años. Es un cagoncito muy chiquito.
4: 5 años, o sea.
2: En algunos casos, algunos todavía se tarugan para hablar.
4: Sí, señor.
2: Uno de 5 años, pues ya se expresa, pero es un niño chiquito, muy chiquito, que no puede ni siquiera resolver abriendo una nevera a ver qué es lo que va a jartar.
4: Y prácticamente cuidando al otro.
2: De
4: 2 años.
2: Que muerto del hambre y miau, poposiao en los pañales. Sí, si tenía pañales, por lo menos, fue porque en esa casa no lo voltean a mirar. 2 años, 5 años, un par de criaturitas. Eso es quererlos matar, hermano. No hay corazón que sea capaz de pensar en dejarlo solo en una casa y menos pasando una noche.
4: Dicen las autoridades que en lo corrido de este 2026 han sido rescatados 75 menores que se han encontrado en circunstancias de este tipo y peores.
2: Esa cantidad es una cosa. 70 y piola no son tantos, dirán por ahí. ¡No! Eso es inhumano. Es que no debía haber ni uno. La cuenta debía estar en ceros. ¿Cómo vamos a pensar que alguien tiene una criaturita en una casa y no le va a brindar lo menos que es un alimento y un cuidado y un arropo que necesita una criaturita de ese tamaño, hermano? No hay derecho.
4: Muchos justificarán esa situación, ¿no?
2: Porque no, pero no, eso no tiene.
4: Que ir a trabajar, es que no tengo con quién dejar.
2: No, hermano, yo no sé.
4: Porque los hay, ¿no? Los que justifican. Pero... Entonces, ¿quién me los cuida? Entonces no trabajo.
2: Pero una noche en blanco y en esa soledad.
1: ¿Pero y trabajara de noche o qué?
4: No sabemos. Lo dejaron desde el día anterior,
1: imagínate. Yo recuerdo que nosotros en la casa nos quedábamos mi hermano.
4: Sí.
1: Mi hermanita y yo. Y mi hermano tenía por ahí, póngale, 9 años. Yo por ahí 6. Y mi hermanita 3 o 2. Y a veces teníamos que cuidar la niña. Uh-huh. Porque mi papá trabajaba y mamá tenía que ir a lavar baños en algunas casas de familia también para ajustar para la casa.
2: Sí, señor.
1: Te estoy hablando.
4: Pero en el día, pues, o sea, quedaban solos.
1: No, en el día. En la época de los 80, pues, y le decían, ustedes se van a cuidar, se van a manejar bien, tata.
4: Sí. Lo único
1: peligroso que hacíamos era retarnos a que nos encalambrara el fogón de la casa.
4: La estufa.
7: Jueguitos tranquilitos.
1: Vamos a cuello descalzo, pues. ¡Tri!
2: ¡Ay, perra! Llegaba uno en Paramau y fue
1: No, pero eso no es gracioso.
2: El azul del cielo lo encontraba uno y fue perra.
1: No, pero no encalambraba casi, no entiendo por qué en esos tiempos cogía.
4: Uno sentía que de pronto era fuerte.
2: Pero eso yo digo también que son momentos distintos de la vida, hermano. Es que yo creo que anteriormente la cosa también era distinta. Pues claro, en las épocas de uno arrancaba para abajo, rastrojo para abajo, para tirar para el pueblo, del Cadillo para abajo, y fue puerca a los 7, 8 años. Sí, ya uno cogía monte, cogía un camino de herradura, cogía lo que fuera. En los 80, los muchachos, como cuenta Jair Andrés, era muy usual porque fue una generación que empezó
1: generación.
2: Sí, señor. Sí, sí. Esa generación empezó a trabajar el papá y la mamá, porque primero era la mamá en la casa.
5: Sí.
2: Pero ya en esta, de los 70s, 80s para acá, empezaron a trabajar el papá y la mamá, y a los pelados les tocaba, al más grandecito, lidiar el resto. Pero hoy día los muchachos son más porcelanitas por un lado, y por otro lado, yo no sé qué es lo que pasará, pero uno pareciera sentir que hay más peligros hoy día, ¿no es cierto?
5: Y son el demonio también.
2: Y los enfermos, y los niños se enferman muy fácil.
5: Sí.
2: Los niños de hoy en día, yo no sé, pero a uno lo dejaban casi que a su suerte, o le daban aguapanelas pasadas o lo que fuera, y a uno no le pasaba nada. Hoy día los niños tienen una alergia de una cosa, una alergia a la otra, y una alergia complica la otra alergia.
5: Uh-huh. Dígame, el niño de 2 años se pone a llorar, no sé,
2: por el otro, ¿qué hace?
5: Pólico, alguna cosa.
2: ¿Qué hace? ¿Qué hace el otro? Años.
1: Pero muy en ese tiempo difícil. Le dábamos aguapanelita ahí con leche.
5: A un cólico, no, con leche no.
2: Ay, no.
5: Con citro.
7: Pues para que al menos tenga para qué llorar.
1: Bueno, en esa época era con leche clean, ¿no? Otra leche, ahí me acuerdo el nombre de la otra leche.
2: Leche de vaca con nata y todo, mijo.
1: Bueno, eso sí es verdad.
7: Sí, claro. Y la leche era entera y ya.
2: Sí, media leche. Media leche, no. Yo no sé cómo es que piden la leche ahora.
7: Es con leche, si no es con leche es lactosada. Es lactosada. No. Y una vez les informo, la leche es lactosada, no es que le quiten la lactosa, sino que le echan una enzima que se llama lactasa, que ayuda a digerir y a procesar.
2: Pues usted está equivocado. Usted se ha equivocado, porque la taza es donde uno echa la leche.
7: Ay, no. Bueno,
1: ya no. Este se va a ir por otro lado. Estamos con noticias.
2: Estamos con noticias y estamos con la conciencia de los niños. Sí. No hay ningún fundamento. Y yo quisiera saber también a dónde ha aparecido la mamá chillando porque los niños no los encontró. El papá chillando porque no encontró a los muchachos. No, sí. Los encontraron las autoridades y los Titans no aparecen. Una razón más para que anoten en ese papelito para no devolvérselos, o para ponerle más complicado devolvérselos.
5: Sí.
2: Porque si son unos papás que son capaces de dejar a sus cagoncitos toda una noche solos, a su suerte, a ese frío, a esa hambre, a que se popoció el niño de 2 años y no hay quien lo cambie. No, hermano, no. Hay que ponerle muy complicado devolverle a esos niños, hermano.
1: Sí, señor. Bueno, 7:45, más noticias.
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5: Un preocupante panorama registra la capital antioqueña en cuanto a las intimidaciones contra los docentes de colegios públicos, que según cifras de la Secretaría de Educación ya son 105 casos registrados durante este año. Lo hemos venido hablando durante todos estos días.
2: Los denunciados,
5: sí, señor.
2: Los que no ya hayan denunciado.
5: Correcto. De los casos, la Asociación de Instituciones de Antioquia, ADIDA, pues que es uno de los sindicatos de la población, pues para reportar este tipo de situaciones, haber acompañado a 17 instituciones educativas donde el temor viene obstaculizando la labor docente. Uno de los casos, pues, que más está revisando el comité de amenazas con el que cuenta, pues, la instancia de la alcaldía, es la del docente de artística en la institución educativa Gabriel García Márquez del barrio Villa Lilian, donde, pues, un estudiante de 17 años ingresó armado al plantel y hizo varios disparos, pues, que generaron zozobra en la comunidad educativa. Pues, en medio de las versiones de testigos que señalan que la intención del joven era buscar a la mencionada maestra, esta pidió que su caso se analizara, motivo por el que incluso la Policía Metropolitana le brindó acompañamiento, mientras que la Fiscalía, pues, la encargada de determinar si existe o no delito de amenaza. Ellos hay que esperar a que ellos determinen esa situación. La Secretaría de Educación, Carolina Franco, pues, destacó que el distrito acompaña a estos educadores que han sido objetos de intimidaciones, de hecho, como parte de las acciones justamente para el colegio afectado por el tiroteo. En las últimas horas se adelantó una reunión con los 51 docentes. Hay que resaltar, pues, que desde ayer comenzaron el retorno a clases por parte de 1.100 estudiantes, el cual, pues, se realiza por grados. Y la programación establece que ayer ingresaron primero los de sexto y séptimo.
2: Y señor,
5: hoy estarían retornando a clases octavo y noveno. Y mañana, pues, retornarán los alumnos de décimo y once. Para el viernes, pues, está prevista una jornada lúdica y deportiva con el acompañamiento del INDER y de diferentes dependencias del distrito. De momento, pues, las autoridades anunciaron que continúan las acciones preventivas en las instituciones educativas, entre ellas las denominadas requisas pedagógicas. Lo hablábamos ayer, ¿cierto?
1: Sí, el tema de las requisas.
5: para evitar pues como el ingreso de objetos peligrosos, y esto pues se hace con el acompañamiento de la policía de infancia.
1: O sea, llegaría la policía de infancia y adolescencia a hacer la requisa.
5: A esta, y se implementaría en varias instituciones de la ciudad que de pronto están presentando también este tipo de amenazas en contra de los educadores.
1: Las 7:48 minutos, así son las noticias a esta hora en Tropical.
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1: Dígaleme la hora, por favor, don Otto, gracias.
2: Sí, señor, cómo no, las 7:49 a.m. por la mañana, 7:49.
7: Relájate, que este mundo es breve.
2: Ay, haga eso.
7: No, que este mundo está breve.

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1: ¡7:51! ¿Cómo amaneció Medellín de Tropicana? ¿Qué le echamos humor a esto?
2: ¡Épale!
1: A esto le puede llamar humor, pues aquí sí hay un humorista. Es el caballo, un humorista, ¿cierto o no?
3: ¡Ay, qué dicha!
4: Pues de pronto, y eso pues, no es cierto.
1: ¡Ah, ya le va a bajar!
2: ¡Ah, tampoco!
1: Pero
2: como
1: sea. Pero si lleva como más de 30 años dándole a esto, como...
4: Pero no, ha podido mejorar, hermano.
1: ¿Pero mejorar en qué?
4: Porque además mucho claro. Médico y todo, pero no ha logrado mejorar, hermano.
2: Yo lo conocí por Lanzado Felices, sí, y toda la
1: también
2: vaina.
1: Lo vi.
4: Sí, lo que hacen es ocuparlo, ¿no es cierto? Para que no vuelva a la casa, porque Jennifer se lo recomienda. No me lo dejen venir para la casa, yo no me lo aguanto.
5: Ya, María, gracias.
3: María. Bueno. Es muy bueno, de los buenos, de los muy, muy buenos.
4: Ah, no, ya esto va para el otro lado.
1: Ah, ya lo va a llevar para otro lado.
4: Uy, eso sí. Ahí le va a parar el chistecito.
5: Hágale usted, pues.
3: ¡Or! ¡Ay, qué hincha! 7:53 de la mañana en Tropicana, es hora. ¡Vamos a reírnos, vamos a reírnos, vamos a reírnos! En una sala de espera de un consultorio. Se para la señora de... Estaba ahí sentadita y se para. Sale alguien de allá de la parte de adentro. Y entonces coge la señora y se le arrima. ¡Venga! ¡Doctor! Usted es el doctor, debe ser el doctor. Vea, yo llevo aquí hace rato, llevo como 5 horas y nada que me atienden. Entra el uno, entra el otro, entra el del más allá, entra el del más acá, y a mí no me llaman, no me gritan, no me dicen mi nombre y no me han atendido. Y dice el señor, ¿usted es el paciente? Sí, señor. Pues no parece.
5: Ay, qué pecado. Ay, qué pecado, Charlie, ¿no?
3: Qué pecado.
5: La cosa es que dicen ellas que los hombres salimos delatándonos, sí o sí. Que los hombres malos para guardar mentiras están solos, dicen por ahí. Ellas dicen. Llega la esposa en modo interrogatorio con el marido.
3: Hágame el favor.
5: Oíste. Esa compañera de trabajo tuya. Pues que no me la aprenta, yo no sé por qué, no me puede llevar al trabajo. Pues el trabajo mío, usted cuando ha visto un policía en un tiroteo con la señora de gancho, el trabajo mío. Sí, ya, ajá. Pero al menos contame. Ella es mona. La verdad, yo no me he puesto ni a detallar el pelo. Pues no, o sea, relaciones estrictamente profesionales. Y yo, la verdad, sentarme a ver o que si tiene alguna cana o así. No, yo no me he puesto a detallar eso. Y es puchaconcita.
3: Ah, caray.
5: Mi amor, pues, o sea, si no le miraba el pelo, pues menos le va a mirar el pecho,
3: claro.
5: Pues, o sea, sí, eso lo miran que las mujeres cuando andan al hoyo, pero pues chocó a saber, medio pasa ahí, pero ni idea. Y tiene buena nalga.
3: Ah, caray.
5: Amor, pero que esa preguntadera, no, pues chocó a saber, ella está sentada en su puesto, yo estoy hasta en otro cubículo, pues chocó a saber si en alguna o no en alguna, pues yo acaso voy al trabajo a mirar eso. ¿Y cómo me viste? Ah, como en 5 minuticos. Más de 3 preguntas, la cuarta, dude.
3: Cuidado.
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1: Bendito Dios, hombre. No sirve de nada, muchachos, el...
2: ¿Qué pasó?
1: El ponerse uno aquí a hablar con temas de movilidad y el llamado y las oraciones para el tema de los... accidentes de tránsito o no.
4: Tienes cara de circunstancia.
1: A esta hora, muy maluquito, ¿no?
4: No, frigué.
1: Y me llena de angustia ver el motociclista. Como que iba como con un pasajero o alguien, pues, un parrillero que llamamos.
4: Sí.
1: Y esa parrillera o parrillero perdió la vida.
4: No, pues.
1: Y usted le viera en el video, se ve el desespero del motociclista.
4: No, frigué.
1: O sea, te lo digo, lo que nos cuenta esta hora en Tropicana, Luchito. Lucho, buenos días.
6: Familia Tropicana, muy buenos días. Saludos para toda la mesa de trabajo. Vienes. Don Jair de las Casas, hasta ahora.
1: Señor.
6: Reporte, malas noticias. No. Malucar, malas noticias. Uy, hasta ahora para las familias que están esperando a sus seres queridos que lleguen a sus casas de nuevo. Lamentablemente, esta gente no pudo llegar. Una motocicleta... y un camión le estripó la cabeza totalmente a un muchacho.
4: Ay, no.
6: Pero no. Acá llegando a la Guacatala, calzada derecha. Calzada derecha. Ahí quedó el muchacho tirado. Y el otro está como loco. Y el otro está como loco de desespero, pero por malas decisiones. Malas decisiones y por velocidad. Malas decisiones y velocidad. Quedó el muchacho totalmente con la cabeza estripada. Por imprudencias. La velocidad nos está matando Tropicana. Bendito sea mi Dios. La vida más bacana es ciudad Tropicana. Mala noticia para la familia.
4: Ay, hermano. Y nosotros, ¿cómo lo decimos de otra forma, hermano?
1: No, no hay otra forma.
4: No hay otra forma de decirlo, hermano.
1: No hay otra forma y tampoco se puede permitir, no sé, que se siga aumentando los accidentes fatales en las vías, don Otto.
4: Y seguimos esperando que sean las autoridades, que sean las administraciones, sí, las que tomen carta en el asunto, las que hagan campañas, las que... No, mano, eso nos toca a cada quien. Somos cada uno los que salimos de la casa. A cuidarnos nosotros mismos, cada uno, hacer lo propio para intentar evitar que pasen este tipo de cosas.
1: Bueno, preguntan que en qué sentido de la novedad, aquí nos reporta Lucho.
6: Tropicana, esto es sentido sur-norte llegando sur-norte. A la estación Aguacatala, la calzada derecha.
1: Sur-norte llegando a la Aguacatala.
4: No puede ser.
1: Se le arruga a uno el corazón.
4: No, muy maluco,
1: se queda
4: hermano.
1: Uno a veces hasta sin argumentos, sin palabras, se los digo, no es... No es por exagerar ni nada, no es fácil porque no se nos puede volver paisaje. Esa es la realidad. No podemos permitir que esto se nos vuelva paisaje.
4: No. Y es que lo hemos dicho muchas veces y hay que seguirlo reiterando y volverlo a insistir. Todos, la cantidad es tanta que todos tenemos un familiar,
5: sí,
4: un conocido cercano, claro, que se moviliza en una moto. Y pues hay una rabia por las motos muy enfermiza, pero piense siempre que es que en su casa se movilizan en moto, más de uno, un sobrino, un primo, un tío, el papá, la mamá, el que se sea, se moviliza en moto todos los días. No podemos satanizar andar en moto. A fin de cuentas es un sistema de transporte que bien manejado es muy útil en todo el mundo. ¿No es cierto? Aquí no está faltando es conciencia y cordura a la hora de manejar. Piense usted en el familiar que tiene en su casa, que se transporta en moto, y téngale paciencia a los motociclistas. Y usted, como motociclista, hermano, más conciencia en la vía. Recuerde que es que no todo el mundo lo ve a toda hora por ser usted. Usted muy valioso, muy grandote y mulo que sea, pero es muy insignificante a la hora de recibir un golpe porque la vida es bien frágil, muchachos. A cuidarnos, por amor a mi Dios, que a todos nos están esperando en la casa ahora por la tarde.
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7: 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En Tropicana son las
1: 8 de la mañana en punto en Tropicana.
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10: 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En Tropicana son las
1: 8 de la mañana, 1 minuto en Tropicana.
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1: Tenemos ya las 8 de la mañana, 3 minutos 8:03 en Tropicana.
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21: 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En Tropicana son las
1: 8 de la mañana, 4 minutos, 8-4 minutos en Tropicana.
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1: 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En Tropicana tenemos ya las 8 de la mañana, 5 minutos.
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1: Bueno, vamos a arrancar esta hora con información. 8 de la mañana, 12 minutos. Recordamos el accidente de tránsito. Es que son tres. Accidente de tránsito en la Medellín-Bogotá, entrando al santuario.
2: Sí.
1: Motociclista pierde la vida, ¿cierto?
2: Sí, señor.
1: Accidente de tránsito, autopista sur, sentido norte-sur, antes de llegar a la Guacatala. Parrillero que iba en moto pierde la vida.
2: Eso, ya cerraron la vía. Ya en este momento ya la cerraron.
1: La vía está cerrada, entonces sí, la movilidad está complicada, sentido norte-sur, ¿cierto?
2: El accidente ocupa prácticamente las dos carriles, entonces pues toca cerrar.
1: Ok, vía cerrada. Sí. Y también había un accidente esta mañana ahí en el municipio de Bello. Carro que iba sentido norte-sur y terminó sur-norte. Accidente de tránsito, iba sur-norte y terminó norte-sur también esta mañana. 8 de la mañana, 13 minutos, vamos con las noticias, señor Tamayo.
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2: La Fiscalía General de la Nación formuló acusación contra un hombre señalado de cometer de manera reiterada actos sexuales contra tres niñas de su entorno familiar. Hechos que, según las investigaciones, se habrían presentado durante varios años en viviendas ubicadas en Bogotá y en Soacha. No sé qué está pasando en Bogotá, pues, con tantos casos de niños.
1: No, los niños son, son a merced de lo que quiera hacer un sinvergüenza con ellos. Pues eso es lo que pasa.
2: No. De acuerdo con el proceso adelantado por el ente investigador, las víctimas tenían entre 4 y 13 añitos nada más cuando presuntamente ocurrieron las conductas. Una de las menores era nieta del procesado, mientras que las otras dos eran sus sobrinas. La fiscalía sostiene que el hombre habría aprovechado la cercanía y confianza que tenía con las niñas para acercarse a ellas y, claro, realizar las conductas por las que ahora es señalado.
1: Lo que hemos hablado aquí, a veces el círculo más cercano
4: es el más peligroso.
1: De los menores de edad, es el más peligroso, doctor Mejía.
4: Porque es el que tiene la confianza y muchas veces son los que tienen el don de la palabra para amenazar o para amedrentar, o porque tristemente, como son los que confían, porque es la familia, muchas veces para estos niños abusados o niñas, creen que eso es lo normal de la parte psicológica. Qué duro eso.
2: Claro, y como son ellos los que comparten con ellos, los que pueden tener
4: eso es un juego.
2: Momentos más cercanos.
4: Es un juego.
2: Los hechos habrían ocurrido en espacios privados de la vivienda, ubicadas en Bogotá y en Soacha, y de acuerdo pues con lo establecido durante la investigación, el hombre aparentemente buscaba generar momentos en los que pudiera permanecer a solas con las menores. La fiscalía indicó que el procesado al parecer utilizaba diferentes estrategias para acercarse a las niñas y aprovechaba su edad y la relación de confianza que existe. Según la hipótesis de la fiscalía, el vínculo familiar habría facilitado que el procesado tuviera acceso a las menores y a espacios en los que presuntamente ocurrieron los hechos. Con la formulación de acusación, el caso avanza a una nueva etapa del proceso judicial en la que el hombre debería responder por las conductas que se le atribuyen. Las autoridades continúan con el trámite correspondiente para determinar su responsabilidad frente a las acusaciones formuladas por el ente investigador.
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2: 8 de la mañana, 16 minutos. ¿Recuerdan el caso del hombre que se paseó con los cuerpos sin vida de su hijastra y su pareja?
1: Sí, señor. ¿Un militar?
2: Sí, señor. Pues una discusión habría desencadenado el homicidio de la niña, que ya se estableció que tenía 11 años.
5: No, pues.
2: Y horas después de su madre, en hechos ocurridos el pasado 7 de septiembre. Bueno, aceptó cargos el hombre.
5: La verdad.
2: Sí aceptó cargos, porque pues según ellos pues habría tenido discusión con la mamá de la niña.
5: Sí, señor.
2: En un inmueble del barrio Betania, en la localidad de Usme, en Bogotá, pues tras los crímenes el presunto responsable habría ocultado los cuerpos y emprendido un recorrido en vehículo con las víctimas. De acuerdo con los elementos materiales probatorios recopilados por la Fiscalía General de la Nación, este hombre de 44 años presuntamente asfixió a la menor de edad cuando salía rumbo al colegio, como represalia contra su madre por el altercado que se presentó. Luego, cuando la mujer regresó de trabajar, el señalado agresor le manifestó que tenía una sorpresa. Oiga, le vendó los ojos, o sea, le tapó los ojos así.
1: Ajá.
2: ¿Sí o qué? Y la atacó con un arma corto punzante causándole la muerte.
1: No.
2: Uy, no, anteriormente, pues ya él limpió las manchas de sangre y hizo pues de como todo el aseo de toda la vaina, con el propósito de ocultar las evidencias, y pues ahí fue donde ya optó por guardar los cuerpos en la maleta del carro, ¿cierto? Y emprender ese viaje que habíamos mencionado acá, su recorrido hacia Villavicencio, a la altura de Chipaque, en Cundinamarca, fue capturado en flagrancia luego de que varios ciudadanos alertaron a las autoridades sobre la presencia de dos personas en el automotor que no respondían a sus llamados.
1: No puede ser.
5: Cuánta miedosa, hermano. Y todo en un grado de un cálculo como tan enfermo. Uno coger y decirle a alguien, venga, que le tengo una sorpresa, le tapa los ojos y le quita la vida. Y no contento con eso, los trepa en el carro y empieza a andar todo el país con ellos.
2: Oye, los niños que tienen que ver ahí en esa.
5: Ay, hermano.
1: O sea, una discusión con la mamá, agredió a la niña, le quitó la vida a la niña, y ya por la noche cuando llegó la mamá, también a la mamá.
2: También. Vendándole los ojos ahí para darle esa sorpresa.
5: Ay, Jesús.
1: 8 de la mañana, 18 minutos. 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
1: Ya regresaremos con más información, con más noticias.

0: Buenos días, good morning por la mañana. Feliz mañana para todos, abrazo grande como siempre. Les deseamos lo mejor de lo mejor en este nuevo comenzar. Escuchan el cómo amaneció Medellín de Tropicana con las noticias, con los reportes de movilidad, también con las tropi denuncias.
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0: Parce, la narrativa que hacen los oyentes de lo ocurrido con el accidente ahí en la autopista. En la autopista sur, antes de llegar a la Guacatala.
2: Sí, señor.
0: Me deja triste, don Otto.
2: ¿Verdad, hombre? Sí. ¿Por qué? ¿Qué te han dicho?
0: Porque me dicen que, al parecer, el accidente, o sea, el man que iba manejando la moto, como que la chica no era un hombre, sino una mujer que iba atrás con ella. ¿Cierto?
2: Sí. No, friki.
0: ¿Sí o no? Y hacen el llamado desde Tropicana 98.9 a lo siguiente, nos dice Lucha.
3: Esa Tropicana, hay que tomar conciencia. Tomar conciencia porque según versiones de los que venían detrás de ellos, que ellos venían desde hacía rato culebreando desde detrás de los carros.
0: Imagínate.
3: Como que venían de mucho afán. Y le dieron al carro negro que hay ahí en la foto, le dieron al carro negro en un lado, entonces claro, rebotó la pela debajo del camión. Y el camión quedó en su lugar, que es. Entonces lamentablemente hay que tomar conciencia, eso no es para eso no es para andar así de esa forma. Bendito sea Dios, hay que tomar conciencia, pero así la gente ve acá hay un poco de motociclistas, pero no. Ahora tomar a conciencia, pero es como difícil. La vida es más bacana, ciudad Tropicana. Feliz día.
0: Feliz día, Luis, Luchito, hombre. Sí, el tema aquí con el llamado que hacemos desde Tropicana con los amigos conductores y demás.
2: Sí, señor.
0: No solamente el tema de las motocicletas. ¿Pasa que quién lleva la peor parte? El motociclista.
4: Claro.
0: ¿Quién es el que va a recibir el golpe o el guarapazo? El motociclista.
2: Sí, señor.
0: Pero todos, y desde Tropicana siempre hemos hecho este llamado a cuidarnos en las vías, a cuidarnos en las vías, a bajarle al acelerador. Ahora me mandaba por aquí un oyente de Tropicana, me mandaba fotico y todo y me decía, vea, Yair, algunos motociclistas como se pasan el semáforo en rojo, vea. Y es verdad, no respetamos las señales de tránsito.
2: Sí, señor.
0: ¿Sí o no? No le bajamos al tema del acelerador. No frenamos con el freno, sino que tratamos de frenar con el pito. Uno frena con el freno. Correcto. ¿Cierto?
2: Sí, señor. Y lo insistimos y lo hemos reiterado en muchas ocasiones, porque el saldo que nos está dejando las vías cada semana, cada día, es muy triste. Y a la vuelta de esta semana vamos en 3 días con 3 víctimas mortales en las vías, 1 por día.
0: Sí, no, pero ya hoy van 2.
2: Ah, ya hoy van 2.
0: Recuerde la Medellín-Bogotá.
2: Sí,
0: recuerde,
2: señor.
0: El de la Medellín-Bogotá que va hacia Santuario. También
2: sí,
0: hay,
2: señor,
0: un accidente bastante maluquito en esa zona, involucrado un motociclista que también pierde la vida.
2: O sea, llevamos 4 muertos en 3 días. Imagínese el saldo.
0: Y sabe qué está pasando también, y es que no es solamente el tema de los motociclistas. Aquellos que trabajan con esas aplicaciones y demás,
4: sí,
0: cuando recogen el pasajero le dice, hágale rápido, que es que voy de afán.
4: También.
0: Tenemos,
4: sí,
0: tenemos que mirar que así pasa en muchas ocasiones.
2: Sí, señor.
0: ¿Sí o no?
2: O muchas veces uno se monta y ya el muchacho trae afán. De por sí.
0: También.
2: O sea, el servicio viene con todo y afán. Hermano, es muy difícil.
4: Con afán incluido.
2: Sí, señor, porque es que, además de todo, montar en un vehículo esto es tan peligroso, es un voto de confianza al berriondo, porque usted tiene que confiar su vida en la persona.

0: en la que se está encaramando y fue puerca, contando además que cualquier desestabilizada y cualquier cosa que le pueda pasar, cualquier bache en el piso, cualquier carro que los estruje, pues hermano, el guarapazo lo va a llevar usted. Si usted viene en un carro, el carro le choca, usted se dará duro y lo que se sea, pero ahí está en la estructura del carro que lo protege. En la moto, usted y los huesos suyos son el chasis del vehículo, hermano. Algún día será que los muchachos entren en conciencia, hermano.
1: Pues ojalá, ojalá si algún día llegara pronto.
0: Ojalá, sí, porque es que de eso depende. Es que
1: venimos hablando de eso.
0: La integridad de todos, hermano. La integridad, por un lado, porque lo primero es la vida, y por otro lado, el patrimonio de la gente, porque estamos en un mundo y en un momento de la historia en que cogen las motos, se chocan con los carros, la moto dice, hombre, no tengo con qué pagarle, y a uno, el del carro, le toca responder por el arreglo.
1: Claro.
0: O las aseguradoras, y que le cobran al afectado el discutible este.
2: Deducible.
0: Ah, esa huevonada.
1: Deducible. Ay, don. Sí, una situación bien complicada, hombre. ¿Eh?
0: Pues, algún día será, muchachos.
1: Para los que están entonces en la avenida regional.
0: Genial.
1: Y vienen, obviamente, pues.
3: ¿Pero es avenida regional o es sentido norte-sur? ¿Es la autopista sur?
1: No, es la regional, la ubicación que mandaron fue la regional. Sí.
3: Pero Luchito dice que era norte-sur. Lucho está en el lugar del accidente.
1: Ya le verifico por acá.
3: Porque mira, o sea, Luchito, que es el que no, ver, que está en el lugar del accidente, que no se ha podido mover, sí. Él nos reportaba ahorita aquí los.
4: Tropicana, eso es sur. Sentido sur-norte, sur, llegando sur, a la estación, sí, Aguacata, a la calzada derecha.
3: O sea, aquí sí es la avenida regional.
1: Sur-norte regional, sí.
3: Okay, la avenida regional. Wow. Bueno. ¿Será que el doctor Mejía nos regala una trova, a ver si de pronto de otra manera, con otro lenguaje, le generamos un poquitico de conciencia,
0: bendito,
3: a los actores viales, a aquel que va en la moto, aquel que va en el taxi, aquel que va en el bus, aquel que cogió el colectivo, aquel que va en la volqueta, aquel que va en el camión, aquel que va en el carro particular, aquel que va en la bicicleta y el que va también en la patineta por estos días, también, súbele también las patinetas eléctricas.
5: Ay, hombre, por Dios, ¿qué vamos a hacer con tanta accidentalidad? Tristemente fatal muchas veces, pero bueno,

0: 8 de la mañana, 29 en Tropicana, 8:29 en instantes. Momento para tomarnos un cafecito rico con los amigos de Café Sello Rojo en Tropicana.
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0: Jorgito Celedón con No Podrán Separarnos, sonando en Tropicana 98.9, la emisora más bacana en la ciudad de Medellín, la emisora diferente que ayuda a los peluditos y a la gente.
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0: Bueno, que las noticias, que los temas de movilidad, que las tropidenuncias, que el empleito para mi gente, todo eso hace parte del cómo amaneció Medellín de Tropicana, además de las ayudas bacanas, ¿sí o no, don Otto?
2: Así es, señor, porque para eso estamos, ¿no es cierto? Sí. Necesitamos ayudarnos entre nosotros mismos, porque si no, entonces imagínense, no llegamos a ninguna parte, muchachos benditos. Entonces de eso se trata.
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3: ¡Uy!
2: ¡Wow! ¡Hombre, qué bueno!
0: ¡Uy! Ya les voy a llevar cafecito a ustedes.
4: Uy,
0: ya,
4: por
0: ya,
4: favor.
0: Voy pa allá, sí, ya, ya voy para allá, ya voy para allá. Aquí en Tropicana 98.9, al igual que toda Colombia, nosotros no paramos.
3: Ah, no.
0: Aquí no, aquí no paramos. Aquí todos los días continuamos dando la información, dando las noticias, dándole buena diversión, entretenimiento también a los oyentes. Y lo más importante, creadores de buenos consejos, de cosas bonitas y cosas positivas, siempre, durante todos los días, toda la mañana, así, acompañados de un buen café Sello Rojo, brindamos positivismo a nuestros oyentes de Tropicana, la más bacana, y sabemos que somos como Colombia, que no para, ¿cierto, Tamayito?
3: No, señor, eso mejor dicho, ustedes no sienten que uno está haciendo una cosa y sin terminarla ya está mejor.
2: Ya necesita hacer otra.
3: Ya va empatando ahí una cosa.
2: Señor. Pues
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0: Le va a llevar cafecito.
2: Voy. Ay, pero por favor. Favor, sí, señor.
0: Café Sello Rojo, voy para allá.
2: Porque
0: para allá.
2: Sí. El cafecito de toda la mañana es el que le injunde a uno, ¿no es cierto? Eso es lo que lo llena a uno de ánimos.
3: La gente que ahorita tiene que hacer tantas cosas al día.
2: Y recuérdese que en Colombia tenemos la gente que se levanta temprano, desde muy temprano, porque la jornada del colombiano es bien larga.
3: Sí, señor.
2: Se levanta bien temprano y tenemos a los trabajadores, a los que tienen su jornada laboral, a las mamás, cabeza de familia, que se levantan a despachar los muchachos, que se levantan a despachar al esposo, a los hijos. ¿Necesitan qué? Energía, necesitan llenarse y pues puercas, dice injundia, para salir adelante. 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Y qué mejor que sea Sello Rojo y pues puerca mucho, lo bueno, hermano.
3: Es que ese café en la mañana es sagrado.
2: O sea, sí, señor.
3: 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Ya, ¿eh?
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0: Bueno, para
2: 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Dios le pague. 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Ave María, hombre.
3: Un país que nunca para, ¿oyó?
2: No para nunca, vea.
3: Ojo de precio, vea.
2: Salud, fue pues.
0: Hombre, que aprovechemos que el caballo nos lo diga en trova también.
4: ¡Claro!
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5: 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Y aquí digo yo, señor.

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1: Gracias, caballito.
2: Mucho
1: gracias,
2: loco, caballito.
1: Porque el café sello rojo está presente en todos y con todos.
3: Tropicana.
1: Ya regresaremos con más noticias. Es el Cómo Amaneció Medellín de Tropicana en esta mañana. ¿Cómo?

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1: 8 de la mañana, 41 minutos en el Cómo Amaneció Medellín de Tropicana. Vino don Sebastián Estrada, Servicio Informativo de Caracol Radio.
2: Gracias.
1: Para actualizar las noticias en Tropicana. Don Sebas, de vuelta, buenos días.
2: Hola, nuevamente, buenos días. Hola, Charlie, ¿cómo vas? ¿Bien o no?
3: Ay, bien.
2: Estoy muy bien, muchas gracias.
3: ¿Verdad?
2: Sí, sí.
3: Me gusta más el Sebas de esta hora que el de las 5.
4: El de las 8, sí.
3: De las 5 es todo serio.
2: No, sí, no, no dormís.
3: Como todo.
4: Todo recién levantado.
3: Recién levantado. Este debe ser el que recién levantado se levanta enojado. Mientras de contenta.
2: No.
3: Mentira, la otra vez te levantaste lo más de fácil.
2: Jesús, ¿qué? Bendito.
4: ¿A ver, usted cómo sabe?
3: Ah, me han tocado, Josita.
2: No recuerdo, la verdad.
1: Si estaba de borracho.
2: Hace mucho tiempo.
3: Yo podría ser la corresponsal de
2: Hace mucho tiempo, no.
3: Sí, es que hace mucho tiempo no le hacemos.
2: Hace mucho
4: tiempo. Ya,
1: bueno, hágale, pues ya, hágale ya.
2: No. Venga, venga.
4: Hace mucho no duerme.
2: Hablemos, ¿a quién me están acosando?
3: Ay, qué pecado.
2: A ver.
3: Ay, qué belleza.
2: Mi jefe me está acosando.
3: A mí también me acosa el jefe. Ah, bueno, sí.
4: Bueno, no, ahí quedaron los dos como...
3: Los dos.
2: Sí, Julio.
3: Sí, ese. Ay, ese ojalá me acosara.
2: Vamos a meter acá en un problema con el grupo Prisa de Cuenta Suya.
4: Rimpújele más bien con la noticia.
2: Venga, don Otto.
4: Señor.
2: Ayer en horas de la mañana inició la instalación de la fotomulta ubicada en el sector de... El restaurante El Zarzal. Restaurante El Zarzal en la vía Las Palmas.
4: Sí, señor.
2: En el municipio de Envigado. Eso es después de Cocoroyó, del nuevo Cocoroyó ahí en Las Palmas.
4: Correcto.
2: Y es el inicio de la instalación de las fotomultas que se van a tener en la avenida Las Palmas y en la variante del aeropuerto. Ojo a los puntos que van a tener fotomultas en esa zona que es jurisdicción de Envigado. La que ya instalaron, que todavía no está operativa, pero ya la instalaron, restaurante El Zarzal. En el Alto de Palmas también va a haber una, en el sector de Prado Largo.
4: Sí.
2: Eso ya es la variante, el sector de la urbanización Brazamole y en la tienda del D1 de la vereda Pantanillo. 6 puntos de fotomultas, entonces van a estar en esa zona quienes utilizan Las Palmas y la variante del aeropuerto.
4: Bendito.
2: Téngalo en cuenta.
4: Un poco de puntos.
1: Sí, son muchas.
4: Sí, son un montón. Y eso.
2: El gobierno nacional dice que eso no ayuda a disminuir los índices de accidentalidad.
4: Estoy de acuerdo.
2: Que con eso es más para sacar plata, pero esto ya.
4: Estoy de acuerdo.
2: Ya habían sido aprobadas por parte del gobierno del expresidente Gustavo Petro, entonces ya las van a poner.
4: ¿Es obligatorio respetar ese?
2: Pues no sé si es obligatorio, porque los trámites están hechos.
4: Ah, bueno.
2: Los trámites están hechos.
4: Eso no resuelve los problemas que estamos teniendo y que la gente esté saliendo sin papeles y que la gente esté saliendo, los que salen con esa idea, pues, ¿no es cierto? Y la accidentalidad tampoco la están resolviendo las cámaras. Pero bueno, ya van a estar ahí.
5: Y ya las pusieron.
4: Y ya las pusieron.
5: Y eso no es por 8 días, don Otto.
4: No, señores, se siembra ahí.
2: Y lo otro que le quería contar, y ahorita vengo y regreso y le cuento un poco más de noticias, es que de verdad me están acosando, parece, de un momento para otro.
3: Ay, qué pecado.
2: Porque Juan Carlos Herrera, el control de la básica, está cumpliendo años.
3: Porque
2: ir a cantarle cumpleaños, ya ir, no lo dejan trabajar a uno.
4: No lo dejan.
1: Pero usted prefiere ir a cantar un cumpleaños que dar información.
2: Que allá dan torta.
1: Ah, ok. ¿Qué quiere que le aquí?
5: Aquí también, porque está cumpliendo años Bombillo.
3: Aquí le damos algo.
2: Ah, bueno, yo regreso enseguida. Yo regreso enseguida. Hoy está cumpliendo años Bombillo.
3: Hoy está cumpliendo años Bombillo.
1: Ok.
3: Hay que ir.
1: Compre la torta de pescado Bombillo, que me dio, por favor.
2: Lo otro. Señor. Empezar a cantar. Los homicidios en Medellín, solamente un homicidio en los primeros 15 días de septiembre.
4: Una cifra positiva.
3: Ojalá sean cero.
2: Solamente un homicidio en 15 días que llevamos del mes de septiembre. Obviamente hoy es 16, pero se cuenta hasta el 15 de septiembre. Y sería la primera vez que Medellín, en caso de mantener esa tendencia, tenga menos de 10 homicidios en un mes.
4: Ojalá, sí, señor.
2: Ojalá y sigamos así.
4: Se mantenga así. Ya estamos mamados de estar matando los...
2: Ya regreso, que me regaña el jefe.
4: Sí, señor, bien puede.
1: Allá, don Sebas.
2: Gracias.
3: Sabiendo que aquí había algo más dulce para darle.
1: Allá sí respetan. Él ahí mismo habló el jefe, sí, y él corrió para donde el jefe.
3: Sí.
1: El jefe de aquí habla y es como, ah, sí. Hay un huevón ahí.
3: Ay, pero usted, ¿por qué es así resentido? No, cálmate. Lo que tú necesitas es un masaje.
1: No lo digo por ti, no lo digo
3: yo
1: por
3: tengo
1: ti,
3: el aceitico aquí.
1: Yo sé por qué lo digo. Ahí así al señor Juan Carlos Higuita. Hablo Juan Carlos Higuita y le corre.
4: Es que ese
1: allá.
4: Señor sí es serio.
1: ¿Cierto? Habla el jefe de aquí sí.
4: Don Juan Carlos, uno mira a don Juan Carlos, el señor sí es serio.
1: Por eso usted mira a don Jair y es un señor
4: este
1: serio.
4: Señor no es serio. Empecemos porque es un señor que se mecatea al surtido, ¿no es cierto?
1: ¿Quién dice eso, por Dios? ¿Dónde dice eso?
4: Mantiene pipí cogido con la chali, ¿no es cierto? Para arriba y para abajo, hermano. Y después dice que aquí que buscar el respeto después de que ellos irrespetan cada que salen por ahí.
3: Esa era una escena de celos.
6: Ay, no.
3: Envidia. Celos, envidia.
1: Caballo, ayúdanos con algo.
6: No, yo acabo de decir ahí.
1: Irrespeta, por favor, a Donoto. Gracias.
6: No, que más irrespeto que escuchar la palabra irrespeto.
3: Y cierto, ahí sí.
4: Irrespetuosos todos. Y después el otro es que no me respetan. Un huevón que pinta las uñas, que respeto puede pedir, hermano, también.
1: ¿Cómo así? ¿Eso qué tiene que ver?
4: ¿Qué va a tener que ver, hermano? Tiene que mostrar serio con injundia.
1: Eso,
4: pero
1: yo
4: no
1: soy
4: hay.
1: Serio con injundia.
4: Ve, se me despinta una uña.
1: Jamás.
4: Un retoquito.
6: Esta cejita está como mal cuadrada.
4: Las cejas descuadradas.
1: No, yo las cejas sí son. Yo no me las toco, no. Porque se deja tocar las cejas, se deja tocar el.
4: Ah, bueno.
1: Eso dicen por
4: usted
1: ahí.
4: Usted va para allá.
1: Hombre, yo las cejas.
4: Dos cuadras y llega.
1: No, jamás. Miren, son así normales, vea.
4: Vea. Sí, normales, se la organiza.
1: Cejas de macho.
4: Macho, macho. Ay, pues puerca. Macho, macho. Macho menos.
6: No. No, moradas, es un macho.
1: 8:48, buenos días, escucha.
0: ¡Tropi!

0: Ahí estaba, ahí estaba.
1: Sí. Intrigó todo.
0: No quiso, mi amor, pero ahí estaba. Ah, ella, que no lo vio.
1: No lo vio, no lo quiso coger.
0: No lo quiso ver.
1: Sí, señor.
0: Es verdad.
1: Intrigó todo.
0: ¿Sí o no?
1: Ah, sí, señor.
0: Canción sota del rey del despecho.
1: Qué músicas.
0: Eso no vuelve, papi. Yo una vez le digo.
1: No, ningún papi, no me digas papi, hombre.
0: Pero es de cariño,
1: no, ningún cariño, hermano.
0: Los parceros.
1: Por ello, el amigo.
2: El amigo,
1: así, pero con seriedad.
2: Bebé, pues, bebé.
0: Eso suena raro, el amigo, ¿no? Como distante.
1: Pero como anda uno. Yo no sé a qué hora le dio a ustedes por tratar a otro weón de papi y de bebé.
0: Por esos días es de cariño.
1: No.
0: Papi, ¿vos te acordaste tal cosa?
1: Papi, nada.
0: Normal.
2: Estamos en un mundo, en un país ya de muchísimas agresiones, de mucha violencia, de mucho odio.
0: ¿Cómo les suena de bonito?
2: Entonces es bonito, pues, uno tener ese acercamiento.
1: No, señor.
2: Amigos, es que es un amigo.
1: No, ni siquiera con el taita de uno. Que es que le escogió de ahí para acá, es que papi, al papá.
0: No, ya ahí papá sí le digo, papá. Yo le digo, pa.
1: Ah, papá.
3: No, no, pues, donde le salga, viejo.
1: O mi viejo, un weón con las manos hinchadas de estar cogiendo asadón, machete.
0: Pegando adobe,
1: hijo de puerca. Un jiquerón bien huevirrayado, hermano, después de haber trabajado toda una jornada con harta injundia, ¿no es cierto? Y llega a la casa, se sienta en el sillón. Para que salga otro huevón a decirle que papi. Ve, hombre, le baja el sueldo.
3: No.
1: Hombre, le baja la machura.
3: No.
1: Hombre, claro. Pero claro, empezaron a cogerle a decirle al papá papi y se tiraron en la batica de cuadros. Y ahora extendieron el papi para decirle a los huevones de los amigos papi.
3: No, no,
1: papi o bebé.
3: Hasta incluso ni que era el papi o el bebé. Cuando usted tiene amigos de más confianza, usted dice, vos que estás diciendo mor.
1: ¡Mor!
0: No, ya está amor, no,
1: ah,
0: eso
1: no,
0: es
1: no,
0: para
1: no.
0: Marica, no.
1: No, ya si no regó la leche.
0: No,
4: pero él diría así.
0: Pero yo creo que es que este tamaño también es.
2: No.
1: O sea, es más blandito.
2: No, y qué análisis.
1: Lo que tiene Jeta lo tiene blandito. Y pues.
0: Qué pecado, doña Luz.
1: Pobre. No, pues, doña Luz, hasta como con la queridura que esa señora lo acepta. A mí me va a pesar de Reinaldo. Ah,
0: Reinaldo.
1: Claro. Pobre Reinaldo, estaba aburrido, rascando la cabeza, como me salió de marica mi muchacho.
3: Variedades, don Otto. Hay variedades. Por ejemplo, hay gente que se conoce como pansexuales.
1: Oigan,
3: que son personas
1: que no comen, no panaderos.
3: Que no importa si es hombre o mujer, el género no importa. Se enamorar es de la esencia y de la inteligencia de la persona, sin importar si es hombre o mujer.
0: Pero entonces, si uno le dice a usted ñote, sí. Es que ñote.
1: ¿Cómo ñote?
0: ¿Qué está la canción ñote?
1: Que ñote. ¿Y qué puerca de ñote?
3: Ñote.
1: Pero es más cortico decir don Otto. ¿Para qué va a inventar huevonadas?
3: Cortico mor.
2: O nea. Uno le puede decir nea.
1: ¿Y qué es eso?
2: Ey, nea, parce.
1: ¿Y qué es nea?
2: Como amigo. Nea es nacido en Antioquia.
0: Dicen pa, apá, papi, niño, monstruo, bebé.
2: Escucho.
0: Ñote, mor.
2: Socio.
0: Valentina, amor. Puros términos de nosotros, de Valiga.
1: Todavía le voy a recibir uno para que después no digan que es que Don Otto es muy cansón.
0: El papi.
1: No, le voy a recibir. Oh, no, hombre. Le voy a recibir el monstruo.
2: ¿Monstruo?
1: Pues claro, uno vía Tamayo en semejante moscorrofio, le puse
3: y
1: monstruo.
3: No, entonces que caravana y es uno solo. Entonces que caravana y uno solo.
1: Okay. Bueno. En la época de nosotros, le decía uno a otro, juventud.
3: Por eso
2: es como usted,
1: como nos quitó lo de la juventud, eso desapareció. Yo creo.
3: Ya es el amigo.
1: Pero amigo.
0: Lo que acaba de decir Caballo es verdad. Dice una oyente de Tropicana, dice, muchachos, yo tengo un vecino hombre y a la gente la trata de mor.
1: No está hombre.
2: Le va a quitar la hombría a eso.
1: Pero cómo va a decirle mor a otro weonay. Uno le dice mi amor a una niña que acaba de conocer, que llega.
2: Es que mire la diferencia, mi amor,
1: ¿cómo está usted? Amor, es la misma huevonada.
0: ¿Qué dicen los oyentes a esta hora en Tropicana? Buenos días,
4: Tropicana.
0: Buenos
4: días. Tropicana, la más bacana, la hora la más popular. Donoto, papi, muy lindo.
1: No, mucho. Papi, hombre, respetá a mi
4: pepera. Donoto, dígame la verdad, ¿usted tiene hijos? No.
1: No, yo.
4: Lo más lindo es que llegue uno y el hijo se alegre porque usted llega a la casa. O le dé un abrazo y le diga, papá, ¿cómo te fue?
5: Ay, sí.
4: Papito.
3: No importa si es hombre.
4: Donoto. Ah, sí. El amigo.
3: El amigo. De la esencia y de la inteligencia.
1: El amigo.
0: Venga, ay, me si pueden dejar leer de el comercial de Chayanne, gracias.
1: Ay, ¿verdad que viene Chayanne?
5: Me encanta.
3: De noviembre, Chayamor.
1: Para que arranquen mor todos para allá.
2: Vamos para allá, amor.
1: Ah, no, mor, morcilla.
5: ¿Qué hubo?
0: Qué dificultad.
5: Qué difícil.
0: Trabajar en esta emisora es muy difícil.
5: Mira. Pero me da el favor y me orienta que a mí sí me interesa y yo quiero ir, gracias.
0: Doña Blanca Parra dice, yo estoy muy de acuerdo con Dono.
1: No es cierto, mija. Sí.
0: Pero dejemos el tema ahí, en Blanquita, la otra hora retomamos el tema, porque ahora vamos a hablar de Chayanne. Sí, el señor Tamayo, el señor Caballo, la señorita Charlie, el señor Donoto, dejan que hablemos de Chayanne.
5: Señorito Donoto.
0: No, señorita, no creo.
5: Señorita, pues claro. Eso tuvo que haber vuelto a cuadrar.
0: También andaban, ¿se acuerda los grill? ¿Se acuerda los grill?
1: Sí, sí, claro.
0: Ya que los grill. Sí, no, sí, no te saques
1: sí,
0: un grill.
1: Claro,
0: ¿cierto?
1: Sí, claro, sí.
0: ¿Adiós?
1: Sí.
0: Y si uno le dice la palabra copera, ¿usted sabe qué copera?
1: Sí, también.
0: ¿Cierto? Sí, ah, bueno, sí, eso es lenguaje de nosotros los grandes.
5: El viejitos.
0: No.
3: Pero Donoto no coopera.
5: No coopera.
0: No.
5: Okay,
0: no, y si no le dice gallola, él sabe que era la gallola.
1: Claro, la gallola.
0: La gallola, ¿cierto?
1: Claro, sí. Gallola.
0: Puros términos de gente grande tamaño.
3: Coca-Colos.
0: Pregúntele a su papá y verá, ¿qué es copera, papá? Y el papá
1: no
0: le va
1: a decir. No meta en problemas, Reinaldo. Que ahora se recuerda a Doña Luz de alguna copera de la época de Reinaldo y se ganó Mamón Nacional Frente.
5: No.
0: Bueno, si iba a hablar de Chayanne, porque estamos hablando ahora.
2: Chayanne, el ídolo eterno de la música latina.
5: Me encanta.
0: Sí, señor.
2: Sí, bien.
5: Maldito bueno, joda, bien hecha, 58 añitos, pero bien puestos.
2: ¿58?
5: Bien, sí, 58, Mara. Ah, para que vea lo que es el ejercicio, el baile. Ay, el torero.
0: El sexo.
5: Torero. Ese Chayanne debe...
0: Bueno, ya.
5: Debe tener el kilometraje.
0: ¿Dónde va a estar Chayanne Tamayo, por favor?
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2: 9 de la mañana en punto.
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7: 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En Tropicana son las
0: 9 de la mañana, 2 minutos.
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0: Ya son las 9 de la mañana, 2 minutos en Cómo Amaneció Medellín de Tropicana.
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0: 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Ya son las 9 de la mañana, 3 minutos.
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0: Las 9 de la mañana, 5 minutos. 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
2: Las 9 de la mañana, 7 minutos en Tropicana. 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

0: Mexicana 98.9, la más bacana y ahora más popular.
1: Me encanta.
0: Le traigo a los chiches del vallenato.
1: Ay, sí que hincha. Ay, para el que esté muy bravo. Para que no se enchichen más.
0: Qué bobada. ¿Cómo amaneció Medellín de Tropicana?
1: Ay, sí.
0: Y ahora, vea, aquí está. Esa canción se llama Voy a Olvidarte. ¿Listo?
1: ¿Verdad?
0: Sí, así se llama.
1: No, oh, pero yo no te voy a olvidar.
0: Para dedicársela a una amiga.
1: ¿A cuál amiga?
0: A una amiga.
1: ¿Ah, sí? ¿Cómo se llama la amiga?
0: No me acuerdo, ya, ya lo olvidé.
1: Ah, ya lo olvidó.
0: Ah, sí, ya, imagínate. Como que tan eficiente.
1: Con el intro y ya la olvidó.

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1: Bueno, 9:15 minutos, vamos a arrancar esta hora con noticias e información en el cómo amaneció Medellín de Tropicana. Tamayito trae noticias.
2: 9:15 minutos. Oiga, mucha atención porque una emergencia causada por un enjambre de abejas se registró ayer martes 15 de septiembre en una zona urbana del municipio de La Estrella, al sur del Valle de Aburrá, donde varias personas fueron atacadas por los insectos y necesitaron atención por parte de los organismos de socorro. Este incidente ocurrió en el sector de la calle 79 con carrera 59, hasta donde llegaron unidades del Cuerpo de Bomberos Voluntarios de La Estrella luego de recibir el llamado de la comunidad. De acuerdo con el reporte entregado por el capitán Fernando Martínez, durante la atención fueron valoradas aproximadamente 10 personas que resultaron afectadas por las picaduras. De dos de ellas se requirieron ser trasladadas a un centro asistencial del municipio, entre ellas un bombero que estaba atendiendo la emergencia. También le tocó.
3: Ave María, es que qué
2: riesgo. También llevó su parte, o sea, esos se ponen peligrosas. El resto de los afectados fueron atendidos directamente en el lugar, según el balance entregado por el organismo de socorro. Uno de los casos atendidos durante la emergencia requirió especial cuidado debido a una reacción alérgica grave provocada por las picaduras. La persona fue trasladada al Hospital de La Estrella para recibir atención médica por un shock anafiláctico.
3: Shock anafiláctico, una reacción alérgica que hay que tratar, porque si no la gente puede entrar en paro cardiorrespiratorio.
2: Claro, eso se presenta pues como después de
3: reacciones alérgicas,
2: el contacto con el veneno de estas abejitas, ¿cierto?
3: Sí.
2: El caso del integrante del Cuerpo de Bomberos también obligó pues a su traslado para recibir atención médica luego de que resultara con varias picaduras mientras participaba en el procedimiento. Ante situaciones similares, pues el Cuerpo de Bomberos de La Estrella pidió a la comunidad evitar acercarse al enjambre y especialmente no intentar retirarlo por cuenta propia, no golpearlo, no lanzar objetos ni intentar quemar o retirar el enjambre.
1: Qué riesgo, dice, pero si lo pica uno...
2: ¡Corra!
1: Una, con esa tiene para que le genere la alergia. O,
3: depende...
1: O tiene que ser 20, 20, 10, 15, 8.
3: Ahí depende. Uno, del número de picaduras. Si es muy grande, así usted sea alérgico o no alérgico, tiene, lo más probable es que le provoque una reacción anafiláctica. Pero hay gente que sí son alérgicos a las abejas y con un solo... digamos, piquete, con eso solamente tiene para producir esta reacción anafiláctica, entonces...
1: Y cuando se le pone así, que lo pica uno, le pone la mano así toda hinchada, es por eso.
3: Sí, exactamente. Sí. Pero el problema es que, listo, que se inflamen las partes más externas, pero los que son alérgicos, se les puede parar, son los pulmones, el corazón, porque el cuerpo interpreta mal esa señal, lo interpreta como peligro, y se empieza a inflamar músculos como el corazón, y ahí sí nos estamos enfrentando a una posibilidad plena de muerte. Entonces hay que correr.
2: Claro, hay que tener en cuenta pues que las autoridades insistieron pues como en actuar de manera que se proteja tanto a la comunidad, ¿cierto?, como a los propios insectos, debido a la importancia de las abejas para el equilibrio ambiental. O sea, no es un animal
3: pues,
2: que peligro, mientras, como dicen por ahí, lo que está quieto se deja quieto, y ellas están pues como en unos procesos también donde van cambiando obviamente pues como de su hábitat, ¿cierto? Para reportar situaciones en caso de que ustedes en este momento tengan cerca de su casa, cerca de su trabajo, cerca y considere usted que esté presentando peligro, pues se pueden comunicar a las líneas de emergencia 604-444-6773. Esa es como la atención de emergencia para consultar precisamente sobre las situaciones para atender enjambres.
1: Sí, es que la gente va y trata de atenderlos.
2: Lo primero que hacen es quemarlas, ¿no? Quemarla, es que uno le mete periódico con candela.
1: Eso. Piedras y demás, y lo que encuentre le tiran. Y terminan con un problema grave.
3: Sí. Exacto. Y lo que dijo Tamayo es muy importante. Ellas no atacan si no se sienten
2: atacadas.
3: Y
1: precisan... Sí, es que uno lo vive. Uno a veces las ve que ellas entran como a la florecita por el poner, salen y de ahí. Y no están así como con ganas de picarlos, ¿no?
3: Y si las abejas no polinizan, literalmente el humano estamos enfrentándonos a una extinción. Sí, es demasiado importante el trabajo de la abeja.
2: Tengan ese numerito ahí a la mano, no falta el día que de pronto lo vayan a utilizar. 604-444-6773. Ahí por si de pronto ven algún enjambre, por que ustedes digan que cerca de un colegio, cerca de niños, que uno diga que esté presentando o pueda generar alguna amenaza.
1: Pero ¿cuál es el teléfono? Porque a veces llama a uno y no le responden a uno o no van. Por experiencia propia.
2: Sí, hombre.
1: He hecho el llamado varias veces. Eso es que policía ambiental o bomberos.
2: Sí.
1: Que en el colegio Calazán Campestre, que queda ahí en el barrio, eso es que La Floresta.
2: Sí.
1: ¿Cierto? El barrio no Los Colores. Barrio Los Colores, hay un enjambre de abejas y hay un palo que está que se cae, ¿cierto? Donde están los niños y demás, pero no han ido ni siquiera a tomar.

0: para que la gente pues lo tenga claro. El numerito en caso tal, pues el que dan las autoridades, pues en este caso. A ver, espere que me perdió por aquí por este lado. Como dice, diría un amigo mío, caramba, ¿cierto?
1: Caramba.
2: Lo entiendo, Tamayo, lo entiendo. Es normal que eso a veces pase.
0: Sí, es verdad.
2: 9:21 minutos en Tropicana. Me escribió por acá un oyente, muchachos, ¿saben qué pasa al frente de Viva Envigado? No se mueve. No se mueve, la movilidad está reducida.
1: Ay, otra vez
2: recuerde,
1: ahí en vivo.
2: No, recuerde que el accidente de tránsito que hay, Don Tamayo.
0: Es en Agua Catala, claro, entonces ya afecta todo el sur. De ahí para arriba, todos los que vengan de Sabaneta, todos los que vengan de Envigado, pues van a encontrar precisamente pues esta situación por la calzada derecha que está cerrada de la regional por un accidente de tránsito donde lamentablemente pues una mujer falleció en la vía. Listo, para que lo tengan en cuenta los que vienen para Medellín, los que vienen bajando del sur hacia Medellín, en antesitos de llegar a la Guacatala, pues se encuentra a esta hora una de las calzadas cerradas, entonces hace pues que la congestión sea mucho mayor.
2: Pues tengan paciencia porque la movilidad está maluquita y sentido sur-norte, eso es la avenida regional, lo que nos van reportando los oyentes en Tropicana 98.9.
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2: Más noticias, Tamayo en Tropicana.
0: ¿Saben ustedes quién es Fabio Nelson Silva?
4: No, señor.
0: ¿Fabio Nelson Silva? No, no le suena a Fabio Nelson.
4: No, señor.
0: Conocido.
2: Es el Chacal, ¿no?
0: El Chacal. El Chacal.
4: ¿Verdad?
0: Sí, ayer fue noticia, ayer en horas de la tarde fue noticia, a ver, reconocido Chacal del Sur, porque según una información difundida por su equipo de trabajo, el intérprete, se encontraba en el municipio de Jamundí, ahí en Valle del Cauca, atendiendo asuntos de carácter familiar, cuando se perdió el rastro del hombre.
4: No fregues.
0: Sí, de acuerdo con el reporte oficial, los momentos de tensión ocurrieron en la tarde de ayer. Alrededor de las 4:30 más o menos se empezó a conocer la noticia de que el artista sostenía una conversación telefónica con el manager.
4: Sí.
0: Hablando, estaban conversando.
4: Común y corriente, las cosas de ellos.
0: Común y corriente y toda la vaina, tan, tan, tan. Sin embargo, pues en medio de la conversación, la llamada llegó y se interrumpió de un momento a otro.
4: ¿Y qué fue?
0: Pues allá en el fondo, el manager escuchó unos gritos y lo que... al parecer serían varias detonaciones como de sonidos, pues como de arma de fuego.
4: ¡A nombre!
0: Sí. Desde ese momento pues se perdió toda la comunicación con el hombre. No volvieron a saber nada de él. No volvieron a responder el teléfono. El manager volvía e insistía, volvía y llamaba. Nadie contestaba. Preguntaba por aquí, ¿qué se sabe del Chacal? ¿Qué se sabe? Oh, nadie sabe nada de él. Pues ante esa delicada situación, los allegados y los representantes lanzaron un llamado urgente a la ciudadanía y a las autoridades para recolectar cualquier pista que pudiera ayudar con ese paradero mientras pues se esperaba pues como un pronunciamiento oficial de la policía del departamento.
2: Pero viste que la hija sacó después el comunicado que ya estaba bien el papá y que estaba con ellos, un comunicado de la hija del Chacal.
0: Sí, señor, apareció, lo último apareció, pues...
2: ¿Será que viene con canción nueva o qué?
0: Es que pero será una estrategia de lanzamiento.
2: Ay, no. Ya estoy viendo por ahí otro video en redes sociales.
0: Sí.
2: Donde muestran un video donde lo atracan. Pero no sé si se lo llevan o no, pero lo atracan. Hay un video ahí en redes sociales también.
4: ¿Verdad?
2: Sí. Se lo voy a compartir.
4: Espera. No, pero.
2: Lo voy a mandar ahí al grupo.
4: ¿Será entonces posible que sea el anticipo de una canción que esté por sacar?
0: Ay, no, yo no puedo creer que utilicen.
4: No, espero que no, porque esa no debía ser la forma, mano.
0: Sí, no.
4: En una situación actual en la que el orden público, el secuestro, la seguridad personal están tan en juego, nos mantienen tan en vilo, hermano.
2: Y ahí está el video, ¿no? Todavía, mírelo ahí, vean.
4: Vamos a mirarlo en Avero.
2: Tropicana, ahí está. Mírelo ahí, véanlo. En el grupo de Tropicana, que en Jamundí Valle. Fue lo que le pasó. Adelante un poquitico el video, a ver. Pero ahí uno no diferencia si es el Chacal o no.
4: Ah, bendito, hombre. Bombe, muy complicado. Esperemos que no. ¿Qué pues? Que no sea una estrategia.
0: Una estrategia de mercadeo.
4: Exacto, pues porque muy
0: creativo. Utilizar los medios, utilizar pues las noticias, generar la zozobra que genera pues la desaparición de una persona en esas condiciones, escuchar gritos, escuchar disparos allá al fondo. Aunque él utiliza pues ciertos sonidos en las canciones de...
4: ¡Ay, ay, ay! ¡Ay, ay!
0: ¡Cuidado, Donato!
4: Cuidado.
0: Parece Donato que es una canción.
4: Me asustaron, hermano.
0: Es una canción, parece.
4: Donde fui a dar y fue perra.

0: Día.
1: El cantante huilense, pues, de música popular, fue localizado luego de varias horas del incidente en el Valle del Cauca, según confirmó su familiar Laura Silva, que incluso en los comentarios, pues, como del comunicado que se había alertado sobre su desaparición, pues no se ha dicho más, no se ha dicho qué fue lo que pasó, por qué se desapareció tan abruptamente. No han dado explicaciones, ni siquiera el manager, pues, que era el que estaba hablando con él en ese momento.

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1: 9 de la mañana, 27.
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1: Ya viene el humor, claro que sí, viene Charlie, viene el caballo, traen humor, ¿cierto, Charlie?
3: Obvio, Bobis.
4: Hemos recargado dos por uno.
3: ¿Cómo? Me encanta.
5: Eso es bendito.
6: Se tomaron.
4: Dos por uno.
5: Que recargado, dijeron.
4: ¡Ojo! ¡Ay!
1: Ahí sería que
4: recargado.
1: Ahí diría uno, ¿qué comieron?
5: ¿Qué comerían? Y claro, a la Charlie en esa gordura hay que recargarla porque con una cargada sola no tiene.
3: Ay, ven a este tan odioso.

0: binomio de oro de América con Cuando Vuelva sonando en Tropicana. Hora de reír.
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0: Hay humor en Tropicana. ¿Qué trae el humor hoy?
2: Ay, ay, ay. Seguimos en época de racionamiento.
3: Sí. Hay que
2: seguimos en época de racionamiento. Entonces hoy el equino. Aquí hemos hecho que el baño polaco.
4: Ah,
2: que, ¿cuál es otro? Es que han dicho por ahí.
4: El del avión.
2: El del avión, el polaco.
4: El motorcito y las alas y sale.
0: Es que el baño del policía, ¿no?
4: ¿Y cómo es el baño del policía?
0: No, yo no sé. No.
4: No,
0: me meto ahí. No, yo no.
4: Tengo que decir, ¿cómo es el baño del policía? No, oriéntame. No.
2: El bolillo.
4: Ah, sí. Ok, ah,
2: bueno. No, hoy traigo diferentes tipos de baños que deben de ser baños rápidos por cuestiones del racionamiento del líquido vital.
0: Ah, ok.
4: Ah, ya.
2: Entonces tenemos el top 10 de nuevos tipos de baños rápidos.
4: Ojo, pues. Nuevos tipos de baños rápidos en Tropicana.
2: Tenemos el baño adolescente por primera vez.
4: Adolescente por primera vez. ¿Cómo es eso?
2: Ese que con mojar la cabeza tiene. ¿Listo? Tenemos el baño. Tenemos el baño chunchurria.
4: ¿Cómo el baño chunchurria?
2: Lo importante es que la tripa quede bien lavada.
0: Ah, caballo.
2: Tenemos el baño marido que deja el celular afuera.
4: ¿Cómo el baño?
2: No dura ni un minuto. María. Tenemos el baño visita donde la suegra.
4: Visita donde la suegra, ¿cómo es el baño?
2: Entrada por salida, usted sabe que. Tenemos el baño mondongo.
4: ¿Cómo es el baño mondongo?
2: Ay, no. Ay, María, con la toalla al lado, porque si no, ¿para qué? Va a chinguetear toda la casa. Tenemos el baño trabajador juicioso.
4: ¿Cómo es el baño trabajador juicioso?
2: Una vez que aprende, ya no lo enjabonan tanto, ¿sí me entiende? Ay, tenemos el baño profesional humilde.
4: ¿Cómo es el baño profesional humilde?
2: Ah, que no se da tanto champú.
4: Ay.
2: Tenemos el baño mala noticia.
4: Ay. ¿Cómo el baño mala
2: noticia? Eso es un baldado de agua fría, mijo.
4: Ay, qué peco.
2: Tenemos el baño ladrón profesional.
4: ¿Y cómo el baño ladrón profesional?
2: Deja todo limpio en un minuto.
4: ¡Ajo!
2: Y el pirnos, como dicen por ahí.
4: Sí.
2: Tenemos el baño esposa insatisfecha.
4: ¿Y cómo el baño esposa insatisfecha?
2: Por cumplir, pero no se moja casi.
3: ¡Ay, ay, ay!
2: ¡Ay, ay! ¡Tipos de baño rápido!
0: Pero ¿por qué esos temas a esta hora?
4: Pues porque a esta hora es que uno se baña.
3: No, sí.

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1: 9:38 a.m. es el cómo amaneció Medellín de Tropicana. 9:38. Si tiene algún problema por ahí de movilidad, lo quiere compartir con nosotros, háganoslo llegar. ¿A dónde, Charlie?
2: Por, a través del Tropi WhatsApp. Es el 301-74-22-989. 301-74-22-989.
1: Es que tú lo dices muy rápido y lo más despacio.
2: No. Mentira, un poquito más rápido. Ay, qué belleza.
3: Ay, no, usted no respeta.
0: ¡Cuánta maldad!
2: Él es el que me irrespeta. More, 301-74-22-989. Anótelo por ahí, guárdelo, que le puede servir hasta para remedio. Y de paso, nos puede compartir reportes, novedades en la vía, movilidad, servicios sociales, todo lo que quiera. 301-74-22-989.
1: Ojo por ahí que, señor, por estos días.
2: ¿Qué pasó?
1: Incrementaron las estafas Charlie, Tamayo Caballo.
2: No puede ser.
1: Con la clonación de la voz.
3: Uy, sí.
1: ¿Qué, están clonando la voz, Don Otto?
3: No puede ser.
1: Le clonan a usted la voz y enseguida llaman a Magnolia a decirle: vea, soy Don Otto. Magnolia, mándeme para el pasaje. Está por estos días cogiendo mucha fuerza.
2: No puede
1: el
2: ser.
1: Tema de clonar la voz,
2: ¿verdad?,
1: de las personas para pedir dinero a cambio de información.
4: Por eso se le recomienda tanto a las personas y al núcleo familiar, que obviamente por la voz pueden engañar a muchas personas, pero como alguna frase o alguna palabra clave que la familia conozca y que la gente haga esa pregunta puntual,
1: ¿sí?,
4: porque por más que les clonen la voz, no van a tener, digamos, esa información, un color, una frase, algo que la familia detecte para que sea un código de seguridad en la misma familia.
1: Y es que va a tener que hacerlo así, ¿sabe por qué? Porque con dos o tres frases, dos o tres sílabas, automáticamente ya la IA le clona a usted la voz.
3: Jesús bendito.
5: ¿Cómo le parece?
1: Que le tomen a usted la voz y ya por medio de esa voz empiezan a hacer conversaciones más largas, hasta con sus seres queridos. Van pidiéndole plata a mamá y diciéndole: vea, mamá, soy yo, mándeme plata para esto.
3: Con esas estafas que se han utilizado siempre del accidente, de una persona que necesita algo urgente, que lo llame a usted una persona conocida con la voz de esa persona.
1: Claro,
3: pues claro, más
1: y le ponga
3: todavía
1: la voz angustiosa y le ponga la voz de angustia, ¿usted qué hace ahí?
3: Claro.
1: ¿Sí? ¿Y sabe cómo están haciendo ahora los ladrones y los bandidos?
3: ¿Qué modalidad?
1: Es simple. Revisar las redes sociales de las personas.
3: Oye, ¿qué ha hecho?
1: El mirar cómo habla usted, cómo se expresa usted,
3: sí,
1: qué palabras utiliza, qué muletillas usa también. Eso hace parte de que la gente coja la inteligencia artificial y transforme su voz para cobrar dinero.
3: Bendito por Dios.
5: ¿Cómo le parece?
3: ¿Ah? Se denominan deepfakes, que es la clonación, sí, pues obviamente, de su voz y poder generar pues estos audios con inteligencia artificial, que ahora pues la tecnología pues ya no es ni tan cara, o sea, es muy accesible pues como para todo el mundo y muy fácil de usar, ¿cierto? Utilizando pues precisamente cualquier audio, cualquier video de un saludo que usted mande, una nota de voz que usted utilice en sus redes sociales o en el mismo WhatsApp, pues con eso ya hacen que su voz pues ya tome los mismos tonos y ya la están perfeccionando, porque sí, ante la inteligencia artificial era muy así, era muy
2: plana. Muy robótica.
1: O sea,
2: robótica,
1: no, pero no. Le cogía usted el tono, ¿ya?, de la voz, pero lo ponía como un robot.
3: Ajá,
1: ahora
3: ya no.
1: Está buscando la manera, no, ya tiene la manera de cómo usted gesticula,
3: sí,
1: qué palabras usa, qué muletillas emplea, y por ahí se van metiendo y ya es más fácil de que lo estafen, porque le mandan una nota de voz a mi mamá, así como yo hablo a lo paisa, pues. Y mamá va a creer y de una va a mandar la plata.
3: Y que es fácil de cogerle la voz en cualquier momento, porque pues hablamos todo el día, ¿no?
2: Hablamos por radio.
1: Y no solamente por radio, Charlie. Usted, ¿cuántos videos hace usted al día para el internet?
2: Sí, claro.
1: ¿Cierto?
2: Ah, bueno. Ahí se van a salvar Don Otto y los suyos.
1: ¿Don Otto y los míos?
2: Sí.
1: ¿Por qué?
2: Por mal hablados. Que no crea. Claro. No sé si tenemos a Don Otto que dice aiga. Sí. Y en la llamada nos dice allá. Uno no, tiene que empezar a sospechar.
5: Ya no es él. Ya,
4: no,
5: ya
4: no es él. Uno escucha la voz de Don Otto y la IA es la que le pregunta a él si es un robot.
2: ¡Ah! Pero fuera de charla, uno de los temas que por seguridad están aconsejando es que la gente entre su núcleo familiar más cercano empiece a desarrollar códigos y frases
5: de identificación.
2: Como unas contraseñas verbales. Para aprender a identificar si estamos hablando con la persona correcta y dejemos de ser víctimas de este tipo de llamadas, bien sea porque las haga otra persona o en este caso porque las estén haciendo bots por medio de inteligencia artificial.
1: ¿Y entonces cómo hace uno ahí? ¿Rata calva a raza peluda o qué?
2: Recule copio. ¿Cuál es tu QTH? Sí, porque es que no tiene sentido si usted cogía a la mamá y le dice cucha, como muchos acostumbran.
4: Es verdad.
2: Que en la llamada le dicen madre mía. Esta nunca me dice madre mía. ¿Qué? Desconfíe, amor. Desconfíe.
5: Pedir plata. Sí, ahí mismo van a pedir plata.
2: Hay que empezar a desarrollar unos códigos familiares que nos permitan ayudar a identificar cuándo somos en realidad nosotros.
1: ¿Será que el caballo nos regala un yo-yo para.
2: Acepto.
1: Para esta noticia? Me tiene preocupado, la verdad.
2: Sí. Y
1: porque
2: no es para mí.
1: Fácilmente la familia de uno puede caer.
2: Sí, claro. Sobre todo los más grandecitos. Porque no, en otras épocas no muy lejanas eran las llamadas a los gritos y entre un llanto y entonces la gente pensaba que, y entonces llamaba es que Tamayo y mamá, consígneme plata, atropellé a una señora embarazada, aquí está el policía pidiéndome plata y que le mande 200,000 pesos y que con eso resolvemos. Y que entre a los gritos y el llanto la mamá volaba, mandaba los 200,000 y chao, 200,000.
1: Charlie, pero el tema ahora es que usted puede tener una conversación fácilmente con esa otra persona, claro. Y pensar que usted, que si sea su mamá o su hermana o su hermano,
2: es que entonces de ahí de la nada usted coge y allá ir a Andrés le pregunta ¿cuándo es que el cumpleaños de tu papá?
1: Ay, bueno, ¿cuándo?
2: Vio. Este no es. Abrite pecueca.
1: El 17 de diciembre, cumpleaños.
2: ¡Suegris!
1: Ya lo dije, no
5: había nada. Ya le dio datos a la inteligencia artificial.
2: Ahí lo grabaron.

0: montón de mal hablado, ¿eh?
1: Un montón de mal hablado, ¿sí hay? No. Fue puerca. Y sí, señor.
2: Ay, ¿cómo amaneció Medellín, Tropicana? ¿Cómo amaneció?
0: Bueno, hablemos de Chayanne, que viene Chayanne a
3: Medellín. Chayanne, ¿sí maldito no? Bueno, juega bien hecha.
0: No la va a perder por nada del mundo.
1: Es como, oye.
0: ¿Te acuerdas tiempo de vals, Charlie?
3: Tiempo de vals.
0: Te lo cantaron a ti el día del vals. ¿Tú?
3: Ay, no, yo no tuve vals.
0: Ah, no, no le
3: quedó. Me lo quedan debiendo.
0: Ah, no, joda, sí. No. Porque ese era muy bueno, lo bailaban.
3: Ay, sí. Ay.
0: La muchacha salía toda reposa.
3: Ay, más bajano.
0: Distinto azul, no
3: mata.
4: Y una de Camper Lido.
3: Ay,
4: y que nos vea los ensayos.
3: Que nos vea los ensayos. Ah, sí.
5: El papá, ¿cuál será el novio? ¿Cuál será mi papá? El que usted dice que ese no sea ese.
3: Ese.
0: El mañarria ese. Chayanne a Medellín, Charlie, ¿cuándo?
3: 19 de noviembre. Anótese la fecha. Faltan dos mesecitos. Davi Arena en Sabaneta. Buenísimo. Para que estrenemos el Davi Arena. Ay, qué dicha. Me encanta. 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
0: ¡Ay!
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0: Bueno, hay humor en Tropicana. Charlie, ¿con qué vamos a cerrar, por
3: en
0: favor?
3: En Tropicana 98.9 vamos a cerrar.
0: A ver.
3: Tenemos lo nuestro. Ay, qué dicha. ¿Cómo se acerca amor y amistad?
5: Sí. Esa voz de misterio. Ay.
3: Misterio.
4: ¿Ya este fin de semana amor y amistad?
3: Ya este fin de semana amor y amistad.
0: Este fin de semana.
4: Hay que ir comprando ya el regalito. Ay, y la endulzada.
5: A mí lo que hago si. Sí. Amor, ¿yo qué hago si de la oficina programado el descubrimiento en un glamping?
3: Ah. Oye, viene este.
0: Jamás, Jennifer, jamás.
3: Jamás.
5: Eso tiene que decir por nombre propio.
0: ¿Quién sabe para dónde irá el caballo? Aquí no es.
3: Aquí no fue. Aquí no fue. ¿Qué le pasa, mijito?
5: Esos días contratan eventos a última hora.
3: ¡Ay, qué belleza!
0: Estoy cansado de que me usen como excusa para volársele a la señora, a la novia.
3: No, te parece que ya ir programó así.
0: Siempre es. Yo soy el más odiado por las mujeres, las esposas y los esposos de esta gente de Tropicana.
3: Esta gente aquí.
0: Porque siempre es. ¿Cómo te parece? Ah, gonorrea, ya no.
3: ¡Ay, no! ¡Ay, qué es esto, por favor! Tranquilización.
0: Ahí nos citó reunión viernes 5:30 de la tarde. ¿Ah?
3: ¿Cómo le parece?
0: ¿Él cree que uno desconsiderado. Tiene familia,
5: el festival de Ancocho es en Santa Elena y el glamping también. Entonces, que a otra le gustó y que le necesitaban. Pero a ese trovador, exacto.
3: ¡Ay, qué pecado!
0: Le da uno de riendera. Estoy cansado de que me usen como escudo y como excusa de sus concubinas para volar.
3: Sí, diga, estoy mamado. Bueno, mamado, no.
5: Pero concubina es una palabra bonita. Las mujeres en balas es cuando dicen, esa es su amante. Y lo dicen como con rabia.
3: Ay,
5: o sea, le dicen a uno, esa es su amante. Yo, o sea, que usted se está aceptando que ella sí me ama.
3: ¡Au! Silencio. Hablando de amantes.
0: Sí.
3: Diamantes no, de amantes, porque diamantes sí, uy, qué rico.
4: ¿Qué joyitas?
3: No, de amantes, ¿qué joyitas? Hablando de amantes, hay una forma más fuerte de llamarlos que son mozo.
5: No.
3: Ay, mozo, ay, qué hija.
0: No, es una casa.
4: Eso es mesa.
3: Eso es mesa.
4: Mesa que más.
3: Mesa que
5: más. Además, no es mozo ni moza. Recuerde, sucursal no autorizado con requerimiento monetario constante y o auxiliar de servicios maritales, entre paréntesis, estabilizador u estabilizadora de
0: hogar. Jennifer, cuidado, que este se va a volar.
3: Este es un. ¡Ah! Estás calentando la comida. Amor. Entonces, ¿cómo se acerca amor y amistad? Y como estamos hablando de amantes bandidos, de mozos y mozas, les traemos en Tropicana 98.9 tipos de mozos a los que les vamos a cantar.
5: A
3: les dice mozo, moza, con los que van y gozan. ¡Ay, me encanta!
0: Otra vez.
3: ¡Ay, qué hicha! Dice así.
5: Dice, mozo, moza, con los que van y gozan.
3: Ay, qué dicha. Por ejemplo, los mozos, los tipos de mozos, los pacientes. La paciencia es su virtud. Llevan como 8 años esperando que el otro se separe porque está con ella solo por los niños.
5: Les dice, mozo, moza, con los que van y gozan.
3: Están los tóxicos. Los tóxicos, ay, ¿qué? Piden ubicación, piden mensaje, piden llamada, piden explicaciones.
0: Mejor,
3: sí, friegan más que la mujer o que el marido.
5: Les dice, mozo, moza, con los que van y gozan.
3: Están los emprendedores.
0: Sí, bien, sí.
3: Sí, para no despertar ninguna sospecha, cada detalle es por medio de transferencia a la cuenta de ahorros. Es mejor. Porque de pronto el paquetico, ¿quién mandó esto?
5: Les dice, mozo, moza, con los que van y gozan.
3: Están los compañeros de trabajo. Oye, ira y caímonos.
0: ¿Qué?
3: Compañeros de trabajo. La famosa o el famoso compañero de trabajo con el que se reúne muy seguido. Ay, es que estamos sacando adelante un proyecto. Ay, no, es que estamos en una reunión. Estamos en una junta. ¿Una junta? Una junta de ombligo, niñito.
5: Les dice, mozo, moza, con los que van y gozan.
3: Ay, qué dicha. Están los reciclables.
4: ¿Mozos reciclables?
3: Sí, son esos que algún día fueron novios, pero hoy en día conversan, se calienta la conversación.
4: Quedan de amigos. No.
5: Los viejos tiempos. Les dice, mozo, moza, con los que van y gozan.
3: Están los fitness. ¿Los fitness? Sí, que vienen todos flaquitos. Pareciera que llevaran ya varios meses en el gimnasio. Mejor dicho, le cascan tan seguido a eso que ya los traen flacos.
5: Les dice, mozo, moza, con los que van y gozan.
3: Y el pirnos. Están los gastronómicos.
0: Ay,
3: los, estos me encantan.
0: Sí, porque
3: son los que conversan cada rato y tienen la frase clave de ¿nos vamos a comer eso o qué?
5: Ay, le dicen mozo, moza, con los que van y gozan.
3: ¿Cuál nos faltó? Pónganos ahí, pero no lo etiquete.
5: Ay, madre, porque es que hay unas masas tan bravas que ustedes tienen que ver con la señora al escondido.
3: ¡No!

0: 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En Tropicana son las
1: 9:57 en Tropicana.
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1: 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Viene la reina de la música popular. Va a estar aquí en la ciudad de Medellín. ¿Cuándo va a ser? El 7 de noviembre.
4: 7 de noviembre.
1: ¿Dónde se va a presentar el Licenciado Tamayo?
4: En La Macarena.
1: Sí, señor.
4: La Macarena, 30 años ya.
1: 30 años.
4: Cantando, pues, 30 años cantando, sí. Vida artística, invitados, de locura.
5: ¿Vos te imaginas el desfile de artistas invitados que va a tener para celebración? Eso va a estar bueno, para que sepas.
1: Además que trae sorpresas también la reina de la música popular. Y viene de llenar el Movistar Arena también, que ya eso está listo.
4: Eso ya no es para cualquiera, o sea, no, ya, está listo. Ya es un reto grande.
1: Sí, claro, ya el Movistar Arena está listo ya.
4: Ya el que llene Movistar, ajá, ya,
1: sí, no, ya
4: lo lió.
1: Y viene a llenar la Macarena el próximo 7.
5: Me encanta.
1: ¿Dónde puede conseguir la boleta? En taquillalive.com.
5: Taquillalive.com. Uh-huh. Taquillalive se escribe.
1: Eso, para ver la reina de la música popular celebrando sus 30 años de vida artística. Arely Senao.

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0: 10 de la mañana en punto, 10 en punto en Tropicana.
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0: 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En Tropicana tenemos las 10 de la mañana, un minuto.
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2: Cuando me escuche diciendo no todo de humor, yo le digo, viene, hace manica, viene. Sí, va de uno a toda hora. 10:25, recuerden que esta semana se va a celular 0 kilómetros para los oyentes de Tropicana, los que han hecho la tareita. ¿Qué, cuál es la tarea? Esta es una de las tareitas para poder llevar celular 0 kilómetros con Tropicana en este mes de los enamorados.
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2: Yo que está facilito, haga la tareita, mándenos ahí a través del Tropi WhatsApp de Tropicana, el 301-74-22-98. Se puede ir estrenando celular esta semana con Tropicana. ¿Qué hay que hacer? Pantallazo. Se lo está escuchando por la aplicación de Claro. Recuerde que es Claro. En cualquier parte de Colombia nos puede escuchar gratis, ¿sí o no? Pero si nos está escuchando también por tropicanafm.com, también tómele el pantallazo a tropicanafm.com, Ciudad Medellín, y así también

0: Voy a participar por un celular 0 kilómetros esta semana. Y también mandé la foto por donde nos está escuchando usted ahí de una. Fotico o videito a través del Tropi WhatsApp de Tropicana 301-7422-989. Así podrá participar esta semana por un Tropi celular 0 kilómetros. ¿Qué pasó, Luchito, el del JJJ? Lucho, buenos días, Lucho.
1: Angelita, buenos días,
0: saludos. ¿Con eso es de hoy o qué? ¿Qué dice Luchito?
1: ¿Todos cómo estás?
0: ¿Cómo más, Luchito?
1: Angelita, le cuento a esta hora y a toda la mesa de trabajo y a los oyentes, ¿sí?, que los que vengan de norte a sur.
0: ¿Por dónde?
1: Para llegar a la Macarena no hay por dónde. Eso está congestionado totalmente. No hay por dónde.
0: Claro, yo me imagino.
1: La vida más bacana se llama Tropicana.
0: Gracias, Luchito. Yo creo que es que, claro, recuerde que hay otros dos carriles cerrados. Cuando usted viene por la autopista norte, sentido norte-sur, ya es la autopista sur, para entrar a los soterrados del Parque del Río, ya hay otros dos carriles tapados, porque están haciéndole el mantenimiento a la rejilla ahí. Entonces, hay un solo carril habilitado hacia la derecha y están los otros carriles habilitados hacia la izquierda. Pero cuando usted viene ahí por la estación de policía de la Macarena, pues ahí se va a encontrar ese nudo tan berraco que hay hasta ahora, que es lo que reportan los oyentes en Tropicana. Recuerde que si pasa en Medellín, se oye en Tropicana.
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0: Vean lo que me estaban pidiendo hace un ratico por acá, ve. Los vallenaticos ricos para viajar del pasado al presente, uf. Aquí está Nelson Velázquez cuando hacía parte de los inquietos del vallenato. Entre ustedes, el pasado se trae momentos, situaciones, personas y demás, y le golpean este presente. ¿Ve? ¡Wow! Yo me lo había pedido hace un ratico. ¿Quién me lo pidió por aquí? Ah, me lo pidió Julianita. Julianita quería escuchar Cuando Llora el Corazón. El vallenato tan lindo, parce.

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1: Tenemos ya las 10 de la mañana, 44 minutos. Veo por aquí varios oyentes que ya se han inscrito por acá, que quieren participar por ese celular. Escribe por acá: hola amigos de Tropicana, mi nombre es Daniela Peláez, y ahí anexa. Me mandó videito, qué chévere, y nos muestra dónde nos está escuchando hasta ahora. Tropicana 98.9. Eso, Tropicana, la más bacana. Ahí queda registrada, Dani, listo. Arley Maniño también manda por acá. Yair, ¿qué más pues? Listo, ahí queda registrado. Danielita, saludo por acá también para el viejo Rodri. Andrés en Envigado nos está escuchando. Pascual también. A esta hora, Claudita Sánchez. Buenos días, mi Clau. Feliz mañana. Bienvenida a Tropicana 98.9, la emisora más bacana. Inscríbase y participe por el tropicelular que tiene Tropicana con los amigos de Claro.
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1: Aproveche pues, inscríbase. Recuerde que también si está escuchando TropicanaFM.com, también lo puede hacer. Inscríbase para que pueda participar. Nombre, barrio, teléfono, donde se inscribe, le anexa el video de una vez, desde donde nos está escuchando y cómo nos está escuchando, si por la aplicación de Claro Música o por la aplicación de TropicanaFM.com. O dele: Alexa, reproduce Tropicana Medellín. Siri, reproduce Tropicana Medellín. Y en cualquier parte de Colombia y del mundo nos puedes escuchar, así participar por un celular 0 kilómetros, que esta semana se va otro celular.
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1: Vean, nos está escuchando por allá Richard Osorio, por allá desde el Tolima. Está en el Tolima el hombre, vea. Ah, escuchando Tropicana también. Beatriz Pulgarín, buenos días. Valentina desde el barrio Calatrava. Jorge López está en Sonsón escuchando la más bacana, Tropicana 98.9. Daniela está en Chile también. Daniel, perdón, está en Chile escuchando la más bacana. Beatriz Pulgarín en Castilla. Maricel Gómez está en San Antonio de Prado. Provincia. Más canciones a esta hora en Tropicana. Aquí está Silvestre Dangón sonando en
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1: Uy, cómo me gusta esta canción.

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2: 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En Tropicana son las
3: 10:51 en Tropicana, 10:51.
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10: 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En Tropicana son las
3: 10:55.
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3: 10 de la mañana, 57 minutos en Tropicana, 10:57.
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1: Esa es la más bacana, Tropicana. ¿Qué horas tiene, Charlie? Charlie, amor.
2: Amor. Son las 11:18 de la mañana en Tropicana. 11:18.
1: Gracias, Charlie.
2: Decime alguna cosita, esas exóticas, bonitas, ricas.
1: No, saque el de las guachadas. Aquí es Carlitos, yo no.
2: No, es verdad. 11:18, ven y juguemos con Pinocho.
1: No, hombre, no, menos, Charlie, por Dios. Qué pena con la visita.
2: Ay, qué pecado.
1: Don Otto, dispense usted.
3: No, qué vergüenza, hermano. Ustedes para lo que prestan, hermano.
1: No, esta, vos sabes cómo es esta que parece que lo han hecho en un diciembre.
2: Ay, qué hincho.
1: Por allá en unas vacaciones, en una feria de flores.
2: O en una Semana Santa al escondido.
3: Eso bendito, ¿qué es eso?
1: Eso es pecado, hombre, ponga a hablar, eso es pecado.
3: Ay, hombre.
1: Es más, ¿sabes? Ya me tiene regalo de amor y amistad, Charlie.
2: Ay, ¿qué vamos a hacer de amor y amistad?
1: No sé. Sí.
2: ¿Qué quieres de regalo?
1: No sé. Sorpréndeme.
3: ¿Y usted por qué le está pidiendo regalo, amor y amistad a ella?
1: Qué pena, Donoto.
3: Como si fueran una pareja estable, después se rebota porque la otra le dice que es la primera dama y toda buena, mire que usted sí trae su maricada.
2: ¿Qué hubo? Hombre,
1: jamás.
3: Jamás.
1: Jamás en la vida. Respéteme,
3: que tiene su carajada, man.
1: Yo soy todo un varón.
3: Varón.
1: Por favor, respéteme.
3: Varón. ¿Sí? Mucho cuidado, barón, que varón es el que le da jundillo al rey, fue perra.
1: ¡Ay, no! ¡Qué más no respeta, hombre, Charlie!
2: ¡Ay, qué
1: Hablemos de cosas bacanas. Hay celular para entregar a los oyentes.
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2: Que la puede descargar.
1: De ahí mandó John Jairo Hernández pantallacito. Hasta video mandó.
2: ¡No fregues!
1: Sí, mandó video.
2: ¿A qué es esa hicha? Mor lo manda con sus daticos personales. Y queda participando, puede ser el feliz o la feliz ganadora de celular 0 kilómetros.
1: Uy, qué bacano, parce. Qué rico, sí o no. Vea, Glorita también mandó, vea.
2: Glory.
1: Gloria mandó.
2: I love you. Canina.
1: Por acá mandaron movilidad reducida, Charlie.
2: ¿A dónde?
1: A esta hora, este man de Henry Suárez y Ea,
3: qué espaldita la este tipo, hermano, para encontrarse trancón. ¿O será él el que los hace?
1: No, él manda a decir que a esta hora está el túnel de Oriente cerrado.
3: Sí, señor.
1: Dice el hombre, hay un
3: caquero.
1: Así es, Don Otto, reporta al hombre por acá.
3: No fregues.
1: Que él no es el que haga el trancón, que él está en el trancón. A él le gusta chupar.
2: Ay,
1: le gusta chupar taco.
2: Ay, chúpele el trancón.
1: No, no.
2: Ay, qué.
1: No.
3: Jesús bendito, hombre. Respeten a Henry, hombre.
1: Henry, dispense.
3: El amigo.
1: ¿Vos sabes cómo es la Charlie, sí o no?
2: Ay, qué pecado.
1: Bueno, escríbase para que participe por un celular 0 kilómetros por estos días con Tropicana 98.9, 11 de la mañana, 20 minutos. ¿Dónde se pueden registrar, Charlie?
2: No, a través del Tropi WhatsApp, el 301-74-22-98.9. Sí, el pantallacito, sus datos personales a través del Tropi WhatsApp. 301-74-22-98.9.
1: Ahí está Salina Ramírez escuchándola en un coso todo grandote.
2: Tan divina. Gracias.
1: ¿Sí o no? Y también Juan Pablo Posada.
2: Sí.
1: Ah, pero usted lo tiene viejo ya.
2: ¿Verdad?
1: Ay, María Juan, eso está de cambiar ya, papi.
2: Ay, qué pecado, ya no le sirve.
1: ¿Qué es eso, por Dios? Mentira, no escuchan radiecito viejito ya.
2: Ay, qué pecado.
1: Juan Pablo Posada, que maneja las 7:32 de Trascol, que también va escuchando Tropicana 98.9.
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5: Sí, señorita, en Tropicana son las 11:51. 11:51.
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5: Estás escuchando a esta hora Tropicana, 11:52. Terminando esta hora de éxitos, terminando esta hora de canciones. Escuchábamos este temón. Esto no es un tema, esto es un temón. Esto es una cosa muy deliciosa. Esto suena a esta hora en Tropicana. Para que lo pidan, esas canciones que se pegan, oiga. Porque mi problema no es con usted, mi problema es con el alcohol, peor. La hace Calibre 50, de esos éxitos de Calibre 50 que se pegan para toda la vida por los buenas que son. 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
5: No es al revés.
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5: Para que la pida, para que se la disfrute, para que se la parche. Se llama Mi Problema, la hace Calibre 50 y es una canción que se pega a esta hora con Pegacor.
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15: 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En Tropicana son las...
5: En Tropicana, 11:53. 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
5: Avanza la mañana, 11 de la mañana, 55 minutos en Tropicana.
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0: 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Ya son las 12 del día, 12 minutos, 12. La people, ¿cómo está? La people ya almorzó. La people, ¿cómo está en este día tan espectacular? Mi Charlie, mi amor.
1: Amor, ¿cómo estás? Lo más de bien, ¿tú qué tal? ¿Qué tal?
0: Excelentemente bien y con una tendencia a mejorar. Aso, increíble. Increíble.
1: Un feliz mediodía para todos. Para los que están ahí esperando darle al segundo golpe a la vía.
0: ¡Qué rico! ¡Qué rico! Espero los que estén agradeciendo.
1: Los del cartel de la coca.
0: ¿Cómo?
1: Los del cartel de la coca que le han empacado lo que les gusta.
0: Qué pena. ¿Qué? Ayer pagaron. Entonces hoy nos las damos de ricos. Entonces hoy nos llevamos coca. Hoy pedimos, claro. Ya el viernes no tenemos un carajo. Ay, sí, entonces ahí empezamos claro, obvio. Entonces hoy están pidiendo domicilios.
1: ¡Ay, qué pecado!
0: Así somos.
1: Déjenos, que así pasamos bueno. Ay, qué dicha. Feliz día para todos. Y parce, hoy, escuche eso que está sonando por ahí.
2: Las cosas más lindas.
1: Parce.
2: Ayúdame ahora.
1: Dos. Ahí mismo, ve.
0: Y uno aquí.
1: Así, ve.
0: Y uno aquí con disque con tint.
1: Ay, qué chispa.
0: Disque con agua y no ardiente.
1: No. Parce, esas visitas que cuando uno abre la puerta dice, ¡ah, qué cuca, parce!
0: Toda la razón. Toda la maldita razón.
1: ¡Qué cuca! Parce, amas y caballeros, a la cabina bacana de Tropicana acaba de llegar.
0: ¡Arelicena!
1: Me encanta.
0: ¡Arelis!
3: Ay, ¿cómo están? Un saludo muy especial. Oiga, hablando de cocas. Por nada, pero esa coca.
0: Me encantan las anécdotas.
3: Arroz y tajadas. Uy, eso es muy rico.
1: Cierto que sí.
3: No sé por qué sabe tan rico la coca en el trabajo.
0: Sí.
1: Cierto que sí.
3: Un abrazo a todos los que están ahí sacando la coquita.
1: A los coqueros. Sí.
0: Y eso que la gente de la actualidad no le tocó, creo yo que no le tocó, pero sabía más rico cuando era en coca de cosa de lavar platos.
1: En coca, ay no, pero eso tenía que ser curado porque ahí no le tocaba a uno todavía con saborcito a coca.
3: Pero hasta ya está muy cruel.
1: No, sí, está muy difícil.
3: Prefiero hoja de bijao.
0: No, es que eso es otra.
1: Ese es otro nivel.
0: Eso es otro nivel.
1: Pero ¿cuánto llevará Arely sin probar una cuchara de que proveniente de una coca?
3: No, ¿sabes qué? Hace poquito, ¿dónde fue que estuvimos?
1: ¿Verdad?
3: Que yo empaqué coquita para...
0: No,
3: mira, ¿sabes qué hicimos? Hace 15 días yo fui a la finca. Nosotros tenemos una finca en Mutatá.
0: Ay,
3: y dijimos, vámonos para el río y empacamos coquita. Y todos llevamos el almuerzo allá al lado del río y almorzamos allá.
0: Obvio.
1: ¡Me encanta!
3: ¿Por qué ese? La famosa, ¿cómo es que se le dice? Fiambre, el famoso fiambre.
0: Sí.
3: Ay, yo no sé qué tiene esa hoja que hace que el arroz sepa tan rico.
0: Toda
3: y nos fuimos
0: razón.
3: Al lado de un río que se llama Villarteaga,
1: sí.
3: Que es muy lindo en Mutatá. Le invito a toda la gente que vaya a pasear a nuestra tierra, Mutatá. Y nos fuimos a ese río a escuchar vallenatos y a comer el fiambre al lado del río.
0: La comidita en hoja de viado.
3: Yo no sé. Uno de mis parches preferidos.
0: Yo no sé qué tiene esa hoja de viado, pero le pone un sabor a la comida impresionante.
1: Sí, le pone sucundú.
0: Le pone gingeré y sucundú.
1: Arely Senao en la cabina bacana de Tropicana. Parce, yo podría tener a Arely para ir tres veces a la semana.
0: Sí, no, y no. Normal. Normal.
1: De las historias, del talento, de la música, de las buenas experiencias y además de la belleza de mujer que es Arelis, uno la podría tener. No hice toda la semana porque ya tiene ocupaciones, ¿no es cierto? Pero tres veces a la semana, qué dicha. Qué rico tenerte aquí, Arelis.
3: Amor, para mí también es un honor y un placer disfrutar del cariño de los medios de aquí, de Antioquia y de Colombia, porque a mí me quieren todos. Es que cuando uno ha hecho parte de los medios, como yo trabajé en radio, entonces como que veo es mis compañeros, mis colegas, y yo amo la radio, defiendo la radio y creo que es muy importante la radio para nosotros los artistas.
1: Pero por favor,
0: claro,
1: porque
0: obvio.
1: Sí, estamos en la época obvio. Que hay que las plataformas,
0: que lo digital.
1: A mí me gusta que me
3: todo es un complemento, pero
1: exacto.
3: TikTok te pega 30 segundos, la radio te pega la canción completa.
1: Correcto.
0: Bravo.
3: En TikTok te pega un pedacito de la canción, pero la radio te da grandeza y la radio te anuncia, la radio te da el poder de convencimiento como artista. Entonces, los que hemos pasado por las etapas desde el cassette, la piratería, la radio, cierto, que hay una cantidad de cosas. Para mí, la radio siempre pasará todo y volverá a estar de moda y seguirá siendo fuerte.
0: Muy bien, y por eso la radio siempre ha estado en la carrera musical de tantos artistas y sobre todo en la carrera musical de nuestra invitada el día de hoy, de Arely Senado, que la radio también se unió. Nosotros, Tropicana, se unió para celebrar. Hoy estamos, vamos a contarle más bien a los oyentes de una celebración. Nos vamos de fiesta, nos vamos de celebración. Vamos porque 30 años no se cumplen todos los días, señores.
3: Sí, 30 años, estamos celebrando 30 años de vida artística en la ciudad a la que le debo lo que soy, lo que le debo todo. Medellín es para mí, es mi casa, es mi hogar, es donde yo quiero envejecer, quiero vivir siempre, donde quiero salir a tomarme el algo. Yo llego a Medellín y cuando llego de esos viajes tan largos, como que llego al aeropuerto, sí, o llego asomando aquí en Guarne cuando vengo en carro, no sé, pero donde ya
1: llegué a la casa,
3: ya se me quitó el cansancio.
0: Yo claro,
3: y ya. Entonces voy a celebrar mis 30 años de vida artística con mi gente, con los que me han visto crecer como ser humano, como artista, como persona. Ese 7 de noviembre va a ser una noche muy especial.
1: Parce, qué cuca. Bueno, lo primero es saber, Arelis, qué pena, pues no vamos a hacer cuenta, ni más faltaba, pero, amor, ¿usted dónde se mete 30 años de carrera?
0: ¿Ah?
1: Pero haceme el favor, sí, es que total, mirana, es una total porcelana.
3: Me meto 30 años de carrera en 49 años de vida.
1: No puede ser, es que parece que hubiera empezado en el preescolar, querida, en la incubadora.
0: Sí, no, es que ya 30 años, ¿y cómo?
3: 30 años, de una otra manera. Yo creo que si yo no hubiera sufrido lo que sufrí con el cáncer, yo me vería mucho más joven, porque yo soy incluso muy muy cuidada. O sea, yo me amo mucho, me cuido mucho, voy al gimnasio, no incluso porque digo que tengo que tener medidas perfectas, sino quiero mi salud. Entonces sé que si hago ejercicio tengo salud, entonces voy al gimnasio por eso, tomo mucha agua, me cuido mucho, trato de cuidar mucho mi salud, porque sueño seguir cantándole a mi gente hasta los 100 años.
1: Pero
3: ¿qué?
1: ¿Qué? Claro, ¿qué? Pero por favor.
0: Es que tenemos que celebrar otros 30.
1: Hágame el favor.
3: ¿Sabes que el sueño más grande, si Dios me pregunta o ustedes me preguntan cuál es su sueño, yo es vivir. Vivir, quiero vivir y tener salud, quiero que mi familia tenga vida y salud, que lo demás lo resolvemos. Venimos de no tener nada, nada nos hace falta, pero si tenemos vida y salud lo tenemos todo.
0: Toda la razón. Toda la razón.
1: Parce, escuche.
0: Arelis, han sido 30 años de vida artística, también muchos años, no, tampoco muchos años de vida también. La vida te ha sorprendido con un montón de cosas que tú lo soñaste y la vida lo decretaste y la vida te lo puso. Pero durante estos 30 años de vida artística, ¿qué es lo que más resaltas de todo lo que te ha dado la vida, Dios, el universo en esta carrera? ¿Qué es lo que más te ha sorprendido que de pronto no lo tenías en el papel? Sí.
3: Como artista, es que yo nunca voy a olvidar el primer show que hice en mi pueblo hace 26 años.
1: Sí.
3: Ese día, sin ser nadie, sin esto, solo con un cassette que sonaba allá, la gente hacía fila para tomarse fotos conmigo. Y yo decía, y yo aquí viviendo en una piecita que pagaba 70 mil de arriendo, y yo decía, Dios mío, ¿será que me tienes para cosas grandes? Porque yo lloraba. Uh-huh. La gente me decía, ¿por qué llora? Y fue que el padre Arturo me contrató por 700 mil allá en el pueblo, con grupo, sonido y todo.
0: Todo.
3: Incluido 700 mil. Y dejó plata, porque es que...
0: ¡Ah, carajo!
1: ¡Caray!
3: La plata, mire que... O sea, la plata se ha como devaluado, no sé si es que ha crecido, pero recuerdo que me pagaron 700 mil hace 26, 27 años por un show. Y en mi pueblo ya iba como Arely Senado, y yo les decía a la gente, yo lloraba y me decían, ¿por qué llora? Y yo le dije, no sé, siento nostalgia de volver a mi pueblo. Y yo pensaba por dentro, ellos no saben que están pidiéndole la foto a una persona que ni tiene televisión, no tengo nevera, no tengo nada. O sea, yo estoy peor que ellos, pero me pedían foto y yo decía, Señor, ¿será que yo voy a ser grande? Porque es que estoy viendo como algo raro, como cuando tú tienes un presentimiento. Y ese show lo recuerdo tanto en mi vida, porque ese fue como una palabra de Dios diciéndome, te voy a respaldar, hágale, vas a ser grande.
1: Hágale, que por ahí es.
3: Y a los meses entré a trabajar a Guasque FM, que ya pues no está en el mercado, uh-huh. pero fue la radio que me permitió crecer y trabajar. Luego llega Por Mis Hijos, luego llega Soy la Otra, luego No Aguanto Más, Madre Soltera, Se Acabó el Amor, todas las canciones que ya empezaron a cambiar mi vida, pero siempre con un resultado, y es el amor del pueblo. El qué pueblo lindo, me lindo. Quiere y yo también lo quiero, y es como si Dios me dijera te amo y te doy el cariño del pueblo. Lo que más resalto, aparte de tener un hogar, una familia, unos hijos que amo, como mujer, como persona, lo que más resalto como artista es el amor del pueblo.
0: Que amor del pueblo que ha ido sí, creciendo,
3: que
0: además.
3: Que ha ido creciendo, que es fiel, que me han aceptado en todas mis etapas de la vida. Mira, lanzamos nuestro tour a Europa ahorita hace 8 días y me dijo el empresario, el teléfono está estallado, escribiéndome en cuándo viene, esto y lo otro, de la gente que quiere ir a mi concierto en Madrid, España, en Valencia, España, en Barcelona, en Suiza, en otros países, para donde vamos en febrero. Entonces, ese es el resultado de 30 años de carrera, de historias.
1: Oíste, Arelis, y a lo largo de estos 30 años, llenos de experiencias, llenos de triunfos, a veces, porque al principio no se sienten tanto, ¿en qué momento ha dicho Arelis Henao en estos 30 años, ay, no, yo en qué me metí, voy a montar una peluquería otra vez, marica?
3: No, muchas veces lo pensé, mira que de pronto... financieramente hace muy poco apenas vine a acomodarme un poco por los errores, porque yo decía, no, esta carrera es tan dura, qué pereza, entonces

0: parroquia. Ese recorrido mío fue el que hizo grande a Francisco Gómez, porque Francisco Gómez vendía mis CDs.
1: ¡Ah, caray!
0: Entonces él ya habíamos grabado, yo le ayudé a grabar ¿Quién perdió? ¿Quién perdió? Oh. Entonces yo le decía a Pachito, Pachito, yo no tengo plata, pero lo voy a llevar a todos mis shows. Y usted ahí vende los CDs míos, gana platica, pero aparte lleva también Quien Perdió y lo lleva a las cantinas. Y ahí fue que se pegó Francisco Gómez. Y recuerdo que realmente con Señor Prohibido, pues gané una platica y dijimos, no, vamos a montar un negocio. ¿Sabe dónde montamos nosotros? Dos negocios. Por la 65, yendo como para la feria de ganado.
2: Sí.
0: ¿Y cómo le parece que montamos un repuesto de motos, que yo no sé a qué horas, para no terminar de decir la palabra?
1: Sí, que uno dice, ah, yo soy una güey.
0: Yo no sé, que un amigo nos dijo que era buen negocio. Sí, y montamos un negocio de taller de motos, moderno, espectacular, eso era...
2: Lo último en Guaracha.
0: No, hermano. ¿Y sabe qué? ¿Qué cuando pasó? Íbamos súper bien, va llegando un proyecto y es que se hará doble calzada. Y hasta ahí llegó, nos quebramos hasta las cachas. ¿Sabe qué? Me volví a levantar Mujeres y Despecho.
1: ¿Verdad?
0: No, es que de quebrarme y andar para es que yo sé. Pero lo único bonito es que los paisas nos levantamos como sea.
2: Eso es lo que nos caracteriza.
0: Pero realmente, todas esas veces que yo intenté montar otras cosas es porque decía, yo hasta aquí llegué en la música, yo no voy a joder más con esto, hasta aquí, esto es muy duro. Siempre yo iba a veces al lugar y me decía, no, esto no es para las mujeres. Yo, como que yo en ese momento decía, ¿será que es que estoy en el lugar equivocado? Entonces voy a montar este negocito y dije, téngale, sí. Y fue pucha, quebrada. Entonces yo decía, no, entonces volví a la música y me levantaba hasta que entendí que yo soy cantante. Un negocio que le agradezco mucho y que yo creo que fue el que me ayudó a levantarme fue ser empresaria de artistas. Yo organicé más de 30 ferias en Antioquia y contraté artistas. Mejor dicho, yo a Charrito Negro lo contraté por ahí 40 veces.
1: ¿Verdad?
0: Charrito Negro, Johnny Rivera, Luisito Muñoz, Darío Darío, Joanny Ayala. Vallenatos, Eddie Herrera, Piso 21, mejor dicho, yo contrataba muchos artistas y me iba a la gobernación todos los miércoles a cazar los alcaldes, como decimos. Ajá. Alcalde, vale, tengo las ferias, y yo he sido buena vendedora, entonces me fue muy bien, me fue tan bien como empresaria, pero un día entendí, tenía yo las ferias de Santa Rosa con muchos artistas y tenía yo un concierto en Herrán, norte de Santander, cerca de la frontera de Táchira, de Venezuela. Y yo dije, no, yo no puedo ya seguir vendiendo artistas, porque o coordinamos las ferias, mi esposo se quedó para coordinar las ferias, tuvimos Sonsón, tuvimos La Ceja, Cañar Gordas la organicé 12 años, y realmente entendí que aunque era una excelente empresaria de artistas, Dios me había bendecido con mis canciones y que tenía que seguir con mi carrera. En pandemia vendimos a Silvestre Angón, a algunos artistas, pero la verdad me amo y me apasiona hacer radio y ser empresaria, pero ahora estoy dedicada 100% a mi carrera. Obviamente tenemos una empresa de maquillaje que en www.arelicenado.com.co ahí pueden pedir, está el rubor, está el labial, está en los perfumes, que son mis productos, pero eso, el gerente es mi hijo y él es el que maneja esa empresa con mi imagen.
1: Qué bacano.
0: Pero yo estoy muy de lleno a mis proyectos, que el Movistar Arena, la Macarena, todos mis shows, mis giras internacionales, todo.
2: Hablando, y precisamente acabas de mencionar el Movistar Arena en la ciudad de Bogotá, donde en su momento fue un éxito, y después de ese éxito queremos también llenar la casa, ¿no? Llenar la tierrita, llenar
0: el... Te puedo decir que cuántas faltan para llegar a 12.000 boletas en Bogotá ayer, sino que es que el empresario mío, es que yo no quiero regalar boletas porque yo quiero demostrar que Arelicenado las vende todas. Yo ayer le dije, no jodas, faltan 150 boletas para hacer el solado en Bogotá.
2: 150 boletas si no, para llenar el Movistar.
0: Para llegar, o sea, se han vendido 11.800.
2: No, felicitaciones, felicitaciones.
0: Sí, muchas gracias, estamos muy felices. Ayer estuve en ensayos para el Movistar, va a ser un show internacional increíble. Vienen medios de México, de Estados Unidos, todos los medios también de acá de Colombia, por supuesto, Tropicana va a estar allá. Entonces, pues estoy muy agradecida con Dios y feliz con mi pueblo de que me hayan comprado pues 12.000 boletas en Bogotá. Y ahora vamos por las 12.000 en Medellín.
1: Encanta.
0: Somos más de 3.000 boletas y aparte de eso también el 70% de los palcos ya están vendidos en Medellín.
1: Ah, no, gol.
2: No, ¿qué?
1: Contó y que Medellín es durito. Aquí somos como tan tacaños.
2: No, no.
1: El paisa es tacaño, parce.
2: Pero cuando verdaderamente merece que seamos tacaños. Pero...

0: Pero nosotros somos abundantes.
1: Abundantes.
0: Sí, claro,
2: el pueblo,
0: obvio.
2: El pueblo me quiere mucho. Yo sé pero que el total. Pueblo no me va a dejar solita. Van a ir a taquillalay.com, van a comprar la boleta. Regálele a la mamá la oportunidad de ver su artista. Además, tengo muchos invitados. Entre ellos, ¿sabe quién me llamó?
1: Conta.
2: Me llamó una amiga que tengo en Argentina, a Tormenta.
1: Ay, no.
2: Dijo, yo amo a Medellín, déjame estar contigo en el show. Viene Tormenta, está también el Maestro Heredero, están muchos artistas. Es un show que arranca desde las 6 de la tarde hasta las 3 de la mañana.
1: ¿Desde las 6?
2: Yo estoy más o menos 11 de la noche en Tarima, pero desde las 6 hay artistas.
3: Parce, le va a dar tiempo a uno a emborracharse.
0: ¿Qué?
3: Pasar la rasca y volver
2: a emborracharse.
3: Y recaer.
0: Con los primeros de 6 se emborracha. Por ahí a las 9 empieza a pasar guayabo, porque a las 11 se sube Arelis con su repertorio de canciones y ahí termina uno la noche.
2: Y hay más o menos 3-4 cambios de vestuarios, cosas. Es que no es un concierto normal, es una celebración de 30 años. Entonces, en Bogotá, por ejemplo, que también hay 10 artistas invitados.
1: Maravilloso.
2: O sea, cada momento, tengo en Bogotá 55 momentos dentro del show, así van a ser en Medellín más o menos 55 momentos.
1: Sí.
2: Cada cosa está planificada. ¿Por qué? Porque no es un show normal que se sube y que hágale, no, es algo muy bonito.
1: ¿Qué?
2: Con 20 músicos en tarima y unas visuales únicas que hicimos para los dos shows.
0: Arelis, ¿te has estresado en esto? ¿En este proceso? ¿Qué te ha estresado? ¿Qué
3: le mueve la pestañina a Arelis?
0: Sí, porque uno ve a Arelis perfecta siempre.
3: ¿Qué le brinca el ojo?
0: Pero Arelis es humana. Arelis es humana, es empresaria, es artista. ¿Qué le ha estresado?
2: Yo aprendí de una frase que escuché en redes hace muy poco, que decía, el que no es capaz de soportar la presión no sirve para el triunfo.
1: ¡Me encanta!
0: Oiga, es pura frase de Twitter.
3: Y Álvaro, y la repite.
2: No es capaz de soportar la presión, entonces no se meta a grandes proyectos, porque la presión va a haber, el estrés es parte de la vida, es simplemente tener la calma, saber solucionar. He manejado el tema de patrocinios, el tema del escenario, de la producción, porque me gusta, como Karol G, como todos, que viven pendiente de todas sus cosas.
0: Sí, claro.
2: Es que el artista es el timón del barco.
0: Uno
2: yo
0: no
2: puedo decir
0: nada.
2: No, entonces yo vivo en el país de la felicidad y que vamos a presentar en escenario. No, señor, venga, ¿cómo está el diseño de tarima? ¿Qué artistas vamos a llevar? O sea, todo, es que el pueblo está esperando un espectáculo que nunca se ha visto y yo quiero brindarlo.
0: Muy bien, y será precisamente este 7 de noviembre que estaremos en la Macarena. Todos los fans, todos los amigos, toda la gente que ama la música de Arelis Henao, estaremos este 7 de noviembre en la Macarena, la boletería en Taquilla Live, y como lo dice Arelis, estamos en el mes del amor y la amistad.
3: Pero por favor,
0: usted a su mamá y a su familia, a su abuelita, que le encanta Arelis Henao, usted no le ha dado nada, solamente le ha dado problemas.
1: Sí,
0: entonces reivindíquese.
2: Y dígale,
0: reivindíquese,
2: mamá,
0: claro.
2: Y le doy 10 boletas para que vaya a ver a Arelis Henao con sus amigas.
0: Con sus parceras, sí. Exactamente.
2: En Bogotá, en la mera semana del Día de la Madre, vendieron 5,000 boletas. 5,000 hijos que le regalaron a mamá el regalo. Hubo una señora que le tomaron foto del código de la boleta.
1: Sí.
2: Y lo metieron en un sobrecito con un ramo de flores y le hicieron el video.
1: Mira.
2: Y dijeron, mira, de regalo de madre, le doy 10 boletas que vaya con sus amigas al concierto de Arelis.
3: Además, regalo para el amigo de Creto.
0: Pero por eso.
3: Haceme el favor.
0: Pero por eso.
3: Palco para la Macarena a ver la celebración de Arelis Henao.
0: Y es el 7 de noviembre, a unos pasitos de diciembre, que piensa uno dar aguinaldo, regalito, esas cosas. Adelántele el aguinaldo a mamá. Adelántele el aguinaldo a esa fan enamorada de Arelis Henao. Y estamos este 7 de noviembre en la Macarena celebrando 30 años de vida artística de la reina.
2: Así
3: ¡ay,
2: es!
3: ¡Qué dicha! Anécdota de esos 30 años. Una anécdota de esas que diga uno, parce, esto me pasó, esto hace parte del pasado judicial de Arelis Henao en esta industria, en todo este tiempo, en todos estos años de trabajo.
2: No, de andar parada y meter la pata, es que yo sé. ¿Cómo así?
3: Es que es de buenísimo escuchar las historias.
2: Le digo una cosa, ¿cómo le parece que hace muchos años, cuántos años, que unos 10, 12 años, Teleantioquia me llamó y me dijo, reina, ¿será que podemos hacer, porfa, una cena contigo en el mes de amor y amistad?
1: Sí.
2: Y yo dije, claro. Entonces vamos a hacer muchas, un concurso para que la pareja se inscriba y vaya a una cena contigo. Recuerdo que estaba de presentadora María Patricia Montoya. Ajá. Y entonces yo le digo a Mario: María, ¿dónde es la cena? No, gorda, que por Las Palmas, ¿qué tal? Bueno,
1: listo.
2: Yo llegué a la cena. La María no llegó. Se había quedado en un trancón y yo llegué. Y bueno, me perdona. Si me está escuchando la pareja, le pido perdón. De nuevo.
0: Es
2: perdón.
0: Momento.
3: Es el momento.
2: Parece que llego yo y yo vi el restaurante. Eran las 4:30 de la tarde y yo vi el restaurante vacío. Solamente vi una pareja en la mesa. Pero yo vi la mamá y el hijo. Yo no tengo culpa, yo vi a mamá y el hijo.
0: En mi defensa.
2: Y yo le dije a él: ay, buenas tardes, ¿cómo están? Qué bueno que trajo a su mamá a la cena, ¿ves? Pensé que era como de enamorados. Y yo como que por dentro, yo creo que el ángel de la guarda decía: mía, cállate. Cállate.
0: Arelis, por Dios querida.
2: Y yo,
3: frene.
2: El ángel de la guarda decía: cállate. Y yo le decía: no, muy bueno que también haya traído a la mamá.
0: No.
2: Así no, como que la viejita me miraba.
0: No.
2: Me miraba.
3: Estás mucha.
0: Atrevida.
2: Me miraba como que en diso. Y entonces yo como que me logré sentar y estábamos los tres.
0: En esa mesa.
2: Mitad, y esa señora me miraba horrible. Y ese señor rojo, él, pues le llevan por ahí 30 años ella a él. Yo no, hermano, se lo juro que yo vi la mamá y el hijo.
1: Por favor.
2: Pero yo, qué vergüenza, yo debía haberme quedado callada.
0: Pero ¿cómo se solucionó eso?
2: ¿Cómo se solucionó? Nunca
3: se solucionó.
0: O sea, nunca le dijeron: Arelis, perdón, es que él es.
2: La señora toda furiosa llegó y me dijo. Él no es mi hijo, él es mi esposo y tenemos un hijo de 20 años.
0: No, carajo. No.
3: ¿Dónde cogen los buses para uno devolverse, amor?
0: Trágame tierra.
2: No, hermano, yo por más que la tratara de cuadrar, yo ya ahí la.
0: ¿Pero cómo la solucionaste?
2: No, la solución. Nunca, esa señora nunca me sonrió. Esa señora. Ay, en pecado. Eso yo le dije, ay, ¿cómo así? Ah, no, muy bueno. Entonces chocaron la. Es que, mi amor, brindemos porque el rancho sigue ardiendo y tan. Y yo, ay, no, eso me ay, echaron ay, pullas ay. Toda la tarde. Yo ahí no sabía. Vea, yo llevé regalos, yo llevé. No, eso no la pude cuadrar, hermano.
0: Nada sirvió.
2: Llegó María y vio a la señora enojada y María me hacía como así. Y yo, no, y entonces. La señora nunca cuadró conmigo.
1: Ay,
2: o sea, nunca me como que dijo, no, pues yo la disculpo o tal. La señora fue algo seria conmigo. Y María me dijo: ¿viste la señora por qué estaba haciendo como mala cara? Y yo le dije: porque vos no me dijiste.
0: Por tu culpa.
2: Yo le dije: María, porque tú no me dijiste cómo era la pareja, ni me especificaste nada, sino que me tiraste al vacío.
0: Claro, y como llegaste primero.
2: Me tiraste al vacío y como llegué primero y vos no llegaste.
3: Ay, no.
2: Mejor dicho, no. Eso no tiene precedente. De ahí en adelante, desde que la volví a embarrar en Valledupar.
0: ¿Cómo así?
3: O sea, recaímos.
2: ¿Qué? En Valledupar llega una periodista.
3: Sí.
2: Una periodista de una agregadora. No es pues de medios, sino que llegó a una rueda de prensa que yo tenía y yo la vi con un vestido de embarazadita, ¿sí me entendés?
0: No.
2: Y yo le sobé el estómago y le dije: ay, niña o niño.
3: ¡No!
0: Arelis, por Dios. Arelis ha hecho todos los memes.
2: No.
0: Todos los memes los ha hecho Arelis.
2: Normal. Desde ahí, le digo una cosa: usted puede estar preñado, lo que sea.
3: ¡Adivina!
2: Yo llego y me dice, se puso roja, es que no estoy embarazada, ay, solo es un vestido fresco.
0: Ay, no, Arelis.
2: Yo dije, no, porque a todos nos ha pasado.
0: Claro.
2: Sí, a todos nos ha pasado. ¿Y qué? Y seguro estaba enferma del colon o algo así.
0: Tránsito lento.
2: No, sabe que yo la verdad, ay, les juro que me dio tanta pena y yo me quedé, yo dije, no, de ahora en adelante, yo donde llego, yo puedo ver lo que vea y yo... me quedo callada.
3: Calladita.
2: O sea, yo, ay, ¿cómo está? Esto y lo otro y ya. O sea, uno va aprendiendo, pues obviamente yo soy prudente, pero dentro de lo prudente hay estas anécdotas.
0: Sí, claro.
2: Pero realmente es muy complicado. O sea, es muy complicado porque hay situaciones. Tú llegas a una cena donde ves una pareja así tan inusual.
3: Sí.
2: Lo primero que te viene a tu cabeza de paisa, pues, es eso.
0: Sí.
2: ¿Me entendés?
3: Carajo, la mano.
2: Yo les pido mil disculpas porque incluso yo soy mayor que mi esposo. Pero qué vergüenza ese día. Yo no sabía ni dónde.
0: Pero no se nota.
2: Yo no sabía ni dónde meterme porque me daba vergüenza. Porque la señora nunca me sonrió en toda la cena. Mejor dicho, le llevé regalos.
3: No.
2: Entonces, mira que en 30 años, aparte de cosas muy lindas, pues también, obviamente, como ser humano, yo tengo más errores que virtudes. pues obviamente se han cometido errores, pero también se han vivido cosas lindas. Son 30 años de historia.
3: Obvio. ¡Qué bacano!
2: De reírnos aquí toda la tarde, de contar historias, pero también de agradecer, de conciertos muy lindos, del cariño del pueblo. O sea, yo sé que si la señora me está escuchando, me dice, yo tranquila que yo ya le perdoné.
3: Con seguridad.
0: Ah, sí, obvio. Y se ha consumido también todas tus canciones, claro, de allá hasta este momento. Total, y va total a ir a la Macarena. Total. Allá va a estar y va a llevar el cartel Arely. Yo soy la del resto.
3: Yo soy la mamá de aquel.
2: Yo soy la del fuego ardiendo.
0: Todavía sigue ardiendo, Arely.
3: Vean cómo lo tengo.
0: Todas estas anécdotas, toda esta historia, como lo dice Arelis, volvemos y les contamos a ustedes y les repetimos, las vamos a celebrar este 7 de noviembre.
2: Ustedes porque siempre lo despelucan a uno aquí.
0: No, usted, Arelis. Es que pues usted viene a Tropicana, usted sabe que se siente
2: en familia.
0: Enseguida
2: empiezan a sacar todo eso en Facebook, en Instagram.
3: No, yo no autorizo.
0: Esta conversación es solamente nosotros tres, nadie la está escuchando.
2: No autorizo.
3: Cancelado. ¡Qué belleza! Mor es Arely Senao, que está de celebración, 30 años en la industria musical. Una carrera que uno ahora ve próspera, muy bonita, pero ha sido sacrificada como un horrible, porque además es pionera en claro, las mujeres en la industria de la música popular.
2: Y en 30 años de vida artística, pues he grabado más de 150 canciones. Compuesto más de 200 canciones. Estoy haciendo un álbum que lanzo en enero de unas canciones muy por el estilo del álbum de Señor Prohibido, haciéndole como un homenaje a nuestra música popular colombiana. Vienen unos mamonazos, unas canciones increíbles. Entonces, en 30 años también la evolución musical desde Por Mis Hijos, cuando estemos delante de la gente, a luego seguir, no sé qué tiene, Señor, que me enloquece, corazón amigo, hazme sentir, a seguir, si a una mujer ves bebiendo, por culpa de tu ausencia, hoy ya tengo un amor nuevo, somos la reina y el rey aquí nos tienen. Y de No Me Conviene, de Lo Pasado Pisado, son tantas canciones, hasta llegar ahora a Bala Perdida, que es la canción más importante para mí este año, que he estado de lanzamiento. Bala Perdida es como el conjunto de la Arely Senao de 30 años de carrera.
0: Es el resumen.
3: El resumen, que es esa belleza. Oíste, Arelis, aquí entre nos. Este tampoco la vamos a pasar, como no nos han autorizado.
2: Pero donde los ve en Instagram, les dije, ¿se acuerdan que les dije que no autorizaban?
3: Es que vamos a poner a lo último, no autorizo.
0: Es que además la persona que maneja redes no está, Arelis, entonces no escucho. No está así.
2: Antes, sí, como él va a ver el video.
3: No autorizo. Oíste, Arelis, del machismo que encontraste hace 30 años al de hoy en día, ha disminuido, ha mejorado, eso cambió mucho, eso no.
2: Como machismo, yo lo veo como que faltaban oportunidades, faltaba quizás disciplina, berraquera para demostrar que podíamos. Yo he sido una mujer muy bendecida desde que saqué No Aguanto Más, madre soltera. Yo toda la vida he trabajado, toda la vida me ha ido bien, o sea, realmente creo que faltaba era de pronto visión, también un poco de dinero, obviamente, equipo de trabajo, todo, pero yo realmente no quiero hablar como de decir, no, es que el machismo, no, porque yo lo he logrado todo. Uh-huh. Entonces, si de pronto me hubieran truncado demasiado, pues yo no lo hubiera logrado. Pero
3: tal vez nadie se había animado a hacerlo.
2: En el camino encontré hombres como Mauricio Trujillo, que creyó en mí, que me apoyó, que el Pinchaito, que Jair, que Tropicana, que todos los medios, que si hablamos incluso de las emisoras de los pueblos, de empresarios, de gente que ha creído en mí de una u otra manera, aunque hace 30 años no tenía como las canciones que tengo ahora, ni de pronto la agrupación tan grande, todo, pero siempre, desde que empecé con los hermanos Jiménez y desde que empecé cantando, siempre, siempre me contrataban y siempre encontré hombres que me ayudaron en la vida. O sea, realmente, yo no lo digo como machismo, lo digo como falta de disciplina, de berraquera.
0: Y de carácter
2: porque
0: también.
2: Porque cuando a mí me dicen que no, es porque 20 puertas se van a abrir más.
3: Que es esa belleza, además esa es la actitud, parce, y uno tiene que buscar por dónde sacar la cabeza, así como ha hecho Arely.
2: Lo digo como usted es Fran Solano, usted es un amigo de Fran Solano, ¿sí o no?
3: Oy, oy.
2: Fran Solano dice, yo no tengo tiempo para pensar en las cosas malas porque todo lo bueno me lo ocupa todo el tiempo.
1: Me encanta.
0: Es verdad,
3: es cuestión de actitud. Estamos de celebración, 30 años.
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1: ¡Ay, qué dicha!
0: ¡Qué belleza!
3: Amor, hay que ir a celebrar con Arelis, porque vea, una mujer de estas, de verdad, como nosotros, ¿no es cierto? Una montañera como nosotros que ha salido adelante, que es que eso es lo que más gusta, uno ver a alguien que se parece a uno y claro, que ha salido
2: que
3: adelante.
2: Tenemos la esencia y que somos paisas y que los paisas demostramos que los problemas somos resilientes, que somos trabajadores, que somos emprendedores. Entonces, pues, esos paisas me van a ir a acompañar a la Macarena el 7 de noviembre.
0: Y que precisamente por acá, regálenme un segundito, yo le comparto algunos mensajes que han llegado. Dice, hola, un saludo a Tropicana, un saludo a Arelis, mi madre la ama y se siente bastante identificada con su vida y su música. Por si van a dar boletas, me gustaría participar, es lo que dicen por acá. De Bala Perdida dicen, me encantan sus canciones. Y Bala Perdida, me tomo hasta el agua del florero, dice por acá Sandra, que está en los Estados Unidos. Me imagino que también vas a llevar esta celebración por allá.
2: Si Dios quiere, estamos terminando un tema de visas de la agrupación. Yo diría que estaríamos en el mes de abril en Estados Unidos y en el mes de Europa, en el mes de febrero estamos en Europa. Estamos en Barcelona, en Valencia, en Madrid, en París, también estaremos en Suiza. Y de pronto en Israel, estamos en conversaciones también para Israel, porque hay una colonia bastante grande de latinos y ya tenemos conversaciones con nuestro empresario. Entonces esperamos cumplir todas las expectativas de nuestro público colombiano, de todos los latinos en Europa el mes de febrero. Y ya estamos pensando en Estados Unidos también.
0: Es que Charlie, si esa música aquí en la casa sabe rico.
1: ¿Vos te imaginas por allá?
3: No.
1: No. ¡Qué susto!
2: Digo la verdad, uno allá, yo siempre saco la bandera y usted le da ganas de llorar.
0: Pero sí, claro, obvio.
2: Allá la gente llora desde principio hasta fin. El empresario en Europa no me había vuelto a llevar porque me dijo cuando me llevó a Europa, me dijo, señora, yo no la vuelvo a traer. Y yo, ¿qué pasó? Y dice, no, señora, yo lloré desde el inicio hasta el fin.
1: ¡Ay, qué pecado!
2: Porque él es estadounidense. Entonces, los encuentros míos con los colombianos, con una persona que lleva 18 años sin ver a su mamá, una persona que se va a trabajar para tratar de mandar algo para su familia, pero que vive una soledad absoluta. Entonces, encontrar a su artista, un pedacito de Antioquia, eso siempre trae, saca lágrimas. Es duro esos encuentros fuera del país, pero también es llevarle un poquito de amor a ellos.
1: Ay, que es esa belleza.
0: Muy bien,
3: y eso es lo que hace Arelis Henao con nosotros, llevar amor
1: y llevar esta patria por todo el mundo. Arelis, vamos a estar celebrando contigo esos 30 años, que sean muchos hartotes más y que nos sigas regalando de ese talento, de esa música, de ese sentimiento, de esa voz tan maravillosa y de esa experiencia de vida que motiva a todas las chicas de este mundo. Gracias.
2: Nos vemos 7 de noviembre en la Macarena, mi Antioquia, mi Medellín. Los amo.
1: ¡Ay, Carolina!
0: Muy bien. ¿Sabe? Vamos a despedir esto con Bala Perdida, que aquí ya me la están pidiendo.
1: Pero por favor.
0: Me la están pidiendo, pero mijo. Escuche esto. Arelis Henao, muchísimas gracias por acompañarnos en este mediodía. A toda la gente que está ahí conectada también, gracias por estar presentes. Y a Charlie, vamos a tomarnos fotico con Arelis.
3: ¡Oh, Dios!
0: Ya que ustedes no pueden. ¡Ajá!

qué sabor de canción. Ah, ¿qué es esto tan rico, amor? Esto como suena de rico, se llama Bala Perdida. Es uno de los más recientes éxitos de la reina, que a propósito pasó por acá para contarnos cositas de la celebración de sus 30 años de vida artística. Pues nos ha dejado buenas canciones. Las canciones de Arely se quedan para siempre en la mente y en el corazón, y Bala Perdida es una de esas canciones que pegan duro. Llegaron pegando duro, llegaron con pie derecho, como dicen por ahí. Y a esta hora la escuchas, a esta hora en Tropicana. Escucha esto, escucha esto.

0: 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Y recuerde, bala perdida de Arely Senao a esta hora pegando duro.
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0: Sí, señorita, en Tropicana 12 del día 52 minutos.
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0: En Tropicana, 12 del día, 53 minutos.
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0: En Tropicana, 12 del día, 54 minutos.
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0: 12 del día, 56 minutos en Tropicana.
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2: Sí, señor, en Tropicana ya es la 1:16 p.m, 16 minutos en este ombliguito de semana. Puro ombliguito de semana, puro miércoles de amor y amistad.
3: ¡Ay, chicha!
2: Hoy es, hoy no es, la, pues yo no soy mucho de estas celebraciones, porque pues como no tengo con quién celebrar. ¡Ah! Como a mí nadie me quiere, todo
3: me odia, mejor me como un gusanito.
2: Yo no celebro el amor como ustedes que están pensando en qué regalarle a su pareja. Yo celebro el amor desde otro punto de vista, desde la familia, desde los amigos, desde los compañeros de trabajo. Pero sí me gusta reafirmar la amistad. Charlie no le gusta, Charlie ha reafirmado la amistad.
3: ¿Reafirmar la amistad?
2: Claro.
3: No, yo me he tirado un poco de amistades.
2: Charlie, hay que reafirmar la amistad.
3: Por eso uno se tira las amistades.
2: No. Ah. ¿Eh? Usted tira la amistad y luego reafirmar la amistad.
3: Ay, más de una vez.
2: No.
3: Usted es mala para... Se le va el borracho por las escalas como hice o
2: no. No. Hoy es un día también para reafirmar la amistad.
3: ¡Ah!
2: Claro. Claro.
3: No, es yo para estoy hacer esperando el amor con escriban. La amistad.
2: Charlie. No es así tan directo, no es porque
3: no
2: se va a ver bien visto. Es reafirmar la amistad. Hoy muchos reafirman la amistad, hoy muchos celebran también ese amor bonito, ese amor que llegó para construir, ese amor que llegó para amar bonito. También celebran el amor desde la familia, el amor desde los amigos. Hay que celebrar el amor y la amistad en todas sus esencias. Porque ustedes saben que el amor es inmenso. El amor tiene sus fases, sus vistas, sus caras, sus transformaciones, pero hoy lo celebramos desde todos los puntos de vista. ¿Qué sería la vida sin el amor?
3: Ay, pero por favor.
2: ¿Qué sería la vida sin eso tan bonito que es amar? Y ojo, no estoy hablando solamente de las relaciones, estamos hablando también desde el amar, desde todos los puntos de vista, que es el amor. Así que hoy usted celebre el amor, celebre la amistad, y si es de los que como yo reafirma la amistad, hágalo también. ¿Cómo así? Y si es como Charlie, que daña las amistades, no lo haga.
3: ¿Cómo no?
2: No lo haga, porque ¿para qué dañar
3: pero
2: una amistad?
3: Pero es que no es con todas las amistades. Yo, por ejemplo, a Jota, con la cara hay que dejarlo quieto, parce. Hay que guardarlo por un lunes de feos.
2: No. ¿Con el niño no?
3: ¿Con el niño no?
2: No, con el niño no. Aquí no reafirmamos la amistad. Entre nosotros no hay necesidad de reafirmar la amistad.
3: ¿Cómo no?
2: No.
3: ¿Cómo no?
2: Charlie, no me mire así.
3: ¿Por qué?
2: No.
3: Una voladita,
2: no,
3: qué guay.
2: No me mire así.
3: Venga, si usted... No le hemos hecho la iniciación,
2: no,
3: querido.
2: No, y ya cumplí los 2 meses.
3: ¡Ay!
2: Ya cumplí los 2 meses. Podemos reafirmar este periodo de prueba superado.
3: ¡Ay, qué hija!
2: ¿Qué vamos a hacer? Hoy hay mucho que celebrar en Tropicana. Bombillo.
3: Cumpleaños.
2: Está de cumpleaños.
3: Y tuyo. El colagenito está de cumpleaños para que lo feliciten ahora por la tarde.
2: Sí, ahorita que llega el momento de... En el único momento donde el bridge.
3: ¡Qué pecado!
2: ¡Qué pesar! En la tarde. Ay, en la tarde, quiero que todos celebremos la vida de Bombillo, un día como hoy, y también pues celebremos el amor y la amistad en Cómo Atardeció Medellín, para que se preparen entonces. Mediodía sabroso, mediodía con Tropicana, mediodía para escuchar buenas canciones y mediodía para hablar cositas.
3: Hablemos cositas.
2: ¿De qué hablamos hoy?
3: Hoy podemos hablar... Ay, qué belleza.
2: Tienes cara de picará.
3: Bueno, es que hagamos una cosa, ¿verdad? Hagamos un negocio.
2: ¿Qué? Vamos a hacer un negocio.
3: Hoy, como tuvimos invitada especial y pues merecía el espacio, ¿no es cierto?
2: Claro.
3: Valía la pena. Celebración de 30 años de Arely Senao, pero por favor.
2: Claro, es Arely. Cuando llega la reina, uno tiene que...
3: Dar permiso, amor. Que pueda poder, el que no, que aplauda, amor.
2: Exactamente.
3: Entonces... Pues ya se queda uno que hay. Pues necesitamos, si le vamos a exponer un tema del día, pues dedicarle el tiempo que se merece. Hoy no tenemos el tiempo que se merece.
2: Exactamente, no tenemos las 2 horas.
3: Entonces hagamos un ejercicio social.
2: Hagamos un ejercicio social.
3: Se acerca la fecha de amor y amistad, ¿no es cierto?
2: Sí.
3: Y hay muchas chicas que todavía no tienen del todo claro si son la oficial o son la moza. ¿A uno te ha pasado que uno está en una relación y, pero este por quién me trae? ¿Este qué? Yo soy la oficial, yo soy la moza, ¿quién soy yo? La pone hasta a dudar a uno de la... ¿Sí?
2: Uno sí llega a dudar de
3: sí,
2: qué
3: claro.
2: papel, de qué papel está cumpliendo este en una relación. No, qué
3: este
2: susto.
3: Es un desentendido, este es un relajadito, o es que me tienes escondida, no lo sé.
2: Uy, no, pero es que si usted no sabe qué papel cumple en su relación, ay, es duro.
3: Ay, Pino, eso pasa.
2: ¿Y no, no, y en Medellín no, pasa. En Medellín no pasa esas cosas.
3: Con mayor razón, ¿qué pasa? Estamos en Medellín.
2: Estamos en Medellín, donde uno le presenta a esa persona que está conociendo a los amigos y uno primero se las presenta a ellos. ¿Por qué? Porque ya uno le dicen si se metió con esa persona o no se metió con esa persona. Así es Medellín. Así es Medellín. Porque mire, uno le va a decir, ¡ah! Yo ya pasé por ahí.
3: Vamos a salir siendo hermanitos de.
2: No.
3: Ay, qué pecado. Entonces, hoy vamos a ser un poco lúdicos.
2: Ajá.
3: Vamos a necesitar de la infinita sabiduría de nuestros oyentes y hoy entre cachos y confesiones. ¿Podrían ustedes, por favor, ayudarnos a identificar ciertos síntomas, situaciones o cosas que pueden hacernos reconocer que uno es el mozo o la moza?
2: Me gusta.
3: ¿Cómo te parece?
2: Me gusta. ¿En qué momento de la relación usted puede?
3: ¿Cómo se da uno cuenta?
2: Exacto. ¿Cómo identifica uno?
3: Sí.
2: Que uno es el segundo.
3: La llanta de repuesto.
2: Uy, qué duro.
3: Pelle, parce.
2: Qué duro.
3: No, pelle no, porque hay gente que llega un momento de la vida, a la vida de otros, que dice, parce, yo soy el mozo, yo soy la moza. Y así se concibe, se considera, se respeta, se entiende y le hace.
2: Uy, no.
3: Pero otros se dan cuenta en el camino y, ay, parce, es que yo soy la moza. Por ejemplo, yo arranco.
2: Arranque.
3: Parce, si con usted van a salir a celebrar el viernes o el domingo, usted es la moza.
2: No, Charlie, no.
3: ¿Cómo no?
2: Si van a celebrar, ¿cuándo?
3: El amor y la amistad es el sábado.
2: Sí.
3: Pero si con usted salen a celebrar el viernes o el domingo, porque usted es el mozo.
2: Uy, no.
3: ¿Cómo no?
2: No.
3: Sí.
2: Sí será, pero es que de pronto es que el sábado camella.
3: Parce, no lo sé, ya eso necesita una investigación de las autoridades.
2: Bueno, otra que comparto por acá con un tropioyente. Mm. Bueno, no voy a decir el nombre porque después...
3: Porque ahora lo calienta.
2: Ahora uno lo calienta con la moza. Dice, si usted tiene una relación... Sí. ¿Cierto? Si usted anda con alguien, está en esos momentos, pero solamente va y la visita en semana,

0: Es la moza.
1: Ay, mon.
0: Es la moza. Dice por acá los oyentes. Ver, dice, yo. Hola.
1: Oli.
2: Ay, ay, ay.
1: Ay, ¿cómo qué calor? Es
2: afirmativo para mozo o para moza. Oye. Como cuando usted lo sacan a un lugar muy escondido, que nadie los vea por ninguna parte.
1: Así, de los
2: que sea
1: oscurita.
2: Algo bien clandestino, sí. Así sea un restaurante bien recóndito por sí. Allá, que lo lleven allá escondido, pues en el rinconcito, como para que nadie los vea. Afirmativo para mozo o moza. Ay, ay, ay.
0: Y yo le aumento a ese, y si siempre es en el mismo lugar, en el mismo bar, en el mismo restaurante por allá escondido, en el mismo mirador donde no va nadie. Positivo para moza
3: positivo.
0: O positivo para mozo. Dice por acá, hola, no digas mi nombre.
1: Hola, no digas mi nombre.
0: Vino, Charlie.
1: ¿Qué hay?
0: Yo estuve 5 meses con una chica y creí que era el oficial. Y ahora resulta que fui 5 meses el mozo.
1: ¡No!
0: Pero no me molesta, porque ahora el oficial es el que patrocina las salidas.
1: ¡Cállate!
0: Ya mi bolsillo no se ve afectado en esta relación. No me joda. No, no, no, no, no. No, no, no, no, no, no, no, no. No, no, no, no.
1: Que comience el juego.
0: Que comiencen los juegos del hambre, señores. ¿Qué le identifica a usted en una relación, que es él o la oficial o que es él
3: la moza?
0: O la moza.
3: Sí.
0: ¿Listo?
3: Porque para el oficial o la oficial, todo el resto es súper legal. Pero, ¿qué es lo que le hace ver a usted que es él o la moza?
0: Ay, cuéntelo ahí. ¡Échale! ¡Échale!
4: ¡Vámonos, recio!
0: ¡Échale! Eso yo mejor, vea, yo con todo este tema. Yo por eso esto, me quedo con Espinoza Paz, soltero feliz.
4: No se caiga.
0: No. Yo no estoy para estos jueguitos. Estoy para hermoso, pero no para oficial.

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0: Por favor, la conversación, la charla que tenemos a esta hora al aire, por favor, no hacerla en casa.
1: ¿Cómo no?
0: No, les vamos a tumbar el negocio a más de uno.
1: Ay, qué pecado.
0: No le vamos a tumbar el negocio a más de uno, porque por lo que estoy viendo en el chat de Tropicana, hay gente muy experta.
1: ¡Ah, no fregues!
0: Hay gente muy experta para darse cuenta cuándo es la moza o cuándo es el mozo.
1: Entre, amor, que está abierto, hágale.
0: Pase, siga, recuéstese un rato.
1: ¡Ay, qué dicha!
0: Porque hoy le vamos a dar. Dice por acá. Ah, pero mándenos notas de voz.
1: Nota de voz, porque no parece Pino aquí inventando.
0: Ahora van a decir, eso se lo está inventando Pino. No, manden notas de voz. Dice, cuando las fechas especiales no estás disponible, ni fin de año, ni Navidad, ni cumpleaños, ni amor y amistad. Positivo para moza. Positivo para moza cuando no está en las fechas especiales.
1: Qué pecado.
0: Qué pesar.
1: Qué pesar.
0: Muy duro.
1: Me toca trabajar.
0: A mí este temita me da mucho, me genera mucho escozor.
1: ¿Necesitas llorar?
0: Sí, me genera mucho escozor porque me da más fuerza para entender que para nadie es fiel. O sea, con este tema con este tema que usted acaba de poner sobre la mesa en esta tertulia de la tarde del miércoles.
1: Entre cachos y confesiones.
0: Me da para entender, mor, que. Parce, nadie es fiel. Nadie, el único fiel, pero el único fiel soy yo.
1: Pero mira.
0: ¡No! Míreme la cara. Míreme la cara de fiel. Yo soy un perro fiel.
1: Alguien que trabaje en Clines para un patrocinio.
0: Vamos a ver qué dicen los oyentes.
1: A ver, yo veo.
0: ¿En qué momento, cómo darse cuenta, cómo iluminar a nuestros oyentes para que se den cuenta si son el plato de segunda mesa?
1: Oh,
0: buenas tardes.
2: Pino,
0: socio.
2: Buenas tardes a todos los de Tropicana.
1: ¿Cómo
2: estás? A todos.
3: Pino.
2: Lo que dice Charlie es verdad.
1: ¿Qué?
2: Yo el año pasado no sabía si era el oficial o si era el mozo. Si le cuento la historia, se ponen a llorar conmigo.
0: Cuéntela.
1: Cuéntela, que Pino está chillón.
2: Hay situaciones a donde uno no. Donde uno no sabe si es el oficial o es el mozo. Me presentaron en una familia a todas y en la otra a mí no me presentaba.
0: ¡Ah!
2: Y cuando me di cuenta era que él mercaba y pagaba y todo. Imagínate.
1: Cállate.
0: No. Pero eso sí es positivo.
1: Ese sí es positivo.
0: Si a uno no lo presentan con la familia, o sea, si uno está saliendo con alguien y tiene la visión en que estás en una relación formal, entre comillas, normal, creo que uno de los pasos es presentar la familia y que uno ahí en relación y que ni una invitación, vamos a la casa, vamos a almorzar hoy donde mi mamá, te quiero presentar a mi familia, o hay un cumpleaños de la abuela y va a estar toda la familia y quiero que compartas con mi familia. Yo creo que eso es uno de los pasos. Para mí eso es primordial. A mí me tienen que presentar con la familia, claro.
1: O sea, según eso, según Pino y según muchos otros, una disculpa o un peligro que usted puede estar corriendo es que cojan y le digan: Pino, es que yo no necesito estar chicaneando lo nuestro en redes sociales.
0: ¡Ay, a mí! ¡Ay, a mí! ¡Oh!
1: ¡Cálmese!
0: No. Esa es otra. A mí me debe subir a redes sociales.
1: ¿Qué es eso?
0: Fotico, selfie, con etiquetada y que se vea y que diga el amor de mi vida.
1: ¡Ay, qué es eso!
0: ¡Claro!
1: ¡Enfermo!
0: No, enfermo no.
1: ¿Sí?
0: No, enfermo.
1: Cálmate.
0: No. Eso quiere decir que a uno le están dando el puesto que uno se merece en la vida a la otra persona.
1: Yo no necesito chicanearte en redes. Es muy usual.
0: No.
1: Porque esas relaciones que tanto se habla en redes,
0: es que
1: ahí es donde aparece un afán de tu relación.
0: No, es que...
1: ¿viste?
0: Ahí te parece una sandrita. No, mentira, venga. Yo no estoy diciendo que todos los días me tenga que compartir en redes sociales. Pero sí estoy diciendo que si hay una foto, un paseo, una salidita a comer, un día como hoy, una celebración, una fotico, un post ahí donde me dé lugar que me merezco y que además me lo da en privado, no solamente estoy hablando de redes sociales, que en privado también me dé el lugar que me merezco, igual que en público. Porque usted sabe, Charlie, todas las cosas que pasan en redes sociales.
1: Ay, pero cálmate, Pino, por favor.
0: Yo, ¿no?
1: Ese es de los que llega usted porque parece todavía soltero o soltera en Facebook.
0: Sí, ah, esa es otra. En Facebook tiene que cambiar el estado de soltería. Si estás, es más, tiene que decir casado o en relación con.
1: Jair, en el Facebook suyo, ¿quién aparece? ¿Paula o yo?
0: ¿Paula?
3: Ninguna de las dos.
1: ¿Cómo no?
3: Ninguna de las dos aparece.
0: ¿Cómo que no?
3: No, ninguna de las dos aparece.
1: ¡Ay, Dios mío!
0: ¡Qué peligro!
1: Las dos somos mozas.
0: Lo voy a escribir. Gracias a Dios, yo tengo el WhatsApp de Paula, le voy a escribir.
3: Escríbale, escríbale.
1: Lo voy a escribir. Escríbale, escríbale.
0: Paula, mi amor, porque ella y yo nos tratamos así.
1: Sí.
0: Paula, mi amor, muy raro que Jair no te tenga en tus redes sociales como, o que no tenga Jair casado.
1: Ay, pero
0: este, con.
1: Aparte de tóxico, es venenoso.
0: Claro.
1: Ay, no, pero mira, cancioncita más bien, qué miedo, Pino.
3: Ay, y metido.
1: Ay, no,
0: vea, me está llamando Paula.

0: conmigo.
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2: 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Ya es la 1 de la tarde. 40 minutos. 1:40. De este 16 de septiembre.
3: ¡Arriba los corazones! Ah, no, eso es otra fecha.
2: Pero también pega hoy.
3: Ah, sí, arriba los corazones.
2: Claro. Claro. Venga, nosotros, ¿por qué no jugamos Amigo Secreto?
4: Porque todos mantenemos escondidas. Porque nosotros todos somos los mozos.
2: Porque en esta cabina deberíamos haber jugado Amigo Secreto. Hubiéramos sacado a Yair, obviamente, porque nos tocaba regalo
3: qué
2: más
3: pereza,
2: caro.
3: Sí.
2: No. Pero entre nosotros, los pobrecitos.
3: Ay, qué pecado. Aquí lo del mínimo. Separemos los grupos. Aquí lo del mínimo. Aquí lo de contrato a término fijo.
2: Sí, Yair, que vaya a jugar con los de gerencia.
3: Ah, no, hágale.
2: Sí, con él.
3: Usted de otra bolsita, bebé.
2: Mes de amor y amistad, mes de El Amigo Secreto.
3: Sí.
2: Y hoy, 16 de septiembre, pues le estamos dañando a usted el corazón. Charlie.
3: ¿Yo?
2: Sí, porque usted fue el que puso.
3: ¡Qué abusivo, mijo! ¡Sola!
2: Usted fue el que puso el tema sobre la mesa hoy, que para reconocer en qué punto usted es mozo o moza.
4: Pero por favor, que es que son temas importantes usted. También que implican el conocimiento público.
2: Ajá. Pues bueno. Venga.
3: ¡Ay, me sé otra!
2: ¿Cuál?
3: Si cague. ¿Qué van a hacer el tirititi cuando usted llega con todo eso organizado? Usted es la moza.
2: Uy.
3: Con lo oficial, eso le sube el rastrojo.
2: Uy. Uy, pero tiene razón.
3: Sí.
2: Tiene razón.
3: Ah, sí. Si siempre lo encuentra como una gamusita, amor. Ah. Usted la moza.
2: Como esos zapatos que brillan. ¿Cómo se llama esa tela? Esos zapatos que son como todo.
3: Ah, brillan. De charol.
2: Sí.
3: Si le llegó con la americana, charol, brilladito. Y además huele rico. Usted es la moza.
2: Uy, no. Uy, no.
3: Vea. Sobre todo para las nenas. Porque todavía las nenas siempre se organizan bonitas.
2: Sí.
3: Ellas,
2: gracias a Dios, mamacitas. Sí. Así tiene que ser.
3: Pues el hombre más descuidado. El hombre se raspa las jíqueras cuando sepa que va a comer.
2: Ay, Charlie.
3: Parce, yo sé cositas.
2: No encuentro fallas en esa lógica
3: tuya. Sí, yo lo sé.
2: Eres la mejor.
3: Parce, son años de experiencia.
2: Mira lo que dice por acá.
3: Ay, yo veo.
2: Hola, Tropicana. No mando audio porque me reconocerían la voz.
3: ¡Ah, cobarde!
2: Y además estoy en el trabajo.
3: Ah.
2: Dice, ¡ay, está bueno! Mire.
3: Veo.
2: Dice, yo soy la moza.
3: ¡No!
2: Dice.
3: ¡No!
2: Dice, yo soy la moza.
3: Bueno, conocimiento de causa.
2: Eso lo... ¡No!
3: ¡Decilo, cobarde!
2: Eso lo tengo claro hace 9 años.
3: ¡Ah, no! ¡Fuera de moza bombril!
2: Y todavía se hablan, imagínense.
3: No.
2: Lo tengo claro, hace 9 años. Y todo el mundo sabe, menos la mujer. ¿Cómo así? Ey, no, enséñenme. Yo soy muy buen mozo, pero eso sí no lo hacía hacer. Dice, la que no sabe es la mujer. Y me ha buscado y la dejó más loca. En fecha especial está conmigo. El fin de semana también. Ya salimos. Así es que si este fin de semana no sale, no me preocupo, ya salimos.
3: Ah, pero no se preocupen, pues que hay otra cosa ahí.
2: Ay,
3: no, pues.
2: Ya le iba a decir el nombre, le iba a decir, enséñame. No, la voy a llamar Sandrita. No, mentiras.
3: No.
2: Mentiras.
3: Le voy a dañar el corazón a este.
2: Dáñelo.
3: En esos casos.
2: No, ya sé que le vas a decir, no.
3: En esos casos.
2: No seas así.
3: No, espérate, pues. Puede que no sea. Mentira, no es el caso de ella, pues.
2: Ajá, es de otra.
3: La oficial sí sabe.
2: Pero
3: ella dice que se lo coman allá, a mí que me merque.
2: ¿Y sabe que eso pasa?
3: Ah, pues yo sé, por eso te lo estoy diciendo. Amor, yo te digo que la marrana es negra porque tengo los pelos en la mano.
2: Si llegan por acá las personas, llegan por acá.
5: Muchachos, buenas tardes.
2: Buenas tardes.
3: Yo opino.
5: Que sepa que es la moza.
3: Sí.
5: Es cuando llega una señora y la mechonea y le dice, ¿qué onda? Quita maridos.
3: Ay.
5: Ahí usted se da cuenta.
3: Pero ahí fue demasiado
5: que es la moza, es la manera más fácil. Feliz tarde, se les quiere.
2: Un abrazo.
5: Con otro, papi. ¿Qué, güey? Yo que soy con usted. Cuénteme.
0: Nada, absolutamente nada. Y con este tema tan peligroso de hoy, yo ni me he atrevido a opinar, hijo de perra.
2: Ahí está diciendo él que usted es el mozo Don Otto.
0: No,
2: ¿sí
0: ni
2: es cierto?
0: Pues, hijo de perra, pues a mí esa maica no me gusta ni más.
2: Sabiendo
3: no se quiere poner de escrupuloso, pues, con la cara que lo cuadra, así sea mozo. Hágale.
2: Aproveche esa oportunidad, que eso no se ve todos los días. ¡Hola!
6: Buenas, Tropicana, la más bacana. Y ahora la más popular. Con el tema del día, pues, vea.
3: Sí.
6: Charlie.
3: Ya.
6: Yo opino.
2: Yo opino.
6: Eso es el hermoso, el mejor. A la final, el marido es el que merca y el mozo es el que pasa bueno.
2: ¡Y qué fuerte!
3: Por ahí la cosa.
6: Es más hermoso que el marido.
2: Pero venga, pongámonos serios para ir terminando.
3: Ay, serio,
2: sí, es cierto.
3: Ay, ya acabó tan rápido.
2: Sí,
3: pues,
2: sí. Se acabó así, mira, una noche. Venga.
3: Porque
2: cuando era niño. Pero venga.
3: Señor.
2: Si es buen negocio, es hermoso, moza.
3: ¡Claro!
2: Jota.
3: Claro.
2: Jota
3: lo sabe.
2: Jota dijo en estéreo.
3: ¡Claro!
2: ¡Claro! No tenemos que preguntar más. Ya, nos quedó claro. Si es beneficioso, es hermoso. ¡Claro! O es hermoso. Ahí está Jota. Sí,
3: lo importante es
2: ¿qué?
3: Que tú lo sepas.
2: ¡Hey, feliz!

0: nada más y nada menos que el señor Edwin Luna con la canción Tiempos Felices, una de esas canciones
1: que se sienten
0: tan buenas, no solamente por su letra, por su interpretación, por lo que dice, por lo que nos hace sentir. Esta canción cuenta una historia muy bonita, para que la escuche. Por eso es una canción que se va a pegar para toda la vida, por lo buena que es. 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
0: Se llama Tiempos Felices, lo hace Edwin Luna y a esta hora pega duro con Pegacor en Tropicana.
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0: En Tropicana es la 1:51 p.m, 1:51.
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0: 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En Tropicana es la 1:54 p.m.
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0: huele bien lento esa falda.
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1: Mira, María, qué bien suena Diomedes durante parte de esta tarde con Tropicana. Son las 2 de la tarde, ya 24 minutos. Una feliz tarde para todos ustedes, los tropioyentes de la emisora más bacana de Medellín. En este ya miércoles 16 de septiembre. Partiendo la semana en dos, bonito día está haciendo, por supuesto, en Medellín. Una muy bonita mañana también y esperamos que, hombre, haga una muy bonita tarde y una muy bonita noche. ¿Quién dirige ese? Jair de las Casas. Son su DJ J, quien les habla, acompañándolos durante parte de esta tarde. Hay muchas invitaciones para hacerle a todos ustedes, los tropioyentes de Tropicana. Esperamos, hombre, que estén ahí muy conectados con nosotros y que sirvamos de una u otra razón nosotros. Seamos como esa compañía perfecta para todos ustedes, los tropioyentes de la emisora más bacana. 301-74-2298-9. Hoy celebramos también el cumpleaños de Bombillo Trovador, nuestro compañerito, claro.

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2: Son las 2 de la tarde, 38 minutos. Ustedes están más que listos y preparados como lo estoy yo para, como si fuera diciembre o no.

especial para la 695 de Personal Express. Ya está escuchando Tropical. Un fuerte abrazo para ellos. Camilito. Camilín. Un abrazo bien especial para vos. Y Dari también, que saluda ahí a Bombillo por su cumpleaños. ¿Está de cumpleaños, Bombillo, pues?

pero muy especial de los tropiconductores. Pero venga, hágame el favor, es en serio. Los tropiconductores, en una notica de voz, los tropiamarillitos. Tropiamarillitos, tropiamarillitos. En el 301-74-22-98-9. Hombre, levanten la manito ahí los tropiamarillitos, que les voy a hacer tres preguntas internamente a los tropiamarillitos. Los tropiamarillitos, pues levante la mano. Aquellos tropiamarillitos, les voy a hacer tres preguntas internamente sobre algo muy interesante que queremos hacer con la emisora más bacana de Medellín, ¿ok? Pero, la vaina es que necesito el cruce de los tropiamarillitos. Necesito el favor de los tropiamarillitos. En el 301-7422-989. ¡Pilas, pues! Que me hagan el cruce ahí los tropiamarillitos, pues levante la manito. Eso, ya empezaron a levantar la mano. Muy bien, muy bien.

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4: son las 2:49 en Tropicana.
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4: 12:53 minutos.
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4: El fenómeno del niño nos invita a actuar desde ya, ¿cierto? Tropicana, por supuesto, estaremos en la Plaza de la Libertad. Estaremos acompañando, por supuesto, a la Alcaldía de Medellín a través de su Secretaría de Servicios Públicos para hablar sobre el cuidado del agua. Es muy importante eso, muchachos, cuidar el agua, cuidar demasiado, por supuesto, el agua. Es una invitación que les hacemos desde Tropicana.
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16 minutos. Hombre, los tropiamariguitos que se están reportando ahí en el 301-7422-989, que me están ayudando, nos están ayudando ahí con unas preguntitas que les estamos haciendo en el Tropi WhatsApp. Hombre, un Dios les pague, seguro que sí. Ahora, si usted es uno de los que es Tropi Amarillito y me está escuchando también y quiere ayudarnos a unas preguntitas que le estamos haciendo en el Tropi WhatsApp, simplemente levante la manito, ahí les vamos a quedar muy agradecidos. Llega Darío Gómez.

apenas es Don Otto. Son las 3 de la tarde, ya 23 minutos, hombre. Un saludo para Héctor, el Tropi Amarillito, que me está ayudando, hombre, con algunas preguntas. Andresito Osorio también, Tropi Amarillito. José Vázquez, un fuerte abrazo, hermano. Gracias, Diana, y también el Tropi Amarillito, que nos están ayudando ahí con algunas preguntitas o incógnitas que tenemos nosotros en Tropicana. Ahora, si usted es Tropi Amarillito, simplemente levante la manito, yo le hago las preguntas ahí. Es más, los tropiconductores también lo pueden hacer, aquellos que manejan carro de servicio público y todo ese cuento, pues levánteme la manito, también les hago las preguntas.

felicidad, claro. Tópizalo bien, especial para Viviana, para Lili, que ahí están escuchando Tropicana 98.9. Hoy a las 5, ¿cómo atardeció Medellín? Donde la vamos a pasar muy, pero muy bien. Bombillo, Víctor Pini, quien les habla, DJ J. Estaremos después de las 5 de la

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2: 3:44. 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
2: 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Son las 3:45.
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2: 3:46.
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1: A ver dónde hay caquero a esta hora, pues, que dice Robin. ¿Qué hubo,
2: hermano? En el tío norte-sur, aquí en Soya, ya eso. Qué belleza.
1: Está complicado.
2: La cueva, no, la autopista norte. Qué belleza. Chamba en la. Sí, para arriba, papela de 65, papá.
1: También está jodido.
2: Un taco para el norte.
1: Chao, papá, gracias. Un abrazo, Robin. Hoy a las 5 de la tarde en Cómo Atardeció Medellín de Tropicana les estaremos contando cómo se mueve también en cuanto a la inmovilidad, por supuesto, Medellín. La vamos a pasar muy bien.

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6 minutos. Está de cumpleaños, hombre, Bombillo. Feliz cumpleaños para el Bombi, que hoy después de las 5 de la tarde, hombre, los tropioyentes ahí lo van a estar felicitando ahí en Como Atardeció Medellín, ¿no? 4:36 minutos. Tropi, saluda a esta hora para Isabel, que ahí está también al lado de Adrián.

ayer y hoy la combinación es vallenata. Tropízalo hoy, en especial para María, que ahí está escuchando Tropicana 98.9. 4 de la tarde, 41 minutos. Hoy a las 5, ¿cómo hartar?

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3: Con gusto, son las 4:45.
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1: 5:12 p.m. Aquí estamos en esta otra edición más de ¿Cómo atardeció Medellín de Tropicana 98.9 Pino? Me alegra saludarte, hermano.
2: ¡Hombre! La felicidad es mía, la alegría es mía. Por supuesto, qué bonito es poder llegar a este mediodía. ¿Desde qué mediodía? Esta tarde. No, es que estoy oliendo este micrófono y este micrófono huele a arelicenado.
1: ¿Ah, sí?
2: Ah, por fin un micrófono oliendo bueno, rico, ¿no? Una espuma, espuma de micrófono oliendo rico en la cabina de Tropicana. Ay, ay, ay, ay, ay, qué delicia. ¿Cómo estamos?
1: Sí. Todo muy bien, todo muy bien. Hombre, hay alguien de esta mesa de trabajo. Espérate, yo hago por acá algo, señor. Pino, hay alguien de esta mesa de trabajo, por supuesto, que, hombre, le queremos celebrar con todo como se merece, señor. ¿Qué?

0: Hoy está de cumpleaños, hombre. ¡Bombillo! ¿Cómo vamos, Bombillo?
1: Ave María, señores, pero qué felicidad, qué agrado, qué entusiasmo el saludar y el ser saludado, las felicitaciones de los oyentes.
2: Pero cierto que a usted le da felicidad es porque está con Pino y conmigo, por supuesto, acá.
1: Claro, ¿no? Mis dos compañeros fieles, mis buenos amigos.
2: Bueno, eso es otra cosa.
1: Yo sé. Lástima de tanta pelea, pues. Pero ¿pelea? Yo los quiero.
3: ¿Pelea? ¿Quién pelea acá?
2: Yo jamás he peleado con
3: usted. Yo tampoco, Bombillo, he peleado. Entonces, pero ¿quién es el problema?
1: O sea, llegó la hora de sacar los trapitos al sol.
2: Hombre, Bombillo, un feliz cumpleaños. Esperamos que la pases muy bien. Ahí los tropioyentes te han estado saludando durante parte de la tarde también y deseándote cosas muy buenas, Bombillo.
3: Oiga,
2: ¿qué torta le gusta a usted, señor?
1: De chocolate.
3: De chocolate.
1: Con arequipe.
3: Con arequipe. Ah, regalémosle un brownie.
1: No, sí, no, no, torta.
3: ¿Torta es torta o brownie es brownie?
1: No, un brownie es una porción para
3: usted.
1: O una
3: María Luisa, pero de la amiguería.
1: Yo dulce no como. Jota también se está cuidando la línea. Sí, entonces, sí, torta no va a comprar. Usted dijo chocolate línea con arequipe. Entonces le vamos a dar un brownie.
2: Un brownie.
3: La línea
2: un
3: curva.
1: Lo bueno de no cumplir años en Tropicana es que no hace nada ese día tan bueno. Bombillo, sí, claro. No ha hecho nada, no, nada hoy.
2: Oiga,
1: ha
2: Bombillo
1: estado relajado.
2: Hoy más que todos los días, Bombillo, lo hemos viendo, hombre, relajado, ¿no?
1: Hombre, manejando algo que se llama la tranquilidad.
2: ¡Ah, sí! ¡Ah, bueno! ¡Qué belleza!
3: ¿Qué se siente estar cumpliendo 20 años?
1: 20 años.
3: No, mentiras, ¿cuánto está cumpliendo hoy?
1: Estoy cumpliendo 23 años.
3: O sea, un 16 de septiembre, un día como hoy, la mamá está... ¿A qué hora nació?
1: A las 3:15 de la mañana.
3: ¿De la mañana? No,
1: sí, señor.
3: Hasta para nacer usted puso problema, ¿no?
1: ¡Hombre, hombre!
3: No, mentiras, pero Bombillo, hombre, felicitaciones a todos los oyentes que quieren pasarse por acá por el WhatsApp de Tropicana. Pueden llegar con su notica de voz para todos esos fanáticos de Bombillo, para que la gente diga, ah, no, sí tiene fanáticos, sino es la familia, ¿qué?, la única que escribe.
2: Venga, mire, vea. Muri, ¿qué hubo, hermano?
4: Cepinas y el chicanero mío. Le tocó el micrófono de Onoto. De Onoto, le tocó el micrófono de Onoto. Tengo que inventar.
2: Ya, por ahí está Omar Bombillo.
5: Bombillo, que el Señor lo bendiga.
2: Gracias.
5: Le dé fuerza, le dé fortaleza.
2: Oiga.
5: Para que pase un año más de felicidad y gozo, Bombillo. Que el Espíritu Santo te atropelle de bendición.
2: Amén.
3: ¡Ay, qué lindo eso!
5: Tropicana la más bacana y ahora la más popular. Bombillo, feliz cumpleaños, hermano.
2: Gracias,
5: que
2: hombre,
5: esta noche le unan esas dos celdas para que quede alumbrando más. ¿Oíste? Que le partan la torta, ¿no? Igual pie, ¿no? No. Tropicana, la más bacana y ahora la más popular.
2: Chao, papá.
5: Vayan bajando mela.
1: Alvarito, gracias, hombre. Que Dios te bendiga.
2: Bombillo, ¿qué quiere cenar hoy? Porque uno de cumpleaños tiene que exigir o pedir, ¿no?
1: Yo hoy quiero unas mandingas.
2: Unas mandingas.
3: Oh, ¡ay, sale barato!
1: Sí, sí,
3: barato,
1: sí, sí, sí, yo no me complico la vida.
2: A ver, vea, Luz.
6: Tropicana, buenas tardes. Feliz cumpleaños, Bombillo. Que
2: gracias.
6: Dios le dé mucha sabiduría, mucha salud.
2: Sí.
6: Y que siga con sus proyectos.
2: Eso es.
1: Mil y mil gracias, mi amor.
4: Hey, Bombillo, qué pena, hombre. Ahí, feliz cumpleaños. Cumpleaños. Deseamos a ti. Cumpleaños, Bombillo. Cumpleaños feliz. Ya le quiere, parcero.
1: Un abrazo, también te aprecio bastante, hombre. Que Dios te bendiga.
2: Bombillo, vea, por ahí le estaba saludando Carmen también. Dice, Bombillo, feliz cumpleaños. Que el creador del universo te llene de mucha salud.
1: Muchas gracias.
2: ¿Qué dice por
6: Bombillo,
2: acá?
6: Bombillo, feliz cumpleaños. Que Dios te bendiga. Oiga, y que
2: gracias.
6: Siga cumpliendo muchos años más de vida.
2: ¿Cómo?
1: Gracias, mi amor.
6: Un abrazo y que la pases hoy súper bien.
2: Muy bien,
6: en,
2: ¿no?,
6: compañía,
3: qué belleza,
6: de todos los de Tropicana y todos los que te queremos.
2: Eso es.
3: Va, y por acá dicen, es que, ¿y para qué le preguntan qué quiere si no lo van, si no le van a dar lo que pide? Lo que pasa es que yo aquí le estoy escribiendo a la familia, me metí al grupo de la familia,
2: okay.
3: Es para que la familia lo invite.
2: No,
3: es para cuando llegue ahorita a la casa, donde la novia, donde la familia, ya sepan que le tiene.
2: Sí,
3: no,
2: claro.
3: Es porque nosotros lo vamos a invitar. No,
2: no.
3: No.
2: ¿A ver quién hay por acá? Walter.
7: Tropicana, buenas tardes. Para desearle un feliz cumpleaños a Bombillo.
1: Muchas gracias. La
7: Bombillo,
1: verdad.
7: Que Dios te ilumine y te guíe.
2: Oiga.
7: Mil y mil bendiciones para vos. Bendiciones.
2: Vea, Luz Dari también lo quiere felicitar. Le dice feliz vuelta al sol, Bombillo. ¿Quién hay por acá?
8: Bombillo, Bombillo. Que fui a Marinterno para invitarlo a comer a Zabache. ¿Dónde queda Zabache?
2: ¿Dónde?
1: ¿Qué? Tranquilo.
2: ¿Qué le di? Pino.
3: ¿Dónde queda Zabache?
1: Y esa cara.
3: No escuché, no escuché.
2: Oiga, pregúntele a él.
3: ¿Dónde queda Zabache?
2: Yo qué voy a saber, weón. Muri, respóndale usted, vea.
8: ¿Dónde queda Zabache? Aquí tengo para que se agache.

0: minutos, Pino, ¿sabe qué? Imagínese que después de llenar el Movistar Arena de Bogotá, ahora Arely Senao, la reina de la música popular, te quiere invitar a celebrar sus 30 años de vida. Bueno, vida artística, ¿no?
1: Sí,
0: el
1: claro.
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1: 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Eso es lo bueno de hablar con Arely. 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Obviamente, pues ya todo está listo para el Movistar Arena, pero ella la quiere dar toda en su ciudad. Ella dice que Medellín le encanta, que cuando después de estar en gira, que cuando llega a la ciudad de Medellín, se siente descansada, se siente en casa, y por eso quiere que todos la acompañemos en esta celebración. 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Imagínese, con invitados, con sorpresas y con un concierto que ninguno de nosotros, y sobre todo los fans, se pueden perder. Por eso los invitamos, para que ese regalo de amor y amistad a su mamá, a su suegra,
0: sí, señor,
1: se puede echar la suegra al bolsillo.
0: Así
1: porque
0: es.
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2: Después de esa información, y póngase bien, Titino. Adelante, pues, don Víctor, para ver yo qué opino.
1: Muy bien, señor. 5 de la tarde, 25 minutos, y vamos a hablar de información. Bueno, ¿se acuerdan que ayer, en horas de la mañana, hubo una persecución de dos jóvenes que hurtaron dos motocicletas en San Antonio de Prado y en Sabaneta? Pues resulta que la persecución terminó con un enfrentamiento a tiros al frente del centro comercial Viva en el municipio de Envigado.
0: Incluso que la congestión fue de muchas horas, ¿no?
1: Situación que generó un taco de bendito sea mi Dios. Taco donde muchas personas estaban diciendo: me parché, estaba escuchando música. Otros se pusieron hasta a leer libros debido a la congestión que se presentó en la ciudad de Medellín debido a esta situación. Lo que se sabía hasta ayer era que habían aprehendido a las dos personas, un menor de edad de 17 años y otro de 18. En las últimas horas se conoció la noticia que falleció el menor al que la policía le disparó en la regional cuando al parecer se habían hurtado una moto. En el centro asistencial donde fue atendido este menor confirmó el deceso del joven menor de edad que resultó herido tras un intercambio de disparos con la policía en la mañana del pasado martes 15 de septiembre. El enfrentamiento se desencadenó sobre las 4 de la mañana cuando las autoridades intervinieron para frustrar el hurto de una motocicleta sobre la avenida regional. De acuerdo con el reporte oficial, las autoridades intentaron evitar el robo del vehículo, desencadenando una persecución.

0: Falleció en las últimas horas debido a la gravedad de las heridas causadas. Las diligencias de inspección técnica en el sitio obligaron al cierre de la vía en las primeras horas del martes, provocando un colapso del tráfico en esta zona de la ciudad. Las autoridades competentes mantienen una investigación abierta para esclarecer completamente las circunstancias en las que se desarrolló la intervención policial.
1: Muy madre.
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0: Nos vamos, o más bien, nos quedamos en el municipio de Sabaneta, en el sur del Valle de La Burrá, donde las autoridades capturaron a un motociclista que agredió físicamente a tres agentes de tránsito. Este hombre, un hombre de 39 años de edad, fue capturado luego de agredir a tres agentes de tránsito de la Secretaría de Movilidad del municipio de Sabaneta durante un procedimiento de tránsito en el sur del Valle de La Burrá. El hecho ocurrió en el sector conocido como Calle Larga, donde los agentes adelantaban la inmovilización de una motocicleta. En medio del procedimiento, el hombre había reaccionado de manera violenta y agredió a los tres funcionarios.
1: Yo me vi pues, el video.
0: ¿Vieron complicado, el video? Sí. ¿Vieron el video? Oye, que...
1: sí, señor. Pero si me estaba haciendo una pregunta, al malo capturaron y todo eso, pero eso le va a acarrear un canazo al man.
0: Pues eso está contemplado por la ley, esa agresión física
1: a servidor público.
0: A un servidor público. Luego de recibir la alerta, una patrulla de la policía llegó al lugar y encontró al presunto agresor escondido en una vivienda del sector.
1: Ah, no,
0: al diga. Percatarse de la presencia de los uniformados, pues el hombre salió del inmueble y emprendió la huida.
1: Ah, salió a correr. A pie.
0: Pues sí, señor. Okay. Por su parte, el comandante de la Policía Metropolitana del Valle de Aburrá, el señor Henry Bello, explicó y dijo más bien que se activó la persecución por las unidades policiales hasta que lograron la captura del agresor. La persecución fue apoyada por el sistema de cámaras de videovigilancia del municipio, que permitió hacer seguimiento al recorrido del hombre, logrando capturarlo posteriormente. Debido a las lesiones ocasionadas por la caída, el cuerpo oficial de bomberos acudió al sitio para brindarle atención prehospitalaria. El hombre fue dejado a disposición de la autoridad judicial competente para responder por el delito de violencia contra servidor público.
1: Eso es muy delicado a la hora de usted de abusar o golpear a un agente de tránsito, un agente de policía y todo eso. Se la van a cobrar, papá.
0: Y el man alcanzó a huir, pero en la huida, como estábamos hablando, el man se cayó. El man como que se pegó mero tropiezo.
1: Yo lo vi sangrando y todo.
0: Ese tropiezo le generó heridas y por eso fue atendido por la autoridad competente también y luego capturado.
1: Además que hay pruebas en video.
0: Hay pruebas en video de
1: y lo eso que se pasó. Volvió viral.
0: Muy viral. Vamos a ver qué pasa con esta situación. 5:30.
1: Ya regresamos con mucho humor en esta tarde en ¿Cómo atardeció Medellín de Tropicana? En momento, más o menos 30 segunditos, nos conectamos a TikTok. ¿Listo?
0: Muy bien, señores.

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1: 5:33 PM. Llega el humor.
2: Date play, hombre, por Dios.
1: No. Cuente usted chiste y que los oyentes manden otro, ¿no?
2: Ah, bueno, hágale como usted quiera.
3: Ah, sí. Sí, porque el de los oyentes es más bueno. Démosle la oportunidad a los oyentes.
1: Entonces esperemos que el oyente mande la nuestra. Si no les gusta.
3: No. Pero el día del cumpleaños no se puede llenar de mocos.
1: Entonces, ¿para qué hace el comentario?
2: Pero espere. No. ¿Quiere que un oyente cuente un primero al oyente y después
1: primero
2: usted?
1: Oyente y después yo.
2: Okay. Venga, mientras tanto, vamos a ver quién le mandaron por aquí, hombre.
4: Amigo mío, un saludito acá para mi amigo La Luz. Bombillo, pa' Bombillo, que cumpla mucho más mío. O sea, que la sacó del estadio todo este mes. O sea, que cumplió sus metas. Aquí estás. Feliz cumpleaños, mi amigo Bombillo.
2: Muy bien.
1: Gracias, mi hijo. Un abrazo. Que Dios te bendiga, te multiplique esos buenos deseos. Y aquí estamos pa' mucho rato, papá.
2: A ver, pues, ¿quién quiere competir con Bombillo? No. Oyente que tire chistecito y Bombillo le contesta.
1: Ya, ¿sí pues, empiezo yo y que el oyente me conteste.
2: Bueno,
1: como quiera. Llega un niño en el colegio estudiante, estaba como en tercero de primaria. Okay. En tercero de primaria, hombre, estudiando todo juicioso. Cuando por allá como que la profesora ve que el peladito en medio de su concentración, en medio de estar masticando a lápiz de la ansiedad que genera estar en un examen, hombre, coge y se echa saliva en la mano y se la unta en la cabeza.
2: Ah, no jodas.
1: Y se la unta en la cabeza. Cuando la profesora Marta llega y se para el pupitre.
2: ¿Qué le dice?
1: Y le dice, hombre, Víctor, ¿usted por qué está haciendo eso? ¿Usted por qué está haciendo eso? Y le dice, y llega y le dice, Víctor, profe, es que anoche escuché decir a mi hermana que le decía al amigo que le echara saliva a la cabeza para que pasara. Y pues, profe, yo también quiero pasar.
3: No.

0: 40 minutos. ¿Sabe qué bombillo era? Por ahí está Omar, que le quiere a usted dedicar una cosita, hombre.
1: Omar.
2: Chiste honor a bombillo.
0: Oiga, chiste honor a bombillo.
2: Tiene la peladita y le dice a la mamá: mamá, mamá, el bombillo se come. Y la mamá le dice: pero mija, ¿por qué es tan bruta? ¿Cómo le ocurre que se va a comer un bombillo? ¿Entiendes esa cosa, esa estupidez? Y le dijo: no, es que anoche mi papá le dio a la muchacha servicio: apague el bombillo y nos lo comemos.
0: ¡Qué bien! Bueno, 5:41 minutos. Venga, Pino, hablemos de inmovilidad. De señor, por favor, a ver cómo se está comportando.
3: Vamos a hablar de movilidad, sí, pero señor, vamos a hablar primero con Karina Uribe. Con Karina Uribe, que no, sí, lastimosamente, o bueno, lastimosamente no. Terrible. Le tocó vivir una situación complicada antes de llegar aquí a Caracol Radio.
4: Uy,
3: y es un accidente. Muchachos, que está en dónde.
4: Hay un accidente en la avenida de Las Palmas, ahí saliendo de la Loma de San Julián.
0: Okay.
4: Una motocicleta con dos carros, solamente hay medio carril disponible para poder subir Palmas. Eso está de ahí para atrás. Una cosa miedosa. Si usted necesita subir por Las Palmas, prefiero que cojan de pronto Avenida del Poblado a subir por Castropol, ¿cierto?
0: Sí.
4: Una opción. Otra es a salir a subir a Televida, salir a Palma Grande. El otro.
3: O salir aquí a Carulla.
4: O si no, no vaya, no salga. Porque qué cosa tan horrible.
3: Pero, Karina, ¿hay actores en la vía en este momento que están afectados? ¿Viste algo?
4: No.
3: ¿O solamente latas?
4: Liando con tránsito y cosas ya agarrados del
3: pelo. ¿Solamente latas?
4: Sí.
3: Como, por decirlo de alguna manera, solamente.
4: Pero está un carro, otro carro vuelto nada, una moto así acostada. Aceite regado ahí.
0: Ojo con el caquero.
3: Dios mío santo. Pues bueno, esto está pasando en la vía Las Palmas. Por otro lado, vámonos a ver qué está pasando en la autopista norte a la altura de Soya, donde a esta hora de la tarde empieza a verse cómo los vehículos invaden, la cantidad de vehículos invaden la vía, mientras muchos están regresando a la casa, el puente ahí de San Juan en dirección sur-norte, también con movilidad algo complicada debido al alto flujo vehicular que se presenta en esta zona. Seguimos en la autopista norte, pero a la altura de Coca-Cola, la movilidad, una vaina complicada por alto flujo vehicular. Y otra vaina complicada a esta hora es la avenida Guayabal, en la carrera 52 con calle 12 Sur, también con alto flujo vehicular. Igual que en Ciudad del Río, en la avenida Los Industriales, a la altura de Ciudad del Río, también con alto flujo vehicular. Ustedes que están en la vía, como Karina, que venía para la compañía y se encontró con ese caquero, usted que va también para algún lugar en la ciudad de Medellín, cuéntenos qué está pasando, envíenos su nota de voz. Mientras también muchos van entrando a nuestra transmisión en TikTok. Recuerden que estamos como @tropicanamedellín989 para que comparta pues ese en vivo.
0: Claro,
3: compártalo,
0: obvio.
3: Dele tap tap, dele mucho amor a ese en vivo. Bombillo hoy está de cumpleaños. Dale, que usted ve en la parte de abajo de la pantalla, el que está en la parte de abajo es Bombillo, está de cumpleaños. Te regalo, compártale en vivo, ¿sí o no?
5: ¿Y él
3: qué más quiere?
5: No, así está muy bien.
3: Así está bien.
5: Mira, guardián. En verdad, entiendo. No.
0: ¿Qué vos vas a echar a eso, tío?
5: Hostia, vamos a echar un groseroncillo. Y por favor, serrano comiendo de consagrado, muchachos, que dice.
0: ¡Ole! ¡Ole, ole!

0: Karina, vea, hay un man que le va a enviar un mensaje a usted, escuche esto.
1: Yo me quedo chocada y quedarme en un taco con Karinita, Karina hermosa.
2: Ay, gracias, cuando quiera amor voy y lo choco.
3: Karina, vive por Dios.

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3: 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Son las
4: 5:49 minutos.
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0: quiero bajarle bien lento esa falta.
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2: 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En Tropicana son las
1: 5:54 minutos. 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
1: 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Atención, escuchen muy bien esto. 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

0: ¿Cómo atardeció Medellín de Tropical? Rápido, me saluda a la gente que está en TikTok, porfa.
1: Claro, Jota. Claro. Jota, porque
2: espérese.
1: Vea, una de las habilidades de Jota es cogerlo uno con las armas abajo. No, sí, lo bien.
0: Venga, yo digo otra cosa por aquí mientras usted la va buscando. La tropízalo para Claudia, que ahí le mandó un feliz cumpleaños,
2: Claudia,
0: a usted, Bombillo.
2: Un abrazo.
0: Por ahí Patricio dice: hey, rumbo a casa con los mejores. Tropicana la más bacana. ¡Qué calor! Dice el man también. No, que debe estar acalorado. Carlos Mario también dice: hey, Bombillo, un feliz cumpleaños.
2: Mijo, muchas gracias, hombre. Dios te bendiga.
0: Pino, dale picos a Bombillo en el signo, dice el man. Hasta ahí llega. ¿Qué dice Ángela?
1: ¿En cuál signo?
3: Hola, muy buenas tardes para toda la mesa de trabajo.
0: Angelita.
3: Para Bombillito.
2: Gracias, mi amor.
3: Mil felicitaciones. Feliz cumpleaños, Bombillo. Que cumpla mucho más. Le dé mucha salud, prosperidad.
0: ¡Hombre!
3: Que apenas está empezando la vida.
0: Sí, bien, sí, bien.
3: Que cumpla todas esas metas y los sueños que tiene el tío de Ram. Muchas bendiciones.
0: Un abrazo,
3: muchas
0: gracias, mi amor. Dios, Elina, yo.
4: Hola, Bombillo, ¿cómo estás?
1: Hola, mi amor.
4: Cumpleaños.
1: Muchas gracias.
4: Muchos años de vida. Muchas bendiciones. Que termine de pasar este resto de tarde súper feliz.
0: Muy bien.
2: Oiga, un abrazo.
0: Muy felicitado.
2: Ave María. Y eso me pone feliz, me dan hasta ganas de llorar, saber, hombre, que hay oyentes que me quieren con el alma, hombre.
1: No, qué bonito.
0: Ya hay Bombillo.
1: ¡Esos son mis seguidores!
0: Diga, saludos a la gente.
1: Buena, buena. Buena esa, dice por acá. Bueno, saludito para Alex Vélez, para Mariana, para Jara, que para Mariana también. Jara, por ahí está. Dice que lo vieron comer, que come muy bonito en TikTok. Que come usted muy bonito, que se le ve muy bien abriendo esa boca. Dice la gente que lo vio comer ahí.
2: Tranquilo.
1: Dice por acá Miguel: ¿dónde se encuentra Juliana? Juliana, qué mala eres. ¿Cuál Juliana? Bueno, no sé. Saludito para el parcero. Murcia también está por ahí. Conéctense. Recuerden entrar ahí a la lupita, buscar arroba Tropicana Medellín 98.9 y listo. Le da mucho tap tap ahí a la
0: eso
1: pantalla
0: es.
1: Y comparte el en vivo. Listo, compártalo.
2: Ave María.
0: ¿Cuánto se va a echar ahí, Bombillo?
2: Llega y dice por acá el Mañín. Dice Mañiño. Un chistecito de Mañiño. Es que Bombillo. Es mejor vestirlo que darle de comer a usted, hermano. Pero es mentira. Eso les causa risa.
0: No.
1: Pero venga, antes de lo que se vaya a tirar ahí, Bombillo, me hace un favor y le merman su celular, por favor.
2: Le da la una.
1: Gracias.
2: Celular, claro.
0: Eso es.
2: Gracias, Sebastián Deco. ¡Oh, Bombillo! Feliz cumpleaños. Un abrazo, mi hijo. Dice Gabrielita: Bombillo, te deseo un feliz cumpleaños lleno de muchas bendiciones para ti. Gracias, Gabrielito. Un abrazo fuerte. Alex Giraldo Agudelo, perdón. Hola, Alex Vélez. Bombillo, mi hijo. Feliz cumpleaños. Muchísimas y muchísimas gracias. Estaban unos pelados en el salón.
0: Okay.
2: Sexto.
0: ¿Sexto grado?
2: Sexto. Okay. Estaban en clase de química y se los llevaron para el laboratorio.
0: Ah, no jodas.
2: Cuando ponen cuatro lombrices, la primera en cerveza, ¿cierto? La segunda en vino.
1: Uh-huh.
2: La tercera en whisky.
1: Uh-huh.
2: Y la cuarta en agua mineral, ¿cierto? Pasa el tiempo, 2 horas, 3 horas, normal. Cuando al día siguiente la dejaron ahí, que hiciera el proceso, pues, el químico, ¿cierto? De la cerveza, el vino y el whisky. Y el agua mineral.
0: Uh-huh. Okay, okay.
2: Cuando el día siguiente, bueno, llega el profesor llega y dice: la primera, ¿cómo la ven ustedes? Muerta la lombricita.
1: Claro.
2: Muerta la lombriz.
1: Claro.
2: La segunda, en vino, que estaba en vino, ¿cómo la ven? Muerta.
1: Ah, qué borracho.
2: No, muerta.
0: Okay.
2: La tercera, que está en whisky, ¿cómo la ven, muchachos? Dice el profe: también está muerta. Listo. Y la cuarta, en agua mineral, ¿cómo la ve usted? Profe, esa sí quedó viva, esa, vea que cómo se mueve, cómo se retuerce. Listo, muchachos, díganme ahora una cosa, ¿qué aprendieron de esta experiencia? Y llega por allá el más necio del salón, que Ave María, ese tenía cara de jota, y llega y dice: profe, que quien bebe cerveza, vino y whisky no tiene lombrices.

0: Vamos, tropízalo bien especial, hombre, para Sammy Correa, que dice: Pino, por favor, en la cabina está prohibido comer. Le voy a contar a Jay.
1: Pero es que yo no estoy comiendo acá sopa, ni sancocho, ni nada. Estamos departiendo el regalo. Estamos departiendo el regalo de bombillo.
2: Cosa que yo no autoricé. A las malas cogieron regalo. Y se fueron y lo partieron. Y ahora sí, venga, comamos. Yo no les dije que cogieran mi regalo y que partieran la
1: hoy tenemos excusa para este delicioso manjar. Bombillo. Porque Bombillo está de cumpleaños. No, normalmente esto no lo hacemos.
0: Y Bombillo tan viejo y poniendo quejas.
1: Ah, a lo bien, Bombillo. Oye, Bombillo,
2: Ave María.
0: A ver, señores, llega.
1: Ay, Dios mío.
2: Todos van a votar por mí.
0: Venga. Eso hay que aclarar.
1: No. ¡Todos! No. Ahí sí ya perdí.
0: No, eso no puede, Bombillo.
1: ¿Por qué? Bombillo hoy no juega. Bombillo no juega porque yo sé que van a votar por usted.
2: No, espérese. Y quién sabe que su canción sea bien bacana.
1: Lo van a hacer por pura solidaridad. Claro, obvio.
2: No.
1: Hoy no es justo.
2: Sí, voy a participar, lo siento.
1: Entonces, diga. Sí, démosle más bien la oportunidad a Jota de que él diga qué canción quiere escuchar. porque es que va a ganar. La gente va a votar por Bombillo.
2: ¿Usted qué sabe?
0: Bombillo, vea. Sheila le manda un feliz cumpleaños a usted, Sheila, señor.
2: Un abrazo, Walter, un besote.
0: Walter también lo manda a felicitar.
2: ¡Hey, Walter!
0: Freddy también.
2: ¡Freddy!
0: Liz Loaiza también lo manda a felicitar.
2: Gracias,
0: señor.
2: Gracias.
0: Por aquí Liliana también dice: hola, Bombillo, felicitaciones, dice ella también.
2: Muy, muy agradecido.
0: Bueno. A ver. Entonces, ¿quién va a competir?
2: Yo. Okay. Hoy me toca a mí contra Víctor Pino.
1: Obvio. No, así como es, listo. Pero bueno, ¿qué más vamos a hacer?
0: Sí, ¿qué más vamos a hacer?
1: Él igual hoy quiere ganar y...
2: No.
1: Bueno. O sea... Ay, a ver.
2: Señor, ¿cuál es su género musical para el día de hoy?
0: Lo voy a sacar. Deme un segundo, señor, vea. Aquí ya está el género musical. Yo cierro el ojo y lo escojo de una, ¿sí o no? A ver. ¿Qué? ¡Ay! Adivine, adivinador, ¿qué salió?
1: A ver.
2: Jota, usted llega a sacar ese género musical y yo no participo.
1: ¿Qué?
0: ¡Salsa!
1: ¡No le puedo creer! ¡No le puedo creer!
0: ¡Un aplauso, hombre! ¡Muy bien!
1: No. ¿Por qué no va a participar?
0: Pero, Bombillo... Si el mismo frasco lo escoge, ahí no tenemos la culpa.
2: Jota.
0: ¿Qué? Ahí no tenemos la culpa, Bombillo.
2: Salsa clásica, salsa romántica.
0: Ya mismo le aclaro ese punto, Bombillo, con otra sacada del vaso.
2: Jota, me voy a enojar.
1: Jota, me voy a enojar.
0: A ver.
1: Hay mucho suspenso y yo ya estoy aquí.
0: Salsa clásica, señores. Muy bien, señores. Mientras ustedes escogen el género musical, por ahí está Mónica, creo que saludando a Bombillo, hombre, Mónica.
3: Muy especial para Bombillo. Oiga. En su cumpleaños, que Dios lo bendiga, que sean muchos, muchos años más de vida.
0: Muy bien,
3: de salud,
0: gracias, mi amor.
3: Felicidades, todo. Se lo merece.
0: Muy bien.
3: Por favor, no me le hagan bullying, porque es su día.
2: Cierto, que respeten, hombre.
3: Y él puede hacer lo que él quiera el día de hoy.
0: ¿Qué?
3: Muchas gracias, muchas felicidades, que Dios lo bendiga, un abrazo para mí.
2: Tome un besito, mi amor. Yo también te quiero demasiado.
0: O sea, al señor Bombillo hoy no le podemos decir nada, Pino.
1: No.
2: Por eso
1: les digo, va este tropiduelo tiene ventaja.
2: Ustedes saben que mi fuerte no es la salsa, muchachos.
1: ¿Cómo que no?
0: Bueno, no listo, entonces no participe usted y participe.
2: Sí, voy a participar yo, ya. Bien. Yeah. Ya que el pájaro tirándole las escopetas.
0: Bueno, señores, ¿quién inicia?
2: El señor Víctor.
0: Víctor Pino. Víctor.
1: Okay. ¿Y por qué yo?
2: Porque usted ganó ayer.
1: Ok.
0: Ah, sí, Pino ganó ayer.
1: Listo. Póngame una de Willy Colón.
0: ¿Willy Colón, cuál quiere?
1: Con Héctor Lavoe.
0: Sí, ¿cuál?
1: El día de mi suerte.
0: ¡Ay, jue madre! Bombillo, este man comenzó.
1: Pero póngamelo con la cosa arriba. Eso, que eso suena muy rico.
0: Esta es la opción de Víctor Pino.

0: cosa, muy buena canción. El día de mi suerte, Víctor Pino.
1: Esto me recuerda.
2: Quise venderla, hágale.
1: No, porque es que yo también vengo del. No mentira, no sé si.
3: Mira, ¿en cuál barrio? Barrios vivir en.
1: Pero yo viví mucho tiempo ahí en.
0: ¿En un fogón? ¿Usted vivió en un fogón?
1: No. Viví por Villahermosa, okay. Y pues no es el barrio, pero sí, esta salsita me
0: le pega. Le trae recuerdo.
1: Obvio, okay, del barrio.
0: Oiga, veo a Bombillo.
2: Usted me habla a mí de salsa perdido. Del barrio. Yo ya tengo la mía, ¿puedo dar la mía ya?
0: Sí, sin sabiduría.
1: No, dejemos la mía.
2: No, señor, hay un man crespito que en su juventud fue crespito de bigote moreno.
1: Ver, Andrés Cepeda.
2: No.
1: Ah, ya.
2: Un señor que canta una canción sabrosa, bacana.
0: ¿Cuál es la suya, señor?
2: Que se asemeja a la vida de muchas personas. Ismael Rivera con El Incomprendido, por favor.
0: Ay,
2: yo creo que soy.
0: Ay. ¿Es ese, bueno, señor?
2: Solito. Hey.
0: Esta es la canción de Bombillo.

0: el día de mi suerte, dice la canción.
1: A ver, pues, hay dos opciones.
0: Dice la canción.
1: Esa es la opción de Pino, véalo.
2: El día de mi suerte, sé que antes de...
1: Y aquí está la opción de Bombillo, pues, señores, vean. ¿A cuánto se quieren ir ustedes dos, señores?
3: A los cinco.
0: A los cinco para después irnos a los puños. Estuvo buena. Eso estuvo mejor que la sección de chistes.
1: Pero entonces, ¿se van a ir a cinco entonces o se van a ir a más?
0: A cinco está bien.
1: Ok, Lynn.
0: Es que esa torta está muy buena.
1: Comenzamos. Dos opciones, dos canciones en este trofiduelo que hay por acá.
4: Hola, buenas tardes. Muchachos, ¿cómo están?
3: Muy bien.
4: Voto por el incomprendido.
3: Un abrazo, mi amor.
1: Miriam.
5: Hola, muchachos, me voy con Víctor Pino,
1: listo.
0: Oh, mi amor.
1: Esa vaina va 1-1.
0: Ahí viene el día de mi suerte. Ahí viene.
1: Andresito.
6: Buenas tardes. Reportando acá sintonía de New Jersey.
1: ¿Sos que Andrés?
6: Bombillo, feliz
3: mijo,
6: cumpleaños.
3: Mijo, gracias.
6: Yo voy contigo. Eso. Hoy vamos a ganar.
1: Eso, abrazo, mijo. 2-1.
5: Muchachos, hola, muy buenas tardes. Bueno, mi voto es por el incomprendido.
1: Eso, Puerto 3-1.
3: 3-1, mi amor.
7: Mis amores, buenas tardes.
3: Hola, mi amor.
7: La de Bombillo, eso. El incomprendido.
1: 4-1. ¿Quién hay por acá?
8: No, la mamá, Canela Mato, la mi voto es por Bombillo.
3: ¡Eso! Saque manoticas de voz, yo quiero escuchar. Saque manoticas de voz.
1: Ok.
0: Marce, no le dé gusto. Mentira, démosle gusto.
1: A ver, ¿quién hay por acá?
8: Tropicana, mi voto es por Bombillo.
1: Eso, 6-1. ¿Quién más hay por aquí? A ver.
9: Buenas tardes, Bombillo, feliz cumpleaños.
3: Gracias, mi amor.
9: Que Dios te bendiga.
3: Un abrazo.
9: Que muchos, muchos años más de vida. Mi voto es para Bombillo.
3: Un abrazo, mi amor.
0: ¿Usted cree que yo después de las palabras le voy a decir no, mi voto es por Pino?
3: Dame el incomprendido, ¿por qué no está sonando el incomprendido?
1: A ver, ¿quién
3: en
1: por este
0: momento? No va a sonar.
8: Yo creo que Bombillo gana y Tropicana la más bacana.
1: Otra más.
10: Tropicana la más bacana. La de Pino es una canción sota, pero como está cumpliendo años hoy Bombillo, tiene que votar por Bombillo.
1: Ah, no. Es que hacemos ahí Bombillo.
0: ¿Cómo así? Me retiro.
3: Gané 8-1.
1: O sea que las otras los otros votos 8-1. Son porque estás de cumpleaños.
3: No, señor. Usted mismo tiene que reconocer como buen salsero que es, que la canción mía es mejor que la de Víctor Pino.
1: El ganador de este trofeo es el
0: Bombillo. Felicitaciones.
1: Tranquilo que
3: sin
1: yo
3: rabia
1: lo,
3: mismo.
1: Yo lo atiendo mi muñeco mañana, ¿listo? Mañana lo atiendo mi muñeco.

0: 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Pino, ¿sabe que después de llenar ella el Movistar Arena de Bogotá, Arely Senao, la reina de la música popular, lo quiere invitar a usted y a todos los oyentes a los 30 años de vida artística, señor?
1: El 7 de noviembre, la Macarena será ese escenario donde celebraremos junto a la reina de la música popular sus 30 años de carrera artística, 30 años de un proyecto que hoy en día hace parte, yo creo que, del ADN musical de cada uno de nosotros que escuchamos la música de Arely.
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1: así
0: claro.
1: Que si ustedes, como nosotros, que amamos a Arely, queremos a Arely, nos hemos tomado los guarilaquis con Arely, le hemos cantado al despecho con la música de Arely, durante esos 30 años vamos entonces a acompañarla a celebrar estos 30 años que no se cumplen todos los días. Y como nos lo dijo hoy, su sueño, su más grande sueño, lo que más le pide a la vida es poder cantar por muchos años.
0: Claro.
1: Entonces que estos sean los primeros 30 para que sigamos recolectando para los 60.
0: 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Eso va a estar bueno, bombillo. Eso va a estar bueno.

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0: Así es que la vida más bacana, escuchando Tropicana, son las 6:41 de la tarde. Un abrazo bien, pero bien grande a todos los tropiconductores que están ahí en ese caquero, en cualquier parte de la ciudad, porque Medellín, eso es normal, señor.
1: Y a esta hora siempre en ciudades importantes, yo creo que, y ciudades importantes como Medellín, cumplen una situación de movilidad algo difícil, igual que también le pasa a ciudades capitales como Bogotá.
0: Claro.
1: También a esta hora el cajero es. Entonces, ahí está también. Recuerde no estarse quejando tanto del trancón, del taco, porque recuerde que usted hace parte de él.
0: No, ahí lo que tiene entonces, que hacer es rodearse el parche.
1: Sí, o sea, coja la suave.
0: Nada va a ser uno
1: deje
0: ahí
1: de estar arruinándose esa llegada a la casa donde está la familia, donde están quizás los hijos, donde está ese amor, donde está esa tranquilidad, ese espacio seguro. No se dañe ese regreso a casa con esa quejadera suya, quejándose del taco cuando usted está
0: eso
1: en él.
0: Es.
1: Entonces ya,
0: no
1: simplemente, yo hago parte del taco también.
0: Ya.
1: Así como usted está quejándose de esa cantidad de carros que hay de usted para adelante, de usted para atrás, hay un montón de gente quejándose de usted que está adelante. Entonces,
0: totalmente de acuerdo.
1: Usted hace parte del taco, amor. ¿Listo?
0: Hombre, yo le voy a hacer una pregunta a usted, señor.
2: Claro que sí, cuénteme.
0: Usted es un tipo que tiene cara de cachón cuando está enamorado.
1: Sí. Cachón es desgastador.
0: Detallista.
1: Ah, ok.
0: Sí. O sea, es un tipo que tiene cara de detallista, pero nosotros le decimos cachón. O sea, ay, cachonea mucho, ¿no?
2: Hombre, la verdad, sí.
0: Bueno, Bombillo, más o menos, regalo más costoso que ha dado usted. Usted es un tipo enamorado,
2: pero de un solo regalo, que lo haya comprado varias cositas y que haga un montón de dinero, pues.
0: Sí, no, usted dice, o sea, yo una vez ahorré en el colegio $1,000,000 y se lo di a la novia.
2: Ah, ok, no. Pues yo ahorré, cierto, yo ahorré y le compré varias cosas a mi novia, cierto.
0: Ajá.
2: Le llevé serenata, que fue el día que le pedí que fuera yo tan romántico.
1: No, pero que, poneme por ahí.
0: Véalo.
2: Pero ¿qué pasó, pues?
1: Violín, por favor.
2: ¿Qué pasó? Ah, ya sé que van a hablar.
0: A ver.
1: No, siga contando la historia que está bien interesante.
0: Hasta ahí. Bueno, se la voy a cambiar, Bombillo.
2: Ajá.
0: Y esperamos. Venga, hagámosle una pregunta a los tropioyentes. Primero que todo, en notica de voz que nos cuenten más o menos cuál ha sido la cantidad de dinero que se ha gastado dando un regalo. Y si de pronto ha tenido una pareja que le ha dado un regalo costoso, no sé, una moto. A mí nunca me han dado una moto.
1: No, pero es que uno sí
2: ha dado motos.
0: Pero yo he dado motos.
1: No. Antes yo iba a preguntar, no, pero a uno sí le dan ese tipo de regalos.
0: Claro.
1: Sí. A mí no me han querido eso,
0: hay un
1: pero nada.
0: Hay un J en cualquier lado.
1: Mejor dicho, a mí no me han querido, pero nada, como así que le regalan a uno motos y todo.
0: Oiga,
1: y que uno regala motos, yo no.
0: 301-74-2298-9, notica de voz cortica, y usted nos cuenta cuál es el regalo más costoso que usted ha dado. Y si le han dado algún, no sé, un regalo súper costoso.
1: Yo
0: también
1: sí he dado algún regalo.
0: ¿O a usted?
1: No, yo no sé si he dado algún regalo costoso. Pues así,
0: todo
1: en dimensiones.
0: Yo tengo una cosa, a mí ninguna vieja me ha dado un regalo. Es que es más, a mí ni me dan regalos.
1: O sea, es que Jota, nos pasa lo mismo.
0: Yo soy
1: es
0: el
1: que
0: cachón de la relación, el que doy. No, muy pelle que uno lo cojan de marrano a toda hora, ¿no?
1: No, mijo, porque recuerden que eso es lo que algunas féminas están pidiendo. Hombres machos, proveedores como usted. Eso, que regalen motos, Dios, que regalen carros. Eso es lo que algunas están pidiendo.
0: Ay, no me hagas acordar de ese momento que me duele el bolsillo, Pino. Mire, el día de ayer, Bombillo y Tropioyentes y Pino, vimos por las calles de Medellín un regalo muy especial.
2: Sí.
0: En una niñera. Cuando le decimos una niñera, es ese planchón que se encargaba de llevar carros, Bombillo.
2: Sí, un furgoncito pequeño, niñera, sí.
0: Esa
1: que
0: vaina.
1: Que a veces se lleva los carros y
0: un
1: las
0: planchón.
1: Motos cuando no quiere.
0: Un planchoncito, sí. Pero ¿sabe cuál era lo curioso que tenía encima ese planchón?
2: Ay, Dios
0: Pino,
2: mío.
0: Pino, ¿qué tenía encima, señor?
1: Vea, nada más y nada menos que tremenda Jiguao.
0: Una Jiguao.
1: Imagínese, una Mercedes-Benz blanca, una camioneta de estas que todo mundo en Medellín quiere tener, con una, yo lo voy a llamar caneca.
0: Sí, sí.
1: Yo lo voy a
0: sí.
1: llamar una canecada, porque eso era, mejor dicho, qué cosa tan espectacular que lo que se vio ayer en la ciudad de Medellín, un video que inmediatamente se volvió viral, pues, a ver, uno no ve normalmente por ahí una niñera con una Mercedes-Benz, último modelo.
0: Que se la van a regalar a alguien.
1: Y una canecada de flores. La gente evidentemente empezó a especular.
0: Claro.
1: Eso evidentemente genera un debate, genera especulación, genera opinión del público. Muchos decían que no, que cómo había sido la embarrada que había cometido ese hombre para tener que regalar un carro de esos con ese tamaño de flores, que la embarrada. Por aquí había uno que decía, ay, se me perdió.
0: Pero
1: se
0: venga,
1: me perdió.
0: Bombillo.
1: ¿Qué pasó?
0: Esa camioneta más o menos tiene un precio de un por ahí de 1,000 y algo de palos, ¿no?
2: Más o menos 1,200.
0: 1,200 millones de pesos puede valer una camioneta de esas. Hombre,
2: usted daría ese regalo.
0: Oiga, bombi.
1: Dice por acá, pero el amor no tiene precio, ¿cierto?
0: No, ¿qué?
2: Oiga, tampoco.
1: Mire, dice, carro, $1,000,000.
0: De dólares.
1: Y flores, 20 millones de pesos.
0: O sea, ese florero valía pues, 20 ver, palos es, más o
1: está,
0: menos.
1: Está dentro de los comentarios que nos regalan las redes sociales, okay, en este momento. Entonces, ahí estoy sacando medio el promedio de lo que para muchos era un regalo, una forma de evadir responsabilidades de una acción que alguien cometió y no debería hacerlo. Aunque por otro lado, en una página que me encuentro por aquí, hay alguna noticia que dice, pero ya les voy a contar más adelantico, dice la noticia. Una grúa transportando una lujosa Mercedes-Benz decorada con un gigantesco arreglo de flores ha captado la atención de los transeúntes en Medellín. La iniciativa de @, y ponen un @ ahí, busca llevar el concepto de las entregas especiales a otro nivel y forma parte de las propuestas forma parte de las propuestas exclusivas,
0: okay,
1: de dicho concesionario para conectar de manera cercana con sus clientes en fechas clave mediante un concepto de entrega única. Yo me voy a la @ que están publicando ahí y la verdad veo una página prácticamente inactiva que no publica desde el año 2015.
0: Ok.
1: Entonces, no sé si la noticia que me encuentro acá de lo de la Mercedes, que era una manera de un concepto que estaba buscando un concesionario, es verdad o verdaderamente era una afortunada o una persona afortunada que iba a recibir este regalo. No. ¿Quién no ser esa persona, Dios mío?
0: Sí, claro. Venga, miremos a ver conceptos, a ver qué dicen los oyentes. ¿Quién hay por acá? Hola, Tropicana.
3: Buenas noches, Tropicana. Hola. Saludos muy especial.
2: Ay, mi hermanita. Mi hermanita.
3: ¿Qué?
0: Sí,
3: para participar en el tema.
2: ¿Qué pasó?
3: No me han dado nada.
2: ¿Cómo así? ¿Y quiénes son los desgraciados? ¿Por qué no me dice nada?
0: O sea, a ella solamente le han tocado manes amarrados.
2: Qué pecado. Qué pecado.
0: Hombre.
2: Pero ella no dice nada. Uno qué más.
1: Dios, ¿que usted qué va a hacer ahí?
2: No, que respete. No,
1: yo. No, ¿cuántos años tiene su hermana?
2: Mi hermana tiene 31 años.
1: 31 años. Recuerde que su hermana se hace cargo de sus acciones, así como
2: pero,
1: debe hacerse cargo de la
2: suya. Hermana.
1: Entonces, usted lo único que tiene desde la comunicación hablarle a ella. Usted no tiene nada que ver con los sujetos que se acerquen a ella, porque al fin y al cabo ella decidió dejarlos entrar en su vida.
2: Entonces, dejo que hagan con ella lo que quieran.
0: Venga, escuchemos a Almuri más bien.
4: Marica, en serio. Pues yo no creía que, como yo era tan joven, yo no me imaginaba un cochito para ir de 50 años para ir calvo, güey. Es un pelado.
0: Pero
4: que
0: para allá voy. Él, man.
4: Yo que lo mandé. Ahorita que sí, para cobrar más azabache.
0: Bueno, lo de calvo sí va para allá.
2: Sí, ya voy para allá.
0: Lo de calvo sí va para allá, Bombillo.
1: Pero es un niño, 23 añitos.
0: Incluso
1: por
0: hay
1: Dios.
0: En TikTok que le están diciendo, Bombillo, que dice quita la gorra.
2: ¿Quién está diciendo?
1: No, pero es que eso no se le dice a un man que se quite la gorra. Si tiene pelo, no, porque evidentemente va a estar despeinado.
0: Mira, Valentina dice que se quite la gorra.
2: ¿Cuál Valentina?
0: No, ahí dice Valentina.
2: Valentina
0: bueno,
2: dice.
0: Bueno, Pino, ya para cerrar la vaina, ¿cuánto le costó la inversión a ese fulano de tal que vimos ayer por Medellín? Para, no sé.
1: Haga la cuenta usted. Más de $1,000,000. Redondeemos a $1,000,000 la camioneta y 20 millones de pesos el ramo de flores.
2: El ramote, un ramo, es un ramo.
1: Ahí queda en la incógnita y vamos a ver pues qué pasa durante estos días en redes sociales, qué pasa, porque como lo escucharon, hay una noticia por ahí que es un concepto que está buscando un concesionario. Pero yo me voy a dicho concesionario y ese concesionario no publica desde el año 2015. Entonces, no sé, deja mucho que pensar. Posiblemente sí fue un regalo.
0: Posiblemente, ¿no? Vea, lo que pasa es que por ahí dice el elefante, dice, eso además que era un regalo para Bombillo, pero no lo encontraron.
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5: 6:55.
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19: PAG 415.
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